0: se hacen fuertes los equipos que tienen muchos autos, y al tener muchos autos, los equipos que trabajan bien es donde encuentran más rápido los resultados.
1: Claro,
0: Se
1: claro.
0: está notando, ya está a la vista en los últimos tres campeonatos. Pero bueno, todos vamos por lo mismo, todos laburamos para lo mismo. Esto es un conjunto, solo uno no puede. Hay un montón de gente atrás de siempre del automovilismo y de uno en el equipo mío.
1: Bueno, Martíncho, se terminó el programa, fue un gustazo enorme, siempre nos damos un gusto de hablar con ustedes, porque en definitiva, el que nos escucha permanentemente, y gracias a Dios tenemos una gran audiencia de hace tantos años, los quiere escuchar a ustedes, porque son los que trabajan, son los que ponen la plata, son los que eligen en qué equipo correr, bajo qué estructura, son los que deciden al momento de una maniobra. Son los que hacen un gran esfuerzo para estar todos los fines de semana. Y será un gustazo enorme que nos vamos a dar el finde de encontrarnos en Comodoro, tomar algún mate, seguir charlando, compartir nuestra propuesta de streaming el viernes en vivo en Comodoro y nuestro trabajo periodístico del fin de semana. Así que nos damos un gran gusto de charlar con un amigo, de charlar con el actual campeón de la categoría de la monomarca 1100. Siempre reflejo esto en producto. Y uno que te conoce sabe del sacrificio que siempre hiciste para correr. Y obviamente hoy que tenés el uno pintado en los laterales, tenés que redoblar el esfuerzo en lo económico, consiguiendo la publi o no, o poniéndola del bolsillo para estar los fines de semana. Con tu trabajo que te demanda muchas horas, pero con el compromiso de siempre que tenés con el automovilismo deportivo. Así que de parte mía, un gustazo enorme, Martíncho, que tengas un gran viaje con Martín, perdón, con Tommy. Nos vamos a reencontrar seguramente el viernes o el jueves a la tarde en Comodoro para vivir otro fin de semana más y ojalá que sea de la mejor manera en cuanto al resultado deportivo de esta doble fecha del fin de semana.
0: Dale, Omar, gracias por marcar todo lo que hiciste en este momento. La verdad que todo eso trae un montón de satisfacciones.
1: Sí, señor.
0: Es constancia y sacrificio. Hace
1: Tal
0: mucho
1: cual.
0: tiempo lo vengo haciendo, 8 o 9 años sin parar. Falté una sola fecha en los últimos 8 o 9 años. La verdad que eso no se haría sin un montón de gente y mi sponsor. Aprovecho a mandarle un saludo grande a Daniel Mata. La verdad que es una persona que aprecio mucho y confía en mí y logra que yo pueda ir a correr.
1: Sí, señor.
0: Después, bueno, hay un montón de sponsors atrás que son un montón, no quiero olvidarme de ninguno. Y bueno, el automovilismo zonal cada vez está más profesional. Calculá que estamos hablando ya un miércoles, jueves, estar viajando para Comodoro.
1: Sí,
0: Es
1: señor.
0: una locura. Aprovechemos lo que tenemos y ser parte de eso es espectacular.
1: Y fíjate, Martín, en el momento económico que tenemos en el país, y vos lo reflejás el miércoles, algunos, otros el jueves, otros el viernes muy temprano, rumbo a Comodoro, con lo que significa un gasto enorme del fin de semana para todo el grupo que te acompaña a vos, como nos pasa a nosotros. Calculás si teníamos en otra época, en cuanto a lo económico, digo, quizás por ahí el lunes ya emprenderíamos rumbo a Comodoro.
0: Es que lo que pasa es que la estamos pasando por momentos tan mal que tratamos de aprovechar
1: Sí.
0: esos momentos, esos
1: Sí.
0: tiempos en este caso a nosotros el automovilismo nos hace muy feliz
1: ¿Qué te parece?
0: y tratamos de hacer una nube y disfrutar ese fin de semana, olvidarnos de todo lo que nos toca pasar y el lunes ya volver a la rutina. Así que nada, somos afortunados de eso.
1: Yo me pongo en tu piel y me pasa lo mismo. Semana de carreras, bueno, con tantas cosas en la cabeza, como te pasa a vos, para armar el grupo, lo del viaje, la comida, la estadía, bueno, a mí me pasa exactamente lo mismo, pero lo vivo en lo previo de la misma manera, Martín, que lo vivís vos, con esas mismas ganas, y bueno, tratando de no dejar nada librado, que no falte absolutamente nada, pero bueno, con el compromiso de siempre, como decías vos, Martíncho, así que será un gran gusto de que nos encontremos personalmente en Comodoro.
0: Sí, es que por eso tenés 40 y pico de años de servicio y de ahí estando en los micrófonos y por algo yo también de ser tan constante y tan prolijo se logran las cosas.
1: Sí,
0: No
1: señor.
0: hay otra forma de hacerlo con ganas y sacrificio. Es de la única forma que uno cumple los sueños.
1: Exactamente.
0: Creo que no hay secreto.
1: No hay secreto. Es el sueño que tenemos todos de hacerlo de la mejor manera los fines de semana. Así que, Martíncho, que tengas una gran noche de martes. Nos vamos a reencontrar seguramente el viernes en Comodoro. Que tengas un gran fin de semana. La seguiremos con el streaming, con la transmisión en vivo, con la propuesta de que nos puedan ver también en cualquier parte del mundo a través de nuestro canal YouTube Puesta.Chubut el fin de semana. Que nos vean y que nos escuchen, que sabemos que es mucha la gente que comparte con nosotros los fines de semana. Y me sumo al saludo cordial para Daniel Matar, que también es un amigo de la vida y que además también es un sponsor nuestro de los fines de semana que nos acompaña desde hace tanto tiempo, fundamentalmente desde que vos te incorporaste a la monomarca 1100.
0: Dale, te mando un abrazo grande y nos vemos el fin de semana, que sea bueno para todos.
1: Ojalá que sea así. Martincito Jones, pasó por los micrófonos de Jornada Radio, el campeón de la monomarca 1100, hablando de lo que le va a tocar vivir, seguramente a él y a toda la categoría y a todas las divisionales del deporte motor este fin de semana en Comodoro Rivadavia. Punto final a esta propuesta de martes. Se tuvo Laura Pérez con los controles centrales de Radio Mañana, como siempre, hora 20, estamos acá en esta, que es la única sintonía que tiene el automovilismo en la provincia de Chubut a través de Jornada Radio. Hasta mañana.
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3: 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Esta decisión, impulsada por el Gobierno Nacional, afectará de forma directa el ítem Mercado Eléctrico Mayorista. Los porcentajes para los usuarios residenciales tendrán un rango de aumento de hasta un 128%, según su categoría N1, N2 o N3. El aumento quedará efectivo a partir del mes de marzo.
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0: amigos y amigas, buen día. Bienvenidos y bienvenidas a la primera mañana de la radio. Lunes más que agoniza. Alejandro Carrasco está en los controles. Y César Castro es nuestro productor periodístico. Marito Gallero informará desde Puerto Madryn. Germán Velasco desde Comodoro Rivadavia. Y desde Esquel, Juan Martín Cángaro. Jorge Aquino y Lorena Limin en la web de Jornada. Pablo Abdala es nuestro coordinador técnico. No es un equipo, es la selección. Sara Mateos, María Laura Barcia y quienes habla Esteban Garo les dan la bienvenida en este miércoles 10 de junio del 2026. Buen día, Sarita, ¿cómo le va?
1: Buenas, buen miércoles para todos. Ahí estamos arrancando.
0: ¿Cómo anda usted?
1: Muy bien.
0: ¿Usted se ha hecho algún peinado nuevo? Está muy, muy acomodadito el pelo.
1: Bueno,
0: hoy.
1: Gracias. No, quedó así, quedó así.
0: ¿Se tomó algunos minutitos para dedicarse a peinarse? Porque está como muy cambiado.
1: Sí, mira. No,
0: ¿Serán de estas cuestiones de la humedad? Más humedad, menos
1: puede
0: humedad,
1: ser,
0: esas
1: puede
0: cosas,
1: ser.
0: ¿No?
1: Sí. Por y ahí. Estoy en este intento de bañarme a la noche, que le dije la otra vez, para no venir con el pelo mojado temprano, y por ahí me hago como un rodetito o algo así, y ahí me quedaron como con onditas.
0: Puede ser. Vio que eso es peligroso, porque a veces uno se levanta con... Si durmió apoyando al lado de la cabeza.
1: Depende, ahí por ahí me levanto con un nido de ruiseñores, como dice la canción de...
0: De Sabina,
1: hoy quedó bastante bien, hoy zafó.
0: Yo una de las razones por la que me levanto a la mañana, primero porque me baño a la mañana, me doy una buena ducha, primero porque estoy más despierto.
1: Obvio, eso sí.
0: Pero además por mi cuestión del pelo.
1: Claro.
0: Si yo me llegara a dormir con el pelo mojado, puedo...
1: Todo le claro, así, le queda el remolino.
0: Acá un remolino en cualquier lugar. Si duermo del lado derecho, me queda de este lado así. Así que, así puedo manejar mi pelo, que también tiene sus bemoles.
1: Sus bemoles.
0: Claro, sus bemoles, exactamente. Palabra que utiliza mucho el diputado Gandón.
1: ¿Ah, sí?
0: En la legislatura.
1: Sí, sí.
0: Cuando habla de los bemoles.
1: Los bemoles.
0: Así que acá estamos, entre los bemoles del miércoles.
1: ¿Y su saco tiene el nombre adentro como el de Gandón?
0: No,
1: hablando de Gandón, me hizo acordar.
0: No.
1: ¿Dice Galo adentro?
0: No, tengo que hacer algo al respecto. Diputado Gandón tiene un sastre que en Buenos Aires les hace los sacos y los trajes a la medida.
1: Que nos pase el contacto.
0: Y le pone el nombre.
1: Ay, me encanta.
0: Fabián Gandón. Así que bueno, ya no quedan sastres de esos de antes.
1: No.
0: Como por ejemplo el gran maestro Veiguela en Puerto Madryn, que era un sastre, tenía una sastrería que se llamaba Traje Nuevo. Así se llamaba.
1: Traje Nuevo.
0: Y ahí él te hacía el traje. O el propio Jorge Williams.
1: Claro, Jorge
0: tan famoso
1: Williams.
0: Después en los medios televisivos, en los portales, pero que antes estuvo en Madryn durante muchos años y te hacía el traje a medida.
1: Impecable.
0: Una maravilla.
1: Impecable.
0: Bueno, Trelew tendría lo suyo seguramente.
1: Seguramente, no lo sé yo, pero seguramente.
0: Tendríamos. ¿Y las modistas siguen estando las modistas?
1: Y no, o sea, por ahí de cosas específicas, si hay modistas o diseñadoras de vestidos de fiesta y esas cuestiones, sé que hay. Y bueno, por ahí también muchas chicas que hacen estas costuritas para arreglos y esas cosas.
0: Claro.
1: Sí, y han aparecido cada vez más, me parece.
0: Claro.
1: Yo la tengo a mi mamá, que por suerte ella hace todo. y el año pasado me compré una maquinita china chiquitita así. Para hacer los ruedos y esas cosas, que empecé a hacerlo yo solita.
0: Muy bien, Sarita, muy bien. Muy, muy bien.
1: Pero un traje no te voy a hacer, obviamente.
0: No, porque es más complejo.
1: Ahora vengo solo con los ruedos de los pantalones, costuras rectas.
0: Claro.
1: Pero bueno, para eso zafar costes de la rapidez de la casa, para los chicos, la casa y eso, voy bien.
0: Muy bien.
1: Pues estoy aprendiendo.
0: En Madryn, Chichi Esteban era una de las famosas modistas que tenía la ciudad.
1: Ay, me encanta su sobrenombre, Chichi.
0: Chichi Esteban le hizo los vestidos de casamiento a algunos de los personajes más importantes de Madryn, ¿no? En los grandes casamientos, bastante para atrás, en la historia.
1: Claro.
0: En la historia. Quiero saludar al doctor Daniel Yanguela, que nos escucha desde muy temprano.
1: En Madryn también.
0: En Madryn. Hacerle un traje al doctor Yanguela no es fácil, porque es muy largo,
1: grandote,
0: muy alto.
1: Claro.
0: Muy alto. Así que me imagino que debe hacerse los trajes a medida, porque no es tan fácil encontrar trajes con esos talles tan, cuando hay gente tan alta, ¿no?
1: Claro. Bueno, y a veces la gente muy alta tiene que hacerse también los zapatos a medida, ¿no?
0: Exactamente, exactamente.
1: Algunas casas en Buenos Aires que hacen los zapatos a medida para los que son más de 46.
0: Exactamente. Pero bueno, hay para todo, ¿no? Así que, por ejemplo, el señor Alejandro Carrasco se manda a hacer los trajes a París directamente.
1: Bien, Ale.
0: Con Jorge Wilde me pasó una anécdota, porque me fui a hacer un traje, en realidad era para un evento que yo tenía que ir. Y él siempre estaba convencido que el traje que me hizo era para el casamiento. Y yo no. ¿Viste? Pero no le dije nada. Yo lo vi que estaba entusiasmado con esa idea, entonces no le quería cortar
1: arruinar,
0: el mambo.
1: Arruinar, claro.
0: Y siguió. Y después de muchos años me lo encuentro y me dice, ¿y cómo va ese matrimonio? Él seguía convencido que me había hecho el traje para el casamiento. Bueno, todavía anda. Y en los eventos patrios, sobre todo, aparece siempre.
1: Ahora con la selección, y claro, eso siempre viene. Estuvo acá visitando la radio en el verano también, Jorge Williams.
0: Claro, porque él tiene parientes en toda la zona. Uh-huh. En Madrid, en Dolabo, en el Valle, exactamente. Bueno, 7 de la mañana con 11 minutos. Hablando de modelos, ha llegado una de ellas. En un ratito la saludamos. Alejandro nos dice que podríamos contarle a la gente cómo está la mañana.
1: Claro.
0: Está rara, ¿no? Como húmeda.
1: Sí, mucha humedad. Yo lo sentí fresquito. 4 grados 2 décimas es la temperatura en estos momentos. Tenemos 1 grado 5 décimas de térmica. Está fresquita la térmica. Cielo ligeramente nublado. Los autos nuevamente cubiertos, sí, de una capita de humedad bastante gordita. No de hielo, lo que vi por lo menos acá en el área más céntrica, pero sí mucha humedad que cubre todos los vidrios de los autos. La humedad 94%. Tenemos un día donde vamos a tener 12 grados de máxima según el Servicio Meteorológico Nacional y tiempo ventoso. Se viene el viento del oeste, en este caso, con ráfagas de hasta 80 kilómetros por hora. ¡Wow! Me sorprendió. Había visto los pronósticos alternativos y no indicaban esto que nos dice el Servicio Meteorológico. Pero bueno, se espera viento entonces por la mañana y por la tarde con ráfagas del oeste que pueden rondar entre los 70 y los 80 kilómetros por hora. Por hora, atención con ese dato para el Valle Inferior. Nos vamos a Puerto Madryn con 5 grados 8 décimas, térmica de 2 grados 5 sobre cero, cielo despejado, humedad 88% y máxima de 11 grados. Y en Madryn también vamos a tener algo de viento, pero no tanto como en el Valle, va a ser igual del oeste y las ráfagas van a rondar entre los 50 y los 60 kilómetros por hora para Puerto Madryn con cielo algo nublado. En Esquel, 5 grados 2 décimas, térmica de 2 grados, cielo ligeramente nublado, viento del norte a 15 kilómetros en la hora, máxima de 7 grados para el día de hoy, con también tiempo ventoso en Esquel, con ráfagas del oeste que pueden rondar entre los 70 y los 80 kilómetros por hora. Atención ahí para Esquel, que llega el viento del oeste muy intenso, y después en un rato más se les voy a contar porque hay pronóstico naranja por nevadas para la zona cordillerana.
0: No está mal eso.
1: Viene re bien. Eso se los cuento en detalle en un ratito. Y en Comodoro Rivadavia, 9 grados una décima, térmica de 5 grados 7, cielo algo nublado, humedad 56% en el sur de la provincia, 12 de máxima también. Tiempo ventoso para el día de hoy con ráfagas del oeste que pueden rondar entre los 80 y los 90 kilómetros por hora para Comodoro Rivadavia. Atención con ese dato porque el viento del oeste se va a hacer sentir y mucho en el día de hoy.
0: Ya estamos listos para compartir toda la información de la jornada y con las novedades en un ratito, porque todo el tiempo surgen novedades. Pero los títulos de jornada, la portada de Jornada Web, es una buena manera de arrancar la mañana y de meternos de lleno en el mundo de la información.
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1: En Chubut sospechan que una persona buscada habría sido vista rumbo a Mendoza. La División de Búsqueda de Personas de Comodoro Rivadavia intensificó las tareas para localizar a Matías Alexis Leiva, un hombre de 37 años cuyo paradero se desconoce desde el sábado 6 de junio, luego de retirarse de su vivienda tras una discusión con su pareja.
0: Adelanto tarjetas de crédito, medidas para bajar la morosidad de los estatales. El gobernador Torres dijo que se evalúa subsidiar tasas de interés en el Banco del Chubut y entidades privadas para aliviar las deudas de los trabajadores públicos.
1: Mundial 2026, Argentina goleó a Islandia con destellos de calidad. El seleccionado de Scaloni se impuso 3-0. El Colo Barco abrió el marcador a los 8 minutos. Messi, recién ingresado, anotó el segundo sobre los 72 minutos y Thiago Almada decoró el resultado en los 86 minutos.
0: Y hablando del deporte, un par de títulos más. En Liga del Valle, Isaías Averasturi asumió como nuevo DT de Gaiman. Y en la Primera Nacional, Deportivo Madryn ya tiene nuevo entrenador tras el anuncio realizado ayer. Cristian Díaz pasó a cumplir tareas como director deportivo. Y Luis García, de 38 años y con experiencia en Maipú, Atlanta y Nueva Chicago, llega para ponerse a frente del plantel.
1: Corte del servicio. Comodoro se quedará sin suministro de agua por 24 horas con el propósito de realizar tareas de mantenimiento en el sistema del acueducto. Este miércoles 10 de junio desde las 14 y por 24 horas se interrumpirá el suministro de agua en toda la ciudad de Comodoro.
0: Servicios Públicos. Luz y Fuerza se reunió con Merino y concejales. Dura crítica a la anterior intervención de la cooperativa. El intendente de Trelew dialogó con representantes sindicales y ediles de todos los bloques para intercambiar información sobre la situación de la prestataria, la posición de los trabajadores, el presente económico y operativo para garantizar su funcionamiento.
1: En Trelew quiso escapar a las piñas y dejó un policía lesionado. El hecho ocurrió en la intersección de Love Parry y Moreno. Un hombre fue detenido luego de resistirse a la identificación, agredir a efectivos policiales e intentar escapar corriendo.
0: Interna de ATE. Quiroga ejerció una política dictatorial y obsecuente a los gobiernos de turno. Félix González, líder de la seccional Esquel, criticó muy duro al secretario general a nivel provincial y recordó que fue el principal denunciante de malversación de fondos de los afiliados. Se mostró en disidencia con el reciente llamado al paro.
1: En la zona del Doradillo quedó inaugurado el asfalto hasta Playa Canteras. Se trata de la segunda etapa de la obra. Permite un mejor acceso al área natural.
0: Algunos de los principales títulos de la web de Jornada de esta mañana.
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0: Son las 7 de la mañana con 17 minutos. 7 de la mañana, 17 minutos. Lo mejor de mi vida. Arriba los corazones, que comienza la mañana de este miércoles 10 de junio. Saludamos a todos los que se están levantando, los que van al trabajo, los niños y las niñas que van al colegio.
1: Así es.
0: Muy temprano.
1: Sí, los que están entrando a la secundaria están entrando. Y los que van a la secundaria.
0: Y claro.
1: La secundaria, como dice uno.
0: También saludar a aquellos que van viajando hacia sus lugares de trabajo temprano. Mónica, buen día. Mónica, que ya va para la legislatura.
1: Muy bien.
0: Como tantos otros trabajadores y trabajadoras, empleados públicos, que van para sus lugares de trabajo. Despacito hay que ir despacito.
1: Tranca.
0: Porque uno a veces quiere llegar más temprano y aprieta el acelerador más de lo conveniente. Hay que ir despacio. No hay neblina, Sarita. Está muy limpio.
1: Está linda la mañana.
0: Mira, desde la primera subida de Madryn, o de la primera bajada de Madryn, a unos 5 o 10 kilómetros de Madryn, hay una subida muy alta, ya se veían las luces de Trelew.
1: ¡Wow!
0: Así de limpio está la mañana. Y un poquito más adelante ya veías Trelew y Rawson sin ningún problema. Así que está limpio, que eso no sea óbice para tener algunas precauciones cuando uno viaja, Sarita.
1: Bien,
0: no tiene que ir despacio, tomándose su tiempo. Nada del teléfono. Teléfono celular, déjenlo al costado.
1: Escuchándonos a nosotros.
0: Escuchando la radio, por supuesto, como corresponde. A ver cuáles son las últimas novedades. Hablando de novedades, en un ratito Marito va a venir con toda la información. Pero un hecho grave se registró en Madryn en las últimas horas. Una persona apuñalada, también con tiros, un enfrentamiento que habría generado una víctima mortal.
1: Uh-huh.
0: ¿No? Se habla de una persona fallecida por un hecho de sangre ocurrido en el barrio Pujol de Puerto Madryn. En un rato, Marito Gallero con todas las novedades sobre este tema. Un ratito compartimos a la hora de la editorial una solicitada del Sindicato de Luz y Fuerza, muy dura, muy profundo el análisis con respecto a la situación de los trabajadores y las últimas decisiones adoptadas por el gobierno nacional y lo que se viene en este ámbito, esta presentación que se hace de una supuesta modernización laboral. Una solicitada muy potente del Sindicato Regional de Luz y Fuerza que vamos a compartir con la audiencia en un ratito nada más.
1: Vamos primero con las efemérides. Hoy 10 de junio se conmemora principalmente el día de la afirmación de los derechos argentinos sobre las Islas Malvinas, islas del Atlántico Sur y el sector Antártico. Y esto es por la primera comandancia política y militar de las islas y sus adyacentes en Cabo de Hornos y el primer gobernador designado, que fue Luis Bernet en 1829. También se recuerda en 1880 la fundación de la Cruz Roja. El médico Guillermo Rawson fundó la Cruz Roja Argentina en base a los principios de neutralidad e imparcialidad. Recordamos también el natalicio de Diana Maggi, actriz, quien nació en Milán, pero fue una figura destacada de la cinematografía argentina y ganadora de premio Martín Fierro. También se da en 1907 que Auguste Lumière presentó la primera fotografía a color ante cientos de personas en París. Estas son algunas, entonces, tan solo algunas de las efemérides de hoy, 10 de junio del 2026.
0: Falta un día para el Mundial, para que arranque el Mundial.
1: ¡Qué nervios!
0: Un día para que arranque el Mundial.
1: ¿Estos partiditos sirvieron como para calmar la ansiedad un poco?
0: Yo creo que para generar más expectativa.
1: Claro.
0: Los he visto a mis compañeros muy atentos al partido de temprano. Se acostaron tarde porque el partido arrancó tarde. Ganó Argentina, el equipo también va tomando forma y ritmo, así que bien, bien, no se lesiona nadie.
1: Bueno, y aparecen nuevas figuras por ahí, ¿no?
0: También, y, viste, no son tantas las nuevas figuras, pero tenemos alguna. Barco, es una, el Colorado, que se fue afianzando primero en su nuevo equipo de este año y después en la selección. Lo tenemos a Paz, y lo tenemos a Simeone, creo que esos son los tres.
1: Los tres más importantes.
0: Los tres nuevos, ¿no? Que además tienen chance de jugar.
1: Bueno, Thiago Almada.
0: Sí, hay algunos, pero que ni van a jugar.
1: Almada que hizo el gol también.
0: Thiago Almada ya jugó el último Mundial.
1: Ya jugó el último Mundial.
0: Pero ya es una figura más afianzada y aparece como un posible reemplazante de Messi, ¿no? Si hay que darle un poco de descanso.
1: De descanso.
0: También Nico Paz, pero me parece que más afianzada la figura de Thiago Almada, que ayer hizo un gol. Bueno, ahí va Argentina y no hay lesionado.
1: Y hoy se va a conocer el que reemplaza al chico lesionado.
0: Ah, claro, Valerri. Velardi, ¿verdad?
1: Velardi.
0: Bueno, ese era otro de los nuevos.
1: Claro.
0: Que se lesionó, lamentablemente. Digo, y no se lesionó nadie en el partido de ayer, ¿sabiste?
1: Menos mal.
0: Ha habido algunas bajas en algunos equipos, ¿no? Juegan un amistoso. También es cierto que se pueden lesionar en un entrenamiento, ¿no?
1: Sí.
0: Pero bueno, mejor llegar con todas las armas. Está mejor. El que está mejor, si hay un jugador que llega al Mundial mejor, es Martínez. El 9 del Inter de Milán.
1: Ajá.
0: ¿No? Que jugó el Mundial pasado lesionado o viniendo de una lesión. Y me parece que si hay alguien que llega mejor, es él. No así el 9 del Atlético de Madrid. Lautaro Martínez, Lautaro Martínez.
1: Lautaro Martínez, el Torito.
0: El 9. El del Atlético de Madrid, se me fue el nombre.
1: Yo soy malísimo, chico.
0: No, bueno, pero
1: idea.
0: Lo he conocido. Bueno, el que llega lesionado.
1: De Paul.
0: Una lesión. No, De Paul llega siempre bien. De Paul está siempre bien.
1: A mí
0: sabes
1: que me hace acordar de Paul. ¿Viste los tiburones que llevan sus alemitas? Se llaman los peces que van nadando al lado de los tiburones con su protección. Él va siempre a un metro de Messi. Es como demasiado.
0: Es tremendo, es
1: pero es como un montón. Es como, no sé si es su guardaespalda personal que tiene ahí, pero
0: tremendo.
1: Va al lado todo el tiempo. Lo ves a Messi y a un metro aparece él. Y todo el tiempo lo sigue. Messi va para acá, él va para acá.
0: No, muy goma.
1: Es como muy goma, claro. Ayer lo veía.
0: Pero bueno.
1: Y me hizo acordar esa figura del tiburón que va con los pececitos que van nadando alrededor. Bueno, así va De Paul al lado de Messi.
0: Sí, y es muy. Pero además, en realidad tiene un sentido. Además de que se deben tener una. A Messi le hace muy bien.
1: Sí,
0: su compañero,
1: pero bueno, un
0: nunca, nunca se ha quejado de tenerlo al lado, al contrario, se ve que se divierte mucho.
1: Se ve que se divierte mucho, pero bueno.
0: Pero también una cuestión de imagen.
1: Medio figurete y todo el tiempo.
0: Claro,
1: junto.
0: Porque Él sabe que las cámaras están con Messi y claro. le paso la liga a él también. Es
1: sí,
0: decir,
1: sí, sí, sí. Claro, factura.
0: Claro, es muy
1: es
0: pillo.
1: Es como Shakira.
0: Es muy pillo. Es muy pillo. Julián Álvarez, no salió el nombre de Julián Álvarez.
1: Julián Álvarez.
0: Julián
1: claro.
0: Álvarez está lesionado.
1: Que ya ayer le ofrecieron 150 millones sí. por el pase.
0: Parece mucho. ¿No?
1: 150 millones de dólares. ¡Qué locura! Y lo rechazaron.
0: Claro, porque además no quieren que se vaya al Real. ¿Cómo
1: claro.
0: Del Atlético al Real, no. Igual, bueno, alguien va a aparecer con la plata. Está muy bien conceptuado, es un muy buen jugador, Julián Álvarez, pero mucha plata, 150.
1: Igual a él no le queda todo eso, ¿no? Porque eso
0: no,
1: es más para
0: no,
1: el club
0: pero
1: y todo eso.
0: Hasta hace no mucho tiempo se quedaban en cada pase el jugador con el 20%. Mm. Que es un dinero también, ¿no?
1: Sí, imagínate, 150 millones. Plata.
0: Bueno, son las 7 de la mañana con 25 minutos. Es un buen momento para compartir con ustedes el momento de la editorial. Lo que hacemos es compartir la solicitada de Luz y Fuerza sobre la situación de los trabajadores. Un contenido muy potente, el del sindicato, para reflejar lo que está pasando, no solamente con los trabajadores de Luz y Fuerza, sino con los trabajadores en general.
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0: No vienen por los convenios, vienen por los derechos de los trabajadores. Así comienza la solicitada del Sindicato Regional de Luz y Fuerza. Nos quieren hacer creer, señalan, que se trata de una simple actualización administrativa, que es apenas una reglamentación más, pero no es así. Detrás del DNU 407 y de la llamada modernización laboral, hay una decisión política muy clara: debilitar la fuerza colectiva de los trabajadores y avanzar sobre derechos que costaron décadas de organización, lucha y sacrificio. Los convenios colectivos no son papeles guardados en un cajón, son la jornada laboral que limita la explotación, son las categorías y escalafones, son los adicionales, son las licencias, son las condiciones de seguridad e higiene, son la estabilidad, son las herramientas que garantizan que ningún trabajador tenga que negociar solo frente al poder económico. Cada derecho que hoy parece natural fue conquistado por hombres y mujeres que hicieron huelgas, soportaron persecuciones, descuentos, despidos y hasta dijeron y dieron su vida para que las generaciones futuras vivieran un poco mejor. Por eso, cuando intentan terminar con la ultraactividad de los convenios colectivos, lo que buscan es abrir la puerta para que esas conquistas puedan volver a ponerse sobre la mesa y ser discutidas en un contexto donde el poder económico siempre tiene más herramientas que quien vive de su salario. Nos hablan de modernización, dice el Sindicato de Luz y Fuerza en esta solicitada, y agrega: en la Argentina conocemos demasiado bien lo que muchas veces se esconde detrás de esa palabra: flexibilización laboral, pérdidas de derechos, debilitamiento sindical y transferencia de poder desde el trabajo hacia los sectores más concentrados de la economía. No hay libertad cuando un trabajador tiene que sentarse solo frente a quien tiene el poder económico para imponer condiciones. La verdadera libertad es la organización colectiva, es la solidaridad entre compañeros, es el sindicato, es la negociación con la fuerza que da la unidad, porque detrás de cada convenio colectivo hay una historia de dignidad obrera. Y si todavía pensás que esto no te afecta porque conservás tu trabajo, porque tu convenio parece fuerte o porque crees que a mí no me va a tocar, es momento de abrir los ojos. Cuando avanzan sobre un convenio, avanzan sobre todos. Hoy puede ser la ultraactividad. Mañana pueden ser tus adicionales, tus licencias, tu categoría, tu jornada laboral, tus condiciones de seguridad o tu representación sindical. Ningún derecho desaparece de un día para el otro. Primero lo cuestionan, después lo relativizan. Más tarde dicen que es un privilegio y finalmente intentan quitarlo. La peor decisión que puede tomar un trabajador es creer que esta pelea es de otros, porque todo lo que hoy tenés, vacaciones, aguinaldo, licencias, categorías, convenios colectivos, paritarias y condiciones dignas de trabajo, no cayó del cielo. Fue conquistado por trabajadores organizados que antes que vos decidieron no mirar para otro lado. Ahora te toca decidir. Podés mirar hacia otro lado y pensar que nunca te va a tocar. O podés entender que los derechos se defienden antes de perderlos. El sindicato no es un edificio ni una comisión directiva. El sindicato sos vos. Y cuando un trabajador pierde derechos, ningún trabajador gana. Porque el día que vengan por tu convenio, por tu salario o por tus condiciones de trabajo, ya será tarde para preguntarse por qué nadie hizo nada. Los derechos laborales no son privilegios, son conquistas, y las conquistas se defienden. Solicitada del Sindicato Regional de Luz y Fuerza de la Patagonia.
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0: 7:35. En instantes, los móviles. Arrancando con María Laura Barcia, después con Marito Gallero, novedades en Madryn. Y también Esquel, por supuesto, más adelante Germán Velasco, todo el equipo de la mañana. Luz y Fuerza se reunió con Merino y concejales y hubo duras críticas a la anterior intervención de la cooperativa. Vamos a abordar el tema en la mañana. Hay sesión de la legislatura, no esta semana, la otra. Uh-huh. Se van a tratar algunos temas importantes. Vamos a hablar de esta cuestión también. Y por supuesto, todas las novedades que vayan surgiendo a lo largo de esta jornada. Qué oscuro que está.
1: Muy oscuro.
0: Muy oscuro. Menos mal que están las lucecitas ya de los negocios, ¿no? Que ya están allí enfrente, fíjense.
1: El olorcito, chao.
0: Saludo, pero no alcanzo a ver quién es. ¿Se lleva la medalla?
1: Qué rico.
0: Ah, muy bien, muy bien. No, no, no, debe ser un conocido, pero como está muy lejos. ¿Por cómo saludó?
1: No vemos.
0: Está del otro lado el vecino.
1: Está de noche todavía.
0: Con su camioneta y unas medialunas, seguramente.
1: Qué rico.
0: Bueno, 7:37 de la mañana. Ya está María Laura Barza en un ratito saludando y nosotros, por supuesto, con las orejas bien abiertas para escuchar la información de la jornada. ¿Ya está María Laura, Alejandro? Ya está María Laura. Le vamos a dar la bienvenida a nuestra compañera. Buen día, María Laura, ¿cómo anda?
2: ¿Cómo les va, chicos? Buen día, buena jornada de día miércoles. Ya estamos mitad de semana.
0: Así es, mañana arranca el Mundial, María Laura.
2: Es verdad, mañana arranca el Mundial. Bueno, venimos ahí con la cabeza, con la cara media pegada a la almohada después de lo que fue el partido de Argentina. Yo llegué hasta el primer tiempo igual, ¿eh? Después con Juani nos dormimos.
0: Claro, no. Sí, llegan rendidos, estaban rendidos.
2: Sí.
0: Ojo
2: sí,
0: con Juani, ojo con Juani, porque en cualquier momento le va a pedir faltar a la escuela. Porque...
2: Sí, no, ya, de hecho me pidió si mañana lo podía ir a buscar más temprano para ver la ceremonia, pero le
0: ahí
2: dije que
0: está,
2: no.
0: ¿Vio? Ahí está. Ya lo sabía, porque yo fui chico también. Así que yo...
2: ¿Y qué te decían tus padres?
0: No, y me daban a esos permitidos, me los daban.
2: ¿Te los daban?
0: Con el tema del fútbol, sí, todos.
2: Ay, yo no sé.
0: Me los daban porque era como mi locura, como Juan, igual.
2: Claro.
0: Entonces,
2: claro.
0: Sí, me los daban. No me acuerdo que me haya perdido algún partido, que me hayan dicho, no, tenés que ir, nada, no, bueno.
2: Lo que pasa es que ahora se miran en la escuela también, y eso está bueno.
0: Sí, tal cual.
2: Es una linda experiencia también poder mirar el partido ahí con tus compañeros, son más, están en grupo, están todos así como muy efervescentes. Entonces
0: sí,
2: me parece
0: sí.
2: Que
1: bueno, igual va a haber uno solo que es tempranito, ¿no? Uno solo que es a las 2 de la tarde de Argentina.
2: A las 2 de la tarde,
1: después
2: claro.
1: Después son todos de noche.
0: No va a haber problema en ese sentido.
2: Vamos a ver, sí había pedido.
0: Puede ser afectar a los universitarios, ¿no?
1: Claro.
0: Que van de noche.
2: Claro.
0: Pero
2: bueno,
0: ya son grandes, saben lo que tienen que hacer. Ya son grandes y saben lo que tienen que hacer.
2: Por supuesto.
0: No piden permiso.
2: Bueno, ayer el partido de ayer fue la motivación como para hacer todo y poder mirar el partido tranquilos a la noche.
0: Sí, claro, exactamente. Muy bien. Bueno, María Laura, ¿qué tenemos? ¿Cómo arranca la mañana?
2: Bueno. Estamos vestidos muy de celeste y blanco, aprovecho para decir eso, porque ya las tiendas empiezan a ponerse en esta sintonía y de golpe empiezan a brotar también los vendedores de calle, ambulantes que se empiezan a poner en algunas esquinas estratégicas de la ciudad de Trelew para ofrecer la camiseta, el piluso, la bandera y todo lo que tiene que ver con los productos argentinos. La mañana arranca muy oscura, como vos decías, Esteban, bastante agradable en cuanto a temperatura, pero muy, muy tranquila. Por ahora no tenemos novedades en cuanto a lo que tiene que ver con el ámbito policial, tampoco hay novedades en agenda para el día de hoy, así que ya en un ratito después de las 8 de la mañana sí empezamos a chequear un poco los títulos policiales. Y la información, como así también todo lo que comprende a la agenda municipal. Pero por ahora muy tranquilo, solo recordar, sí, porque se está compartiendo a través de listas de difusión, la invitación para participar del Gran Mate Bingo Solidario a beneficio de la Asociación de Padres de Niños con Síndrome de Down y del Centro NICADPI. Esto será este fin de semana, el sábado a partir de las 3 de la tarde, en el gimnasio del Colegio Padre Juan Mucio. En la calle Moreno y Juan Mucio, a partir de las 3 de la tarde, 7.000 pesos el valor del cartón. Así que todos aquellos que se quieran sumar, sabemos la difícil situación que está atravesando el centro de día Nicatpi, y en este caso sumándose también con el objetivo de recaudar fondos la Asociación de Padres de Niños con Síndrome de Down. 7.000 pesos el valor del cartón, 5 rondas el 13 de junio a partir de las 3 de la tarde en el gimnasio del Colegio Padre Juan Mucio.
0: Excelente, María Laura, volvemos en un ratito. Buena mañana.
2: En un ratito seguramente ya habrá más novedades. Hasta luego.
0: María Laura Barcia desde Exteriores. Quedó inaugurado el asfalto a Playa Cantera, Sarita.
1: Muy bien.
0: La segunda etapa de la obra, por supuesto que permite un mejor acceso al área natural. Estuvo el intendente Gustavo Sastre, el gobernador de la provincia. Otros intendentes de la zona, el secretario de Turismo, el secretario de Turismo de Madrid, el secretario de Turismo de la provincia, el vicegobernador Mena. No faltó nadie, estaban todos, por supuesto, cortando la cinta para la inauguración de este tramo. Estuvo el gobernador, se trata del asfaltado de la ruta provincial número 42 que conecta Puerto Madryn con el área natural protegida El Doradillo. El nuevo tramo llega hasta Playa Canteras, el sitio ideal para poder realizar los avistajes costeros. Así que ya puede ir tranquilo.
1: Qué lindo, qué lindo, qué ganas de ir.
0: Tiene que ir, fin de semana, aproveche. Fin de semana largo.
1: Fin de largo.
0: Claro, cómo no.
1: Capaz,
0: uno de esos días, ahí me gustaría recibirla. Ser anfitrión de ustedes,
1: bueno,
0: Sarita, y
1: bueno,
0: su familia.
1: Bueno, capaz que andaremos por allá.
0: Así que bueno, los esperamos. Siempre con los brazos abiertos, somos muy buenos anfitriones en Puerto Madryn. Son las 7 de la mañana con 42 minutos. Está Marito Gallero, pero primero Juan. Juan Martín Cángaro, muy bien.
1: Juan Martín Cángaro. Se volvió a picar ayer con Osvaldo, ¿qué pasó?
0: Y bueno, pero...
1: No se pueden contar.
0: Si no se dan una tregua en el Mundial, yo no sé.
1: Igual yo vi que Juan hizo sus intentos de dar la tregua, pero estaban muy picantes del otro lado.
0: Claro. Lo que pasa es que son una dupla bastante picante los otros dos, porque no es Osvaldo nomás.
1: Morán no hay alguien
0: muy
1: que mete
0: pilla.
1: El dedo ahí.
0: Sí, mete
1: pilla.
0: El dedo, mete el dedo, pero no para... solamente para generar ahí discordancia, sino que mete el dedo para un lado. Juega para un lado, que es distinto. Y lo dejan solo al pobre Juan, que se defiende como gato entre la leña, le digo,
1: al
0: no
1: cual,
0: tiene ningún problema.
1: Sí.
0: Juan Martín Cángaro en Esquel, ¿cómo le va, Juan? Buen día.
3: ¿Cómo están? Buen día, buena mañana. Bueno, sobre lo que estaban comentando, hay que decir algo. Digamos, con lo que pasó ayer quedó claro que hay un solo provocador en esto. La cuestión radial, que es el señor que está allá entre Leu.
0: Claro.
3: La verdad, porque yo estaba respetando la tregua mundialista, iba rajatabla. Yo no estaba diciendo absolutamente nada, es más, y le conté. Yo ayer hablando con el ninja de River, medio que lo chicaneé por los 15 años del descenso, él me dijo, Juan, estamos en el mundial, en este mes no somos ni de Boca ni de River, y me hizo reflexionar.
1: Paz y amor, hijo.
3: Y bueno, me hizo reflexionar y yo estaba respetando esa tregua, pero bueno. Del otro lado me han decidido declarar la guerra de vuelta, seguiremos en guerra, ¿no?
0: Bueno, se violó la tregua y ahí, bueno, usted ya se pintó la cara.
3: No, claro, realmente, yo si me tengo que defender, porque aparte estoy solo, como decían ustedes, pero me defiendo bien, así que me seguiré defendiendo, no pasa nada.
0: Bueno, muy bien. Ya se van a pelear por los jugadores de la selección, si hay de River, si hay de Boca, que este salió de River, ya...
3: No, eso es una tontería, no, nos pelearemos por Boca y River, pero... Por los jugadores de la selección, no.
0: Bueno.
3: Con eso no.
0: Yo los escucho, ¿eh? Yo los escucho. Que no empiecen a pelearse por Paredes, si Paredes no juega, si Paredes...
3: Yo no me pienso prender en eso.
0: Bueno, muy bien ahí. Muy bien. Quiero ver que si no se sienta tentado.
3: No, yo no me voy a prender en eso. No.
0: Muy bien, Juan. Bueno, Juan, ¿cómo está la mañanita en la cordillera? Porque Sarita dice que se vienen nevadas para los próximos días.
3: Sí, bueno, está otra vez hemos vuelto estas mañanas que no son tan frías, 5 grados de temperatura, no he visto si tenemos térmica, posiblemente sea térmica esté un poquito más baja, pero todo sobre cero después de estos días de niebla, que dijimos, bueno, llegó el invierno. Es cierto que quienes conocen la cordillera, cuando va a nevar no hace frío especialmente, pero bueno, por el momento lo que hay para hoy en algunos pronósticos es una posibilidad baja de lluvias, muy poca amplitud térmica porque la máxima es de 9, así que si estamos en 5 mucho no va a subir, pero tampoco va a estar mucho más baja. Y bueno, para mañana jueves hay un elevado pronóstico de lluvias, que veremos si son nevadas, puede haber algo el fin de semana, veremos si se concreta, si ya las temperaturas considerablemente más bajas, al menos las máximas siempre por debajo de los 10 grados, que no venía pasando. Así que veremos si se cumplen estos pronósticos de lluvias, de nevadas. Ojalá, ¿no? Aunque sea en las zonas altas que empiece a nevar.
1: Sí, tal cual. Pero había una alerta naranja ayer, ¿eh? No sé si ahora habrá cambiado, pero tiraba alerta naranja.
3: Yo la verdad que la alerta naranja no sé si sigue vigente. Por el momento no, acá en este momento no está.
1: No, era para mañana, me parece.
0: Para mañana.
3: Bueno, mañana hay un elevado pronóstico de lluvias. Eso sí, bueno, puede ser que en alguna zona, ya en esta época, la lluvia sea nieve. Es muy posible que mientras acá llueve, en zonas más altas esté nevando. Y ojalá que sea así.
0: Bienvenida la nieve y bienvenida a la lluvia, las dos cosas, ¿eh? Las dos cosas.
3: Desde ya que soy una alerta naranja, quienes estén en la zona que está nevando deben estar atentos porque pueden ser nevadas demasiado extremos y se concretan, ¿no? Estaremos atentos a eso.
0: Bueno, Juan, títulos informativos de la mañana. ¿Por dónde nos lleva? A ver.
3: Bien, los títulos, vamos con un título principal y ya vamos también a estar presentando el testimonio que tenemos para compartir en la jornada de hoy, porque hay una noticia importante. Hemos venido hablando del tema gas, ¿no? La semana pasada tocábamos con el director de Relaciones Institucionales de Camusi. Bueno, ¿cuántas conexiones se habían tramitado en Esquel desde que se habilitaron la posibilidad de instalar nuevas conexiones en el mes de enero? En enero de este año, en lo que va del año, nos decía que solo en Esquel más de 500. Pero lo interesante de esto es que en la jornada de ayer el municipio y la empresa han firmado una carta de intención para avanzar con nuevas obras de gas que van a permitir que unas 100 familias de los barrios Baden 2, Cañadón de Borques y Cipro Salud 3 tengan el acceso a este servicio básico. El acuerdo está estableciendo que el municipio se va a hacer cargo de la compra de materiales y del zanjeo y la empresa va a hacer el resto de los trabajos. El intendente Tacheta dijo que el objetivo es mejorar, por supuesto, la calidad de vida de los vecinos, también reducir la dependencia del aire y las garrafas. Ya en esta época nos ponemos siempre a hablar del plan calor. De hecho, hace unos días lo hablamos con la secretaria de Desarrollo Humano, Fabiana Vázquez. Bueno, y quien habló sobre ese tema también es Jorge Giosproy, quien es gerente de la Unidad de Negocios Andina de Camusi. Así que vamos a escuchar lo que decía al respecto de estas obras.
4: Desde hace tiempo que estamos viendo esta necesidad puntual en algunos lugares donde la gente no tiene posibilidad de acceso a la conexión. Trabajar en conjunto, la distribuidora Camusi se puso en línea con la necesidad que tienen varios sectores de la localidad como para poder hacer las obras en conjunto con el municipio. Son obras menores, quiero aclarar que son obras menores en las cuales los vecinos no pueden por sí solos, el municipio tiene que hacer un gran esfuerzo, colaborar entre partes, allana muchísimo el camino para que estas familias puedan acceder al gas. A las obras en las cuales se podrían llegar a cobrar por la factura de gas, es algo que se está haciendo la gestión con el ente. El ente es el que regula absolutamente todo lo que va en la factura de gas, no hay nada que se pueda anexar o poner o sacar sin que el ente lo apruebe. Es algo que ya tiene una primera instancia, está avanzado, hay una aprobación. Lo que se está viendo es la reglamentación de esto, cómo hacer entre las partes, porque acá no es solo la distribuidora, sino es el ente que regula, el usuario, el municipio, la distribuidora, los que tienen que estar todos de acuerdo y que tiene que ser algo transparente, por lo cual eso está muy avanzado, está próximo ya a darse, así que bueno, próximamente van a tener noticias sobre eso, que ya se va a reglamentar y va a poder hacerse de esa manera, ¿no? Una instalación interna aproximadamente entre el gasto del matriculado y los artefactos, que es mínimo lo que se necesita, son tres artefactos, rondan los 5 millones de pesos. Entre 3 y 5, dependiendo del artefacto, la cañería que haya que instalar en la vivienda, ese es el monto más o menos en esta zona que rondaría la instalación. Y eso sería lo que probablemente se dé para que el futuro usuario o vecino pueda acceder a tener gas. Sería poco prudente de nuestra parte decir un número, pero sí son cuotas bajas que creo que rondaban en 5 o 6 años de financiación. Pero no es algo que define Camusi, aclaro.
0: Bueno, allí estaba el testimonio, Juan.
3: Bien, importante la novedad de estas obras que van a permitir 100 nuevas conexiones de gas, por lo menos, aproximadamente 100 familias se van a poder conectar al servicio. Y antes de cerrar, una información más que la adelantamos ayer, pero como las actividades son hoy, no está de más recordarla. Hoy, en el marco del Día de la Afirmación de Derechos Argentinos sobre Malvinas, hay dos actividades aquí en Esquel, ahora a las 9 de la mañana en Laguna La Zeta, donde se va a desplegar una maqueta con la imagen de las islas sobre la laguna, y después a las 17:50, una caravana desde el monumento de Malvinas en el Ejército, en Ameguino y Cámpora, que se va a dirigir hasta la plazoleta de Malvinas, en realidad el pasaje Mermud, donde ahí se van a entrenar en ambas circunstancias las tropas del himno, la marcha de Malvinas, ahora seguramente algunas palabras alusivas. Bueno, es que él tiene estas dos propuestas hoy en el marco de esta fecha tan especial en la causa Malvinas.
0: Bien, después de las 9 de la mañana, el crédito de Esquel, el señor Bulín Fernández, tiene su espacio, lado B, política de Estado, así se llama el título del análisis que va a compartir con nosotros después de las 9 de la mañana. Como es un hombre de la cordillera, lo incluyo bien en este espacio. Política de Estado, después de las 9 de la mañana, lado B con Bulín Fernández. Usted que está atento a todos los análisis, por supuesto.
3: Sí, claro. Juan,
0: Bueno, Juan, buena mañana. Mañana arranca el Mundial, así que cuando te saludemos estaremos diciendo que es el día del comienzo de la Copa del Mundo. ¿Qué tal,
3: Es cierto. Bueno, 24 horas hablamos de eso. Igual

0: desde que llegó a Trelew, la verdad que nunca escuché una crítica.
1: No se han escuchado, claro.
0: Nunca alguien que haya llamado para decir, se quedó, no, si se quedó es bravo. No, no salió, ¿no? Uh-huh. O se suspendió. La verdad que...
1: Mientras no se le apague el motor en vuelo,
0: no,
1: se quedó,
0: eso.
1: No, que se no
0: por
1: se
0: eso,
1: quede
0: se quedó, ya sería brava la cuestión. Pero bueno, pero... una aerolínea, tomamos una aerolínea que es más segura,
1: sí,
0: ¿no? Y vamos a llegar. O podemos, bueno, en nuestras rutas se anda en vehículo también, así que podemos tomar un vehículo y para el otro lado sin ningún tipo de inconveniente, por supuesto, con los reparos del estado de las rutas, ¿no? En las que de todas maneras se está trabajando. Bueno, Marito Gallero en Puerto Madryn, ¿cómo le va, Marito? Buen día.
2: Buen día, Esteban, para vos, para Sarita y los compañeros y toda la audiencia. Hace bastantes años, Esteban, se podía hacer con Andes, en
1: no.
2: alguna temporada de invierno de ballena.
1: Nunca, Andes,
2: se había
1: ¿no?
2: puesto.
1: No volvió nunca.
2: Nunca más, no, y de hecho quedó el tendal de mucha gente que había comprado justamente sus pasajes y después entró con las reprogramaciones y las distintas cancelaciones que uh-huh. se fueron dando en ese ámbito. Así que lamentablemente quedó ahí. Creo que
1: hace vuelos charter ahora, me parece.
2: Exactamente. Justamente, pero que se estaba planteando esa cuestión de tratar de volver a hacer todo lo que tendría que ver con charter o cuestiones más turísticas y no todo lo que esté asociado a la cuestión de vuelos regulares en ese ámbito. Pero bueno, durante mucho tiempo fue la compañía que voló aquí a Puerto Madryn con gran éxito y que justamente en alguna de las temporadas, no me acuerdo si fue la temporada donde estuvo la cuestión de la ceniza volcánica, que se quiso poner en marcha justamente la conexión de entre Esquel y Puerto Madryn para la temporada de invierno y ballena, y bueno, quedó allí en ese sentido y nunca más se intentó hacer. Pero bueno, fue la única experiencia. Por ahora acá en Madryn simplemente estamos con aerolíneas, con vuelos que se han reducido y veremos qué es lo que va a pasar a futuro. El gobernador ayer habló en el marco de lo que fue la apertura aquí en la ruta 42, en el segundo tramo del asfalto, para septiembre volver con el vuelo de Córdoba, allí desde Trelew, que tanto demanda tiene y que es requerido uh-huh. justamente por parte de los prestadores turísticos. Lo que pasa es que han cambiado un poco también las condiciones en las cuales se hacen los convenios por parte de aerolíneas, porque en su momento cuando estaba Andes aquí, se suplía la posibilidad de los boletos que estaban o las butacas que estaban vacías. En ese sentido el Estado se hacía cargo, pero después el Estado lo podía utilizar también en ese ámbito, y ahora con aerolíneas no, directamente hay tantos vacíos por ese vuelo, hay que pagarlo sin poder tener a futuro algún tipo de beneficio, razón por la cual también han cambiado un poco las condiciones de los convenios. Y aquí en Madryn no solamente el vuelo a Córdoba, sino que se está tratando de generar un vuelo en lo que tiene que ver a Rosario, que también hay una demanda importante allí desde uh-huh. lo turístico, sea Madryn a Trelew, algún vuelo como para que pueda llegar. Por ahora, solamente gestiones y se está tratando de generar esa demanda como para aliviar cualquier tipo de costo operativo que tenga que hacerse por parte del Estado. Algunas cuestiones que van a pasar en poco más de media hora. Ahí habrá 8:30 de la mañana movilización de propietarios de taxis y remises al Consejo Deliberante. Esto para, según la convocatoria, defender nuestras fuentes de trabajo, uh-huh. dice el flyer que se ha difundido. Esto es rechazo justamente a lo que hablábamos el otro día, Esteban,
0: sí, sí.
2: la postura que se tiene en el Consejo Deliberante de tratar de regular lo que tiene que ver el tema de las aplicaciones y generar un nuevo marco normativo.
0: Que está muy avanzado.
2: Exacto.
0: Claro.
2: Sí, yo le diría que el próximo jueves va a ser el punto central en el tema de la próxima sesión del Consejo Deliberante de Puerto Madryn.
0: Que no terminen como el Mar del Plata. ¿Vieron las imágenes de Mar del Plata?
2: ¿Terminaron? A eso iba, Esteban. No se sabe qué es lo que puede llegar a pasar acá.
0: Terminaron las trompadas. Creo que en el Consejo Deliberante justamente hubo una reunión.
2: En una comisión de transporte, algo por el estilo.
0: Se armó una tremenda, tremenda.
2: Sí. Bueno, cuando
0: piña ocurrió de acá, eso, patada nosotros... de allá.
1: Estaba como la canción.
0: Tremendo,
1: piña va, piña viene.
0: Tremendo.
2: Exactamente. Bueno, cuando ocurrió eso que se comenzó a difundir por las redes sociales, nosotros estábamos compartiendo ahí un agasajo con los concejales y empezaron rápidamente a mirar y a analizar qué es lo que estaba pasando. De hecho, no va a estar el viceintendente Martín Vélez la próxima semana. Se va

0: tomar unos días, no va a estar ni en esa sesión ni en la última de este primer semestre, pero bueno, ya he dejado un poco las indicaciones como para que se esté atento respecto a ver qué es lo que va a suceder, porque hay mucha preocupación, los estados están bastante caldeados en ese sentido, así que veremos qué es lo que sucede. Por lo pronto, hoy lo que tiene que ver a esta movilización que se va a estar dando justamente 8:30 a.m, así es lo que han difundido propietarios de taxis y remises.
1: Por otra parte, ellos mismos están divididos, ¿no, Mario? También, porque nosotros hablamos ayer con un remisero que quiere la aprobación, porque dice, lo hago como segunda opción, cuando no tengo pasajeros de remis, hago Uber.
0: Sí, bueno, el tema obviamente una cuestión tiene que ver con la mirada de algunos peones uh-huh. o trabajadores del volante y otra de los propietarios. Los propietarios no quieren saber absolutamente nada, incluso ya en las diferentes notas que ha dado Edgar Sandanela como representante de la asociación, lo que ha dicho es que si a ellos le modifican este tema, inmediatamente van a tener que santear parte de los peones que cumplen funciones, incluso también algunas de las operadoras, porque los costos no le estarían dando y ellos amenazan con ir a la justicia por el tema de la licencia que han adquirido vía licitación. Esto que hablábamos hace un par de semanas con costos siderales que se manejaban aquí en Puerto Madryn. Así que es un tema que da la sensación que legislativamente está encaminado como para poder derogar la ordenanza que prevé las aplicaciones, generar un nuevo marco normativo que tiene que ver con algunas pautas que se van a tener que establecer para quienes quieran cumplir estas funciones, pero después vendrá una instancia seguramente desde lo judicial. Vale decir que en paralelo a esto, Didi, que nosotros ya habíamos dicho hace un par de meses que estaba generando algunas publicaciones de desembarco aquí en Puerto Madryn, ya tiene algunas publicaciones o avisos comerciales en algunos medios, instando a la gente a que se sume también, incluso hablando de un potencial dinero mensual que le podría llegar a entrar a la persona que preste el servicio. Así que es un tema que está complicado, legislativamente está encaminado, pero que no se sabe qué es lo que puede llegar a pasar el día que se trate en el recinto. Esto que hablábamos recién, que había sucedido en Mar del Plata, porque los estados están bastante calientes, y ver después qué es lo que puede ocurrir también en la esfera de presentaciones.
2: Además, los taxistas no tienen que caminar muchos metros para movilizarse, porque están la parada de la plaza, que es la parada más importante, está ahí frente al Consejo Deliberante. Así que
0: claro, sí, pero vamos a ver hoy cuál es la respuesta que se tiene. Ayer creo que también andaba el sindicato de peones de taxis buscando alguna documentación allí en el Consejo Deliberante, porque recordemos, quien ha presentado el proyecto para avanzar nuevamente en la derogación es el concejal Hernán Pereira, que en paralelo ha establecido alguna serie de pautas como para que se puedan cumplir por otra parte. En las redes sociales se ha difundido desde la noche de ayer una situación de un presunto hecho de sangre que habría ocurrido en la zona norte de Puerto Madryn, particularmente en lo que tiene que ver al barrio Pujol. Lo que descartan que tenga que ver con una situación de violencia, hablando en este caso de una cuestión de un presunto homicidio, sino que tendría que ver con una cuestión natural. Se habla de un posible paro que habría sufrido esta persona, justamente, como decíamos en la noche de ayer, en torno a esta cuestión. Se habla de un contexto donde se lo habría encontrado sin signos de violencia justamente a este hombre que fue encontrado por parte de los familiares.
2: Las versiones hablaban de puñaladas, de tiros.
0: Sí, se hablaba de un herido primeramente de arma blanca y después de armas de fuego. Me están diciendo que justamente por estos momentos debe comenzarse con la autopsia, pero por las distintas fuentes que vamos chequeando allí, dicen que tiene que ver con no sería un homicidio, sino algunos hablan de una cuestión de un paro cardíaco y otros hablan de alguna determinación que habría tomado justamente esta persona al momento de ser encontrado por parte de los familiares. Otros como hay algunas cuestiones, pero hay una coincidencia respecto a que una situación de un crimen estaría descartado. Esto por distintas fuentes que vamos consultando. Habrá que ver lo que tiene que ver justamente a lo que resuelve esta autopsia. Se sabe que está esta persona fallecida. Por ahora podemos decir que desde algunas fuentes van rechazando lo que tiene que ver a esta situación de violencia justamente en torno a la muerte de este hombre. Por lo menos las distintas fuentes que venimos consultando, Esteban, van marcando lo mismo. Veremos qué es lo que depara la autopsia, que estaría comenzándose a realizar en los próximos minutos, si ahí aparece algún otro tipo de hecho, pero ya habría sido encontrado sin ningún tipo de signos de violencia.
2: Marito, antes de la despedida, un minuto nos queda. Quedó inaugurado el asfalto a canteras, un hecho muy significativo. Me quedé con la foto, estoy analizando la foto, yo soy muy analítico de las fotos. Y ahí lo estoy viendo a Sastre y a Torres, y al lado, porque estoy viendo a los protagonistas del momento, y lo veo muy bien posicionado a Tórtola y cortando la cinta. Fíjense ustedes, Sarita, que el vicegobernador aparece atrás, vicegobernador de la provincia, atrás de ellos, y se lo ve a un sonriente perversi, con una sonrisa muy pícara, está ahí muy contento. También en un segundo plano lo podemos ver a La Pena, y aplaude el señor Tedesco, el secretario de Turismo, pero me llama mucho la atención ese protagonismo de Tórtola en la foto. ¿Qué quiere decir eso, Marito?
0: Y Tórtola en algún momento estuvo en la grilla. A mí después me lo habían descartado. Como que había perdido a algunos lugares en el posicionamiento mirando al 2027.
2: Digamos, bueno, su análisis tiene que ver ahí con, veo la postura de alguien que, candidato. Alguien que no se baja, ¿eh? La postura es de alguien que no se baja. Pero al mismo tiempo lo ubican ahí también.
0: Sí, lo que pasa es que digamos que es una obra que él estuvo a su cargo en ese ámbito. Estaba todo lo que tiene que ver al trabajo que se estaba llevando adelante. Incluso el gobernador habló también del plan Galina y las obras que estaban previstas para Madryn. Paréntesis en eso, Esteban, se adjudicó la obra de circunvalación. Yo creo que me parece que a finales de semana va a venir el gobernador a hacer la foto con el intendente en lo que es el inicio del trabajo, porque ya fueron convocados 5 trabajadores para comenzar a desarrollar las tareas, los primeros movimientos allí de lo que va a ser la obra de circunvalación, que más allá de ese tramo de pavimento, lo sustancial tiene que ver con todo lo que son los nexos para los futuros servicios de la zona sur. Pero bueno, está ahí dentro del run-run. Fue uno de los nombres que siempre se dijo que estaba en carpeta por parte del gobernador para ser un potencial tema de lo que tiene que ver a nombres para Madryn. También se habló de Nico Zárate. Se tiraron un montón de nombres y después han quedado en la nada. Hoy por hoy, yo lo tengo como que, diríamos en aquellos que han viajado en tren, lo mandaron al furgón de cola en estos momentos. Lo que sí está, y el propio gobernador destacó la muy buena relación y diálogo que se tiene por parte de provincia con el Ejecutivo Municipal. Claro. En todo lo que tiene que ver a los trabajos, sí. Eso sí, lo reconoció y además, se le preguntó sobre una mirada también desde lo político para el año próximo. Dijo, no, estamos trabajando en lo que tiene que ver a la cuestión desde lo político en la gestión diaria. Aunque no descartó tampoco que pudieran estar compartiendo alguna boleta junto al intendente en lo que es el año próximo. ¿Quién estuvo antes que me olvide el fin de semana en Madryn? Incluso estuvo dando algunas notas, fue Santiago Higón también.
2: Santiago Higón, siempre vuelve
1: sí,
2: Higón.
1: Apareció, sí,
2: mirá. Mirá vos.
0: Sí.
2: Pero no lo
0: Yo sé, porque el propio intendente me confirmó que tuvo un encuentro. Bien, amigos, somos amigos, dijo, y ahí confirmó que hubo un encuentro. No avanzó mucho más en ese sentido. Pero de a poquito es como que todo se va tratando de ir armando y acomodando algunas cuestiones con vistas a lo que tiene que ver al año próximo. Ayer, quien también estaba en su doble rol de empresario turístico fue Carlos Botassi, que se saludó con el gobernador Y Botassi, que volvió a reafirmar que él va a ser candidato.
2: Bueno, un entusiasta. Botassi, la verdad que es un entusiasta. Pero bueno.
0: Ayer estaban todos. A poquito van apareciendo todos los nombres. Pero la figura de Tórtola ayer cortando la foto y cercana tiene que ver con que es el hombre de infraestructura y quien tuvo a cargo justamente todo lo relacionado a la ejecución del proyecto. El otro dato que surgió ayer es que la siguiente, el gobernador junto al intendente van a estar nuevamente en Buenos Aires por temas de gestiones de más tierras vinculadas a la Armada para que pasen a la órbita del municipio. No el golfito, que es lo que siempre hablamos. El golfito, reiteró el intendente, que está todo avanzado, que se va a estar firmando un traspaso en los próximos días para poder hacer allí el centro de convenciones, el lugar donde el predio ferial que siempre la ciudad está demandando, digamos, es el lugar que se ha elegido para poder realizar cuando se pueda la fiesta del Cordero, pero habló de otras tierras, no dio muchas más precisiones, pero dijo que está todo encaminado también como para poder sumar ese nuevo sector o nuevos lotes a lo que ya tiene Puerto Madre asignado por parte de la Armada.
2: Marito, buena mañana, excelente jornada.
0: Un abrazo y buena jornada para ustedes.
2: El señor Marito Gallero desde Puerto Madryn, más allá de todas estas suspicacias, comentarios que uno hace, especulaciones con respecto al tema de los candidatos y otras cuestiones, todo el mundo sabe ya, la relación del gobernador Torres con la de Gustavo Sastre y Ricardo Sastre es óptima. Ricardo Sastre va a ser candidato a intendente por el sector, Torres va a apoyar a Ricardo Sastre y Gustavo Sastre ocupará seguramente un lugar también preponderante en las otras listas que se generen para futuros turnos electorales, ¿no? Allí en Madryn está muy firme la relación entre los Sastre y Torres, ¿no?
1: Y Torres. Y
2: después todo lo demás, de que este, el otro, es para que haya algo para decir,
1: poco,
2: nada más.
1: Un poco, claro. ¿No?
2: Pero bueno, yo creo que la relación de Torres con Sastre es tan fuerte como la de Torres con Taceta. O Tacheta, como dicen nuestros compañeros, que en cualquier momento también empezamos
1: queda
2: a decirle
1: top,
2: nosotros Tacheta.
1: Más lindo, ¿no?
2: Y, además está bien pronunciado, porque es Tacheta. Lo que pasa es que estamos acostumbrados a decir Taceta. Pero me están ganando Osvaldo y Cángaro. En cualquier momento le digo Tacheta yo también.
1: Y ahí encontramos una coincidencia entre Osvaldo y
2: ahí
1: Cángaro.
2: Ahí está.
1: Tacheta.
2: ¿Viste? Nos vamos a la pausa. Son las 8 de la mañana con 8 minutos.
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0: 8 de la mañana con 13 minutos. Estamos compartiendo Mañana G hasta las 10 de la mañana. Bueno, una serie de procedimientos llevó adelante la Fiscalía de Puerto Madryn en relación a enganchados de la luz.
1: Tremendo.
0: En todos, en distintos lugares de Puerto Madryn, en algunos sectores muy coquetos también de la ciudad de Puerto Madryn, por ejemplo, uno en la calle Moreno, que llamó muchísimo la atención. Está en línea el doctor Gastón Alcucero, funcionario de la Fiscalía. Vamos a charlar un ratito con él. Gastón, un gusto saludarte, Sarita y Esteban por aquí. ¿Cómo te va?
2: Hola Esteban, hola Sarita, buen día para ustedes, para toda la audiencia. Muy bien, todo bien.
0: Bueno, intervenciones varias en distintos lugares de Puerto Madryn por este tema, Gastón.
2: Sí, efectivamente, esto surge a partir de una investigación penal que está vinculada a presuntas maniobras de sustracción ilegal de energía eléctrica. La investigación se viene llevando adelante desde hace un tiempo atrás, desde que fue formulada la denuncia penal por el presidente de la cooperativa eléctrica de acá de la ciudad de Puerto Madryn, donde a partir de el relevamiento que hacen las cuadrillas que trabajan para Servicom en el tendido eléctrico, verificaron que habían en algunos domicilios que estarían aparentemente incumpliendo el reglamento de suministro y conexión del servicio público en lo que es la distribución de la energía eléctrica. Y bueno, esta situación obviamente que está absolutamente prohibida al usuario, ¿no? Todo lo que tiene que ver con la manipulación de medidores o instalaciones, ya que esto es tarea propia de la cooperativa, ¿no? A través de su servicio técnico, ¿no?
0: Enganchados, hablamos de los enganchados, ¿no?
2: Sí. Enganchados y obviamente, de alguna manera, sustrayéndose a que esa energía que consumen sea medida y obviamente abonar el servicio de energía eléctrica, ¿no?
1: ¿Cuántas personas o cuántos domicilios fueron entonces los que fueron, no sé, no es allanado la palabra, ¿no? Sino que fueron directamente a cortarles el suministro.
2: No, en realidad fueron allanados, o sea, los allanamientos no fueron medidas aisladas, sino que son el resultado de una investigación previa y de la existencia de elementos que justifican solicitarle al juez penal la autorización para profundizar la búsqueda de prueba en estos domicilios, ¿sí? Fueron en total 5 domicilios. Esto fue una tarea que se llevó a cabo en forma conjunta con la DPI de acá de la ciudad de Puerto Madryn y personal técnico. Este tipo de investigaciones requiere un trabajo interdisciplinario. Bueno, en este caso la DPI, apoyados en los técnicos, verificaron que efectivamente en estos domicilios que fueron allanados se encontrarían en una situación irregular frente a la cooperativa, incumpliendo la reglamentación vigente, ¿no? Con lo que ello implica, ¿no? Porque estamos hablando de un delito, estamos hablando del delito de hurto, ¿no? Que prevé una prisión de 1 mes a 2 años en el que se apoderade legítimamente una cosa mueble, total o parcialmente ajena. Y desde este punto, digamos, de vista jurídico, la energía eléctrica posee un valor económico y es susceptible de medición y de aprovechamiento por parte de terceros. Y ahí la jurisprudencia argentina ha entendido que puede ser objeto de apoderamiento ilegítimo y, bueno, esto nos permite encuadrar, digamos, este tipo de conducta en una conducta tipificada, como es la del tipificada en el Código Penal, como es la del hurto.
1: ¿Hay más domicilios que siguen siendo investigados por esta misma causa?
2: La cooperativa constantemente está haciendo un relevamiento de las redes eléctricas y cada tanto, obviamente, cuando detecta estas situaciones, las pone en conocimiento de la fiscalía, y bueno, nosotros las abordamos porque obviamente que tenemos que llevar adelante una investigación preliminar, digamos, y constatar objetivamente de que realmente estas conexiones en principio existen y serían irregulares.
0: Gastón, ¿las personas fueron identificadas? Es decir, ¿hicieron el allanamiento? ¿Identificaron a las personas con la intención de, por supuesto, como hecho posterior, como consecuencia de esa investigación, de hacer las imputaciones correspondientes?
2: Sí, efectivamente, es también parte de lo que se le solicitó al juez penal en el pedido que realizó y llevó adelante la fiscalía, que también se procediera a la identificación de los moradores de los inmuebles. Independientemente de que nosotros, de la investigación preliminar que se llevó a cabo con la DPI de Puerto Madryn, teníamos una identificación que surge a partir de los sistemas que tienen o que cuenta la DPI.
0: Bien. Lo que se está investigando entonces es un presunto delito de hurto, por lo que vos señalás.
2: Exacto.
0: ¿Y le sorprendió los lugares de los allanamientos? Porque a veces las situaciones de enganchados en la luz, uno los vincula con sectores más humildes, más sensibles, pero en realidad acá hay allanamientos en lugares muy coquetos de Puerto Madryn y en viviendas muy muy bien realizadas, ¿no? Inclusive me llamó la atención en la calle Moreno, que eran viviendas utilizadas por gerentes de algunas empresas. No sé si podés aportar algún dato sobre ese tema.
2: No, en realidad nosotros, no, independientemente de la vivienda de la que se trate, nosotros lo que abordamos es la conducta típica penal, que sería el hurto. Para nosotros es lo mismo la vivienda, como mencionás vos, que otras. Creo que también hay otras que son, inclusive, de alguna manera agrava la figura el hecho de que algunos sean comercios, ¿no? Uh-huh. Que eso implica también un mayor consumo en de la energía, ¿no? De manera irregular, ¿no? Y con lo que eso implica para las redes eléctricas, para el costo de mantenimiento de las mismas, el consumo. Por ende no marca una gran diferencia entre si es una vivienda de un barrio o de un barrio residencial.
0: No, bueno, sí genera en la comunidad un impacto, claro, distinto. Sí, pero mirá quién estaba enganchado, ¿no? Este análisis que efectúa el vecino, ayer era el comentario, porque sí. Estaban enganchados a la luz, pero mirá dónde hicieron el allanamiento, quiénes eran, ¿no? Ahí están en la calle Moreno. Es decir, uno supone que son gente que no debería tener problemas para pagar la luz, ¿no?
2: Y uno entiende que no, pero bueno, digamos, el delito es el mismo. Sea donde sea que se cometa, es el mismo, ¿no?
0: Gastón, en relación a esto, ¿cómo sigue ahora? ¿Estas personas se las cita? ¿La fiscalía cómo continúa con la investigación?
2: Bueno, obviamente que se las va a identificar y conforme los elementos de prueba que se han reunido en esta investigación preliminar, se solicitará la apertura de la investigación preparatoria, donde se les va a imputar formalmente el delito de hurto, y de esa manera ellos darle la oportunidad de que puedan ejercer sus garantías y sus derechos en el marco de esa investigación que lleva adelante la fiscalía.
0: Bien. Gastón, muchas gracias por estos minutos, muy amable por atendernos.
2: Bueno, muchas gracias, Esteban. Permitime, lo último es que destacar el trabajo profesional que desarrolla la división de investigaciones de la policía. Y también al personal técnico de Servicov que colaboró, digamos, en esta investigación, ¿no? Y más que nada, tener en cuenta, digamos, de lo grave que implican, digamos, realizar este tipo de de conductas que tienen que ver con engancharse de manera irregular por los riesgos que implica, no solo para el que lo hace, sino también para terceras personas.
0: Bien, gracias Gastón, muy amable.
2: No, de nada, hasta luego, buen día.
0: Los allanamientos se hicieron en Santa Cruz al 860, eso es bien Barrio Este, Moreno al 67, bien centro-centro, casi Roca y Moreno, una verdulería en Barrio Nueva Chubut, verdulería y despensa Mel, lo leo porque está en la gacetilla de la Fiscalía, en Barrio Nueva Chubut, Comercio El Buen Sabor, en calle Península Valdés 2168, y domicilios ubicados en calle Moreno 1324 y 1334. Así que sector oeste y sector centro de Puerto Madryn, la mayoría de los allanamientos.
1: Bueno, es para mí novedoso también que intervenga la justicia, ¿no? Porque otras veces uno pensaba, o por lo menos la práctica de antes, era que directamente vayan desde la cooperativa y corten, te desenganchen y ya está, ¿no?
0: Claro.
1: Ahora, esto nuevo es que directamente hay una causa judicial con esta gente.
0: Y porque hay un delito, un delito de hurto. Entonces la justicia tiene que... Tiene que actuar. Por supuesto que...
1: Y una denuncia hecha por parte de Servicop.
0: Exactamente. Eleva la vara de los que denuncian y eleva la vara de la justicia. Porque no son los únicos 5 enganchados que hay en Madryn, como hay enganchados en todos lados. Y debieran hacerse todos los allanamientos que deben hacerse. ¿No? Porque así como estas personas se los investiga, bueno, entonces hay que avanzar con todos los enganchados que hay. Con todos.
1: Claro.
0: Porque como decía el crucero, el que se engancha está cometiendo el mismo delito sea donde sea.
1: Sí.
0: Entonces no se puede mirar con una vara a uno y con otra vara a otros, ¿no? Si todo el mundo sabe que hay muchos enganchados, bueno...
1: Claro, pero la verdad que, la vara, cuando vos decís, bueno, se enganchó una persona que es indigente, que quizás no tiene ni siquiera para comer y, bueno, necesita un poco de electricidad y, bueno... Como que se justifica en cierto punto. Cuando vos ves que hay un enganchado que tiene una casa grande, que tiene un superauto estacionado en la puerta o varios autos y hey, me estás cachando porque el de al lado, yo soy tu vecino y pago todo y vos no lo estás pagando.
0: Sí.
1: Entonces, me parece bastante injusto. Digamos. Ahí es como más injusto que cuando realmente es con alguien que lo necesita.
0: Está, ¿no? Bien,
1: que tiene.
0: Pero Sarita, bueno, engancharse no puede engancharse nadie.
1: Claro.
0: Nadie. Porque si no, algunos delitos estarían permitidos para... La ley es una sola para todos.
1: Sí, en ese sentido,
0: lo que sí es, resulta mucho más...
1: La empatía
0: física. No, bueno, sí, claro. Uno lo analiza de distinta manera porque el chabón vive en Barrio Sur de Madryn. Tiene una casa espectacular. Dejate de jorobar. Uno,
1: claro,
0: es lo que dice.
1: Claro.
0: El impacto el moral, podemos decir. El análisis que uno efectúa es distinto. Uno se agarra la cabeza y dice, no, tienen cara estos tipos. Pero en realidad el delito es igual para todos, nadie puede engancharse a la luz, porque además hay un peligro, un riesgo grandísimo, ¿no?
1: Sí, y que a veces afecta a los que sí pagan, porque a veces, no sé, te quedas sin luz el que paga y los que no pagan tienen luz porque son los que generaron el cortocircuito y uno está un montón de horas sin luz, pero los que estaban enganchados tenían luz.
0: Claro, exactamente. Qué elegancia la de Francia, ¿no? El señor Bulín Fernández con lado B. Política de Estado es el título que ha elegido el señor Bulín Fernández para su análisis después de las 9 de la mañana. El crédito esquelense, que hoy se vino de saco y no corbata, pero una camisa. Y
1: están los dos hoy de saculi, ¿qué onda?
0: Claro.
1: Los miércoles hay que traer saquito, dicen.
0: Y claro, me parece que sí, porque es la segunda vez que viene de saco los miércoles.
1: ¿Y usted también?
0: No, pero claro, porque yo vengo y me quedo para el programa de la tarde. Le voy a adelantar algo, Sarita.
1: ¿Quién viene hoy?
0: Hoy tenemos un invitado especial, todos nuestros invitados son especiales, en El Quinto Elemento, el programa de los miércoles por el stream de Jornada a las 6 de la tarde. Hoy viene, nos visita... Máximo Pérez Catán, ex intendente de Trelew. Hace rato que no aparece en los medios, Máximo.
1: Hace,
0: ¿no?,
1: bastante, sí.
0: Así que hoy vamos a hablar de otros temas, no vamos a hablar de cuando es intendente, ni vamos a hablar del Chusoto. Aunque alguna pregunta, por supuesto, le vamos a hacer. Pero nosotros ahondamos más en la vida personal de nuestro invitado. Así que Máximo Pérez Catán, con esa facha que tiene Máximo, ¿no? Sí. Siempre ha sido una persona
1: elegante.
0: Muy, muy elegante, muy elegante.
1: Él capaz que se manda a hacer los trajes, ¿eh? Mirá, hoy que hablábamos temprano de los
0: Máximo,
1: trajes.
0: Bueno, es probable, es probable.
1: Canchero.
0: Pero bueno, ahí lo que cuenta es la percha, ¿no? De Máximo, que hoy a las 6 de la tarde estará con nosotros para compartir la edición de este miércoles del Quinto Elemento. 8 de la mañana con 28 minutos.

0: Y aquí estamos amaneciendo, cielo totalmente despejado, ahora sí, pero un poco más de viento, ¿eh? El viento, fíjense las rositas cómo se están moviendo acá, muy cerca del ventanal de la radio.
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0: 8:30 de la mañana, una breve pausa, ya volvemos con más testimonios.
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0: 8 de la mañana, 35 minutos. Está para unos bizcochitos, ¿no, Alejandro? ¿O para unas medialunas? Medialunas, dicen del otro lado. ¿Dulces o saladas? Dulces y saladas, ahí está. Muy bien, como tiene que ser. No hay que privarse de nada en la vida, es lo único que falta. 8 de la mañana con 36 minutos. Pero vamos a hablar de política, porque está Alfredo Vélez en contacto con la radio. Alfredo Vélez, dirigente peronista, por supuesto. Después le voy a preguntar al final sobre otra cuestión que no tiene nada que ver con la política. Pero un ratito al final, hágame acordar, Alejandro, que le pregunte, por eso que hablamos fuera de aire. Que lo quiero sorprender en el final, Alfredo, que ya está en línea. Hola, Alfredo, Sara Mateos y Esteban Galo te saludan. ¿Cómo estás?
1: Buen día, Esteban, Sara, al equipo. Buena audiencia. Bien, bien, gracias.
0: Bueno, está fresco hoy, Alfredo, ¿no?
1: Estoy en Buenos Aires y está fresco.
0: Bueno, acá también, ¿eh? Acá también.
1: Seguro, seguro.
0: Bueno, Alfredo, hace un tiempo, por supuesto, ya... ha habido movimiento en el ámbito político del peronismo a tal punto que hay dos candidatos, ya claramente hay dos candidatos a gobernador que están recorriendo la provincia. Uno es Juan Pablo Luque y el otro es Dante Bowen. Y habíamos hablado contigo sobre el peronismo, lo que se viene, la necesidad de las alianzas, de los encuentros. ¿Dónde está parado hoy Alfredo Vélez?
1: Mira, nosotros... Después de la elección de octubre estamos trabajando en nuestra agrupación, recorriendo la región, vamos a hacer extensivo porque vamos a salir en toda la provincia. Y creo que como muchos militantes justicialistas, esperando que se abra la discusión, empiecen a... Yo lo había hablado con Luque, con muchos militantes, que iba a haber una mesa de diálogo, una mesa política para abrir esa participación a muchas agrupaciones que no están y no estuvieron en las últimas elecciones. Y eso hoy que no lo vemos todavía reflejado, no está como se tendría que haber realizado después de octubre, después de las elecciones. Y me parece lamentable que se pierda mucho tiempo. Yo me parece también que esperar cómo se va a dar la historia esta de las internas, si va a haber paso, no va a haber paso, eso influye también mucho en el accionar de muchos dirigentes.
0: Pero muchas reuniones no hay, lo que sí hay, candidatos lanzados ya.
1: Por eso digo que no es conveniente lanzar candidaturas cuando yo... trabajaba para que esa mesa de diálogo se constituya con muchos dirigentes del interior, bien de Cordillera, de Incomodoro, tener una mesa política mucho más amplia para ver si podíamos hacer una unidad más efectiva y tener otros resultados en vista de lo que se va a jugar el año que viene en unas elecciones tan importantes que son presidente, el tema del gobernador, intendentes. Es una elección importante que se puede dar teniendo en cuenta que con esas mesas políticas darle participación a muchos sectores que se han ido del justicialismo o que no se han ido pero no quieren participar con la conducción actual.
0: Y esta situación que se genera con dos candidatos ya lanzados y un sector del peronismo entre los que estás vos, que cree que el camino debería ser otro, ¿surge la posibilidad de una suerte de tercera posición, podríamos decir, en el peronismo?
1: No creo, porque primero habría que ver cómo estamos en la discusión de la interna, cómo se va a desarrollar esa interna, porque no está tan fácil de decir, bueno, puede haber una interna para la gobernación de dos candidatos o más, porque si uno ve la metodología que vienen aplicando de tantos años de hacer esas internas cerradas, padrón cerrado, me parece que van a seguir siendo siempre los mismos y no va a haber, no vamos a tener ganas de participar en ese justicialismo cerrado y de mesa chica. Nosotros estamos buscando otra apertura del peronismo en la provincia de Chubut, otra dirigencia que piense que se pueden construir políticas más efectivas con dirigentes con mucha capacidad de construir en unidad y darle participación a mucho más gente. Y bueno, eso no está sucediendo todavía y vemos la misma foto de octubre ahora, para nosotros es la misma foto.
0: Es que es la misma foto. Es que es como que se repite la historia, ¿no?
1: No vamos a ver nada si ellos no quieren cambiar nada. Eso es lamentable.
0: ¿Estás más cerca de Luque que de Bowen? ¿Cómo los ves a los dos?
1: No se me ocurrió nunca pensar ya buscar en un candidato porque estaría pensando lo mismo que ellos.
0: Claro, claro.
1: Armar un interno con nombre, cerrar una lista y hasta luego, ¿no? Acá hay que hacer una buena plataforma, mirar para ver por qué se fueron compañeros de Puerto Madryn, de Comodoro, las agrupaciones nuestras, de Luis Fuerza, de Comercio, por qué no están hoy activos dentro del justicialismo. Bueno, eso es la discusión que está faltando y nadie la está promoviendo, por eso estamos preocupados.
2: Pero a vos igual te gustaría seguir siendo protagonista, ¿no? Incluso quizás llegar a alguna postulación, no sé si como intendente o como gobernador, porque se habló de las dos posibilidades, ¿no?
1: Sí, se habló, pero no, en mí no está ninguna de las dos y lo que hoy vamos a hacer es seguir hablando y trabajando desde nuestra agrupación para construir, creo que 35.000 votos, digo, de octubre, hay que alimentarlos, hay que mantener esa expectativa del que nos apoyó con su voto ahí en octubre, y 35.000 votos pueden definir una elección holgadamente. Entonces, lo vamos a trabajar, vamos a seguir recorriendo la provincia y vamos a tratar de que se nos escuche que necesitamos para ganar las próximas elecciones mayor participación y una comprensión de dirigentes que hoy tienen la responsabilidad de llamar a una mesa de diálogo y una mesa política.
0: Es decir, Alfredo, vos propiciás eso, que de esa unidad, de esa mesa, surja un candidato que representa al sector.
1: Sin duda. Lo único, Esteban, que te voy a decir por la amistad, que acá en nuestra agrupación el límite es la Libertad Avanza. Yo no voy a negociar ni vamos a charlar con ningún agrupamiento que represente a la postura de Milei y a la postura de la Libertad Avanza en la provincia de Chubut. Si hay una agrupación que va a tener una alianza con ellos, seguramente a nosotros nos va a ver en la vereda de enfrente. Eso es contundente.
2: Y en esto de fortalecer o de esta mesa de diálogo, ¿se han comunicado con vos? Porque ya lo venís diciendo hace varios meses, digamos. No es algo que surge hoy acá en la radio, sino que hace varios meses que venís propiciando esto. En estos meses, ¿han habido charlas, han habido mesas? ¿Se está empezando a formar algo?
1: No, es que lo planteo porque desde octubre, que terminó las elecciones y he hablado con referente importante, Luque, Bowen, y no estamos viendo esa construcción, es preocupante porque están mostrando que va a ser el mismo camino de las elecciones anteriores. Y bueno, nosotros en eso no estamos. Hoy veo que hay muchos dirigentes que se están parando de mano, donde ven que como no hay invitación, no hay una ampliación de una mesa, van a optar por no trabajar en el justicialismo. Y bueno, esto es preocupante también porque no lo están viendo, no lo están entendiendo, no están apareciendo los dirigentes que tienen la capacidad de sumar y no de restar.
0: Lo que sí señalás es que debiera estar claro quién es el adversario, ¿no? ¿El adversario es el mileísmo, Alfredo?
1: Seguro, no tengo dudas en eso, que repito, porque donde esté el nombre de la Libertad Avanza, donde estén las ideas de la Libertad Avanza, donde estén las ideas de que alguien diga me gusta cómo gobierna Milei, cómo gobierna ese partido político, nosotros tenemos que estar enfrente. Ha destruido muchas esperanzas de la familia, ha destruido ese andamiaje social, ha destruido el empleo, ha destruido la educación, la salud, y eso no lo podemos permitir, que 4 años más gobiernen este partido político.
0: Alfredo, una pregunta más, pero no tiene que ver con esta cuestión, aunque sí, porque hoy leía un pronunciamiento muy duro del Sindicato Regional de Luz y Fuerza con respecto al tema de cómo el gobierno nacional embiste a los sindicatos. Y quería preguntarte sobre eso, ¿no? ¿Cómo va sobrellevando el sindicato este momento del país con decretos, con decisiones que se han tomado, que atentan contra el sindicalismo, contra los derechos de los trabajadores. ¿Cuál es tu opinión sobre el tema?
1: No, sin duda, lo manifesté y he hecho un trabajo de cuando ellos la semana pasada, pusieron la reglamentación de los decretos de reforma, siguen castigando, siguen destruyendo la representación sindical, siguen quitándole derechos al delegado sindical, a las comisiones directivas, al trabajador en sí, siguen con esa idea de los bancos de horas para no pagar horas extras. Ustedes ven que el salario siempre viene a la baja, siguen con esa forma de buscar paritarias donde no se discuta salarios. Todo eso lo he criticado y lo voy a seguir criticando en el día a día. No puede ser que se empiece con ese modelo liberal de destruir tantos años de conquista para el movimiento obrero, tantos años para cualquier trabajador de la actividad privada y pública, y nosotros tenemos que manifestarlo en el día a día. Como dirigente sindical no puedo permitir que quedarme callado con la con tanto castigo que penetra esa reforma laboral. Destruye convenios colectivos, derechos adquiridos, y esto de las vacaciones, las horas extras, la posibilidad, el tema del falde, los despidos, de tener esa caja como la AFJP. En eso estamos totalmente en desacuerdo y lo vamos a plantear y a criticar permanentemente, que es un gobierno que vino para destruir el tejido social de la Argentina, y eso es muy preocupante porque costó muchos años para que en la Argentina exista la clase media, que en la Argentina un trabajador pueda llegar hasta fin de mes, y esto no está sucediendo con este gobierno nacional.
0: Alfredo, antes de la despedida, el sábado a las 3 de la tarde, ¿llegás para el partido?
1: Esteban, por favor, ya tengo el gorrito, la vincha y la bandera.
0: Muy bien. Me refiero a la gran final, a la gran final de JJ Moreno con el SEC. Primera final de local. ¿Te gustó? Y definen de visitante después.
1: Sí, lo veíamos. Bueno, va a ser difícil ganar acá en Moreno, por eso vamos a tener que sacar un buen resultado este sábado, y bueno, invitar a todo el vecino de Trelew. Tenemos una final hermosa, linda, que nosotros como un club joven nunca esperábamos tan pronto acercarnos a una final. Bueno, el sábado la tenemos, la primer final. El fútbol nos gusta a todos y vamos a estar como vecinos de Trelew apoyando a un equipo de la ciudad de Trelew.
0: ¿El SEC es el equipo de Trelew, Alfredo?
1: El SEC es el equipo de la ciudad de Trelew, así hay que decirlo, porque el SEC se ha ganado muy bien llegar a esta final. Hemos tenido que atravesar equipos duros, Racing, Huracán, equipos de años en la ciudad, y nos corresponde decir que es el equipo que llega a la final, el equipo de la ciudad de Trelew.
0: Muy bien, bueno, estamos nosotros haciendo toda la cobertura, todas las finales son lindas, y que haya un equipo nuevo, que haya logrado objetivos tan rápido, la verdad que es para felicitarlo. Después en la cancha, viste cómo es esto, que gane el mejor, como decimos siempre. Alfredo, muchas gracias y muy amable como siempre por atendernos,
1: No, gracias a ustedes, Esteban. Buen día, hasta luego.
0: Bueno, el SEC y Moreno juegan la final. El sábado a las 3 de la tarde en la cancha del equipo mercantil. El árbitro va a ser Ángel Díaz y la revancha se juega 7 días después en Puerto Madryn. Vamos a la línea telefónica, está Daniel Holman en contacto con la radio. Vamos a hablar sobre lo que se viene en materia legislativa. Es el presidente de la bancada de Despierta Chubut. Daniel, un gusto saludarte. Sarita y Esteban por aquí, ¿cómo te va?
3: Buen día, Esteban, ¿cómo andás?
0: Muy bien.
3: Saludos para Sarita también.
0: Bueno, acá estamos. La semana que viene va a haber sesión de la legislatura, no esta semana. Daniel, el RINI, que sería una especie de RIGI, pero provincial o local, ¿se trata el proyecto la semana que viene?
3: Mira, estamos trabajando varios proyectos de ley que tienen que ver con el incentivo a diferentes inversiones privadas, y después también, bueno, trabajando con diferentes medidas que tienen que ver con alivio fiscal. Estamos trabajando en una agenda orientada a eso. Se ha iniciado desde el principio de la gestión con un paquete de leyes que esté orientado justamente al incentivo de las inversiones privadas. Mirá, antes de contarte un poco del RIM y de algunas de las iniciativas que se están trabajando, es importante tener un contexto en esto. Para que tengas una idea, en los últimos 10 años de nuestra provincia, la creación de empleo en Chubut vino el 70% de la mano del Estado y solamente el 2% del empleo que se creó vino del sector privado. Obviamente que esto hay que mirarlo, hay que analizarlo, y obviamente que estos números o estas estadísticas que te doy responden a una decisión política que estaba orientada en poder hacer crecer, digamos, de manera muy poca al sector privado y orientar al sector del empleo estatal.
0: Y el RIMI, por eso, bueno, y el RIMI apunta a otorgar beneficios y alivio fiscal. Eso sería una manera de resumirlo.
3: Sí, en realidad es una adhesión a una ley nacional, es un régimen de incentivo a medianas inversiones. Y el objetivo fundamental es incentivar lo que son micro, pequeñas y medianas empresas. Uh-huh. Nosotros hace un año tratamos el RIGI, que era el régimen de incentivo a las grandes inversiones que eran superiores a los 200 millones de dólares, que por suerte en el último tiempo tuvimos buenas noticias en el marco de

0: El RIMI está orientado, digamos, a inversiones, como te decía al principio, de micro, pequeñas y medianas empresas, que son por ahí la mayoría
1: Sí,
0: de las
1: claro.
0: situaciones que tenemos en cada una de las localidades. También, a ver, te puedo contar que hace mucho tiempo, casi al principio de la gestión, se avanzó con la ley de incentivo a las inversiones turísticas, que fue una ley que se inició en Esquel, con la aprobación de una ordenanza que había impulsado el intendente Matías Taceta, donde también se hizo como una réplica a nivel provincial, y la verdad que se están llevando proyectos turísticos, sobre todo proyectos de servicios en concepto de hoteles, cabañas, en toda la provincia, fundamentalmente en Esquel, entre Treleu y en Puerto Madryn, que son municipios que han adherido a esta iniciativa legislativa.
1: Y además del RIMI, en ese paquete, ¿qué otro entraría para la semana que viene, si es que finalmente puede concretarse?
0: Mira, ahí, como te decía, tenemos una ley que se está trabajando, que todavía no ingresó a la legislatura, pero es algo que lo estamos trabajando tanto con el Ministerio de Economía como con la Agencia de Recaudación. Es un paquete de medidas de alivio fiscal, orientado a poder eximir de sellos a diferentes rubros, todo lo que tiene que ver con refinanciación de deudas, fundamentalmente con el Banco Chubut, después orientado a lo relacionado a los contratos de alquiler. Tuvimos varias reuniones con diferentes cámaras y nos manifestaban la necesidad de eximir algunos de estos impuestos, sobre todo el impuesto al sello, que muchas veces termina generando una sobrecarga en las personas que quieren llevar adelante algún emprendimiento y termina siendo un costo muy alto. El año pasado también se trató una ley que era para la exención de impuesto al sello para la constitución de sociedades, que la verdad eso hizo que se aumente mucho, digamos, en la Inspección General de Justicia, las empresas que se radican en la provincia, y ahora también, en los próximos días, vamos a estar tratando la prórroga de esa ley que, como te decía, fue aprobada el año pasado. Y después, por otro lado, vamos a estar tratando una ley que anunció el gobernador, que es la eliminación de impuestos para la construcción, para también poder ayudar al sector privado de la construcción. Tuvimos varias reuniones hace pocos días a partir de la FECH, que Carlos Lorenzo llevó adelante una reunión con diferentes cámaras. Pudimos empezar a tratar algunas iniciativas legislativas, y una de ellas tenía que ver con este anuncio que había realizado el gobernador Torres, en poder eliminar algunos impuestos en el rubro de la construcción, fundamentalmente lo que tiene que ver con ingresos brutos y algunas tasas.
1: Así que la idea es, si los tiempos dan, es poder tratar y aprobar estos proyectos el jueves que viene, porque después queda una sesión más antes del receso, ¿no?
0: De acá a julio tenemos dos sesiones más, una es la del 18 de junio y la otra es el 2 de julio. Vamos a ir organizando esta agenda legislativa para estas dos sesiones. A ver, todo lo que te estaba mencionando tiene que ver con esto de poder incentivar las inversiones privadas. La verdad que para nosotros trabajar en esta agenda es una buena noticia, de la misma manera que es una buena noticia el anuncio de obras que llevó adelante el gobernador la semana pasada, en un contexto donde el Estado Nacional, desde el inicio de su gestión, decidió paralizar la obra pública. Bueno, hoy en Chubut necesariamente es importante llevar adelante todo lo que tiene que ver con obras de infraestructura y servicios de calidad para diferentes localidades y pueblos del interior, porque de la misma manera que uno tiene que incentivar la inversión privada, también tiene que sentar las bases para poder, digamos, acompañar al sector privado para que se animen a invertir. Yo creo que tiene que existir un trabajo en conjunto, que más allá de las gestiones,

0: realiza el Estado junto al sector privado para lograr, digo, que cada sector sea más competitivo, es importante realizar obras, de infraestructura básica para poder sentar las bases para que la provincia sea una provincia competitiva en todo sentido.
1: Daniel, te pregunto por un último tema que también tiene que ver con esto, porque todo tiene que ver con lo público y lo privado y el desarrollo, el crecimiento de las comunidades. Se armó una polémica en los últimos días entre el intendente de Trevelin y el gobierno provincial a partir de un planteo que hizo Ingram sobre la visita del Banco Mundial, pero también algunas acciones que incluso él denuncia o plantea con anterioridad también había tenido el gobierno. Una especie de desplante o de ninguneo del gobierno a Trevelin en materia turística, ¿no? Como que no los tienen en cuenta, los dejan afuera, no los invitan, no les permiten participar, como si hubiese una discriminación en relación a otras comunas que tienen mejor vínculo con el gobierno provincial. Y ahí hubo un cruce entre Ingram, el ministro de Turismo, vos sos un hombre de la cordillera, un referente de la cordillera y particularmente de Trevelin. ¿Cuál es tu opinión sobre esto que ha pasado?
0: No, yo creo que, a ver, es verdad que existió un ida y vuelta en los últimos días, sobre todo con este tema de la llegada de funcionarios del Banco Mundial. ¿Qué tiene que ver con esto que estamos charlando? A ver, el Banco Mundial tomó la decisión de venir a la provincia para brindar asistencia técnica orientada a elaborar una estrategia de corredores turísticos en toda la provincia y obviamente fortalecer este sector, que es un sector que se viene desarrollando en la provincia hace mucho tiempo y obviamente que si hay algo que necesitamos es fortalecer a los prestadores de servicio. Y también, bueno, el Estado necesita acompañar a todo el sector turístico para que este se desarrolle. La verdad que llamó la atención el planteo que hizo el municipio de Trevelin. Necesita acompañar a todo el sector turístico para que este se desarrolle. La verdad que llamó la atención el planteo que hizo el municipio de Trevelin, porque si hay algo que no ha hecho este gobierno de Nacho Torres, fue justamente discriminar a los municipios por una orientación política. Eso es algo que está totalmente descartado. Y creo que lo que llevó adelante la gestión del intendente de Trevelin fue más una acción política, que vaya uno a saber cuál era el objetivo, pero llama la atención que se haya llevado adelante este reclamo mediante una gacetilla de prensa, mediante un comunicado del Consejo de Localidad del PJ de Trevelin. Después esto lo levantó un diputado nacional, que es Juan Pablo Luque, que hace pocos días también había declaraciones de un referente del peronismo como es Santiago Huigón, y parecía, como te digo, más una acción política que realmente querer saber cómo funcionaba, digamos, esta visita del Banco Mundial, porque de hecho el Banco Mundial, o esta comitiva, fue a Trevelin. En realidad se habían organizado visitas en diferentes localidades de la provincia, en sectores de la costa, en sectores de la meseta y en lo que se llama el corredor andino, que abarca muchas localidades de la cordillera. Y uno de los lugares donde fue, digamos, llevado adelante esta recorrida fue en la localidad de Trevelin. Y de hecho fueron invitados los funcionarios y el intendente de Trevelin. Por eso llama la atención, digamos, que este reclamo haya tenido más como una orientación política que en realidad tratar de resolver algo que es en beneficio de la localidad. Trevelin, nosotros no tenemos dudas que tiene un potencial turístico enorme, que se viene trabajando en este aspecto desde hace varias gestiones, donde se ha promovido el turismo desde el sector privado, en conjunto también con el Estado. O sea, nadie pone en duda el potencial que tienen los atractivos turísticos de toda la cordillera y de toda la provincia. Por eso fue muy raro cuando escuchamos al intendente Ingram manifestarse en este sentido, porque justamente

0: lo que hoy necesitamos es tener madurez política para realmente poder ver cuáles son las problemáticas o tener un diagnóstico de lo que está pasando en diferentes aspectos y poder llevar una solución.
1: ¿Y vos lo que crees que el intendente politizó esta cuestión y la llevó al terreno político?
0: No tengo la menor duda, porque mirá, el otro día lo escuchaba al ministro de Turismo, donde él manifestaba el enojo que tenía con respecto a lo que había pasado, y es entendible el malestar, porque, a ver, más allá de que uno pueda estar de acuerdo con algunas decisiones o con el manejo de cada cartera, el ministro de Turismo, Diego Lapena, es un funcionario muy comprometido con su trabajo y ha llevado, digamos, un trabajo en toda la provincia, porque vos hablás con los prestadores de servicio o hablás con los intendentes, y Diego es una persona que ha trabajado ampliamente. Mirá, te voy a dar dos datos para poder entender esto, de que, por lo menos desde mi punto de vista, yo lo veo como una acción política. Hace menos de una semana se hizo el lanzamiento de la temporada invernal de turismo en Buenos Aires, que acompañaron diferentes intendentes de toda la provincia, acompañaron prestadores de servicio, y uno de los intendentes más importantes en materia turística que no acompañó fue el intendente de Trevelin. Hace pocos días, recién lo estábamos hablando, se hizo la presentación en Rawson, en Casa de Gobierno, sobre este plan de obras que va a llevar adelante la provincia, que para nosotros es un plan muy ambicioso y muy necesario, donde participaron todos los intendentes y los jefes comunales de la provincia, y Trevelin no participó. Y después, un dato que no es menor, recién yo te contaba, dentro de las leyes de incentivos que se está llevando por parte del gobierno provincial, es la ley de incentivo a las inversiones turísticas, que en Esquel ha dado muy buenos resultados, en Madryn, en Trelew, y se viene trabajando con eso, y con la impronta turística que tiene la localidad de Trevelin, es uno de los pocos municipios que no ha adherido a esta ley, que realmente trae muchos beneficios para el sector
1: Vos
0: turístico.
1: lo que decís es que el que se aísla es Ingram.
0: Sí, a ver, hay que analizarlo. Yo te doy los datos. Después habría que hablar con el intendente y preguntarle por qué no quiere participar de ciertas iniciativas que tienen que ver justamente con poder mejorar algunos aspectos. Yo, la verdad es que si lo tengo que analizar de la manera que se viene dando, no solamente ahora, sino desde hace algún tiempo, esto tiene más un sesgo político que una cuestión de gestión para poder resolver los problemas de la localidad.
1: Daniel Holman, muchas gracias por estos minutos. Muy amable por atendernos.
0: Gracias, Esteban. Un saludo. Hasta luego.
1: El diputado Daniel Holman, del Despierta Chubut, del presidente de la bancada, en contacto con la radio. 9 y 5, antes de la pausa y antes de Bulín, nos está llamando María Laura Barcia. María Laura, ¿cómo le va?
2: Hola chicos, ¿cómo están? Buen día nuevamente. Seguimos aquí con la información del orden policial, esta noticia que empieza a trascender, que ya está confirmado el hecho, hay una denuncia de por medio y un cuantioso robo de armas, chicos, en el barrio Quintas al Río. Esto sucedió en la jornada de ayer, en horas de la noche, aproximadamente entre las 21:30 y las 22:30 horas. Se trata de un robo estrictamente domiciliario. Bueno, el personal policial se acerca hasta este domicilio después de la llamada de uno de los empleados que trabaja en esta vivienda, en donde se constató finalmente que se había producido este ilícito. Se confirmó que los autores, que no han sido identificados, ingresaron al predio y a esta vivienda presuntamente por la parte trasera de la casa. De allí dañaron una ventana para poder ingresar al interior y a simple vista, ni bien ingresó la policía, se encontraron con un gabinete de grandes dimensiones donde se depositaba una importante cantidad de armas de fuego. Bueno, ¿qué se llevaron? estas armas de fuego. Estamos hablando de 1, 2, 3, 4, 5, 6, 7, 8, 9, 10 armas de fuego.
3: ¡Wow!
2: Sí.
3: Pero tenía un arsenal en la casa.
1: Armado hasta los dientes.
3: Era Rambo.
2: Carabinas, escopetas, municiones, también algunas cajas de municiones y un casac. Según, esta es información extraoficial, pero según me han dicho, estos sujetos se habrían escapado con el casac por el río.
1: Ah, bueno. Ah, pero...
2: Esta parte no la puedo confirmar porque no la tengo, pero según me han comentado, aparentemente habrían escapado en un casac color amarillo. Lo que pasa es que, bueno, estamos hablando de una importante cantidad de armas de fuego, de un peso considerable, algunas de ellas también, porque hay algunas escopetas, pero sí, cuantioso robo de armas, 1, 2, 3, 4, 5, 6, 7, 8, 9, 10, 10 armas de fuego, municiones y un casac.
1: Un coleccionista, supongo que es un coleccionista de armas, ¿no?
3: Claro.
2: Sí, probablemente alguien que se dedique a la colección o a la caza también, ¿no? Uh-huh. Digo, por las características
1: claro.
2: De las armas de fuego. Pero sí, 10 armas de fuego en total, más municiones, y este casal que según comentan algunos, habrían utilizado para escapar.
1: No, pero es insólito lo del kayak. Es insólito lo del kayak porque supongo que eran ladrones que sabían con qué se iban a encontrar, ¿no? Es decir, por ahí...
3: Bueno, fueron a buscar eso.
1: Fueron a buscar las armas, pero de paso se llevaron el kayak y de paso se subieron al kayak y se escaparon por el río. Es insólito, ¿no? Salvo que estén tan, pero tan preparados y conocían tanto lo que habían ahí adentro que hasta pergeniaron el escape en kayak.
2: Sí. Es difícil, pero bueno, la verdad, chicos, es que, a ver, el hecho está confirmado, son esas las armas, es la totalidad de armas de fuego que se llevaron, el kayak también, la policía hasta el momento no da declaraciones, pero el hecho sí está confirmado. Vamos a ver si en el transcurso de la mañana podemos averiguar un poco más. Y si tenemos la palabra oficial también.
1: Claro.
2: Del personal de la policía, como para tener más detalles y poder sacarnos estas dudas con respecto, por ejemplo, al kayak. Pero, bueno, la vivienda está ubicada en un sector ahí a la vera del río. Intervino personal. Vamos a chequear bien si es el personal de la comisaría cuarta o si es el personal también de la zona de la montada por el sector, pero es información de último momento y sí confirmamos ese gran hecho de, bueno, lamentablemente de seguridad. Afortunadamente no había nadie en la vivienda en el momento del hecho. Toman conocimiento por la activación de una alarma y allí inmediatamente se presenta personal doméstico de esta vivienda particular y con la presencia de la policía se termina constatando el faltante de todas esas armas.
1: María Laura, ¿algún dato que haya aportado el dueño? ¿Sabés si el dueño ya ha estado en contacto con la policía como para poder tener alguna conversación y aportar algún dato que sea relevante?
2: No, tengo entendido que no está en la zona.
1: Ah.
2: No puedo decir por ahora.
1: Ah. Bueno, pero seguramente algún familiar, ¿no?, se va a poner en contacto con él como para interiorizarlo de la situación.
2: Sí, seguramente. Seguramente, claro. Y bueno, vamos a ver cómo avanza esto. Me gustaría poder hablar justamente,
1: claro,
2: ¿no?, con el personal policial que intervino para tener más detalles y poder empezar a completar un poco más la información, pero por lo menos sí, Esteban, confirmar el hecho.
1: ¿Podemos reiterar, María Laura, antes de la despedida, la dirección, bien la dirección, el lugar?
2: Sí, ahí te digo, esto es en la zona de Barrio Quintas al Río, sobre la calle Rivadavia al 3300.
1: Bien, bueno, esperamos las novedades oficiales.
2: Entre las 21 y 22:30, perfecto. Estamos en contacto.
1: Gracias, María Laura.
2: Dos cositas más.
1: Sí.
2: Dos cositas más que no quiero dejar pasar de largo, por favor.
1: Sí.
2: Hoy se cumplen 6 años Hoy se cumplen 6 años del primer fallecimiento por COVID-19. Sí, ahí estamos, lo recordaba el propio exministro de Salud, Fabián Puratich, quien confirmaba un día como hoy, pero hace 6 años atrás, a través de las redes sociales, el fallecimiento de un vecino de aquí de Trelew, diagnosticado como caso positivo de COVID, haciendo un poco de historia también sobre esto que esta pandemia que nos marcó a tantos y quedó justamente en la historia.
3: Un colectivero era, ¿no? ¿O taxista?
2: Colectivero, me parece. Sí. Colectivero, sí. Sea de apellido, ¿se acuerdan? Uh-huh. Fue el primer caso. Así que quería compartirlo con esto porque también aparece ahí entre los recuerdos en las redes sociales.
1: Gracias, María Laura. Hasta luego.
2: Y el feliz cumpleaños para Mariana Pastén, que está celebrando su natalicio.
1: Marianita Pastén. Pero ahora cuando venga le vamos a tirar las orejas. Va, ya estuvo, pero está con, ¿anda con usted?
2: Acá la tengo al lado mío,
1: Ah, bueno, parece, hoy se escabulló para que no le tiremos las orejas. Ahí está.
2: No, todavía no entró para eso, está emocionada.
1: Bueno. Mándele un saludo muy afectuoso, un beso de todo el equipo, ¿eh?
2: Bueno, serán dados. Nos vemos, chicos.
1: Nos vamos a la línea telefónica. Está Rogelio González, titular del sindicato de Luz y Fuerza, en Trelew. Ayer hubo una importante reunión de la que participó el sindicato con Rogelio a la cabeza, pero también el intendente Gerardo Merino, que fue quien convocó al encuentro, y los concejales de la ciudad de Trelew. Una reunión que desde hace tiempo se esperaba que se concretara y finalmente se pudo llevar adelante. Rogelio, un gusto saludarte. Sarita y Esteban por aquí, ¿cómo estás?
4: ¿Qué tal, Esteban? Sarita, buenos días a ustedes y a toda la audiencia.
1: Se escucha perfecto, como si estuviera al lado nuestro, Rogelio, ¿eh? Como si estuviera...
4: Sí, que estamos cerca.
1: Bueno, Rogelio, ¿qué tal la reunión? ¿Positiva? ¿Cómo? Primer análisis.
4: Creo que fue una reunión positiva, como ya lo dije en el día de ayer cuando nos entrevistaron varios medios, sirvió para despejar un montón de dudas e inquietudes y cuestiones que por ahí se hablan y se dicen que no son la realidad. Le hemos demostrado a los concejales con datos concretos y con números que no es la realidad que por ahí que pintan, de que no somos los trabajadores los culpables de esta crisis que está atravesando la cooperativa eléctrica de Trelew, en función de que uno ve lo que está sucediendo con otras cooperativas de aquí de la provincia, que la, más cerca, más lejos, pero vemos que de una manera u otra están saliendo adelante, están saldando sus deudas, se están desendeudando, se están equilibradas, y los sueldos son exactamente los mismos, el convenio colectivo es exactamente el mismo, incluso cooperativas con muchos más trabajadores que la de Trelew. Eso se lo manifestamos con números concretos, en números reales a los concejales, y bueno, sirvió también para despejar algunas dudas que tenían ellos hacia nosotros, ¿no? Uh-huh. En función de todo lo que se dice. Uh-huh. Y lo llamativo de todo esto, que los mismos los concejales que en más de una oportunidad han hablado pestes de la cooperativa, de los trabajadores, y hasta el día de hoy lo siguen haciendo, llamativamente no abrieron la boca en toda la reunión. Ah, ¿no? Eso fue lo que más nos llamó la atención.
1: Mira, tan cocoritos a ver en los medios, pero ¿cómo? ¿Ningún aporte, ninguna opinión?
4: Nada. No emitieron sonido, ni siquiera un sonido gutural, nada, absolutamente nada. Y algunos incluso asistían con la cabeza, ¿no?
1: Pero como
4: todo
1: que
4: lo que hablábamos nosotros.
1: Que ustedes tenían razón, es decir, como diciendo, sí, así.
4: Sí, yo lo entiendo así, no sé.
1: Y no, porque si no se hubiese...
4: A ver, hubo concejales que publicaron 931... De la cooperativa, el formulario número 31, que es el formulario donde se registran los costos laborales, ¿no? Y aportes y contribuciones de la cooperativa. A mí me hubiese encantado, por ejemplo, que ese mismo concejal que salió publicado en el 931 y que cuestionando los acuerdos salariales de la cooperativa hubiese publicado las facturas de Camesa los últimos 12 meses, comentaban un 26%. Uh-huh. Pero, bueno, publicó los 931, no la factura de Camesa. Y no es que no la tenga, porque así como consiguió el 931, puede conseguir la factura de Camesa.
1: Y estaban Cáceres, Luna...
4: Estaban todos, los concejales menos Aguilar.
1: Menos Aguilar.
4: Uh-huh. Aguilar no fue.
3: Bueno, algo de lo que se habló también es de que se aclaró, ¿no?, por parte del gremio, que ustedes no tienen intervención alguna en lo que es la administración de la cooperativa.
4: Exactamente, sí, eso también se lo dijimos, porque pues, también se dijo por ahí que la cooperativa la maneja Luis Fuerza, como si nosotros fuéramos los dueños de la cooperativa, y no es así. Lo que sucede es que por lo general siempre, cada vez que entra o un consejo de administración nuevo o un interventor, como en este caso nuevo, lo primero que hace, salvo honrosas excepciones, eso que quede claro, como la actual, con la intervención actual que está llevando adelante Juan Manuel Alfonsín, cada vez que entra, lo primero que hace es ir en contra de los trabajadores, en contra del convenio, en contra del sindicato. Y nosotros lo que hacemos es defendernos, no hacemos otra cosa. Uh-huh. Eso también se lo aclaramos. Nos defendemos de los ataques permanentes que estamos recibiendo. Hay concejales que son, yo les llamo, predicadores del odio. Y predicadores del no, se oponen a todo, permanentemente están predicando el odio hacia los trabajadores de la cooperativa, y vemos en la sociedad sus efectos, ¿no? Le han transmitido tanto odio y tanta malicia hacia los trabajadores de la cooperativa, que vemos que eso obviamente tiene sus frutos en la sociedad, y pareciera ser que somos los más odiados y de todos los trabajadores que hay entre Leo, ¿no?
1: Rogelio, y cuando ustedes compartían datos muy precisos, porque hasta ahora en esta historia los únicos que han compartido datos precisos ha sido el sindicato, hablando del funcionamiento de la cooperativa, la cantidad de trabajadores que hay, uh-huh, en relación a la cantidad de usuarios que tenemos entre Leo, ¿qué dijeron? Es decir, ¿algún análisis efectuaron de la
4: situación? Nada.
1: Tampoco ahí.
4: Nada.
1: Tampoco ahí.
4: Nada. Nada, le planteamos todos los datos que más de una vez le hemos dicho con usted en la última entrevista que tuvimos, lo hemos dicho también. Hay en los últimos 29 años hay un 6% menos de trabajadores y un 62% más de usuarios. Eso implica un 171% de aumento en la relación trabajador por usuario. Le hemos hecho números también de lo que son las facturas de la cooperativa. De hecho, yo le pregunté a una concejal, que no lo voy a nombrar, uh-huh, cuánto pagaba ella en su casa de servicios, por los 5 servicios, porque muchas veces, y esto también tiene que ver con la falta de claridad con la que informan, sí, a veces,
1: claro, claro,
4: se informa, uh-huh, que la cooperativa no es la luz, porque está generalizado de que me llegó la factura de luz. No, la factura de luz no es la factura de luz. Es la factura de luz, más agua, cloaca, alumbrado público, sepelio. Son 5 servicios públicos. Y yo justamente le preguntaba a esta concejal cuánto pagaba ella en su casa por estos 5 servicios públicos. Y me dice, yo pago 90.000 pesos, me dice. Por los 5 servicios, le digo, sí. Bueno, esos 90.000 pesos... quítele usted el 40%, que son impuestos nacionales, impuestos provinciales, tasas municipales y todo lo que conlleva la factura de los servicios. Si usted le saca esos 90.000 pesos, son 36.000 pesos. Por lo tanto, le quedan 54.000 pesos. Si eso lo divide por los 5 servicios que presta la cooperativa, esta concejal está pagando en promedio 10.800 pesos por cada uno de los servicios.
1: Claro.
4: Esa misma cuenta la podemos pasar a una factura de 300.000 pesos.
1: Uh-huh.
4: Y se va a dar cuenta de que está pagando por cada servicio un promedio de 36.000 pesos, lo que vale una docena empanada. O sea, a veces esta explicación, que es tan simple, tan sencilla de hacerla, no la hace nadie, no la explica nadie, ni los concejales, ni el poder político, nadie.
1: Están llegando boletas del gas de 100.000 pesos.
4: Uh-huh. Bueno, justamente, ahora se van a dar cuenta. Ahora se van a dar cuenta con el tema este de la el concejal Cáceres, que es tan parlanchín por los medios, pero de frente no abre la boca. A ver, que explique esto y que adhiere tanto al gobierno nacional y a los libertarios, que explique esto, porque yo te puedo asegurar, Esteban, que van a llegar facturas mucho más altas de gas a partir de ahora que de los 5 servicios que brinda la cooperativa.
1: Bueno, ustedes,
4: y eso va a pasar.
1: Ustedes fueron muy duros también, Rogelio, con la intervención de la cooperativa. La evaluación que ustedes efectúan sobre la performance del ex interventor Bourdieu es muy dura. ¿Por qué?
4: Porque es la realidad. La primera etapa de la intervención de Matías Bourdieu asumió con una cooperativa endeudada de capital en 20.000 millones de pesos. En el primer año esa deuda la elevó a 41.000 millones de pesos. Y entre gallos y medianoche firmó un acuerdo de pago con Camesa por 130.000 millones de pesos. O sea que quintuplicó la deuda que tenía la cooperativa.
3: Bueno, pero esto fue avalado por la justicia.
4: Todo bien. Pero si vamos a los números fríos, esa es la realidad. Claro. Entonces no podemos decir que fue exitosa la intervención. Porque se suponía que la intervención venía a sanear a la cooperativa. Eso sin contar que lo primero que hizo, como es costumbre, en las cooperativas de Trelew, lo primero que hizo fue atacar a los trabajadores y al sindicato.
1: Otro que se fue calladito también, ¿no?
4: Que también se fue calladito la boca y sin decir nada, ni hasta luego.
1: Y sobre la el protagonismo del intendente en este tema, ¿qué opinión tenés, Rogelio?
4: No, el intendente creo que está tomando nota de todo esto que decimos nosotros. Lo veo un poco más consustanciado en todo esto. De hecho, fue él que convocó a la reunión esta que tuvimos ayer con los concejales. Así que, bueno, realmente nos pone contento que se esté tomando realmente la cosa en serio, porque pareciera ser, si no, de que el tema de la cooperativa es un tema que repercute únicamente en la cooperativa y que en lo demás, todos los demás actores políticos de Trelew no tienen absolutamente nada que ver. Y me parece a mí que es absolutamente todo lo contrario, ¿no?
1: Rogelio,
4: hace 19 meses que la factura de la que la tarifa de la cooperativa no aumenta y en los últimos 12 meses la factura de Camesa aumentó un 26%,
1: claro.
4: Perdón.
1: Claro, ¿cómo se banca eso, no? Rogelio, yo soy muy observador de las fotos. Las fotos me encantan porque hablan por sí mismas. Veo ahí al concejal Luna en una foto que publica Jornada como un patito mojado, lo veo ahí. ¿Tampoco habló Luna? Sí.
4: Fue uno de los dos, hubo más, que no abrió la boca.
1: ¿Baskov, la concejal, hizo algún aporte?
4: No, tampoco.
1: Tampoco. Porque son los que después toman
4: la
1: decisión.
4: La que más habló, y esto lo quiero destacar, fue la concejal Monasquí.
3: Ah, bueno, que ella también tenía unas
4: cuantas. Sí. Cuestiones que no entendía, no tenía en claro, porque muchas veces los propios concejales se guían por lo que dicen, o por lo que escuchan, o lo que le cuentan, o lo que pues escuchan por algunos medios. Y lamentablemente, ¿no? Y eso es fácilmente, se puede revertir fácilmente con datos y números, que fue lo que hicimos nosotros en el día de ayer.
1: Bueno, pero está bien, porque puede tener una postura distinta, pero que la esgrima, ¿no? En caso de Monagí, si tenía dudas, por lo menos las planteó.
3: Claro.
4: Pero por eso lo rescato a la concejal Monagí.
1: Claro, sí, pero hacerse el bravo por los medios o por las redes, en muchos casos, y después desaprovechar esta oportunidad de callarse la boca, también dice mucho. A veces el silencio dice mucho también, ¿eh?
4: Yo, por respeto a ustedes y a la audiencia, no voy a decir cómo se le dice en el barrio esa actitud.
1: Sí, sí,
4: porque
1: pero
4: tiene un nombre. En el barrio le decimos, nosotros le decimos, tiene un nombre eso, ¿no?
1: Claro. Bueno, pero decilo, Rogelio, ¿cuál es el tema?
4: Para que dejar así.
1: Está bien, pero está claro cuál fue la actitud que tuvieron. Y me parece muy importante que el tema esté sobre la mesa, ¿no? Más allá de la actitud de algunos concejales, que empiece a tratarse seriamente y a fondo la cuestión, que es la única manera en la que van a aparecer las soluciones, ¿no?
4: Es que no hay otra cosa, no hay otra. Nosotros desde hace décadas lo venimos diciendo. Para el mantenimiento de los servicios públicos no hay otra cuestión que no sea o subsidios o tarifa. Ojalá hubiese otra opción para aplicar, pero no hay otra. Y de hecho no pasa solamente en la cooperativa, pasa en el transporte público, pasa en cualquier servicio público que brinde el Estado o que tercerice el Estado o que conceda el Estado. No hay otra solución, o subsidio o tarifa. Y esta esta postura ridícula de creer de que con bajando los salarios se va a solucionar el problema, no es así. Ya hicimos esa experiencia hace muchos años atrás en la cooperativa Servicop de Puerto Madryn. Tuvieron los compañeros durante 5 años sin convenio colectivo de trabajo y 3 años sin cobrar la BAE. Y después de todo ese periodo de tiempo, la cooperativa estaba peor de lo que estaba anteriormente.
3: Es querer tapar el sol con un dedo, ¿no?
4: Pero por supuesto. Fíjense ustedes acá.
3: Mencionaste recién, Rogelio, la deuda, sí. ¿A cuánto asciende hoy de la cooperativa?
4: 130 mil millones.
3: ¿Y los trabajadores son menos que hace 10 años?
4: Un 6% menos que hace 29 años. Claro. Y los usuarios son un 62% más en ese mismo periodo de tiempo.
3: Bueno, ahí con los números se explica todo, ¿no?
4: Es que es así. Y nosotros hacemos lo que tenemos que hacer, que es defender los salarios de los trabajadores, defender el poder adquisitivo de los trabajadores y defender nuestro convenio colectivo. Habría que ver si los concejales realmente hacen lo que tienen que hacer. Uh-huh. Porque muchas veces, y se habló ayer también en la reunión, dice, ¿por qué tenemos que pagar el costo político? Como si aprobar un aumento fuese algo lindo. Nosotros también pagamos los servicios, porque esa es otra de las cosas que se dijeron, que nosotros no pagamos los servicios. Nosotros pagamos los servicios como cualquier vecino de Trelew.
1: Bueno, eso es una cosa que anda dando vuelta de siempre, ¿viste? Y además, no pagan la luz, ¿viste?
4: Y debemos ser los que más al día estamos, porque nos descuentan la factura directamente de los recibos, de los haberes nuestros, de los recibos. O sea, otra de las mentiras que se dijo por ahí también, y también la aclaramos ayer en la reunión. Y pareciera ser que los concejales quieren estar ahí en Datán para dar buenas noticias y para hacer cosas lindas. Y bueno, y lamentablemente no estamos en un país, no estamos en Suecia. Y muchas veces quienes asumen responsabilidades políticas y públicas tienen también que dar malas noticias. Y bueno, y esta obviamente es una. De la misma manera que aumentan... yo no me di cuenta, mirá, la verdad, porque me hubiese gustado también preguntarle ¿cuánto paga de patente por su vehículo a la concejal que dijo que pagaba 90 mil pesos por los 5 servicios de la cooperativa? Seguramente está pagando mucho más por su vehículo, por la patente, porque los impuestos, tanto de automotor como impuestos en movilidad, han aumentado un 500, 600, 700% en los últimos 2 años, 2 años y medio.
1: Tal cual, tal
4: y
1: cual.
4: No es que, y yo no estoy cuestionando eso. Está bien que hayan aumentado. Está bien que, porque si no, hoy las municipalidades estarían todas quebradas. Ahora, lo que sí cuestiono es que ¿por qué no se aplica la misma vara con las cooperativas?
1: Rogelio, muchas gracias por estos minutos. Muy amable por habernos atendido.
4: Por favor, a su entera disposición cuando ustedes lo prefieran.
1: Gracias. Rogelio González, titular del Sindicato Regional de Luz y Fuerza en Trelew. Pausa, nos organizamos. Nos organizamos y ya llega Bulín Fernández con Lado B. Ya llega nuestro compañero, nuestra analista, con el tema de lo político, las decisiones que se toman, pero fundamentalmente cuando el Estado tiene que tomar, hacer y brindar políticas de Estado. Pausa y Bulín por aquí.
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0: 9:35 de la mañana, el señor Bulín Fernández está con nosotros. ¿Cómo le va, Bulín? Bienvenido.
1: Muy buenos días.
0: Bien, estaba pensando en el barrio suyo en Esquel.
1: El pasaje Urrutia, el barrio abajo de la vía del ferrocarril, arriba el barrio Estación, precisamente lleva el nombre por las instalaciones de la trochita, de todo el... Y abajo se construyeron una serie de barrios, y a nosotros nos tocó, a mi papá, en el año 69, una de esas viviendas. Y bueno, ahí
0: ¿cómo
1: nos
0: se conoce la zona? ¿O tiene un nombre o no?
1: No, la zona de la barraca, porque había una, claro, una vieja barraca que en la cual íbamos a jugar bastante seguido y nos éramos retados, pero bueno, no, nos gustaba tirarnos los colchones de que preparaban ahí en esa barraca, colchones de lana que luego salían hacia afuera.
0: Te digo porque durante muchos años yo en mi espacio de radio en Madryn, yo decía, Esteban Galo, quien les habla, Esteban Galo, el crédito de Villa Padilla.
1: Villa Padilla, claro, sí, barrio. Sí, la conozco por...
0: Y entonces los vecinos por ahí usted me decían, ¿cómo anda el crédito de Villa Padilla? ¿No? Y para el barrio era muy importante que yo me identificara, es decir, había un referente, sí, que era del barrio, ¿viste? Que Villa Padilla es un barrio que tiene su historia en Puerto Madryn. Un día, quienes gobernaban, ¿no? Sí, los funcionarios le cambiaron el nombre y le pusieron Conquistadores del Desierto. Y los vecinos, Conquistadores del Desierto.
1: Que existían, existieron, sí.
0: Conquistadores,
1: sí,
0: del Desierto, sí. Una cosa loco, ¿eh? Y claro, presentamos una nota para que nos devolvieran el nombre. Además, Padilla, Raúl Padilla, un intendente, no había intendentes en esa época, era como el jefe comunal, sí, el nombre era...
1: Delegado otro, podía ser.
0: Delegado, pero era la máxima autoridad de Madryn. Sí. Un hombre de izquierda, un hombre...
1: Y bueno, claro, precisamente, rescataron el genocidio Roca y dijeron, bueno, acá hay que cambiar.
0: Un personaje,
1: bueno,
0: ¿viste?
1: Allá también en Esquel pasaba, quien nos escucha lo saben bien, hay un barrio que se llamaba Barrio de las Latas, porque se usaba mucho el tipo de lata para cubrir con madera, para hacer espacios y divisiones en las casas, se llamaba el Barrio de las Latas. Después, en plena dictadura, se denominó Hyde Park. Barrio Hyde Park.
0: ¡Hyde Park!
1: Tal cual usted lo escucha. Y después volvió a sus sentidos naturales, después pasó a ser el barrio Don Bosco. Después, por eso digo, hay cuestiones que se modifican según el criterio de quien conduce los destinos de un Estado.
0: Bueno, el nombre Barrio Villa Padilla fue restituido y así es que está, ¿no?
1: Hoy está.
0: Y el crédito de Villa Padilla, acá está hablando con este esqueleto.
1: Un placer compartirlo.
0: Bueno, Bulín, políticas de Estado.
1: Sí, hacíamos mención a este tema que muchas veces, casi como ritual y como una formalidad, lo solemos escuchar en conversaciones, en discursos, y me parece importante rescatarlo y retomarlo a partir de qué significa, digamos, qué implica una política de Estado. Es algo que se define entre los sectores que toman las decisiones, generalmente muy ampliada. Las políticas de Estado suelen ser las que se sostienen en el tiempo, las que perduran más allá de los cambios de gobierno. Y en esto vale la pena remarcar esta diferencia. Una cosa es el Estado y otra cosa es el gobierno. Y el Estado generalmente tiene una cuestión presente en los ciudadanos. Nosotros tomamos al Estado como un todo. Muchas veces confundimos esto, Estado y gobierno. El gobierno es quien ejerce el poder delegado durante ese determinado tiempo. Entonces dice que Villa Padilla no es más Villa Padilla. Claro. Entonces se va modificando según el criterio del gobernante. Bueno, las políticas de salud pública, la educación libre, gratuita, abierta, en todos sus niveles, cosas que ya... digamos, no volverían a discutirse cuando uno establece cuáles son esas políticas de Estado. Pero a veces los cambios rotundos que se ejercen en el gobierno hace que nos pongan alerta de que se están haciendo cosas que terminan con esas políticas de Estado o implementan otras a muy largo plazo, como el RIGI o este modelo de inversión, que más que inversión es saqueo, porque es permitir todo. Ayer miraba una inversión en San Juan de carácter minero que es realmente importante, creo que va a ser una de las más importantes de Sudamérica, y uno dice, qué bueno que haya inversiones. Ahora, traen hasta la maquinaria de China, hasta el sistema de barrios de armado de casas importados. O sea, ni siquiera trabajadores para esa construcción se utilizan, y hacía una comparación de números... Y es saqueo, es Potosí, sí, es el viejo...
0: Porque además esa empresa minera se instalaría igual con otras condiciones que ya son ventajosas.
1: El tema no es no sacar los recursos, y por eso las políticas de Estado. El tema es que beneficien a la población. Primero beneficien a... Y a veces, como el Estado no tiene la capacidad, o el gobierno no tiene la capacidad de generar la inversión, sí tiene que haber el sector, tiene que estar el sector privado haciendo esa inversión. Pero en una cuestión de equilibrio, no un 3% de regalías que después se la devuelven por exportación de puertos privados. O de puertos patagónicos, que alguna vez se hizo. Entonces, ese criterio de decir políticas de Estado es parte de lo que estoy planteando. Ahora, no puede el tipo que se levanta a las 6 de la mañana a levantar las persianas, esto, a discutir el tema de la factura de energía que tiene que traer mercadería, o aquel que está yendo a su trabajo, ocuparse de este tema. ¿De quién es responsabilidad? Primero del gobierno y después de los partidos políticos o aquellos que tienen representación legislativa. Hablo a nivel comunal, a nivel provincial y a nivel nacional. El fijar una política de Estado, vamos a tomar este mismo ejemplo, de recursos naturales, implica un análisis muy sesudo, con información, con datos, con consultas. La ciencia y la técnica deben opinar al respecto. Las áreas que se involucren de manera directa o indirecta, los sectores ambientales que tienen y deben opinar cómo son los controles, cómo debe ejercerse el control sobre nuestros recursos, y ahí sí generar ese debate de una política de Estado, por ejemplo, en la producción de nuestros recursos naturales. Pero, ¿qué sucede? Lleva tiempo. Y en tiempos digitales, donde cada uno manda un mensajito de un minuto y te lo ponen a 1,5 a 2 para escucharlo rápido, digo, desde el punto de vista hasta familiar, no estoy haciendo cargo a nadie en particular, digo, es muy difícil provocar esto. Es decir, ¿cuándo se van a sentar estos sectores a definir política de Estado? Y es complejo cuando no hay una decisión. Después, los cambios estructurales que hubo en nuestra Constitución y en nuestra Constitución Nacional y también la provincial hace que esos tiempos se reduzcan. Entonces el gobernante está pensando en la próxima elección de manera casi permanente. Entonces no le interesa definir algo a 30 años, a 40 años o a 20 años. Ni siquiera un plan quinquenal, que en algún momento fue parte de la gloria de nuestro país en función de la planificación, el desarrollo, el concepto industrialista. Cuando uno mira, y voy a tener un ejemplo conocido por todos aquellos que hoy nos están escuchando, que es Comodoro Rivadavia. Y dice, Comodoro Rivadavia, hasta más de 100 años descubrieron petróleo. ¡Qué bueno! Y se planificó un desarrollo industrial en Comodoro Rivadavia para que ese petróleo tuviera todas sus variables desde el punto de vista de la producción, para a su vez generar una economía. Cuando uno mira los números después de esos 100 años, tendría que ser Dallas. Claro. O Dallas sería un barrio pobre al lado de Comodoro con 200.000 habitantes. Un barrio pobre debería ser de la inversión que tendría que haber tenido Comodoro Rivadavia con ese desarrollo. Me parece que esta es la concepción que debe el gobernante, el político, sobre todo los actores políticos, de mirar. No puede ser que se hayan llevado cientos de miles de millones de dólares y uno entra a Comodoro y se corta la ruta porque hubo una caída de un pedazo del chenque. Entonces, se repite la historia y no se reacciona. Bueno,
2: hoy están sin agua, por ejemplo.
1: Bueno, ahí está el ejemplo claro. Alguna vez se dijo que encontraron petróleo buscando agua. Bueno, hoy Comodoro sigue con problemas de su acueducto, que se rompe, de dónde lo traen.
0: Con lo que genera Comodoro, ¿cómo puede tener problemas de acueducto?
1: Le doy otro ejemplo, otro ejemplo, también muy entendible. En la cordillera tenemos la represa hidroeléctrica General San Martín, en Futaleufú. Este desarrollo que hizo el Estado en los 60, 70 para generar energía, para aluar, para la producción de aluminio, tenía un sentido de industrialización, es decir, poder generar energía para un producto que era exportable y a su vez un desarrollo. Madryn lo tuvo, ese desarrollo parcial, porque tendría que haber sido mucho más mejorado, si se quiere, en función de los derivados del producto que generaba, y hubiese tenido aún mayor crecimiento. Pero la cordillera veía pasar y ve pasar el agua. Cuando uno mira la cantidad de litros de agua que se van al mar, al Pacífico, por las caídas naturales, y no se aprovecha eso, y después tenemos problemas para regar las plantas en la cordillera. No podemos usar para producción, hay que controlar, no hay un sistema de riego establecido. Y hay ideas como mínimo que establece decir, bueno, ¿cómo hacemos para utilizar ese agua en una zona alta de Trevelin, de extracción de ese agua, que vaya y que genere toda una planificación hacia Esquel y hacia Trevelin con agua potable? Bueno, Son esas cosas que no tienen ese análisis de estadistas, de planificación que nos deriva en las políticas de Estado de las cuales estamos haciendo mención. Se vendrán elecciones en los próximos meses, postmundial, hoy todo es postmundial. Sí, sí. Todo es postmundial. Sí, sí. Si nos volvemos en primera ronda, sí va a ser un caos, si seguimos peleando va a ser un poquito más lento.
0: Dios no quiera.
1: Pero bueno, no, por supuesto, y ojalá repitamos el campeonato, eso es un deseo, digamos. Pero independientemente de eso, sería un buen tiempo para que alguien tome la iniciativa, porque todas estas cosas que andan dando vuelta, tomamos el ejemplo de que siempre lo repetimos y hablabas hace un ratito, de soberanía energética. ¿Qué implica? ¿Qué nivel de producción energética tiene Chubut? ¿Dónde lo tiene? ¿Cómo lo tiene? ¿Cómo lo desarrolla? Bueno, hay trabajos realizados durante años por gente que entiende mucho del tema que debiera simplificarse en esto. Así como decía lo de Comodoro, digo lo de la energía. Tenemos energía para 2,5 millones de habitantes. Somos 600,000. Y hay casas que se quedan sin luz a las 12 de la noche porque no llegó el camión con el combustible al pueblo. Entonces, esto debiera llamarnos a la reflexión y decir, ¿estamos dispuestos a discutir política de Estado? Bueno, está claro que va a superar a este gobernante, al que viene, y quizás dos o tres periodos, pero si las podemos establecer, debiera ser un método para que las nuevas generaciones no vuelvan a tener esos problemas. Es decir, que Comodoro cuente con todos sus servicios, que la provincia del Chubut tenga un sistema energético modelo, exportable, con posibilidades de desarrollo, pero bueno, hace falta decisión, y aquí es donde está la gran parte, porque hay mucha gente capacitada, formada, que tiene esa visión, y que estaría encantada de formar parte de un debate, y lamentablemente, si no lo convoca el Estado, la actividad de los partidos políticos, la dirigencia política, social y económica, no se lo vamos a pedir al vecino de Villa Padilla.
0: Claro. Bueno, hablando de política de Estado, antes de la despedida, un buen ejemplo de cuando una política de Estado se mantiene. Hoy lo charlaba con mi hija Morena sobre el tema del estudio, la importancia para el estudio, ¿no? Íbamos charlando justamente de este tema, que por ahí no lo conocía y lo explicaba. El boleto estudiantil gratuito.
1: Absolutamente.
0: Buenísimo. El boleto estudiantil gratuito surgió en el gobierno de Martín Bussi. Que el gobierno de Bussi, la verdad que no tiene muchos elementos extraordinarios, no fue una gestión muy extraordinaria, pero tuvo esa virtud, que yo creo que es justo decirlo, porque, viste, ¿desde cuándo? Gobierno de Martín Bussi. Este fue un logro de Martín Bussi como gobernador. Estableció el boleto estudiantil gratuito. Se fue Bussi, después lo mantuvo Das Neve en el tiempo que le quedó de gestión, que fue muy cortito, hasta que falleció. Después lo mantuvo Arcioni una y otra vez, y ahora lo mantiene Torres.
1: Es un buen ejemplo.
0: ¿Viste?
1: Es un buen ejemplo.
0: Buenísimo. Es la diferencia entre poder estudiar y no poder estudiar para muchos jóvenes.
1: Alguno se va a ofender y se va a enojar, sí, porque va a decir que regalan el no. boleto. Pero bueno, ese no. es el sentido del equilibrio, claro, porque alguien con esa, tiene igualdad de condiciones, por lo menos en el transporte, por lo menos.
0: En
1: alguien
0: que no tiene que Bulín, es la diferencia de poder estudiar o no estudiar.
1: Absolutamente, porque ¿viste? Es un valor importante que una familia por ahí no lo tiene, y ese pibe que termina la secundaria deja la posibilidad de estudiar en función de que no tiene para moverse.
0: Ojo con lo que no es una pavada lo que voy a decir. Uno dice, los gobiernos lo han mantenido. Ojo, porque un día va a llegar un Milei a la provincia
1: está pasando
0: y lo va a sacar.
1: Bueno, está pasando a nivel nacional. Cuando yo hablaba de la educación, cuando hablaba
0: ¿viste que hay
1: la salud pública,
0: Trefinger, gobernador, ¿viste? Ojo, porque un día que no llegue un personaje de esto y lo saque.
1: Bueno, yo te tomo otro ejemplo en base a lo que decías, que lo hizo Das Neves también, y que fue un cambio rotundo y muy importante, sobre todo por el contralor, hasta la dignidad de las personas. Das Neves implementa lo que se denominó tarjeta social. Uh-huh. Se dejaba de asistir a la gente a partir de el bolsón, de la caja, de un sistema de ida y vuelta a buscar esa pequeña ayuda que ejercía el Estado, por una tarjeta social que le permitía comprar determinadas cuestiones en los comercios. Uh-huh. Los comercios adherían, había un movimiento económico para cualquier lugar. Hablamos de Paso Indio y hablamos de Comodoro y hablamos de Puerto Madryn, o sea, no tenía esa diferenciación, y me parece que también fue acompañando la crisis un objeto de dignidad para las personas, para que no tuvieran que exponerse, porque nadie está contento de ir a buscar un bolsón de comida cuando está en una situación crítica, pero sabe que por su familia tiene que hacerlo. Bueno, ese es otro ejemplo de política de Estado que me parece son necesarias rediscutir en algún momento.
0: Bueno, Bulín, muchas gracias, un gusto como siempre.
1: Que tengan un muy buen día.
0: Aprovecho el espacio para saludar a mi amigo Omar Little, trabajador bancario.
1: Es que él, Omar.
0: Claro, gran Omar. Bueno, una persona que ha asumido cada vez más responsabilidad en la actividad bancaria. Está en Trevelin ahora, trabaja en Trevelin, va para Trevelin y vuelve todos los días. Bueno, está cerquita, ¿no? Pero bueno, ya desde... El otro día le pregunté, ¿cuánto te jubilás? Porque se jubilan bastante jóvenes los bancarios, ¿no?
1: Tengo un jubilado bancario.
0: Bueno, hermano. Exactamente. Cucho, su hermano, muy amigo de Omar, además.
1: Claro,
0: muy
1: seguro.
0: Muy amigo de Omar, son compañeros mucho tiempo.
1: De andanzas.
0: De andanza también, ah, bueno.
1: Que estarán atentos, perdón, estarán atentos a la movida del básquet, no quiero dejarla pasar. Gimnasia de Comodoro está 2-0.
0: Una maravilla eso.
1: Juega 2 de local. Maravilla. Se juega la vida, Gimnasia, la verdad. Ojalá uno tiene el deseo, hasta por esa ciudad sufrida, por lo que está pasando, que ese equipo corone esta semana. Sería mañana jueves y creo que el sábado, el cuarto partido, si logra esas dos victorias, después de 20 años, Gimnasia podría dar la vuelta olímpica. Así que ojalá.
0: Qué bueno.
1: Ojalá se dé.
0: Qué bueno. Gracias, Bulín.
1: Un gusto.
0: Nos vamos al cierre, ya cierre, porque nos fuimos desacomodando con todas las entrevistas que teníamos para hoy y ya es momento de que la música nos separe de lo que será el pase de la mañana. Se preparan, por supuesto, Maru Ortiz y Edgardo Lillo para compartir la segunda mañana de la radio.

0: Miren con qué musiquita, con qué ritmo los esperamos. Amar Ortiz y Edgardo Alillo, que ya están con nosotros.
1: Buen día.
2: Muchas gracias. Gracias por recibirnos.
1: Feliz miércoles. Vamos a Argentina.
2: Ah, hoy es un día de miércoles.
0: Ya estamos.
1: Entramos en... ¿Cómo se sería?
2: En modo mundial,
0: regresivo.
1: Ya está.
2: En los ejercicios precompetitivos.
1: Ya estamos elongando.
2: Exactamente.
0: Ya estamos.
2: Como se dice ahora.
1: ¿Cómo se dice?
2: Activamos. Vamos a activar.
0: Ah, bueno.
2: Sí, sí.
1: Activamos.
2: Vamos a activar.
0: Eso es el precalentamiento sería.
2: Sí,
0: activar.
2: Exactamente. Es activación. No, activación.
0: Ah, muy bueno. Ah. Sarita, una reflexión.
2: Claro, exactamente. Antes, precalentamiento, después calentamiento, después, sí, ejercicios precompetitivos, y ahora es activación.
0: Activación. ¿Qué tal?
1: Activación de la cuerpa.
3: La entrada en calor sería la
2: Sí, la siempre ¿no bien ponderada entrada en calor.
3: Entrás en calor y ya entras cansado a la cancha. A mí me pasa a veces. Dices, che, pará, la entrada
2: sí,
3: en calor.
2: Pero no. Pero lo que pasa es que precisamente el cuerpo empieza a adaptarse y te cuesta. Hasta que se adapta,
1: claro.
2: Porque encuentra el ritmo cardíaco, porque encuentra el flujo de sangre, porque los músculos se contraen, hasta que eso ocurre, o le cuesta. ¿Cuándo ocurre eso?
0: Es muy sabiondo el señor Lillo.
2: Me encanta, tengo activado, un maestro como Horacio Quiroga.
0: Muy activado está, muy bien. Bueno, bienvenidos. Está
1: Muchas
0: fresquita
1: gracias.
0: La mañana, ¿no?
1: Sí, pero no tanto ni como ayer, menos que como el lunes.
0: Ventosa está, miren lo que somos, se mueven las rosas
1: y,
0: de un lado para el otro.
1: Se viene un poquito.
2: Sí, frío. Yo caminé 5 cuadras y, mamita, ya fresquito. Se me congeló la testa.
1: El marote.
2: Sí, el marote.
1: Hacía mucho que no teníamos viento y para hoy hay algo.
2: El marote, ¿hace cuánto lo decíamos?
0: Hermosa palabra,
2: marote. Hermosa palabra. Semejante marote, ¿viste?
0: No le, sí, a veces he utilizado de manera peyorativa para decir, sí. No le da el marote.
2: Claro.
1: La sabiola.
2: No le da, claro. La sabiola también. Sabiola también.
0: Sí, sí, la capocheta también. Capocheta también.
3: Esa iba a decir justo eso. Mirá vos.
0: El valero también.
2: No, sí, el valero
0: también.
2: El valero, sí.
0: Ah, este está más del valero. No, ahí sí, estaba así, sí. Más del valero.

0: Este está mal el valero.
1: Está bueno.
0: Que se cambió con el tiempo con este. A este le faltan caramelos en el frasco.
1: A vos te chifla el moño.
0: O te chifla el moño. O a este le faltan jugadores. El 10 no está jugando.
2: También.
1: No te está subiendo el agua.
0: Claro. No te estoy. Qué feo que lo que me está diciendo. ¿Qué te pasa vos?
2: Pero mirá, ¿cuántas maneras de hablar, sí, de decir lo
0: que
2: mismo,
0: tenemos, ¿eh? Nosotros, ¿eh?
1: Sí, viste que los argentinos, sí, le contamos mil palabras a todos.
0: Exactamente.
1: Y el lenguaje español da esa posibilidad, ¿no? Porque sí, por ahí en otras lenguas tenés una sola palabra para muchas
3: y
1: cosas.
3: Y el juego y con el lunfardo acá, sí, ¿no? Que enriquece mucho.
0: Ayer me reía porque el Atlético Madrid, en su cuenta de X, el Atlético Madrid le dice al Real Madrid: no te vas a llevar a Julián Álvarez, no nos vas a robáis a nuestro jugador estrella de la academia. Robáis. Qué buena que estuvo esa comunicación oficial, vos decís, de un club como el Atlético Madrid.
2: Bueno, pero el Atlético es bien popular.
0: Sí,
2: es
0: le escribe popular. Eso al Real Madrid. No nos vas a robáis a nuestro jugador estrella de nuestra academia.
2: Muy bueno.
0: Es muy bueno.
2: Sí. Pero de nuestra academia, no.
0: Así pusieron
2: el ahí X. Se arrogaron algo que no existe, porque
1: no.
2: De la academia de River.
0: Exactamente.
1: De River Plate.
0: Y después pasó por el Manchester, exactamente. De nuestra academia. Ay,
1: Y rechazar 150 palitos.
0: Sí,
1: ¿eh?
0: Pero y la cláusula. Pero la cláusula de rescisión de Julián es de 500. Es imposible, es de 500, claro, le puso 500
2: capaz
0: para no venderlo.
2: A menos, pero a otro.
0: Sí,
2: no,
0: claro, a otro y más adelante, pero eso quiere decir que el Atlético Madrid blindó a Álvarez para no venderlo, con una cláusula de 500 millones de euros, es eso. Así que, tremendo. Es más, me parece que, creo que leí ayer en un medio que es la cláusula más alta de un jugador hoy, de 500.
2: Tremendo.
1: ¿Él se quiere ir o no?
0: Julián se va a quedar.
2: Yo creo que sí, que se quiere ir,
0: Sí, no sé.
2: No tuvo mucho feeling del arranque con Simeone. Después como que acomodó, pero al principio le
0: claro,
2: costó.
0: Claro, es verdad. Le costó adaptarse al fútbol español, pero después fue figura. Yo vi después un raconto.
2: Tremenda figura.
0: Yo creo que Julián Álvarez, lo he dicho en la mañana y en la tarde, es el mejor jugador que hoy tiene la selección
2: tal
0: argentina.
2: Cual. Es así.
0: La estrella de la selección argentina hoy para mí no es Messi, es Julián Álvarez.
2: Sí, claramente, es Julián Álvarez. Tal cual. Bueno, acá estamos arrancando, muy futboleros, Maru, porque se viene el Mundial.
1: Picadito.
2: Se viene el Mundial. Picadita la de mañana, la del martes, ¿no? Cuando debuta Argentina, juega la noche.
0: Sí, sí, exactamente.
2: Tremenda picadita.
0: Exactamente.
1: O sea, hay que buscar un auspicio.
2: Pero sí, la picadita.
0: Y los fantasmas de Argelia hicieron el último amistoso a puerta cerrada para que no haya inteligencia, para que no les vean cómo van a formar.
1: Aguanta
0: un poco. Ya, así le vamos a jugar. Claro, Chile, vamos a jugar. Las cosas que pasan en el fútbol, como por ejemplo que Sampaoli va a dirigir talleres. Sampaoli va a hablar al fútbol argentino. Una de las noticias. Dios mío.
2: ¿Qué va a hacer? Pero un entrenador calificado, Sampaoli. Pasa que el paso por la selección fue muy malo, pero.
0: Sí, malo, pero además desnudó un montón de cosas. Que no tiene. No tenía ese nivel de conducción para esa selección.
2: Claro.
0: Que terminó.
2: Utilizando otra vez el término de las cabezas, no tiene dos dedos de frente.
0: Claro, está claro, exactamente.
2: Ese también, también.
0: No le dio el cuero.
2: No le dio el cuero. Bueno, Maru, ¿cómo estamos para
3: bueno,
2: este
3: tenemos
2: miércoles?
3: Mucha información, tenemos visitas de un gran artista chubutense y nacional que viene a contarnos sobre una gira que va a comenzar por la Patagonia, así que tenemos invitado cerca del mediodía. Se cumple un aniversario de la conformación de la Mesa de Víctimas Viales de nuestra provincia. Vamos a hablar sobre esas cuestiones, por supuesto, la recorrida provincial, los móviles, el deporte. Hay mucho para sumar a esta edición Por el Aire.
2: Bueno, excelente programa. Nosotros nos vamos con Sarita. Bien abrigadita vino Sarita, ¿eh? Muy bien.
1: Pero ustedes saben que soy friolenta. Sí. Pero esta semana vengo zafando de la yoguineta igual. Dentro de todo vengo bastante bien, no se pueden quejar.
2: Bueno. ¿Trajo música ustedes, Manu?
3: Traje música. ¿Y qué música les traje? ¿Qué música les traje? Yo les voy a proponer, para disfrutar el tema que se viene, levanten vuestras cortinas, que entre el rayito de sol de esta mañana de miércoles. Cierren los ojos. Imagínense vestidos de blanco, Sarita con los pelos a la brisa,
2: ¡apa!,
3: ni siquiera al viento.
2: Sarita,
3: usted, Jacobo, déjese despeinar. Descalzos.
2: Hace falta.
0: Oh, sí.
2: No,
0: decime
1: la arena del mar.
3: Y... En la orilla de algún mar. Para escuchar y celebrar de esta manera el día de cumpleaños de este considerado internacionalmente como el padre de la bossa nova.
0: Ah, bueno. Qué
3: típico. Nacía en Juazeiro el 10 de junio del año 1931 y se nos fue de gira en Río de Janeiro el 6 de julio del año 2019. Cantante, compositor, guitarrista y, como decíamos recién, junto a Antonio Jobim, Vinicius de Moraes, es considerado el creador de la bossa nova. Y qué mejor que para recordar a João Gilberto Prado Pereira de Oliveira, este de sus grandes clásicos.

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0: el puente y lo compartimos cada mañana por el aire en Jornada Radio. Tomamos la posta en este segundo horario matutino con todo el equipo. Te acompañamos hasta el mediodía, hasta las 13, con mucha información, con invitados, con muchísimo para sumar a Jornada Radio con Lucho Baulde en la producción de nuestro espacio. ¿Cómo le va, Luchito? Buen día, tres veces buen día. Ale Carrasco en los controles, puesta en el aire y musicalización. ¿Cómo le va, Ale? ¿Vio el partido? ¿Contento? ¿Gritó los goles? ¿Ya está envalentonado para la Copa del Mundo? El equipo de redes con el minuto a minuto de todo lo que compartimos. Y Jacobo Lillo con nosotros. ¿Cómo andamos?
1: Por el aire en Jornada Radio. Aquí estamos tres veces. Buen día, buen día, buen día. Porque así los atendimos anoche a los islandeses. Información. Un equipo con actitud, como siempre, Islandia, pero en formación. Los goles del Colo Barco, está más colorado que nunca, hizo un golazo de rebote. Después Messi que entró y después Thiago Almada que decoró el resultado anoche en Alabama. Se caía el cielo a pedazos.
0: Tremendo.
1: En la tarde previa parecía que el partido se iba a suspender, pero los Yankees hacen eso, ¿viste? Te dejan el estadio en condiciones en una hora.
0: Pasaron escurridor, sí. Como cuando baldeas el patio, sí. Y listo, a jugar.
1: Increíble.

0: puentes, claro que sí. Hacemos puentes en la mañana de la radio. La idea es que vos también te sumes, que nos cuentes desde dónde nos escuchás, cómo andás, cómo va tu mañana. ¿Querés escuchar alguna canción en particular? También la podés pedir al 284-26-63-19. Como hacía ayer Amílcar, por ejemplo, desde Playa, nos podés mandar un audio, un saludo y lo compartimos aquí en el aire de Jornada Radio. Con mucha información, como decíamos, y en una mañana súper soleada, comenzó fresquito el día, claro que sí, ya estamos acercándonos al invierno, pero con mucho, mucho sol. A esta hora, en Trelew y alrededores, la sensación térmica es 4 grados 5 décimas, con muy leve brisa del oeste a 15 kilómetros por hora. No sé si tenemos, sale el reporte para compartir del estado de rutas. El viento es muy leve del oeste a 15 kilómetros por hora. Buena visibilidad, pero, después de tan lindas tardes que veníamos compartiendo, parece que hoy llegará algo de viento. Bueno, es lo que indica el servicio meteorológico.
1: Ya empezamos.
0: No lo digo yo.
1: Ya empezamos.
0: No soy yo. Es el servicio meteorológico. Se espera algo de viento para la tarde, con ráfagas que podrían alcanzar los 78 kilómetros por hora. 12 grados la máxima prevista para hoy. Se puso nervioso, dije bien.
1: Se le fue la bolla, Ale Carrasco.
0: Se nos quedó mudo de golpe. El gallo Claudio, lanza la bola, chico. A nivel nacional, Puerto
1: tírala,
0: Iguazú,
1: chico, tírala.
0: Es la localidad con temperatura más alta y la más fría a esta hora es Río Grande. Plena etapa de operativo invernal y compartimos el primer parte de este miércoles.
2: Buenos días, este es el parte de rutas del miércoles 10 de junio en Chubut, en el marco del Plan Integral de Mantenimiento Invernal de Vialidad Nacional. Inicio normal en Ruta 3, en el tramo Arroyo Verde, Puerto Madryn, Puerto Madryn, Trelew, también banquinas húmedas en algunos sectores. Lo mismo ocurre entre Trelew, Garayalde, con estado normal de la calzada, con banquinas húmedas en varios sectores, animales sueltos. También desde Garayalde hacia Comodoro Rivadavia, con estado normal de la calzada húmeda, por Río González, en sectores con banquinas húmedas y con barro, animales sueltos. Precaución en la Ruta 26, entre Comodoro Rivadavia, Sarmiento, estado normal de la calzada húmeda por Río Consal en varios tramos. También las banquinas están húmedas y con barro. Lo mismo ocurre desde Sarmiento se le empalme con la ruta nacional número 40 en la cordillera, desde Esquel hacia Epuyén, acceso al Bolsón, con calzada húmeda por Río Consal en el comienzo de esta jornada, con cielo parcial nublado también y con heladas leves. Atención en la ruta 40 entre Esquel y Teca, también la calzada está húmeda por Río Consal con heladas leves durante esta mañana. Se repite esa situación desde Teca hacia Gobernador Costa, de Costa hacia el sur por ruta 40 también con calzada húmeda por Río Consal, pero con normalidad. Mucha precaución en el desvío entre Facundo Tamarisco, allí desvío de Ripio, que hay que circular a baja velocidad. Por ruta 40 hacia Río Mayo, con normalidad también, con viento moderado a fuerte en todo ese sector. En la ruta 40, desde Río Mayo hacia el límite con Santa Cruz, se repite esa situación. En ruta 260 de Ripio, desde Palme con ruta 40 hacia Lago Blanco y Chile, la calzada está húmeda con barro en algunos tramos. Hay equipos viales trabajando, viento moderado a fuerte y neblina durante esta mañana. En la ruta 25, desde Rawson, Trelew hacia Odelaun y Las Plumas, también con normalidad en el comienzo de esta jornada, con heladas leves a partir de Las Plumas hacia Los Altares. Allí hay un desvío de Ripio que hay que circular a baja velocidad. La calzada húmeda por Río Consal se mantiene también hacia Paso de Indios y Teca. Hay equipos viales trabajando. Precaución, heladas leves durante esta mañana. En la ruta 259 entre Esquel y Trevelin, la calzada también está húmeda por Río Consal durante esta mañana. Las banquinas permanecen húmedas. Lo mismo ocurre en la 259, tramo de Ripio desde Trevelin hacia el límite con Chile. Equipos viales trabajando, heladas leves y neblina durante esta mañana. Para más información pueden visitar nuestra página web www.argentina.gov.ar/vialidadnacional. Siempre en la ruta. Vialidad Nacional.
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0: Mañana por el aire y recordemos lo que ya nos había anticipado Verónica Narváez, la referente del área hemoterapia del hospital. Este fin de semana va a haber una colecta de sangre en el hospital de Gaiman. Donar sangre es dar vida. La importancia de ser donantes voluntarios, de no tener que hacer esas grandes campañas en momentos de desesperación y necesidad. 16 de junio, colecta de sangre. Pueden acercarse los vecinos de 8:30 a 12:00. Recuerden que hay que desayunar, evitar los lácteos, pero hay que desayunar para sumarse a esta campaña. Jornada de donación de sangre en Gaiman.
1: Viste que recién decías que nos escuchan en Playa Unión, sí, que nos claro. mandan mensajes. Nos escuchan en la cordillera.
0: También.
1: Nos escuchan en Esquel.
0: También.
1: Mi amigo gallina César Caño nos está escuchando
0: César,
1: a esta hora.
0: Querido,
1: te mando un saludo.
0: Grande.
1: Remisero, él, conductor, o sea, profesional de pasajeros. Así que le mandamos un abrazo enorme. Hace un montón que no nos comunicábamos y ahora nos está escuchando en vivo en Esquel. Así que es un placer.
0: Qué grande,
1: que podamos unir con nuestro aire de Jornada Radio toda la provincia.

0: Hablando de clásicos, este no puede faltar en el karaoke.
1: No, Cristian Castro. Creo que
0: cada momento.
1: Ese es un tema consagratorio para la carrera del mexicano. Es un temor.
0: Y suena

0: suspiramos. Suspiramos porque llegó el mimo de Mood, como cada mañana. 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Pero hoy que hablábamos tanto del Mundial, que ya estamos, ¿cómo era, Jacobo? Activando.
1: Estamos activando. Activa, Maru.
0: Y activa junto a nosotros, junto a Jornada. 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

0: versión de Lali del tema de Virus, de un himno, claro, de este tema de Virus, también eterno, inolvidable. Y mirá qué versión hizo Lali Espósito.
1: Lo anunciábamos en el pase con Sarita, con Esteban, Jacobo. Estamos ya en la antesala del quinto aniversario de la Mesa Chubutense de Víctimas Viales. Cuánto trabajo, cuánta campaña de concientización se ha realizado en este último tiempo y sin dudas cuánto queda por delante. Estamos en comunicación telefónica con Federico Lavaén. Fede, ¿cómo estás? Buen día. Jacobo y Maru, te saludamos.
2: Buen día, Maru, Jacobo. Es un placer estar comunicados en este momento con ustedes.
1: ¿Qué significa llegar a esta fecha, Federico?
2: Bueno, para nosotros es un momento muy especial, atravesados por emociones, a punto de dar inicio a esta jornada, hoy en el Día Nacional de la Seguridad Vial y coincidentemente con el quinto aniversario de la Mesa Chubutense de Víctimas Viales.
1: Mucho se ha trabajado desde el inicio de esta mesa conjunta, pero también cuántos desafíos por delante, ¿no?
2: Sí, totalmente. Vos sabés, y porque siempre nos han acompañado la trayectoria de la mesa, de un poco se trata hoy la actividad acá en legislatura, es un poco en estos 5 años hacer una retrospectiva del trabajo de la mesa en conjunto con todos los actores de la sociedad. Marcar hitos, logros, ¿sí? Plantear el presente que se está viviendo y obviamente hacia dónde vamos con, espero, muchos años de vida por parte de la mesa.
1: ¿Qué se viene por delante? ¿En qué hay que trabajar? ¿En qué hay que esforzarse aún más?
2: Y mirá, nosotros siempre lo planteamos, el eje de toda esta temática está, el eje principal es la educación sobre todas las cosas, y obviamente apoyarlo con normas, con leyes que estén a la altura de la situación y de la realidad que vivimos, tanto acá, nosotros en nuestra provincia, como en todo el país. La mesa va avanzando, no para de trabajar. Hoy tenemos media sanción en el Senado, luego de ese gran logro que fue tolerancia cero a nivel nacional. Seguimos trabajando y tenemos media sanción, en el Senado, sí, para la modificación del Código Penal y que de una buena vez por todas el daño que se ocasiona a la familia esté a la altura. Trabajamos en eso, vamos en búsqueda de eso, es un objetivo que venimos trabajando desde el año 23 y así, bueno, muchísimos otros proyectos que llevan tiempo comentarlos pero hay mucho trabajo por delante.
1: Yo creo que esto de la modificación de la ley, Federico, es clave, ¿no? Es un poco la base de tantas otras tareas que vendrán. Pero con las medidas del gobierno actual y tantas situaciones que vemos y tantos logros conseguidos que se dan por tierra, ¿confían en que esto salga? ¿Qué van hablando con los legisladores? ¿Cómo avanza el tratamiento de estas modificaciones?
2: Sí, la realidad es que con la modificación del Código Penal, nosotros impulsamos en el 22 los dos proyectos, tanto tolerancia cero a nivel nacional, recordemos siempre que nosotros en la provincia ya la teníamos, y entonces tomó fuerza cuando esta mesa, en ese momento con solo un año y medio de formación, pateó el tablero en el Congreso Nacional e impulsó esta ley, acompañada por otras organizaciones, uh-huh. ¿Sí? Vivian Perraone y todo su equipo de trabajo, el caso de Natalio Nicodemo, Walter Gorbach. Paralelamente presentábamos la modificación del Código Penal, que bueno, en ese momento la tuvimos que bajar, y inmediatamente después de la aprobación en el año 23, seguimos trabajando, y hoy estamos en la situación esta de que tenemos media sanción, y hay que seguir trabajando, y si no sale, vamos a seguir trabajando, para, como te dije, encontrar una reparación desde lo penal para que el dolor que se causa en casos de muertes con la alcoholemias al volante, con un desprecio absoluto por la vida, tenga la pena que corresponde.
1: ¿Se ha tomado conciencia de esto? ¿Realmente han bajado los siniestros a nivel nacional, Federico?
2: Bueno, hay que tener en cuenta, Maru, siempre lo hemos hablado en alguna oportunidad, que los siniestros, primero, y te agradezco que hables de siniestros y no de accidentes.
1: Siniestro.
2: Esto es parte del trabajo que se viene realizando hace años y que permite tomar conciencia. No es lo mismo un accidente que un siniestro. Y a nosotros nos gusta, con responsabilidad, cuando se da una cuestión de este tipo, primero que nada hablar de un incidente vial. Después se determinará, en base a los peritajes, a todo lo que corresponda, si se trata de un accidente o un siniestro. Cualquiera de nosotros, en cualquier momento, puede estar en cualquiera de los dos lugares. Entonces, y respondiendo a tu pregunta, recuérdame, perdón, me fui
1: si
2: de
1: es,
2: perdón.
1: Si es real que han bajado, que ha bajado la siniestralidad de estos casos en Argentina.
2: Bueno, sí, te decía, atravesado por una multiplicidad de factores, todo el tema vial. Hoy en Argentina, lamentablemente, tenemos cerca de un 70% de todas las rutas en el país nacionales que están en un estado tremendo, devastadas. Sí. Y realmente eso es una de las causas del aumento en siniestralidad. En particular, debo decir que en la provincia del Chubut, para cuando en otras provincias, asociaciones como las nuestras, cortan parcialmente las rutas para tratar de llevar conciencia y que no se siga matando gente, en Chubut realmente debo reconocer que estamos avanzando en obras, en seguridad y dar la posibilidad de poder entre todos cuidarnos un poco más. Pero ahí es donde empieza a ejercer las responsabilidades individuales. Podemos tener semáforo en todas las esquinas, podemos tener las mejores rutas del país, pero si no tomamos la conciencia individual que nos lleve a cuidarnos, no va a servir de nada.
0: Sí, Federico, buen día. El otro día una autoridad nos decía, bueno, estaban terminando la ruta al Doradillo, por ejemplo, y ya había picadas. Entonces me parece que y por ahí en ese medio de esas picadas nos podemos encontrar con familias, con turistas que van paseando y que por ahí pueden ser víctimas también de esa actitud. Hay que trabajar mucho en eso, en esa conciencia, ¿no?
2: Totalmente de acuerdo. El trabajo que se viene por delante para la mesa es esto, precisamente, trabajar en tomar conciencia desde lo individual. Es decir, cuidarnos y no poner en riesgo la vida de otras personas. Ese es el trabajo, el norte que tenemos, uno de los ejes. ¿Dónde lo hacemos? A través de los chicos, que son multiplicadores de todo el trabajo de la mesa, secundarios, primarios, iniciales. El eje principal, no tengas ninguna duda, que es la educación. Para los grandes como nosotros, bueno, hacer un trabajo que lleva más tiempo, más duro, y que es reeducar.
1: Federico, son una mesa, son un trabajo mancomunado, son lugar de consulta, son lugar de interés de la comunidad de sumarse o de colaborar con los proyectos.
2: Totalmente, la mesa es una mesa abierta, ¿sí? Después de estos 5 años y con el trabajo que hicimos en capacitarnos, el solo hecho de ser víctimas de siniestros viales no nos hacen expertos en absolutamente nada. Esta mesa tuvo la responsabilidad que durante estos 5 años se fue permanentemente capacitando, interiorizándose del tema y avanzando con acciones, con proyectos y demás. Para adelante, sí, después de esta trayectoria, conformarnos como fundación, avanzar en el gabinete de asistencia psicológica primaria para las personas que tienen que atravesar algún siniestro y todo lo que implica, el gabinete de asesoría técnica y jurídica y muchas otras cuestiones que, bueno, necesitamos mucho más tiempo para hablar y que están en el norte a corto plazo de los objetivos de la mesa.
0: Con esta capacitación, con este aprendizaje, con este asesoramiento y con la interacción con organizaciones de víctimas de todo el país, ¿creen que todavía faltan leyes más allá de la conciencia colectiva individual? ¿Piensan que algunas provincias o el país en general tiene que modificar alguna ley o tiene que incorporar otras?
2: Sí, totalmente. La ley madre para modificación de penas es una de ellas, pero hay muchas otras. La Mesa Chubutense de Víctimas Viales, cuando finalicemos con esta misión, vamos a iniciar desde Chubut y en el Congreso Nacional empezar a discutir algo que se llama contravención versus delito. ¿Sí? Hoy es un proyecto de la mesa que está esperando, es un proyecto que nos va a llevar también y va a ayudar a controlar toda esta cuestión, porque vamos a empezar a discutir que el hecho de manejar alcoholizado y con otros agravantes no sea solo una contravención, sino que sea un delito, ¿sí? Y que nos dé la posibilidad de prevenir concretamente y de forma real. En eso estamos trabajando también. Por eso les digo, hay muchos proyectos, muchas cuestiones que tenemos que legislar para estar a la altura de lo que está sucediendo.
1: Fede, bueno, ya están por comenzar la actividad en legislatura, va a disertar Pablo Rojas, que es ex director del Observatorio de la Agencia Nacional, habrá presentación de libro, pero me gustaría cerrar un poco la charla con tu experiencia y tu lamentable situación personal y teniendo en cuenta todos estos años de trabajo y formación. Cuando hablamos de víctimas de siniestros viales, ¿de quiénes hablamos o de cuántos estamos hablando?
2: Hablamos de muchos, hablamos de gente. A mí, vos sabés que a mí las estadísticas, yo considero que las estadísticas son para trabajar las puertas adentro, para marcarnos un norte, para saber si las políticas que estamos aplicando sirven, sí, para afrontar la problemática. Digo de esto de las estadísticas porque atrás de los números hay muchas familias que sufren todos los días. Aprovechar la oportunidad también para llegar con el mensaje, si bien lo hemos hecho en forma personal, individual, con cada una de ellas, a las familias que hoy mismo están atravesando el dolor. Nadie más que la mesa entiende por lo que están atravesando. Así que todos somos posibles, como te dije, podemos ser actores, ser víctimas o victimarios. Todo depende, ¿sí?, de la responsabilidad, ¿sí?, y de la empatía que tenemos con el otro.
1: Fede, muchas gracias por estos minutos y acompañamos la actividad que van a desarrollar ya en minutos en la legislatura.
2: Bueno, Maru, los agradecidos como siempre somos nosotros y, bueno, encantados de recibirlos acá en la actividad del día de hoy.
1: Gracias por tu tiempo, Fede, un beso grande. La palabra de Federico Lavaén en el aniversario número 5 de la Mesa Chubutenses de Víctimas Viales.
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0: ¿Cómo estamos hoy?
1: 10 minutos para las 11 de la mañana en toda la Argentina y en este soleadísimo miércoles nos vamos a la pista de atletismo. Hay deporte, hay encuentro y hay cumpleaños también de Maru Pastén. El beso grande para Marucha. Hola Luli, ¿cómo estás?
2: ¿Cómo estás, Maru? Buen día, exactamente. Todavía la torta no llegó, pero estamos de cumpleaños y estamos festejando con Mariana, que está del otro lado, a ver si puedo mostrarla aquí a nuestra compañera.
1: Escráchela, claro, ahí está.
2: Mariana, feliz cumpleaños para ella.
1: Que se venga a la radio después del móvil, porque tenemos las delicias de Mood en el estudio, así que les guardamos.
2: Bueno, ahí está, llevamos una velita entonces.
1: Dale.
2: Sí, igual seguro hay alguna.
1: ¿Va a soplar, Maruchita? ¿Va a soplar la vela? Sí, va a soplar.
2: 29 años. Mariana, quien está trabajando a pleno en esta jornada. Vos decías, Maru, sol, sí, pero el clima, la temperatura no acompaña.
1: Y viste que ya el invierno nos viene pisando los talones.
2: Sí. Está frío, pero la pista municipal está repleta de gente, porque empezamos a hablar de la instancia de los Evitas. Estoy con Facundo Guevara, acá de Chubut Deportes, carpetita de por medio, anotando. Veo un montón de teams, de Dolabón, de Trileu, de 28 de julio. Bueno, buen día y gracias por charlar un ratito con nosotros a pleno el atletismo, a pleno el deporte, las disciplinas. ¿Qué estamos haciendo hoy?
3: Hola, ¿qué tal? Bueno, primero, buenos días y gracias por acompañar la actividad. Estamos desarrollando la instancia interzonal de los Juegos Evita, clasificatoria para la distancia provincial.
2: Bueno, ¿cuáles son las modalidades? ¿Qué es lo que se está haciendo puntualmente? Recién escuchábamos ahí a un niño al que le estaban tomando los datos. ¿Qué es lo que se hace hoy en este
3: Bien, instante? Bien, son categorías de 13 a 15 años, varones y nenas, y todas las pruebas de pista y campo, velocidad, 80 metros, 200 metros, 600, 2000 metros, salto en alto, largo, triple, lanzamiento de jabalina, martillo, disco y jabalina, completito.
2: Facundo, ¿de dónde vienen estos pibes? Porque veo que hay agrupaciones, vienen de escuelas. Contémosle un poco a la gente cómo se hace este selectivo también.
3: Bien, el selectivo es abierto para toda la provincia. No importa la localidad donde vivan los deportistas, sino que la provincia está conformada por 10 zonas. Y en esta oportunidad tenemos chicos de la zona 1, 2 y 7, que serían chicos de Rawson, Trelew, Madryn, Gaiman, Dolabo, 28 de julio, Laguna Salada, Gastre, Gangán, todas esas localidades. Bueno. Hoy nos representan.
2: Uh-huh. Hoy es una jornada intensiva, están durante todo el día. ¿Cómo viene el cronograma?
3: Y arrancamos a las 9:30 y se va a extender hasta aproximadamente las 14 horas. De corrido.
2: ¿Hay algún refrigerio? ¿Se los atiende a los chicos?
3: Sí. Al mediodía, Chubut Deportes acerca las viandas de almuerzo y merienda. Y bueno, se las entregamos a los profesores y ellos las reparten cuando sus deportistas finalicen sus pruebas.
2: Uh-huh. ¿Hoy cómo es la selección?

0: de agrupaciones, otros chicos que vienen de escuelas? ¿Cómo se los prepara después?
1: Y la gran mayoría de los que nos pasa en esta zona, que por el frío se complica, por ahí depende de la escuelita o el club, no todos tenemos lugares cerrados para entrenar, así que se hace muy difícil, y los profes tienen que hacer malabares para poder primero juntar a los chicos, motivarlos para que entrenen con frío, con lluvia, con nieve en algunos casos, y bueno, prepararse de la mejor manera para la próxima instancia, pero es mucho sacrificio que hacen los profes, los chicos y las familias.
0: ¿Cuántos pibes van a estar participando de esta instancia?
1: Y de esta instancia tenemos 150 chicos entre las dos ramas, es un montón.
0: ¿Con qué nivel te encontraste, Facu?
1: Lindo nivel, a pesar del frío y el vientito que hay, ese buen nivel. Hay muchos chicos que ya tenemos en el radar para futuras selecciones, así que veníamos con esa expectativa de seguir detectando chicos para darle posibilidades de seguir compitiendo.
0: ¿Hay nivel en la provincia?
1: Hay nivel en la provincia.
0: Nos tenemos que quedar tranquilos y orgullosos.
1: Sí, sí. No sé si están aquí los orgullosos, sí, pero hay que seguir trabajando. Queda mucho por hacer.
0: Son chicos que además están en pleno proceso de crecimiento.
1: Sí, recién está arrancando. Sí, es la categoría base. Es la categoría base. Y después a futuro, bueno, hace un par de semanas fuimos a los Juegos de la Patagonia, ahora ya empezamos a proyectar lo que es Juegos de la Araucanía, así que todos tienen posibilidades de ser parte.
0: Qué lindo poder incluir a los chicos en el deporte.
1: Sí, tal cual, es fundamental, para nosotros es fundamental que dar la posibilidad a todos los chicos de participen, es muy lindo.
0: Muchas gracias.
1: A ustedes por estar.
0: Bueno, ahí estaba charlando con nosotros Facundo, que lo liberamos porque está en pleno proceso de pruebas y convocando a los chicos, Maru, Edgardo. Yo sé que Edgardo va a venir, me parece, en el transcurso de la tarde, me dijo, creo, ¿no?
2: Y seguramente va a ir ahí a explicarle a los pibes algunas cosas.
0: Sí, sí, sí. Pero me gustaría, si me permitís, charlar un poquito con la gente. Lo decía Facu, que ha venido gente del interior. Hay muchos papás, hay familias que están acompañando. Vamos a ver si podemos charlar con la gente acá y conocer un poco las historias también, ¿no? Y el sacrificio con estas bajas temperaturas de llegar hasta acá para participar de esta instancia. Ahí les están sacando algunas fotos. Desde Gastre, Maru.
2: Wow. Dale,
0: ahí yo quiero hablar. Me dicen por acá, piden pista para charlar. ¿De dónde sos? Buen día, estamos en vivo para jornada.
3: Buen día, ¿cómo está? ¿Todo bien?
0: Bien.
3: Bien, me alegro. Yo soy de Rawson y anoté acá los Evita. Porque a mí me decían antes que era rapidísimo. Un profesor de educación física me llevó a recomendar cuando era chico.
0: Sí.
3: Y me dice, no, tenés que llevarlo. Y no me notaron. No, recién, ¿hace cuánto entré? Hace 3 meses y 20 y algo de días. La vengo contando. Y nada, hicimos ahora la serie de 80 y llegué a clasificar la final. Gracias a Dios. Siempre la agradezco. Y nada, ahora estoy empleado.
0: Bueno, ¿y ahora entonces qué sigue?
3: Ahora a las 12 serían la final de los 80, que ya clasificaron, creo que eran los primeros tres, que estoy enterado. Y después tendría 200 metros para hacer.
0: ¿Te tenés fe?
3: Sí, no me quiero confiar tanto.
0: Bueno, ¿y cómo esperamos? Porque es un tema mental también, ¿no? ¿Cómo esperamos ahora hasta las 2 de la tarde?
3: Y capaz que ahora me calme un toque, porque cuando vos te pones la línea, hace para salir.
0: Sí.
3: Tengo unos nervios, te querés vomitar, yo quiero vomitar. Sí. Pero nada, ahora...
0: Hay que comer bien también.
3: ¿No? Exacto, hay que comer bien. Sí, yo me tomé un café con galletita. Pero nada, eso.
0: Bien, ¿cómo te llamás? ¿Cuántos años tenés? Y bueno, no sé si a un grupo o a qué escuela perteneces.
3: Me llamo Barraza Jonathan. Tengo 15 años y yo voy a la escuela 729 del doctor Salvador Massa, ahí es donde estudio y nada de eso.
0: Bueno, muchísimas gracias.
3: Dale, un saludo a la gente toda ahí.
0: Bueno, muchas gracias. Me encantó la actitud de este chico, Maru, Si corte con esta actitud como la que nos encaró para salir al aire, todo, ¿eh?
2: Y ya va, ya le habían dicho que era muy rápido y chiquito, ahora lo logró a por todo.
0: Sí, bueno, por acá Gastre presente. A ver con quién podemos hablar, un profe. Me voy a sentar por acá para charlar. ¿Cómo estaba la ruta? ¿Cuántas horas tuvimos de viaje para llegar de Gastre hasta Trelew?
4: Y bueno, la ruta, bueno, primero buenos días.
0: Buen día.
4: La ruta estuvo bastante linda, gracias a Dios pudimos concretar un viaje lindo, llegar a una hora linda para que los chicos descansen y cenen bien. Así que hoy arrancamos tempranito, tipo 7 de la mañana, como para estar a esta hora acá, ya terminando la competencia.
0: Bueno, vamos a mostrarlo un poco a los chicos. Estamos en vivo para Jornada Radio. Contame quiénes vienen, en qué instancias van a participar, cómo les fue en estas primeras horas de la mañana.
4: Bueno, ya participamos en lo que es... arrancamos con lanzamiento de bala con dos participantes, que uno de ellos quedó cuarto. Después en los 8

0: 30 metros llano en femenino, pasamos a la final, así que estamos esperando la final, y lanzamiento de jabalina también tuvimos, y después, bueno, esperamos mañana el futsal.
1: ¿Cuántos chicos vinieron de Gastre?
0: De Gastre trajimos 7 chicos. 2 de Gangán, vienen de Telchen, así que eso, participan mañana.
1: Pero mucha expectativa, con ganas los chicos, me imagino, ¿no?
0: Sí, con mucha expectativa. Algunos en el atletismo y otros en el futsal mañana, así que esperaremos terminar la jornada bien y con algún triunfo.
1: ¿A dónde es el futsal mañana?
0: En Gaiman.
1: En Gaiman,
0: tenemos.
1: Mientras tanto, ¿dónde se hospedan? ¿Cómo se alimentan? ¿Cómo descansan? Porque tiene que ver mucho también esto para el rendimiento.
0: Sí. Los que estamos, lo alojaron en el Arturo Robert en Gaiman.
1: Sí.
0: Así que ahí tenemos la cena, almuerzo. Bueno, ahora vamos a almorzar acá en el predio. Sí. Y ya después, tipo 4 de la tarde, ya agarramos para Gaiman a quedarlo en el Arturo Robert, a esperar mañana.
1: Hay muchos chicos metidos dentro de lo que tiene que ver con el atletismo, con la actividad física, deportiva, en Gastre.
0: Sí, hay varios chicos. En sí se tuvieron los comunales también y ahora están los Evita, así que gracias a Dios hay bastante chicos para participar.
1: Nombre del profe, por favor, para todos los que lo estén escuchando, mirando en este momento, desde Trelew, y el saludo para Gastre.
0: Yo soy Joaquín Cáceres, vengo a reemplazar a Gisela, que es la coordinadora de deporte de Gastre, y bueno, a representar a Gastre con lo mejor.
1: ¡Aguante Gastre!
0: ¡Aguante Gastre! Sí, para todo Gastre.
1: Gracias.
0: No, gracias a usted.
1: Ahí está el saludo, el aplauso de los chicos. Vamos, Gastre, todavía todo un sacrificio llegar hasta acá, Maru, Edgardo, y hay mucha gente, hay diferentes grupos y instituciones educativas, los chicos que hoy no han ido a la escuela, justamente para poder estar acá. Por acá tenemos otra escuelita, a ver, Animal Team, a ver si puedo hablar con alguna de las mamás firmes apoyando, a ver, chicas, si podemos hablar un poquito con ustedes. Buen día, ¿cómo les va? Cuéntenos a quién están representando.
2: A la escuelita Animal de Dolabón.
1: Bueno, se vinieron derechito a Trelew hoy.
2: Sí, nos tocó venir acá.
1: Bueno, ¿cómo les fue a los chicos en las primeras horas hoy?
2: Bien, salieron tercero y segundo en bala. Y bueno, todavía nos falta la parte de atletismo.
1: Qué importante que es el acompañamiento, el apoyo de la familia. Mirá ese chico cómo abraza a su mamá.
2: Sí, cuando se puede se los acompaño.
1: ¿Y los chicos con qué expectativas están?
2: Bien, con muchas ganas de seguir compitiendo. Han ido a varios lugares ya con la escuelita y la han ido a los comunales, sacaron muchas medallas. Y bueno, a Neuquén le tocó ahí a representar también a Dolabón, así que bien.
1: Bueno, muchísimas gracias. Bueno, ahí charlando un poco con esto, que es un pilar muy importante también, chicos, ¿no? La familia, siempre hay una mamá, un papá, detrás de cada disciplina deportiva, pasando frío, acompañando, quizás cansados también, ¿no? Pero linda la imagen, me emocionó como el niño abrazó a su mamá recién. Linda imagen, y bueno, esto de fomentar el deporte, que la verdad está buenísimo. Bien por este tipo de iniciativas y a celebrar el nivel que tenemos en la provincia del sur.
3: Sí, la escuela de Animal Team es dirigida por el profe Arturo Novelli, es una de las escuelas que se ha proyectado a partir de los Evita en otras competencias como los provinciales. Incluso uno de esos chicos va a ir al Nacional U14 del fin de semana en Tandil. De estos juegos Evita hay que recordar, salieron valores como Joaquín Arbe, como Coco Muñoz, como Maya Monín que tenemos ahí, y otros muchos atletas. Son los juegos comunales que ya fueron establecidos por ley hace muy pocos días en la legislatura, y estos juegos Evita, por supuesto, son la cuna de la formación de los chicos. Ahí se aparecen todos los talentos, siempre.
1: De acá nacen los grandes talentos. Qué felices hubiésemos sido nosotros, ¿no? Si en nuestra época hubiésemos tenido oportunidades como esta, con más, con menos proyección, pero por lo menos poder vivirlo, poder transitarlo. La verdad que ver a los pibes en el deporte es sano, es vida, es futuro y está bueno. A aquel que quiera venir, charlar también, me parece, motivarse, ver un poco este laburo que están llevando adelante tanto Chubut Deportes como todas las agrupaciones, bueno, van a estar hoy hasta altas horas de la tarde y estaremos expectantes, porque seguramente, como vos lo decís, Edgardo, parte de los nombres que empiecen a sonar desde aquí serán parte del futuro deportivo de nuestra provincia.
4: Sin duda. A disfrutar la jornada, a acompañar a los chicos. Luli, estamos en contacto.
1: Nos vemos. Mañana muy fría, chicos, ¿eh? Muy fría. Nosotros entramos en calor. Vamos corriendo por la pista, si les parece, ¿sí?
4: Activar un poquito, chicas. Estamos en contacto. Adiós. Móvil. Chau. Desde la pista de atletismo de la ciudad de Trelew.
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11 minutos la hora en todo el país. En estas horas en las que el entrenador de la selección argentina, Lionel Scaloni, está buscando un reemplazante para el lesionado Valerdi, se posiciona Lucho Baúl, le dice: basta del club de amigos, yo estoy para jugar en la selección. Bueno, vamos a hablar en serio, vamos a decir que, bueno, la opción es Guido Rodríguez, que ya jugó el Mundial pasado, que ingresó como titular en el primer partido contra Arabia Saudita. Un jugador de buen pie, pero que no tiene ritmo de juego. De hecho, la selección, recordemos, fue uno de los cambios. Guido Rodríguez y Alejandro Papu Gómez, titulares en ese partido, los reemplazó Scaloni por Enzo Fernández y Alexis McAllister y cambió totalmente la intensidad y el funcionamiento del equipo. Argentina fue otro equipo totalmente diferente. Claro que necesita reforzar el medio, seguramente previendo lo que pase con Paredes, que también es un jugador que llegó lesionado a la selección con un desgarro de un grado leve, pero lesionado al fin, y que necesita tiempo para recuperarse y que podría llegar para el segundo partido en impecables condiciones. Pero se evalúa esa posibilidad. Ahora, lo hemos hablado aquí, o al menos en Tiempo Deportivo, de que Buendía, Emiliano Buendía, ha sido uno de los jugadores de una gran temporada en el fútbol europeo. Ha sido una figura del fútbol europeo en esta temporada. Y es una opción, y creo que es la mejor opción. Porque me parece que Buendía sí podría reemplazar, por ejemplo, a Messi en la generación de juego. Y tal vez por eso Scaloni, después del triunfo de anoche en el amistoso ante Islandia, dijo: me voy a tomar un día más para decidir el reemplazante de Valerdi. Yo creo que pasa por ahí. Si bien el cuerpo técnico ya tenía enfocado a Guido Rodríguez, me parece que está evaluando esas opciones. Sí, lo que aclaró el entrenador, dijo: con los centrales, porque Valerdi es un central, estamos bien, estamos cubiertos, pero necesitamos reforzar otro sector del campo. Está claro que es el medio y la gestación de juego, pasa por ahí. Me parece que tenemos claro que hoy que las opciones son Guido Rodríguez o Emiliano Buendía, por lo menos las más fuertes. Vamos a esperar en las próximas horas para saber quién será el reemplazante, quién será el jugador 26 de la lista de la selección argentina. Mientras tanto, estamos a pocas horas a unas 27 horas de la inauguración del Mundial en el Estadio Azteca de México, de la capital mexicana. Sí, el estadio que consagró a Diego Armando Maradona en 1986 en la final con Alemania. Tenemos un gran recuerdo de ese estadio. Allí, en el Templo Mexicano, se va a realizar entonces la ceremonia inaugural de este Mundial tripartito entre Estados Unidos, que tendrá la mayor parte de las sedes, México y Canadá, que cubrirá alguna instancia final de este Mundial. Así que nos ponemos en modo Mundial. Recordemos que Argentina va a jugar el martes 16 con Argelia. Segundo partido será con Jordania el lunes, no, es 16, martes, el lunes 22, bien digo, va a ser con Jordania. Y finalmente, 5 días después, el sábado 27, va a cerrar la fase de grupos ya con un panorama concreto de cuál será su horizonte en el Mundial frente al equipo que, o a la selección que a priori será la más difícil y que ha sido una de las sensaciones de las eliminatorias de Europa. Estamos hablando de Austria.

0: Deportivo Madryn anunció ayer en las redes, poco después que se conoció que Cristian Díaz dejaba el cargo de entrenador de la Primera Nacional y era designado como nuevo director deportivo del fútbol de toda la institución. Se conoció el nombre del reemplazante. Luis García será el nuevo director técnico de Madryn. El entrenador de 38 años llega luego de sus pasos por Deportivo Maipú, Atlanta y Nueva Chicago. Uno supone que va a estar en el banco, o bueno, es una duda que tenemos hoy, aún hoy, porque bueno, cuando Madryn anunció el reemplazante de Díaz, dijo, bueno, será justo en el comienzo de la segunda ronda. Y la segunda ronda comienza no este fin de semana, sino el otro. Este fin de semana, este domingo a las 15, Madryn enfrentará a San Miguel de local en el final de la primera ronda. El arbitraje será de Joaquín Gil, el asistente 1, Marcos Orticolu, y el árbitro 2, el asistente 2, Sebastián Osudar. También ha sido designado el cuarto árbitro, que es Franco Morón. El club anunció que García arribaba a la ciudad en estas horas, iba a arribar en estas horas para comenzar con los trabajos junto al plantel profesional. Así que suponemos, de acuerdo a estas versiones oficiales en las redes sociales del Deportivo Madryn, que el nuevo entrenador Luis García va a estar en el banco de suplentes con San Miguel en el final de la primera ronda y no en el principio de la segunda, como se había anunciado a priori. Y también Madryn informó que la Asamblea General, que se había anunciado para esta noche de miércoles, finalmente se realizará el próximo lunes 15 de junio a las 20, debido a la superposición de actividades y a fin de promover la mayor participación de socios. Recordamos, dice el comunicado oficial, que se realizará en la sede social de Avenida Roca 516 a los efectos de tratar el siguiente orden del día. El primer punto de esta asamblea entonces será la designación de socios asambleístas para que conjuntamente con el presidente y secretario suscriban el acta de asamblea. El segundo será la renovación total de autoridades por vencimiento de mandato, atención, y también se agrega que la asamblea se desarrollará en un todo de acuerdo a lo que determina el artículo 56 de los estatutos sociales. La asamblea de Madryn, entonces, el próximo lunes 15 de junio a las 20.
1: Avanzamos en esta edición por el aire y con un tema que venimos acompañando hace ya mucho tiempo, situación realmente muy complicada, la del INTA, entre los recortes, el retiro voluntario, la verdad que el futuro de este organismo tan importante, ¿no?, para toda la Argentina, está pendiendo de un hilo y sin exagerar. Estamos en comunicación telefónica con Eduardo Cittadini. ¿Cómo estás, Eduardo? Buen día, bienvenido al programa. Jacobo y Maru acá.
2: ¿Qué tal? Buenos días, ¿cómo están ustedes?
1: ¿En qué etapa estamos de todo este proceso que viene atravesando el INTA, Eduardo?
2: Bueno, hoy está cerrando un retiro voluntario, un segundo retiro voluntario en corto tiempo. Tuvimos uno en 2024, al que se adhirieron 300 personas en todo el país. En nuestra región impactó poco, solamente 3 personas se adhirieron. Fuimos del centro regional con menos gente que de adhesión. Pero este retiro que cierra hoy impacta mucho más. No tenemos los números finales porque todavía la gente se puede anotar, pero va a rondar las 900 personas que se están adhiriendo en todo el país y en nuestra región, en Patagonia Sur, unas 30 personas. Y dentro de esas 30 personas, algunas líneas muy críticas. Gente con distintos cargos, rangos y demás, profesionales, técnicos, auxiliares, es muy transversal la adhesión. Pero algunas líneas estamos con serios problemas de continuidad. Una, por ejemplo, es la vitivinicultura, un tema que llevamos unos cuantos años, que ahora finalmente está bastante consolidado. Tenemos una bodega que procesa uva de distintos productores y logra vinos de muy buena calidad. Bueno, de hecho, hace poco salió el vino de INTA, premiado como el mejor vino acá en la feria de
1: Gaiman.
2: Belén Piu, que es quien está a cargo de la bodega, es una de las personas que se va con el retiro. Otra área crítica, priorizada, es teledetección, manejo de drones, inteligencia artificial, todos esos temas bien tecnológicos, muy actualizados. También Santiago Ver, muy conocido.
1: Sí, que ha estado con nosotros acá en el estudio.
2: Bueno, Santiago también se va con el retiro. Otro tema, y estoy dando solo algunos ejemplos, ¿no? Para clarificar que cuando perdemos gente no es solamente un número, perdemos capacidades y perdemos inversión hecha por el Estado Nacional. Otro caso es Lucas Díaz está haciendo un doctorado en España financiado por el INTA. O sea, el INTA, además de pagar el sueldo, pagó pasaje, pagó matrícula en la Universidad Española, gastos de experimentos y demás hace un par de años, y ahora el propio retiro explícitamente habilita que la gente que está haciendo un posgrado pueda adherirse al retiro, no tenga que devolver ni tiempo, ni plata, ni nada. Entonces, ahí no solamente perdemos, y el tema que habíamos priorizado institucionalmente era agua, gestión del agua, de riego, un tema recontra crítico para nuestra región. Bueno, ese tema queda trunco, y además el Estado argentino financia a España porque esta persona se va a quedar en España. Y cuando hago esto, menciono estos ejemplos con nombre y apellido porque tengo confianza con cada uno de ellos, y de ninguna manera es una crítica a ellos. Ellos están tomando decisiones personales en función de sus situaciones familiares y demás, pero realmente el retiro es una invitación a irse.
1: Claro.
2: Sí, sí. Es una estrategia institucional de nuestro Estado sumamente ineficiente desde ese punto de vista. O sea, es un achique que no mejora en nada la eficiencia, la eficacia, lo que se pregona con esto. O sea, se habla de achicar el Estado, achicar el INTA para que sea más eficiente. Bueno, los resultados no van en esa línea.
0: Lo que ha sido ineficiente es el desgaste, porque me parece que estas personas, y lo dijiste bien, el tema no es solamente que se van por situaciones personales, sino porque sienten esto de que no se valora el trabajo y no se les dan después, creo, los recursos y los medios para que sigan estos proyectos. Me parece que pasa por ahí, se ha generado un desgaste sistemático, además calculador, porque esto es una premeditación. Y bueno, el primero no dio resultado y siguieron 2 años después trabajando en el mismo desgaste hasta que, bueno, lógicamente hay situaciones que la gente dice, si no me dan los recursos, si no tengo los medios, si no valoran mi trabajo, si voy a hacer un posgrado para estar mejor y no lo valoran, entonces voy a tener que pensar en mí, porque si no me voy a enfermar yo, porque uno se bajonea, se enferma.
2: Sí, sí, por supuesto. De hecho, yo estos días vengo hablando con mucha gente de todo el país que se adhirió al retiro voluntario. Yo antes de director regional coordiné un programa nacional, así que conozco todos los centros regionales del país y tengo una red de contacto muy linda de esos 10 años que trabajé en eso. Y bueno, mucha gente vinculada a ese programa de desarrollo territorial se va con el retiro. Y hay mucha gente que se va quemada, que se va porque nada más del desgaste que está sufriendo. Mucha gente que no tiene otra alternativa laboral. Hay de todo. Hay gente que por ahí está cerca de la edad jubilatoria, entonces, bueno, cobra una plata y en poco tiempo también se jubila. Bueno, esos son los casos menos dolorosos y que también menos impacto porque es simplemente un adelanto de la jubilación. En lugar de jubilarse dentro de un año o dos, se van ahora. Pero hay mucha gente en momentos medios de su carrera, que es la etapa más productiva, gente que hizo una maestría, un doctorado, de nuevo, con mucha inversión de tiempo y plata por parte del INTA, del Estado Nacional, y que hoy los dejamos ir, ya sea a la actividad privada o incluso a otro país. Pero sí, el desgaste ha sido tremendo. Empezamos con muchos anuncios, muchos trascendidos, bueno, con ustedes nos hemos juntado varias veces que me pedían información y yo como director regional les tenía que transmitir trascendidos, uh-huh. Lo cual es, la verdad, me da vergüenza, pero es eso, nos hemos manejado con muchos trascendidos y con algunas medidas concretas que han sido difíciles. Bueno, el primer retiro de 2024 y el año pasado el decreto que nos golpeó tremendamente al INTA, donde el INTA dejó de ser autárquico, donde se pusieron en cesantía 200 y pico de personas, incluido el director nacional. El director nacional estuvo en disponibilidad el año pasado, ex directores de centros regionales, gerentes, o sea, fue un golpe tremendo. Y el Congreso pudo dar vuelta a eso y volvimos a existir como INTA, porque de INTA había quedado solo el nombre, pero iba a ser otra institución. Pero eso, obviamente, la gente toma nota de esas cuestiones, de esa agresividad. O sea, si se llevara puesto al director nacional durante un par de meses, ¿qué defensa puede tener un técnico
1: en
2: alguna unidad del interior? Entonces eso genera mucha desprotección. Y en este retiro se fueron, en este que termina hoy, se están yendo 4 directores regionales, o sea, el cargo que tengo yo, que somos 15, se van 4, se va una directora de un centro de investigación, que son seis, se va una, y se van directores de experimental y directores de institutos, no tengo el número, pero una docena de directores. Entonces, bueno, esos son también señales muy fuertes para el resto del personal. Che, si se están yendo los jefes, digamos, esto viene muy mal. Y la verdad que está recontra complicado, pero la otra cara de la noticia es todos los que nos quedamos. La mayoría nos quedamos, digamos, que tenemos encargo de gestión, porque creemos que vale la pena dar la discusión y avanzar con propuestas de reconstrucción desde lo que quede a partir del martes que viene, que recién ahí vamos a tener el número.
1: ¿Qué se vislumbra, Eduardo? En las últimas horas estuvo inclusive Ariel Pereda en nuestra zona, con estas salidas que se dan con este nuevo llamado o propuesta de retiro voluntario. ¿Qué se proyecta para el INTA? Tantas campañas hemos compartido aquí en el programa y hemos conocido detalles del trabajo que se hace al interior profundo, como se dice, de la provincia. ¿Qué va a pasar a partir de la próxima semana?
2: Mira, demandas siguen llegando porque las necesidades, los pedidos, las demandas del sector productivo, de otras instituciones académicas, socias y demás, de las provincias siguen viniendo todo el tiempo, y hay un montón de proyectos realmente muy, muy positivos, que nos entusiasman mucho. Cuando proponemos, a veces nuestros compañeros nos miran como diciendo, ¿de qué estás hablando? En este contexto, estar hablando de nuevas iniciativas, de búsqueda de financiamiento internacional, porque tampoco, la verdad que trabajar sin plata estamos bastante acostumbrados, ahora estamos en una crisis en ese sentido financiera, presupuestaria muy grave, estamos con problemas para pagar los servicios, para pagar cosas muy básicas, pero para funcionamiento siempre hemos buscado plata afuera, con financiamiento de organismos internacionales, y hay muchas líneas en ese sentido. Pero también toda el área de firma de convenio y demás está muy trabada, o sea, dentro de INTA hay varias áreas intervenidas, y algunas están muy, muy demoradas, muy lentas, entonces estamos con muy pocas herramientas para hacer lo que tenemos que hacer, que es dar respuesta al sector productivo. Así que veremos, la semana que viene nos juntamos todos los directores del centro que quedamos en Buenos Aires, una reunión presencial, para hacer un balance de los impactos que ha tenido esto, no solamente numérico, sino en qué temas ya no vamos a poder seguir trabajando o van a quedar muy comprometidos, y qué vínculos van a quedar muy comprometidos o hay que discontinuar, porque podemos tener un convenio firmado muy muy formal, pero siempre hay personas atrás de eso, y si la persona que lo lleva por parte de INTA se fue, bueno, hay que revisar si podemos ir con ese vínculo con una empresa, con una universidad, con lo que sea, o si hay que discontinuarlo. Y la tercera consigna de la reunión de la semana que viene, bueno, ¿cómo seguimos? La pregunta que vos me estás haciendo, ¿no? ¿Cómo reconstruimos con lo que tenemos? ¿Cómo nos reproyectamos? Y la reunión que tuvimos ayer de todo Patagonia va en esa línea, es parte del proceso de planificación, que en este contexto parece que estuviéramos en Disneylandia, ¿no? Porque estamos en un contexto recontra restrictivo de achique y nosotros planificando qué vamos a hacer los próximos 5 años. Pero que no podemos parar, porque si paramos damos la razón de que no estamos haciendo nuestro trabajo. Así que estamos trabajando como en dos dimensiones. Una de hacer un control de daños, por así decirlo, y por otro lado de planificación de mediano plazo, que es lo que tenemos que hacer y que tendríamos que haber hecho el año pasado. Pero nos agarró el decreto de disolución del INTA y recién ahora lo estamos pudiendo llevar a cabo. Pero ese proceso está muy bien, estuvimos trabajando justamente en miradas de futuro, cuáles son los futuros posibles, cómo podemos avanzar hacia un futuro deseado, en un plazo mediano de 5 o 10 años, y esto debería terminar hacia fin de año con un plan de mediano plazo nacional, con planes de centros regionales también a 5 años y con una cartera de proyectos, redes y plataformas para el próximo periodo.
1: Bueno, Eduardo, sabés que estaremos acompañando lo que siga, confiando en lograr para fin de año ese plan para rearmarse con lo que queda, como se puede, a futuro con un organismo tan importante, ¿no?, para la Argentina, más de 70 años acompañando al sector y, bueno, con esta incertidumbre que generan estas decisiones nacionales.
2: Sí, bueno, muchas gracias siempre por el tiempo, por el interés. La verdad que es importante, es fundamental para nosotros que la sociedad conozca la situación y las consecuencias de las decisiones que se van tomando, y que hay muchas con las que no estamos de acuerdo, pero bueno, son decisiones de alta política. Como vos decís, en diciembre cumplimos 70 años, espero que podamos estar en una etapa ya de empezar a reconstruir y de hacer el laburo que tenemos que hacer por misión institucional. Pero muchas gracias por el tiempo siempre.
1: Gracias a vos, Eduardo, por compartir estos minutos. Que tengas una buena jornada. La palabra del director regional de Patagonia Sur del INTA, Eduardo Citadini.

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0: 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Lo decíamos, ya con temporada de Ballena Franca Austral inaugurada, este gran atractivo de nuestra provincia, con una promo realmente imperdible en este primer mes para los residentes, así que no hay excusa, nos vamos a Pirámides y nos embarcamos junto a Peque Sosa. Pamela Liberati, ¿cómo estás? Buen día.
1: Buen día, Maru, ¿cómo estás? ¿Todo bien?
0: Bueno, ya en marcha, ya las naves en el agua.
1: Las naves en el agua, las gordas, las divinas estas ballenas, por todos lados, lleno de ballenas, mucha actividad, muchísima actividad. Es, la verdad, arrancamos una temporada pie derecho y a fondo.
0: Lo hablábamos con especialistas, una temporada ya con muchos ejemplares, se augura que habrá muchísimo movimiento. ¿Ustedes qué observan desde Pirámides?
1: Sí, la verdad que, bueno, los ejemplares, es ayer también lo comentaba, nosotros estamos esperando datos científicos, somos muy respetuosos con esto, pero bueno, simplemente como habitantes y como trabajadores del mar, ¿no?, vemos rara la cantidad que hay para esta época. Wow. Han venido más temprano, ya hay varios nacimientos, hubo registrados en el Doradillo, bueno, nosotros tuvimos la suerte de no registrar el nacimiento, pero sí... ver a la mamá ya como en su trabajo de parto, digamos, y después regresar al agua y ya estaba con su baby, así que fue en la Bahía de Pirámides. Vimos así pasando otras madres con crías muy chiquitas, y la verdad que la cantidad de ejemplares es enorme, enorme. Ayer leía comentarios por todas las sopa de ballena acá, sopa de ballenas allá, es como hay muchísimas.
0: Bueno,
1: y eso habla también de protección, respeto, cuidado, eso también habla un poco de todo esto que se viene trabajando en Chubut hace tantos años.
0: Claro,
1: ¿no?
0: Que de eso se trata, por algo tan reconocido, ¿no? La técnica del avistaje que se hace aquí en nuestra zona. Pame, la promo para los residentes realmente es imperdible, y más en esta temporada, ya con tantos ejemplares, el 2x1 hay que aprovecharlo.
1: Sí, el 2x1 que está en avistaje, pero... no solo en avistajes, está en alojamientos, está en actividades, está en, bueno, gastronómicos que están con muchas promociones. Es una muy buena oportunidad para aprovechar todo este 2x1, porque no es solo una actividad, sino es que es como un combo, ¿no?, de este 2x1 en Península, en Madrid. O sea, hay muchos prestadores adheridos al 2x1, no es solo el avistaje. Esto lo quiero recalcar porque... como que suma a la decisión o a la oferta para el cliente.
0: Para impulsar a todo el sector turístico, estamos disfrutando días hermosos. Meteorológicamente hablando, Pame, por ejemplo, para este fin de semana, ¿qué perfila?
1: No, por ahora viene bien. Está muy raro, está muy cambiante. Estamos, bueno, el día a día, como decimos siempre, nosotros también en ese sentido... respetamos mucho la palabra de los capitanes, porque a veces, bueno, nosotros todos interpretamos un pronóstico.
0: Y el que sabe, sabe.
1: Los que saben son los que están en el agua, de cualquier empresa. O sea, los capitanes son los que realmente interpretan los pronósticos como hay que interpretarlos. A veces, a mí misma me pasa que trabajo en esto y veo algo, y digo, che, esto, y me explican del otro lado, no. Si fuera esta intensidad de viento de tal sector, sí sería un problema. En este caso no es un problema. O sea, a veces nos tiramos a dar pronósticos sin conocer o sin saber. Entonces, nosotros, la verdad que nos basamos mucho en la palabra de los capitanes, que por algo estudian eso. Es lo mismo que yo yo quiera preguntar algo de locución y la voy a llamar a Maru Ortiz, seguramente.
0: Pamela, ¿tienen consultas a través de las redes sociales? Hoy que tanto se manejan con Instagram. A través de la cuenta de Peque Sosa Avistaje nos hacen un poco partícipes porque tenemos videos e imágenes de esa emoción a diario. ¿Llegan consultas de distintos puntos de la Argentina, de gente que tiene ganas de venir a enamorarse de estas gordas?
1: Sí, la verdad que estamos teniendo consultas bastante anticipadas. Este año ya en febrero empezaron a haber consultas, la gente se organiza más. Y también hay un nuevo turismo, que es el que llega sin reserva, sin nada, que hay que estar preparados para eso también. Y la verdad que este fin de semana, todo lo que se hizo con la Vigilia de las Ballenas, impulsado por el Ministerio, con las cámaras de turismo de toda la provincia, en este caso de Península, con todos los prestadores involucrados, la verdad que fue un éxito, porque se hicieron transmisiones en vivo, la Vigilia de las Ballenas fue increíble, porque tipo llamaban o mandaban mensajes, los acabamos de ver en tal lugar, estamos mirando en directo la llegada de las ballenas y queremos reservar, queremos saber. Creo que fue una decisión muy acertada esto de transmitir en directo y la vigilia. Yo creo que fue un buen estímulo y un buen momento para decirle a la Argentina, acá estamos activos, estamos trabajando y vengan a visitarnos.
0: Hay que ir, hay que disfrutar, tenemos la gran posibilidad de tener este atractivo cerca con esta promo para disfrutar de toda la movida turística. Pame, tenemos muchos meses por delante, así que iremos acompañando cada momento de la temporada.
1: Bueno, los esperamos, ya saben que están invitados a navegar cuando quieran, a compartir imágenes, a pedir lo que necesiten. Y sobre todo esto que hacen estos medios, ustedes como medios locales, que a mí me parece fantástico, que es promover el turismo de cercanía, contarle a la gente, porque a veces la gente no se entera, contarle a la gente de estos dos por uno, porque a veces nuestras redes no llegan a todos lados. No hablo solamente de la distancia, hablo de los alojamientos. Bueno, en Pirámides, por ejemplo, hay muchísimos alojamientos adheridos al 2x1, que es importante, en Madryn también. Entonces, bueno, por ahí a veces la gente dice, bueno, este fin de semana me relajo, me voy a pasar un fin de semana a la península, recorro, disfruto, porque la verdad que a veces buscamos irnos a otros lugares y lo tenemos todo acá cerquita.
0: Tenemos el paraíso acá cerquita. Pame, éxitos, recién arranca la temporada, iremos acompañando, como decíamos, cada momento.
1: Bueno, muchas gracias y cuando quieran, acá estamos a disposición.
0: Ahí estaremos embarcados. Pame, un beso grande. Más de 50 años, Peque Sosa Avistajes, arrancó la temporada de Ballena Franca Austral.

Bien, tendremos boxeo amateur este fin de semana. ¿Usted que le gusta cruzarse, que le gusta pararse de manos, Maru? Este viernes a las 21 en el gimnasio municipal número 1 de Trelew, ¿sí? Exactamente, se pone los guantes, se pone el protector bucal, también el cabezal, y puede hacer una exhibición en el Festival Sangre de Campeones, organizado por la Escuela de Boxeo del Zurdo Vázquez, con destacados púgiles de distintos puntos de la provincia. La pelea central de la noche volverá a tener como protagonistas a el trelewense Eduardo Vázquez y al comodorense Patricio Tyson Chanampa, en un combate que va a reeditar la rivalidad ya conocida dentro del circuito amateur entre estos dos púgiles, porque ya se enfrentaron en dos ocasiones, también entre León 2022. En ambas ocasiones la victoria fue para Vázquez por decisión de los jurados. Vázquez es un ex campeón nacional amateur y referente de la categoría. Buscará hacer valer nuevamente su localía y antecedentes para prolongar esta supremacía sobre Chanampa, que tiene una oportunidad inmejorable para buscar revancha. Así que tendremos la pelea central de la noche, este duelo entre dos conocidos pesados. Y otro de los cruces enfrentará al dolavense Ariel Martínez con Elías Rojas, mientras que Diego James, también de Dolabo, se medirá con Aaron Milán, boxeador de la escuela de Félix Chiquichano. La programación incluirá además el enfrentamiento entre Junior Torres, del gimnasio Guerreros del INTA, de Diego Sañanco, y Guillermo Virginilo, otro combate que genera expectativas por el estilo ofensivo de ambos púgiles.

Sila Kusic y Candela Griffiths. Así que hay una cartelera variada el viernes 12 de junio, este viernes, desde las 21 en el Gimnasio Municipal número 1 de Trelew, el combate, el Festival Amateur, la velada de boxeo amateur denominada Sangre de Campeones.

solazo en el mediodía por el aire y claro, con Coco Salvo en los controles, puesto en el aire y musicalización en la última hora de nuestro programa. 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

0: 3 minutos de las 12 en toda la Argentina. Qué linda música la que estamos escuchando. A ver, Coquito, subí un poco el volumen.
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0: Igual me suena esta voz. Es como que la tuviese cerca, ¿no? Como que hay una presencia, como que si me canta al oído es lo mismo que estoy escuchando. ¡Sos vos, Josba!
2: Buenas, ¿cómo están?
0: Josba Montoya con nosotros en los estudios de Jornada Radio. Bienvenido, aplauso, Josba. ¿Cómo andamos?
2: ¿Qué va pasando?
0: Al bien, público que pasa por la vereda. Acá está Josba con nosotros. Pasen y vean. Tanto tiempo sin charlar.
2: La verdad que sí.
0: ¿Qué anda, Josba?
2: Ahora estamos organizando una... ya organizaron todo, así que ya estamos con la gira. Y nada, estoy muy feliz con eso porque hace bastante que no estaba tocando. Así que volver a los escenarios y encontrarme con la gente que me acompaña, ¿no? Eso claro. Es hermoso. Así que estamos en esa.
0: ¿Por dónde va a andar la gira de Josba?
2: Bueno, vamos a andar ahora en Comodoro, Pico Trucado. Vamos a estar en Madryn también, en Trelew. Y bueno, por ahora está eso, pero hay algunos más que después nos vamos a ir para la cordillera, Bariloche. Vamos a hacer varios shows, así que en Esquel también. Así que nada, vamos a obligar y salir para la gira.
0: Pero claro que sí, bueno, acá la tenemos a Juli Macedo ahí tirando data.
2: Y que venga ella, porque ella sabe todo.
0: Y acompañando toda la gira. Siempre es una emoción especial volver a los escenarios,
2: sí,
0: ¿no?
2: Sí, sí, tal cual. Encontrar ahí con la gente que siempre me dicen que me votó y eso. Y que hasta el día de hoy me acompañan, me escriben. Así que nada, espero también en la gira esta que se vayan acercando alguna gira más, algunos shows más, y nada, que podamos seguir recorriendo la provincia y también fuera de la provincia también, ¿no?
0: Ganaste la voz, nos emocionaste a todos, pero ya comenzaste tu trayectoria personal, ¿no? Tu carrera. Sí. ¿Pero siguen las repercusiones y te siguen contactando por esa participación?
2: Sigue, yo creo que siempre va a ser así, porque también mucha gente me conoció ahí en el programa, pero también ahora con el nuevo equipo, y eso marcando también que bueno, eso ya está, y ahora está Josba Artista con mis canciones, y nada, con el equipo que gracias a Dios fuimos armando, y hoy está bastante armadito y todo muy muy prolijito para lo que viene, ¿no?
0: Ya tenés tu banda armada.
2: Sí, ya está la banda armada. También alguna fecha vamos a salir a tocar con una banda más reducida también, pero calculamos que acá entre Leo y Madryn, que estamos más cerquita, vamos a estar con todo el equipo, así que nada, a mí me encanta tocar con ellos, así que
0: lo charlábamos fuera de aire. Acá entre Leo, Josba, ¿vas a estar en un lugar que era una cuenta pendiente?
2: Sí, era una cuenta pendiente. Yo siento que era así también porque lo quiero mucho, el flaco Almendra. También él, ahí tocaba a mi papá en ese lugar.
0: Hablamos de El Árbol.
2: El Árbol, que es un lugar súper hermoso, que tenemos la posibilidad de que esté acá en Trelew, con un armado y todo muy muy profesional, que creo que hay muy poco así como El Árbol. Así que nada, estaba la posibilidad de hacerlo ahí, y nada, súper agradecido con el flaco. También porque hemos hecho algunos teatros acá, y bueno, estaba esa oportunidad y tenía esa cuenta pendiente yo. Así que va a estar muy lindo el Árbol.
0: ¿Seguís escribiendo? ¿Siguen practicando con la banda? ¿La formación es como una cuestión constante en esto del de arte?
2: Sí.
0: ¿Y la música?
2: Por ahí en la casa, uno como cantante, y bueno, también como escribo mis canciones y eso, estoy continuamente con la guitarra o con el piano y escribiendo canciones nuevas también, buscando por ahí otro caminito para ver qué es lo que más le gusta a la gente también, ¿no? Pero sí, uno siempre está metido ahí en la música.
0: Ay, tenemos corista también, Lucho Baúl, de corista de Josba Montoya, próximamente en los mejores escenarios. ¿Qué te inspira? ¿A qué le escribís? ¿A quién le escribís?
2: Sí, me inspira lo mismo de siempre, ¿no? La vida.
0: Gracias, Lucho. Tenemos todos tus discos también.
2: Tus canciones.
0: Pasa el público y saluda a Josba.
2: Tenemos, por ahí me inspira mucho la vida, mi familia, las cosas que por ahí uno tiene que atravesar y nada. Por ahí también me veo, escribo canciones también por alguna persona que capaz que ni conozco, y trato de meterme y entender su vida, y por ahí Ahí creo que salen las canciones más lindas. La que salen de que me meto por ahí en la vida de otra persona, ¿no?
0: El tarda en llegar, pero al final hay recompensa, sí. Tiene que sonar siempre, ¿o
2: siempre,
0: no?
2: Siempre, siempre, siempre.
0: Ese no puede fallar.
2: Creemos que ahora se viene todo lo lindo, ¿viste? Que por ahí uno, las cosas que pasaron son de enseñanza, lo de la voz, los shows que hemos hecho grandes y eso. Y ahora también entender que estamos en otro lugar de la música y empezando a recorrer de nuevo, ¿no?
0: Josba, ¿te sorprendieron desde el Maitén hace poquito?
2: Sí, bueno, tuve una llamada muy linda.
0: Nos contó Joel.
2: Sí, le mando un saludo a mi amigo Joel Hernández, que estamos en contacto siempre. Bueno, sacamos una canción con él y con Carafe hace poquito.
0: Sí.
2: Y la verdad que nada, muy linda. Y me llamaron con la Sole, así que nada, está la posibilidad también de que hagamos algo con los dos allá, con Sole.
0: Así ¿en serio?
2: Que, sí, así que estamos
0: ¿una
2: muy
0: tipo sesión con
2: una
0: Joel
2: sesión
0: y Josba?
2: Con Sole y con Joel, bueno. Así que va a estar muy lindo.
0: Qué bueno.
2: Sí, hermoso.
0: ¿Cómo te proyectás, Josba, de acá al futuro? Esto tendríamos que buscarla la primera entrevista después de La Voz que hacíamos esta misma pregunta, ¿no?
2: Sí.
0: Ya diste un gran paso. Sí. ¿Cómo sigue ahora la carrera?
2: No, yo creo que ahora es muy pasito a pasito y nada, creo que por fin encontramos lo que queríamos y el camino que, el lugar que yo tenía que estar y eso, como te digo, con la banda también de otra manera y nada, tenemos muchas ganas de recorrer todo el país con la música. Y también con canciones nuevas, con algunas colaboraciones también, así que...
0: Eso se reusa, es la que
2: sí,
0: reba, ¿no?
2: Sí, esa es la que va, también porque te hace conocer otras culturas. Bueno, hace poquito que grabamos con los chicos de Catamarca, y la verdad que nada, los chicos vienen súper bien, y tener la posibilidad de grabar con ellos fue también algo muy, muy hermoso, ¿no?
0: ¿Con quién te gustaría hacer una colaboración? Vos pedí, ¿eh? Lo llamamos, sí. Y le decimos...
2: Claro, ustedes se ponen en contacto.
0: Escúchame, Vilma Palma, yo quiero hacer un tema con ustedes.
2: No, mirá, con muchos. Tuve la posibilidad de hacer también con algunos que por ahí se canceló por, bueno, por productores y eso. Pero la verdad que a mí me encantaría y estoy abierto a cualquier colaboración. Tenemos una colaboración ahora que va a salir dentro de poco.
0: ¿Con quién?
2: Que no la puedo decir.
0: Ay, no.
2: No la puedo decir porque...
0: Maru, un enigmático, una pistita.
2: No, pero yo te traigo una primicia, mirá, lo de la gira no salió ni siquiera en las redes sociales nuestras.
0: Ahora acá.
2: Después salimos
0: a
2: Juli de acá.
0: No le dan las manos para contar todo lo que está contando Josba al aire en las redes.
2: Después salimos de acá y vamos a tener que publicar lo de la gira porque no está publicado en ningún lado. Así que está la primicia acá. No, es una colaboración muy linda que seguro dentro de poco se van a dar cuenta.
0: Bueno, que, estaremos atentos.
2: Sí, y se viene por ahí otro ritmo.
0: Ah, ok, bien. Bueno, ahí ya tenemos pista número uno. Vamos descontando
2: otro género.
0: Del listado. Otro género. ¿Qué te gusta cantar? ¿Cómo está el género en el cual vos estás cómodo? Con esto también que se da de las fusiones. Sí. Ya no sé si uno hace folclore porque siempre hay algún acorde por ahí más latinoamericano o más de no sé qué.
2: Más bolero, más melódico. Y mirá, ahora, a mí siempre me encantó el melódico, el bolero, siempre me gustó cantar. En este show hay canciones que por ahí nunca hice, hago algunos tangos también.
0: ¿Te gusta el tango?
2: Así que me encanta el tango.
0: ¿Qué tango te gusta, Josba?
2: Ahora me encanta el tango nada.
0: Sí, super. Julio ese, Sosa.
2: Sí, ese lo vamos a hacer en el show.
0: Que es re difícil de cantar.
2: Es re difícil.
0: Va, a mí me cuesta.
2: Sí, ese lo vamos a hacer en el show que estamos preparando, así que...
0: Qué lindo.
2: Sí.
0: Nada queda en tu casa natal.
2: Claro.
0: Temazo.
2: Llegado hasta tu casa. Temazo.
0: Sí, te haría los cobros, pero tengo otras cosas que hacer ahora, no puedo. ¿Cómo definís tu estilo? Josbístico.
2: No, por ahí, qué sé yo, más íntimamente, así.
0: Más íntimo.
2: Sí, más íntimo. Qué sé yo, tratamos de buscar eso también, de que la gente se sienta como no en un show, sino en un living, escuchándome a mí, ¿viste? Y bueno, eso también venimos buscándolo hace bastante, ya cuando hemos hecho los shows íntimos y eso, también con un armado de living en el escenario, así que nada, creo que eso es algo que a mí me encanta también.
0: ¿Estás cómodo en eso?
2: Muy cómodo, sí, de hecho estoy a punto de hacerlo yo a pata pelada.
0: Pata pelada con el luz tenue,
2: claro,
0: aprovecha, tomar un poquito de agua. Estamos con Josba Montoya anticipando la gran gira patagónica 2026 con algunas sorpresitas que se vienen. ¿Cuál va a ser la primera fecha en la apertura, ¿no?, de la gira esta? ¿Comodoro?
2: Comodoro, el 19 de junio vamos a ser Comodoro.
0: ¿Ya?
2: Sí, y sí, no queda nada. Y nada, también especial para mí porque... Comodoro fue, creo, que por ahí lo que arrancó todo...
0: El casting fue ahí.
2: Claro, el casting, claro, de La Voz. Hay muchos compañeros y mucha gente que voy a poder ver en Comodoro, así que nada, también invito a la gente de Comodoro que se acerque porque va a estar hermoso, también va a ser especial. Y nada, los músicos ya ensayamos y bastante y nada, el show sale muy hermoso.
0: ¿Es como que la gira arranque en Comodoro? ¿Es como hacer una precuela de tu carrera?
2: Claro, sí. Para mí es así. Bueno, estuvimos hablando con los chicos y Juli también me decía eso, que va a ser como nada, como ahí comenzó todo. Creo que ahí también me animé a soñar un poco más con la música. Así que arranque ahí va a ser especial para mí, sí.
0: ¿Qué pensás hoy cuando recordás aquel viaje con mucho esfuerzo que hiciste a Comodoro sin saber muy bien a qué ibas, pero que ibas? ¿Hoy cómo recordás ese momento?
2: Sí, fue un momento difícil porque encima fui recontra engripado y nada, con fiebre, pero nada, creo que siempre soñé con la música, con vivir de esto. Y nada, fue un viaje muy hermoso que lo pude compartir con algunos músicos de acá también, con algunos amigos de Gaiman, así que fue todo muy muy lindo.
0: Cuando estás con la banda completa, Josba, ¿cuántos son?
2: Y ahora tenemos percusionista, pianista, un guitarrero, un bajo y... ¿quién me estoy olvidando? ¿Algún qué?
0: Un bajo, un alto.
2: No, después tenemos el equipo, sí, de somos como 7, 8 por ahí. Después tenemos el operador de monitoreo, iluminador, después está Juli. Somos varios.
0: Una banda, literalmente.
2: Pero somos bastante poco ahora. Llegamos a ser 14 en la banda, imagínate. Así que nada, más fácil para viajar también. Ahora.
0: El público, por lo menos el público local, patagónico, Josba, ¿acompaña tus presentaciones?
2: Sí, yo creo que sí. Mucha gente de acá, de Trelew, que me sigue, y de Madryn, de Rawson también. Son por ahí, siempre hay gente que me cruzo. De hecho, en otra gira que hemos hecho, me he cruzado gente de acá o... que me va a ver, así que eso es muy muy hermoso para mí.
0: Somos un público que espera al artista después de la presentación para la foto,
2: todo.
0: Felicitar.
2: Sí, hay gente que viene y me dice, no sé, me saqué 10 fotos ya en todos los shows que he ido y sigue ahí esperándome. Yo siempre bajo, me saco fotos con todo, así que nada, siempre hay mucha gente que tiene fotos repetidas para el álbum, digamos.
0: Para hacer no solamente todos los discos, sino también todas las fotos.
2: Todas las fotos.
0: Josba, estaremos acompañando esta gira que ya comienza, gira patagónica, esperando ahí sorpresitas, incursionando en nuevos ritmos. Ojalá que se dé esta gran sesión con Joel y con La Sole. Que yo recuerdo, hace muchos años atrás, hablábamos con Joel y hablábamos con Josba y ambos decían, ojalá algún día logremos compartir escenarios. Sí. Y mirá hoy, ¿no?
2: Hemos compartido mucho.
0: Un montón.
2: Mucho, mucho. Bueno, de hecho, grabaciones y eso. Y nada, somos dos personas que nos motivamos siempre, nos escribimos siempre, estamos ahí el uno para el otro, así que lo quiero mucho.
0: ¿Podemos cantar algo?
2: Sí, obvio.
0: Bueno, no sé si yo también. Por ahí
2: cantamos los dos.
0: Canta vos, yo te aplaudo para no arruinar mucho el momento, ¿no es cierto? Linda guitarra.
2: Sí, esta sigue acá. Vos decime.
0: Yo te escucho.
2: Ah, cualquiera nomás.
0: Lo que vos tengas ganas.

0: un anticipo en vivo de lo que será la gran gira patagónica. Josba Montoya en los grandes escenarios de nuestra zona. Gracias por la visita. Tenemos todos tus discos. Nosotros también tenemos un montón de fotos y estaremos acompañando a Josba a cada presentación.
1: Muchas gracias, Maru, por siempre estar, a los chicos acá. Gracias por la oportunidad siempre que me dan. Y a la gente que me acompaña siempre también le mando un saludo grande, que me está escuchando ahora seguramente.
0: Besos a todos los que lo conocen.
1: Sí, bueno, un beso grande y que Dios le bendiga mucho.
0: Gracias, Josba. En serio, éxitos. Josba Montoya anticipando su gran gira aquí en los estudios de Jornada Radios.

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0: hermoso momento musical junto a Josva Montoya en los estudios de Jornada Radio. Algo rico como para completar el día. 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
0: Quedan pocos minutos de programa. Nos vamos a la cordillera. Sumamos información desde Esquel. Juan Martín Cángaro, ¿cómo estás? ¿Está o no está? ¿Cómo está? Primero, ¿está o no está? Juan Martín Cángaro, descendiendo de las montañas nevadas del corredor cordillerano. Para sumar información, en el mediodía, por el aire, no lo encontramos. Vamos a buscar a Juan Martín por las calles de Esquel. ¿Estará abrazado a algún árbol? ¿Dónde lo encontraremos? Bueno, en un ratito, el contacto con la cordillera y Juan Martín Cángaro sumando información. Entre Leu y alrededores, en la zona del Valle, un mediodía con cielo despejado, aunque hoy lo decíamos, no descartamos algo de viento, sobre todo en horas de la tarde. El Servicio Meteorológico anuncia que podríamos tener ráfagas de unos 70 kilómetros por hora. 13 grados 2 a esta hora en nuestra ciudad. Una brisita, la definimos así, del oeste a 28 kilómetros por hora. 12 grados es la máxima prevista para el día de hoy, ya de a poquito acercándonos al invierno. Y hay que decirlo también, nos vamos preparando para el fin de semana porque siguen bajando las temperaturas. A esta hora, a nivel nacional, la temperatura más alta es la que registran en Resistencia, Chaco, con 19 grados 6 décimas, y en el otro extremo, la más fría, Fueguina, Río Grande, con 7 décimas de grado bajo cero de sensación térmica.

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0: A ver si ahora lo encontramos abrazado a algún árbol esquelense. Juan Martín Cángaro, ¿anda por ahí?
1: ¿Cómo están? Ahora sí, ¿todo bien?
0: Todo bien, ¿vos, Juan?
1: Muy bien, en este mediodía, una mañana que no fue tan fría en general, ahora tenemos 8 grados, no arrancamos muy baja la temperatura de la mañana, y esperando la lluvia y esperando mañana, bueno, este alerta meteorológico que hay por posibles nevadas,
0: ay,
1: por esta naranja,
0: sí.
1: Y también por vientos fuertes en algunos lugares, veremos si se concreta, porque bueno, hoy la lluvia empezaría hoy a la tarde, y después mañana a la tarde vendría lo más fuerte con la posibilidad de nieve, así que veremos si se cumple.
0: Veremos, después lo sabremos, pero es necesario, ojalá así sea.
1: Totalmente, en zonas donde la alerta es naranja puede haber entre 40 y 60 centímetros de nieve, y en las zonas donde es amarilla se esperan entre 10 y 20 centímetros, en la meseta entre 5 y 10 centímetros, según lo que informa el Servicio Meteorológico Nacional. Así que bueno, estaremos muy atentos. En la zona, en todo lo que es la zona noroeste de la provincia y también centro, cordillera, la alerta es naranja. Después más al sur se vuelve amarilla, así que estaremos muy atentos.
0: Bueno, vamos preparando los guantes, pasamontaña y los esquíes.
1: Totalmente, era necesario, obviamente, la nevada, veremos, siempre cuando hay tanta nieve junta, también sabemos que hay mucha gente que se le complica, que se complica
0: también
1: la transitabilidad, así que estaremos atentos a todas las particularidades que dan situaciones como esta.
0: Bueno, Juancito, ¿y cómo viene la información de este miércoles?
1: Bueno, vamos anticipándonos a algo que va a tener su continuidad en los próximos días, mañana o el viernes posiblemente, es el inicio de la negociación salarial en el municipio de Esquel. Vienen de una paritaria que se cerró en el mes de abril, que había comenzado en marzo, bueno, y volverán a sentarse a negociar como estaba previsto durante lo que queda de esta semana, los gremios OEM y ATE con el municipio, con el intendente Taceta. Vamos a escuchar sobre este tema al secretario general de SOEM, Antonio Osorio.
2: Entre el jueves o viernes nos estaríamos reuniendo, digamos, la primera reunión de esta paritaria. Entendemos que va a ser una reunión preliminar, hablaremos sobre el número del municipio, evaluaremos un poco el tema de la canasta básica, la inflación, si surge alguna oferta, mejor, pero digamos la idea me parece que es tener esa primera reunión preliminar, acordar también ya los plazos de las negociaciones, porque hacia adelante vemos que es todo bastante inestable, entonces una vez que acordemos cómo llevar adelante la negociación, arrancaremos y ya entiendo que a donde aparezca una oferta, la evaluaremos en la asamblea, digamos, la decisión la vamos a tomar con los compañeros y las compañeras. Lo que vemos es que se van achicando mucho los márgenes de negociación, digamos, ¿no? Desde el año pasado vimos que cuesta mucho llegar al objetivo, digamos, sin conflicto de por medio. Creo que es que él por ahí le puede sobrar algo como para llegar a agosto, septiembre, hay otros municipios en la comarca que están muy complicados, entonces el margen de negociación muy acotado, tomaremos las decisiones también que tengamos que tomar, llegado el momento. Nosotros vamos con la expectativa de poder mínimamente no perder frente a la inflación. Pero digamos lo que siempre decimos con los compañeros, el hecho de que haya buen diálogo, buena predisposición, no significa que llegado el momento no tengamos que tomar otras medidas. Entonces, si se puede evitar situaciones de conflicto, mejor. Pero después tampoco somos de la idea de cruzarnos de brazos y resignarnos, ¿no? La resignación es lo peor que nos puede pasar, entonces se nos entenderá, no se nos entenderá, pero la realidad es que muchos compañeros que hoy ya tienen aviso de corte de luz, de gas, ni hablar de los vecinos, no decirnos que no tienen trabajo, entonces la situación está muy complicada y uno tiene que, sobre todo que tenemos algún tipo de responsabilidad, expresar también esa situación y empezar a tomar en serio también esto, ¿no? Creo que la política es una herramienta de transformación y hay que empezar a participar, hay que empezar a debatir las cuestiones de fondo, dejar las chicanas, porque lo que está pasando es realmente grave. Sí, han recortado horas extras, sé que hay algún tipo de atraso que nos vamos a enterar seguramente ahora cuando nos juntemos con pago a proveedores, hay alguna deuda, espero que se haya saldado con nuestra obra social. Por eso digo, está la situación, digamos, no estamos tirando manteca al techo. Sé que todavía está el fondo anticíclico, que es para esperar justamente, ¿no?, momentos como este, donde a veces uno necesita, digamos, tener algún tipo de respaldo, pero se evita usarlo en lo posible a la primera de cambio, pero yo creo que estamos llegando a ese momento donde no va a quedar otra, digamos, ¿no? Por eso digo, la situación es muy compleja, es muy compleja.
0: Bueno, ahí con toda la complejidad del caso, Juan.
1: Exactamente, veremos cuando se confirme si la primera reunión de la negociación es mañana o es el viernes, pero todo indica que esta semana será el comienzo de las conversaciones.
0: Bueno, Juan, vaya preparando el abrigo, vamos siguiendo la cuestión meteorológica que nos vas actualizando y que tengas una hermosa tarde.
1: Por supuesto, estamos atentos a todo lo que pase y nos estamos viendo, nos estamos escuchando mañana.
0: Nos vemos y nos escuchamos mañana, Juan, un beso grande.
1: Chau, chau.
0: Desde Esquel, Juan Martín Cángaro.

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0: cosas.
1: Saludo a mi amigo Coco Salvo, le cuento. Madryn acaba de informar que a las 6 de la tarde en el bodegón del club estará a disposición el flamante entrenador de la Primera Nacional, Luis García, para tomar contacto ya con la prensa. Y yo tengo que decir que el plantel de Madryn, sin el entrenador efectivamente, trabajó esta mañana en turno matutino en el predio del Paturuzú Rugby Club, en Trelew, ¿sí? Empezó el entrenamiento alrededor de las 11, cerca de las 11 de la mañana, y terminó cerca de las 12 y cuarto. Un entrenamiento entonces de cara al partido con San Miguel del próximo domingo a las 3 de la tarde, que será transmisión del equipo de Jornada Radio en el Abel Sastre, claro. Uno de los tres partidos que se vienen de local. Así que trabajó Deportivo Madryn en Trelew de cara al próximo partido y esta tarde presenta oficialmente a su nuevo entrenador, Luis García.
2: Nos vamos a Comodoro Rivadavia. Germán Velasco, ¿cómo estás, Germán? Buen mediodía.
3: ¿Cómo les va? Buen mediodía, Maru, Jacobo, buen mediodía para toda la gente que está escuchando. Acá estamos, un mediodía frío en Comodoro, algo ventoso, con una alerta amarilla por viento, por ráfagas que alcanzarían los 100 kilómetros por hora. Así nomás.
2: Así nomás, así sin escala.
3: Ponerse piedra en el bolsillo, los que son livianitos y los que somos medio pesaditos, a mantenerse firme, ¿no?
2: Claro, ajustar las chapas, que no se vuelen.
3: Claro, para no terminar allá en Playa Unión, ponele. No,
2: por favor, faltaba más.
3: De ese lado, sí, usted me recibe, comemos un caponsaurio, todo.
2: Oh, qué buena idea esa, qué buena idea. ¿Qué?
1: ¿No? Es la mejor propuesta, Velasco, que le puede haber
2: ya
1: hecho.
2: Ya se ganó mi corazón.
3: ¿Sí? No, sé cómo ganarle a las personas.
2: Chingo en huencha.
3: Tengo, pero un talento importante para eso.
2: Talento usted. Cuéntenos cómo viene el mediodía informativo en Comodoro.
3: Bueno, con mucha información, también con la búsqueda que continúa de este joven que se fue de su casa tras perderse con la pareja, no lo pueden encontrar, ahora se extendió hasta Mendoza también. Bueno, también, otra cosa, barrios que están reclamando algunas obras, situaciones que se están dando. Comenzó la UNITE Recibo en la universidad con más de 3.600 chicos del sur de la provincia de Comodoro Rivadavia que van a conocer la universidad, que van a comenzar el año que viene, en el último año de secundaria. Pero también estuvimos en el lugar dialogando con el rector de la universidad, con Gustavo Fleita, hablando de la actualidad de este llamado del gobierno nacional para negociar y hablar, llegar a un acuerdo, ¿no?, con el gobierno nacional entre todas las universidades del país. Así que si les parece podemos escuchar lo que él decía.
4: El Consejo de Rectores de Universidades Públicas, el CIN, fue invitado a una instancia de diálogo con las autoridades nacionales, comenzó hace 10 días atrás, y en base a propuestas que hubo de ambas partes, la idea es siempre solicitarle formalmente, pero además con énfasis, el cumplimiento de la ley de financiamiento universitario. Estas instancias llegaron a un acuerdo donde el gobierno nacional compromete a partir de ahora, más allá de una instancia de incorporar rápidamente al salario docente mejoras, es continuar en una instancia de diálogo de paritarias con los gremios para recomponer el salario al año 2024, que es lo que exige la ley, lo que establece la ley de financiamiento. Y reparar en algún sentido los gastos de funcionamiento, las becas que están congeladas desde hace mucho tiempo, los fondos para los hospitales, escuelas. Y acaban de comunicar recién del Consejo de Rectores, estamos en forma permanente, todos siguiendo, porque las autoridades que han sido delegadas para representarnos han sido invitadas para firmar hoy el acuerdo, que luego va a ser puesto a disposición de los gremios que deberán ratificarlo. Ya es público, ustedes saben, la propuesta de una reparación en forma inmediata para el salario del mes de junio de un 21,33%, más otra serie de instancias e ítem que cuando esté firmado lo vamos a dar a conocer. Nosotros fuimos muy prudentes con la información, porque en una instancia de negociación con las autoridades nacionales, hasta no tener el acuerdo, me parecía prudente no generar expectativas, más allá de que los gremios ya lo han puesto a consideración de sus afiliados y ha tomado estado público. Esto es lo que se está acordando, y una de las trabas que hubo es la solicitud por parte de autoridades nacionales de levantar la medida cautelar que hoy se encuentra en la Corte, a los cuales los rectores, las casi 50 universidades que firmamos la medida cautelar, le habíamos manifestado la negativa por cuanto están en una instancia a resolver hoy la justicia. Entonces, no quita que podamos negociar, pero esa instancia está hoy para resolver en la Corte. Así que, bueno, celebro la posibilidad de diálogo. Es una recomposición inmediata, me parece que es un aire para los trabajadores que venían en una situación compleja, y para la universidad en general, que en esta instancia, como verán hoy, tenemos muchos jóvenes en el edificio, muchos con expectativa de continuar y preocupados por esta situación presupuestaria, aun cuando nosotros largamente habíamos manifestado que garantizamos la continuidad de todos los contenidos académicos, este y los próximos años. Pero era real que a la par veníamos con dificultades presupuestarias.
0: Bueno, ¿cómo se está trabajando en la universidad a partir de estas dificultades, bueno, que mencionaba, ¿no?
4: Bueno, debo agradecer a todos los equipos de gestión, al personal no docente, a los docentes, a las autoridades, pero también a los estudiantes, que están acompañando mucho a sus pares con las dificultades que genera hoy, ¿no? Tema de movilidad, tema de... Hemos ampliado la disponibilidad de comedor, hemos ampliado la asistencia que podemos hacer desde la universidad para acompañar a los jóvenes en este difícil momento. Y la situación presupuestaria la veíamos compleja por cuanto los aumentos de tarifa, con una inflación proyectada para el presente año del 10% en el presupuesto nacional, claramente estaba indicando que en el primer cuatrimestre ya lo habíamos superado, íbamos a tener dificultades en el corto plazo.
2: Ahí teníamos el detalle, Germán.
3: Sí, así pasaba el rector de la universidad, bueno, hablando de este encuentro de rectores de cara a una nueva reunión de negociación con el gobierno nacional.
2: Germancito, que le sea leve el viento anunciado, que a pesar de esas condiciones usted disfrute sobremanera esta tarde de día miércoles.
3: Siempre, siempre con alegría y amor.
2: Ah, yupi, qué lindo. Yupi,
1: qué amoroso.
3: ¿Yo? Sí, aprenda usted, ya está pasadito, pero puede aprender igual.
2: Un beso, Germán, los escuchamos ahora al mediodía en la posta que toman desde Comodoro.
3: Bueno, gracias, doña Maru, hasta mañana.
2: Hasta mañana, don Germán Velasco, desde el sur provincial.

0: qué temazo, qué temazo. Y estas emociones, ¿no? Que siguen dando vueltas en la Argentina y más allá también.
1: Yo creo que más allá de haberse reivindicado esta identidad ricotera, como se dice, creo que conmovió a todo el país.
0: Sí, y más también.
1: A todo el país y al mundo esta despedida al Indio Solari, ¿eh? 1 millón de personas, y lo que destacaban además los medios nacionales, ni un incidente. Fue pura devoción, puro amor a la música, a las letras y a ese sentimiento, ¿no? Porque creemos que esta banda y este artista fue, digamos, también un vocero de lo que pensaba y sentía la gente, ¿no?
0: Y las repercusiones que se siguen escuchando y estas emociones que siguen vibrando en toda la Argentina. Tramo final en la mañana por el aire con toda la info actualizada, ¿no es cierto? 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
1: Todo lo que tuvimos en la mañana lo vamos a tener en la web.

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0: Ataque 77, ¿es esto? Otro
1: un clásico. De tu época, sí. De la época de Alien. No sé quién se hace cargo.
0: Con mucho orgullo acá. Con mucho orgullo.
1: ¿De quién era el original? Perales, ¿no?
0: José Luis Perales.
1: ¿Era Perales? Perales. Están diciendo por cucaracha, no sabía.
0: No, claro, sí.
1: Por favor,
0: nunca lo escuchaste a Perales.
1: No me sé la letra de esta canción. No la volvería a cantar tampoco.
0: Dale, Amanda.

0: Todas las promesas de mi amor se irán contigo y hasta aquí llegamos en esta completita movida y variada edición por el aire. Comienza a soplar un poquito más intensamente.
1: Y más intensamente el viento.
0: El innombrable anunciado.
1: Hay actividad en la pista municipal de los Juegos Evita. Los chicos tendrán un poco de dificultades. Habrá que ver algunas marcas, pero con este viento va a estar difícil. Lo cierto es que en el deportivo, en tiempo deportivo, a las 15 por sí. Jornada Radio, con la conducción de Sandro Jiménez, vamos a tener esta información y vamos, por supuesto, a hablar de Madrid, el anuncio del nuevo técnico que hablará por la tarde en la sede del club, en el bodegón, como anunció la institución, el plantel que entrenó, como decíamos también, entre Leu, y muchos otros temas de cara, además, al comienzo del Mundial, mañana en el Estadio Azteca de México, se inaugura el Mundial, no en Estados Unidos, se inaugura en el estadio que vio consagrarse en 1986 a Diego Armando Maradona.

0: ¿Por qué nos vamos? Bueno, nos vamos porque termina el programa, porque quedan otras propuestas para seguir disfrutando Jornada Radio, la alternativa del stream y un montón de contenidos. Lucho Bowl en la producción de nuestro espacio, Coquito Salvo en los controles, lo tenemos por allí también al Turco Abdala. Reiteramos el beso enorme a Maru Pastén en el día de su cumpleaños. Sigan todas las propuestas, sigan toda la información, sigan a Jacobo Lillo.
1: No, a Sandro Jiménez, a Francisco Caputo, a todos nuestros compañeros de Tiempo Deportivo esta tarde a partir de las 15. En Por el Aire, con la conducción de Maru Ortiz en Jornada Radio, mañana a las 10 de la mañana, si le parece. Si a usted le parece. Ay, pero si justo, no está el modo mundial y se quiere quedar.
0: Mañana, claro, ¿a qué hora arranca el mundial?
1: A las 2 de la tarde.
0: No, entonces ven, sí.
1: Bueno, bien.
0: Llegamos,
1: listo.
0: Sí, llegamos.
1: Hasta mañana.
2: Porque te va.
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0: ¿Cómo están? ¿Cómo les va? ¿Cómo van viviendo esta jornada de día miércoles, Miércoles 10 de junio de 2026, son las 13 y 14 de este día, este mediodía muy frío en Comodoro Rivadavia. Con vientito, entiendo que hay una alerta amarilla que está allí ya informada, pero me sorprendió la temperatura de esta mañana. Debe ser porque, bueno, andan los virus también y te abrazan un poquito, ¿viste?
1: ¿Un poquito?
0: Yo trato de que no, pero bueno, qué sé yo. Igual hay que tener cuidado, ¿viste? Que no sabes nunca qué puede pasar con los virus.
1: Ah, pensé que quién te puede abrazar.
0: Exactamente. ¿Cómo son los virus que te quieren abrazar? A veces hay que tener cuidado.
1: No
0: vamos a andar
1: nadie,
0: por ahí, si no se nos puede complicar. Pero bueno, así estamos, Y jugando, claro, mirando de la jornada de ayer lo que fue el partido amistoso, en este caso de selección argentina, con toda la gente muy ilusionada con lo que ha dejado este partido como de muestra, podríamos decir, ¿no? Me parece, para empezar, con aquellos que lo miraron. Bueno, hay gente que se ilusiona con distintas cosas, como la gente que se ilusiona con los pro de Chiqui, ¿o no?
1: Sí.
0: Con el pro de jornada.
1: Yo
0: que
1: soy muy bueno
0: ahí.
1: Soy muy bueno. He ganado ya 3 prodes.
0: Mirá vos.
1: Un pro de pequeño.
0: ¿Es un montón eso, no?
1: Un pro de otro medio en su momento. No era empleado de ese medio, pero gané ese pro.
0: Está bien. Bueno, acá estábamos tratando de ir organizándonos para meternos, ¿no?, en el pro de jornada, con lo que implica, bueno, que llega el mundial.
1: Esa es la pregunta que tenía.
0: En la jornada de mañana.
1: Que quizás alguien me puede responder por mensajito.
0: Nosotros,
1: los que trabajamos en jornada, ¿podemos jugar al pro de? O sea. Porque quizás es como medio inmoral, ¿no? Que...
0: Bueno, hasta ahora nadie ha dicho lo contrario.
1: Esteban Galo no. Ganó la heladera de 2 puertas de el pro de jornada, ¿no? Claro, medio raro. Yo consulto por las dudas. Yo consulto, hago la consulta al aire.
0: Bueno, pues hay gato, galo encerrado, no. Ah, no, dijo así. No.
1: Yo dije Esteban Galo porque es el primero que se me ocurrió.
0: Hay gallo encerrado, dice, adentro de la heladera. Qué feo decir eso, que esté frío.
1: Sé, cada quien se hace cargo de lo que dice.
0: Bueno, está la pregunta. Vamos a ver si alguien nos está escuchando. Si nadie dice lo contrario en este programa, yo a lo largo de estas 2 horas de programa, imagino que sí.
1: Yo calculo que sí.
0: Que puede jugar. De última, después manda a alguien a buscar el premio.
1: Si no, puedo conseguir un prestanombres.
0: Bueno, hoy está muy de moda.
1: Está,
0: ¿no?,
1: muy de moda, ¿no? Eso, sí. Inocencia fiscal también.
0: ¿Cómo está lo de inocencia fiscal, eh? ¿Cómo se está organizando todo para que Adorni quede bien adornado con todo lo que presenta, y que esta ley de inocencia fiscal prácticamente sea un regalo, ¿no? No sé cuándo cumple años Adorni, pero en una de esas la están preparando para su fecha de cumpleaños.
1: Puede ser. Finalmente, o sea, es Adorni, la esposa de Adorni. Uh-huh. Sturzenegger también.
0: Bueno.
1: Se presentó. Al final terminaste conformando leyes o casualidad para salvarte vos, ¿no?
0: Y
1: salvar a
0: los
1: tuyos. Entonces ahí tenés una situación bastante compleja. Bueno, de hecho están los documentos oficiales de ARCA, donde ellos, tanto Adorni como su esposa, Bettina Angeletti, hicieron la solicitud para adherirse al régimen simplificado de ganancias previsto en lo que es la ley de inocencia fiscal, según los registros públicos del ARCA, que se hicieron precisamente... virales en redes sociales. Ella hizo el trámite ayer, él lo completó esta mañana, y bueno, se hizo todo antes que él terminase de presentar su declaración jurada patrimonial ante lo que es la Oficina Anticorrupción, en medio de todas estas dudas por su crecimiento patrimonial, la compra de una casa en Indocuá, un departamento en Caballito y demás, que están todos en miras de lo que es la justicia. De acuerdo a lo que es el ARCA, el sitio del ARCA, el régimen simplificado de ganancias es una, entre comillas, nueva forma de declarar y pagar impuestos pensada para las personas que cumplen con sus obligaciones. Así que, Elena, si vos cumplís con tus obligaciones...
0: Siempre.
1: ...podés ingresar al régimen simplificado de ganancias. Vamos a ver cómo evoluciona todo esto, ¿no? Pero, qué sé yo, andas esperando... De última, si vos me decís, che, bueno, salió y me presenté antes que explotara toda la bomba, vos decís, bueno, hey, este chabón está lavando guita, pero... intenta acomodarse un poco, ¿no? Pero
0: acomodado
1: el último día, el chabón haciendo revoleo de papeles, viste, me parece como medio apurado.
0: Y bueno, pero cuando uno decía el gobierno no da información, no responde a todo lo planteado en relación al tema de Adorni, era porque estaba buscando o estudiando esta estrategia, ¿no? Para pensar las maneras en que continúe en carrera política y que quede de alguna manera limpio, ¿sí? Pero con todas estas normativas que de alguna manera han sido aprobadas después de lo que ocurrió. O sea, es increíble cómo han hecho uso del gobierno. Voy a decir algo horrible, pero no me voy a avergonzar por eso. Yo creo que hasta el fallecimiento del cantante popular del fin de semana, del Indio, al gobierno, en ese silencio del que muchos se enojan y dicen que no dijeron nada, les vino re bien, porque la gente miró para otro lado.
1: Claro.
0: ¿No? Y con esto no estoy acusando de nada, sino que digo cómo se aprovechan también de la cuestión social, sí, ¿no? Y de generar siempre conflictos, porque vos pensás que toda esta cantidad de gente que fue a despedir al Indio el fin de semana, que hizo manifestaciones cuando las de alguna manera para despedirlo, con estos cánticos, bueno, todas las vigilias, cuando las hicieron en Buenos Aires o en Ciudad, lo sacaron, ¿no? Uh-huh. Buscando siempre la intención y la muestra del enfrentamiento entre la gente y la policía. Pero por otro lado, salen con toda esta información de un momento a otro, donde vos quedás, bueno, de alguna manera expuesto, uh-huh, ¿sí? O sea, todos quedamos expuestos, porque lo que está viendo es que el gobierno nacional no sirve nada más que para otra cosa que para cuidarse el culo, uh-huh, digámoslo, clarito así, ¿no? Porque no hay otra manera de decirlo. Me parece que, más allá de filosofía barata y zapatos de goma, que es lo que muchos miran en la popularidad, ellos tienen otra manera, ¿no? Claro. De cuidarse. Bueno, por ahí son más complejos en esta línea, pero hacen eso, como lo puede hacer cualquier persona, obviamente que manejando todas las normativas del Estado a su
1: placer, sí.
0: Cuanto quieran, ¿eh? Pero bueno, ahí está. Después lo vamos a seguir desarrollando porque la verdad es que es muy interesante cuánta gente va a poder blanquear y hasta dónde quiere pensar Javier Milei este mundo, ¿no? Uh-huh. Porque cuánta gente, así como hablamos de Adorni, también hay mucha gente del mercado negro, ¿sí? Podríamos decir así, de lo ilegal, que podría entrar en este blanqueamiento y que nadie más le va a preguntar de dónde saca la plata.
1: No, no.
0: Y es un grave problema para nuestro país, porque si hoy nos avergonzamos, hoy decimos las ciudades se pueden convertir en Rosario, o hablamos de los problemas que hay con la droga y el dinero, ¿no?, en las calles, bueno, con estas normativas prácticamente Argentina se abre a que esto siga pasando en el futuro y con mayor leyes a su favor. Y justamente para hablar de este tema y no de lo que tiene que ver con el blanqueamiento ni nada por el estilo, sino de lo que se piensa de cómo está Comodoro Rivadavia en cuestiones de inseguridad o seguridad, estamos en línea con el doctor, con el fiscal Martín Cárcamo, para conversar de, bueno, algunas declaraciones que ha dado en la última semana, teniendo en cuenta hechos, ¿no?, muy complejos que se vienen desarrollando en la ciudad durante este 2026. ¿Cómo le va, doctor? Buen mediodía. De este lado, Adrián y Elena lo saludan.
2: ¿Qué tal? Buenas tardes, Adrián y Elena.
0: Muchas gracias por este tiempo. Y bueno, nos llamaba un poco la atención las declaraciones, ¿no?, en relación a lo que implican los hechos de violencia, ¿no?, la cantidad de armas circulando en Comodoro Rivadavia, que dan cuenta, bueno, después la cantidad de homicidios, ¿no?, que se vienen ocurriendo. ¿Qué es lo que están observando desde la fiscalía, doctor?
2: Sí, en principio esta es desde luego una opinión en términos individuales, ¿no? Lo que vengo verificando en los casos que me ha tocado intervenir, que tienen que ver, bueno, justamente con estas dos grandes conclusiones a las que en buena medida he llegado, que tienen que ver una con una gran cantidad de armas ilegales circulando en la ciudad, y que se verifica justamente la existencia de esta situación o condición en los diferentes casos que se encuentran en investigación, y vinculado con ello, en definitiva, también se verifica en muchos de los procedimientos, y específicamente se verifica en aquel en el que me fuera asignado, que tiene que ver con la participación de Luis Uribe, también el hallazgo complementario de sustancia estupefaciente, ¿no? Ajá. Y allí también la segunda conclusión, que tiene que ver particularmente con la circulación, el consumo y en definitiva la distribución de estupefacientes en la ciudad, ¿no? Que también evidentemente se ha verificado un incremento de ese extremo, de esa situación en la ciudad, y ya como fenómeno también instalado.
0: Uh-huh. Cuando uno dice que se ha verificado un incremento, ¿no?, del consumo, ¿en dónde se puede observar? ¿Solamente en lo que tiene que ver, por ejemplo, con los decomisos, o también por las condiciones, ¿no?, en las que se dan algunos de estos hechos?
2: Bueno, en concreto, como primera aclaración o como aclaración previa, les digo que la investigación, lo que tiene que ver con los estupefacientes, se corresponde a la justicia federal. No obstante ello, lo que sí se verifica en los casos en los que son de competencia de la justicia penal provincial son justamente estos hallazgos de sustancias estupefacientes vinculadas con medidas intrusivas que se han requerido en diferentes investigaciones y en las cuales se termina produciendo el hallazgo de sustancia estupefaciente. Ese es como el dato más saliente. Y luego lo que se verifica también es en relación a las cantidades, justamente esta circunstancia de que efectivamente está instalada en la ciudad la actividad del narcomenudeo.
0: Va creciendo prácticamente los lugares donde se allanan y se encuentran estupefacientes, siempre de alguna manera pensando en estos kioscos, ¿no?, que poco a poco se fueron desmantelando, pero después se vuelven a instalar.
2: Exactamente. Se verifica, como digo, las circunstancias de hallazgos de manera complementaria a las medidas en las que se autorizan en general la obtención de pruebas vinculadas con hechos contra la propiedad o en hechos contra la vida de personas, justamente la íntima relación que hay entre la existencia de armamentos y también de sustancias estupefacientes.
0: Uh-huh. Doctor, bueno, en el medio, por supuesto, la Fiscalía tratando de dar respuestas a los distintos temas, ¿no?, a las denuncias. Por otro lado, se plantea que falta, o lo que se dice desde el ámbito de la seguridad de la provincia, es que se necesita que se habiliten mayor cantidad de allanamientos, como ha ocurrido en algunas causas donde ellos pedían algo así como más de 30 y se habilitaron menos, muchos menos de los que se solicitaban. ¿Esto ocurre en la práctica?
2: Bueno, son funciones distintas. Naturalmente, las fuerzas de seguridad, en su intervención en calidad de órganos auxiliares de colaboración del sistema penal, suelen, en general, llevar adelante requerimientos que tienen que ver justamente requerir medidas vinculadas con este fenómeno de la tenencia ilegal de armas. Y naturalmente el sistema penal lleva adelante, como corresponde, su tarea de análisis y requiere a aquellos que considera conducentes, que son viables y que en definitiva superan el análisis judicial en cuanto a su viabilidad, y ellos son gestionados. Y naturalmente luego después se conocen cuáles son los resultados de esas medidas, y desde ese lugar entiendo que efectivamente, digamos, en todo caso las fuerzas de seguridad llevan adelante probablemente la utilización de criterios disímiles o un tanto distintos a los que utiliza el sistema penal para viabilizar esos requerimientos.
0: En los análisis de fotos o imágenes que se hicieron públicas, por ejemplo, usted hablaba recién del caso de Luis Uribe, se observaban algunas imágenes de redes sociales con armas, ¿no? Quienes conocen un poco más nos decían que estas armas son prácticamente muy caras, ¿no?, para poder comprarlas, que en algún caso hasta son mejores de las que usa la policía de Comodoro Rivadavia o de la provincia. ¿Esto es así?
2: Bueno, naturalmente, sí, digamos, puede suceder que la adquisición de armamentos naturalmente es cara, y particularmente el Estado tiene adelante una serie de requisitos que debe cumplir aquella persona que desee detentar un arma de manera legal. Eso es en líneas generales. Después, en relación al mercado ilegal, lo cierto es que sí, que efectivamente por esta condición se verifica justamente la existencia de armamentos en algunos casos muy sofisticados y naturalmente muy onerosos, y eso lleva inevitablemente a la siguiente pregunta que uno debe hacerse, que tiene que ver es de qué modo se financia la obtención de ese armamento y de qué manera en definitiva se lo hace circular en la ciudad. Y eventualmente, para esas dos preguntas, efectivamente la respuesta que emerge desde naturalmente la lógica y el sentido común es que efectivamente estamos en presencia en un escenario de efectivamente por un lado, financiamiento para la adquisición de ese armamento, y luego la comercialización, ya sea en la venta o en el alquiler de las mismas.
0: ¿Qué se hace en este camino, no, para no llegar a hacer rosarios? ¿Cuáles serían las herramientas o cuáles serían las necesidades que tendrían desde la Fiscalía o, de alguna manera, trabajo en red con otras instituciones para frenar, de alguna manera, este contexto?
2: Bueno, en realidad esa respuesta que corresponde darla a los responsables de brindar la seguridad en la provincia, digamos, y es una tarea de orden prevencional. Esa circunstancia del sistema penal recién actúa ya sobre los hechos consumados, es decir, cuando se verifican la detentación de manera ilegal de estos armamentos, o en la investigación de hechos en los cuales se encuentra involucrada la participación de armamento, de manera tal de que en definitiva es una respuesta que le corresponde dar a otro poder del Estado, en definitiva en materia de seguridad respecto a estas circunstancias, ¿no? Y cuáles son las políticas de prevención que corresponden dar, y en su caso las vinculadas sí con la persecución penal corresponderán al Ministerio Público Fiscal, y que, como ya he señalado, es una tarea que a cotidiano se lleva adelante desde el Ministerio Público Fiscal, requiriendo las medidas pendientes a justamente quitar del circuito, sacar de circulación esas armas cuando naturalmente las evidencias del caso permiten sostener justamente la participación o la intervención o la utilización de un arma de fuego en un hecho delictual.
0: Pero estamos a tiempo de poder poner políticas de prevención de Comodoro Rivadavia todavía.
2: Sí, desde luego. Naturalmente eso demandará de gran cantidad de recursos humanos y material destinado exclusivamente o específicamente a ese fin, ¿no? Pendientes justamente a esto, a poder llevar adelante tareas que permitan la localización inicialmente de ese armamento, y naturalmente después llevar adelante las tareas pendientes a quitarlas de circulación. En algún tiempo fueron políticas de Estado, recuerden, por caso, los famosos planes canjes que se planteaban como política de prevención. En fin, como digo, esas son tareas que le corresponden específicamente a otros poderes del Estado y no al sistema penal.
0: Le agradecemos mucho, doctor, la posibilidad de conversar y, bueno, por supuesto, conocer una opinión personal, pero que la tiene y la provee alguien que está trabajando día a día en el ámbito judicial y que, por supuesto, no recibe los hechos una vez que se han realizado. Muchísimas gracias y hasta la próxima.
2: Hasta luego, que tengan buenas tardes.
0: Ahí conversábamos con el doctor Martín Cárcamo, sí, fiscal del Ministerio Público Fiscal de Comodoro Rivadavia, haciendo, como él lo decía al principio, ¿no? Una opinión, pero bueno, más allá de la opinión, lo que vale es, vemos todo esto, recibimos hechos que son de manera sorprendente en algún caso, este tipo de armas que son más sofisticadas, lo decía él, ¿no? En otras palabras, más suaves.
3: No son hechos comunes.
0: No son hechos comunes, es toda guerra, que lo comentábamos también nosotros, Chiqui, ¿no? Entre un área y la otra, sectores, en distintos barrios, se va a hacer un allanamiento por tenencia de armas y se encuentran estupefacientes cada vez más. Entonces, él desde una mirada de decir, bueno, esto hay que prevenirlo antes, porque si no, cada vez vamos a ser gestionadores de hechos que se consuman, pero no podemos llegar de manera previa, ¿no? Preventiva a que esto ocurra o que de alguna manera salga herida otra gente, como ha ocurrido en la ciudad, que no tiene nada que ver con esta pelea, ¿no? En el territorio de bandas antagónicas o entre distintas personas, como bueno, el último hecho donde murió también esta joven, ¿no? Calfukir, y se hizo conocido de manera pública. Ahí teníamos esas declaraciones. Son las 13:35, operador, estamos ahí un poquito atrasados. Hacemos tanda y seguimos.

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0: esto que es Antes que sea tarde. Qué linda esta banda, ¿eh? Me gusta mucho. La verdad que algo nuevo y distinto. El otro día un colega me contaba que hay como esas visiones del mundo, ¿no? Que van a venir en el futuro y que vamos a tener como shows con hologramas, con gente. Entonces mi primer planteo fue, entonces, ¿qué? No va a haber nadie más que cree en buena música en este país o en esta sociedad, ¿por qué no? O sea, si imaginamos que eso va a pasar, es porque ya está todo creado, ¿no? Qué aburrido si es el mundo hacia ese lugar.
1: ¿Sabes qué creo yo? Ojalá que ayer no tuve una conversación al respecto de eso. Estuve en una reunión respecto al uso de inteligencia artificial. Y es esa necesidad de decir, mucha gente lo piensa como va a venir a avasallar con todo, y la realidad es que lo que tenemos, nuestro rol desde este otro lado, es empezar a delimitarlo a una herramienta. ¿Me entendés? A que, por ejemplo, que la inteligencia artificial no te haga todo un trabajo o todo el informe o te redacte toda una nota, sino que la puedas usar como una herramienta, ¿me entendés? De que te haga ganar tiempo para que vos tengas la libertad de pensar más allá de lo común.
0: Bueno,
1: que la tarea simple, ¿verdad? Es como que te digas, che, ¿sabes qué, Elena? A partir de ahora vas a tener una IA que va a tener todo tu armario y a la mañana te va a decir, Elena, hay, no sé, 2 grados máxima de 10, hoy esta es tu ropa.
0: Y me va a sacar el pensamiento de la noche anterior.
1: Y ese tiempo vos, lo tenés, vos lo tenés para otra cosa. ¿Entendés?
2: Sí.
1: O sea, o que te funcione como, che, no, ya vos vas a la peluquería una vez al mes, bueno, tenés tal día, tenés
0: le
1: turno.
0: Le conté a Osvaldo, a nuestro colega de la tarde.
2: Ah, pensé que era un robot, algo.
0: Claro, el que estaba un poco angustiado una tarde, que me llamaban para salir al móvil, porque no me han dado el robot de casa, el robot de limpio al piso.
1: La Kelly.
0: Bueno, lo mismo, me trató de vaga, que bueno. Porque él, pará. Estoy hablando.
2: No, bueno, pero no dijo nada malo.
0: Pero
2: no dijo nada erróneo. No dijo nada equivocado, o sea.
1: Ahora vamos al caso del robot, pero.
0: Pero, a ver, le digo, yo trabajo un montón de horas. Para mí es una semejante herramienta que el robot te limpie el piso. Que no funcione, para mí es un problema. O sea, y todo el mundo es como que, ay, che, pero qué, no va a usar la escoba, no sé qué. ¿Por qué somos tan prejuiciosos?
1: Vamos a
0: con
1: este
0: eso?
1: Hecho de. No vayamos al caso del robot, pero tenés una aspiradora de pie. Tenés una aspiradora de pie.
2: Pará, voy a
1: limpiar. Yo tengo una aspiradora de pie. Sí. Y la tengo porque es más rápido limpiar toda la zona donde el nene come. Porque pasa la aspiradora y crack, listo, ya está, levantado, inalámbrica, se terminó. Y bueno, es más rápido que ir a buscar la escoba, la pala, todo. De última, si el nene le pinta fugarse del lugar, la dejo parada ahí a la aspiradora y vuelvo más tarde. Y está todo bien y la comida no está expuesta. Viene por ese lado, o sea, pero...
0: Exacto, pero hay también un prejuicio como que hay algunas cosas que las tenemos que hacer las personas. Claro. Y si no, yo al contrario, por mí, poneme también el lavavajillas.
1: Si tenés una máquina que te plancha automáticamente la ropa, que te la doble, que te la guarde, que te la elija.
2: Sí.
1: Decime si no la usás.
0: Está bueno. Estoy de acuerdo, por eso, tenemos que invertir en tiempo libre para poder...
1: Eso es lo importante.
2: ¿Acá no había alguien que tenía una que le cocinaba?
1: Sí.
0: También.
2: ¿Te acordás que tenía?
1: Bueno, vuelvo a lo mismo. Bueno, lo mismo,
2: que no pelaba las papas ni nada porque
1: es como la máquina de pan.
0: Exacto.
1: Vamos a la primera de esas máquinas, que fue la máquina de pan, que es che, ponés todas las cosas ahí, marcás la hora y capaz que vos decís, che, 7 de la mañana, yo quiero levantarme y que esté el pan calentito
0: en el
1: porque
0: invierno,
1: me gusta desayunar.
0: Claro.
1: Y bueno, y lo haces y la dejás. ¿Cuál es el problema?
0: El prejuicio de la gente.
1: El lavarropa que tiene la aplicación del teléfono, que vos le marcás la hora en la que querés que arranque, que fue lo que le cagó la pareja Fedeval.
2: Tenés que dejar la ropa adentro.
0: Y sí, obvio.
2: Ah, bueno.
1: Y bueno.
0: Pero y sí, Germán, tampoco
1: tenés
0: es que te va a elegir
2: en color. Para no es que te olvidás de poner la ropa.
0: Y bueno, no lo ponés.
1: Uy, miren qué pasa por ahí.
0: No lo pones.
2: ¡Oh! Mira que está.
0: Mandó un mensaje para el Día del Periodista, ¿eh?
1: A mí no me mandó.
2: No me llegó.
1: A mí no me llegó.
0: ¿Vieron?
2: No me llegó. Está
1: pero sí me mandó una invitación a que me una a un canal de difusión.
0: Bueno. Está cruzando.
2: Porque yo tengo que decir algo. Que me enteré de invitaciones de un almuerzo para el Día del Periodista para estos días. A mí no me llegó la invitación.
1: ¿No te llegó?
2: No me llegó.
1: A mí me llegó, pero es a las 13 y dije
2: sí,
1: no.
2: Sí, es a la 1. Y no, digo, no voy a dejar sola a Elena. A no ser que Elena quiera quedarse sola. Igual les caigo.
1: No, es que Elena dijo que va a almorzar.
2: Bueno, hacemos programa en vivo, telefónico allá, ¿no? Total, así bueno, cada cosa.
0: Bueno, por ahí puede llegar o para cuándo era el almuerzo, o ya fue.
2: No, para el...
1: La semana que viene.
2: ¿No es este jueves?
1: Creo que la semana que viene.
2: ¿Sí?
1: Bueno, sí, no sé. Bueno, borré la invitación, la data, borré la invitación. Imagínate ese nivel de...
2: Ah, borró la invitación, ¿no?
0: Bueno, después chequea.
2: Bueno, pero bueno. Con la inteligencia, ¿no?
0: Sí.
2: Y el tema de los hologramas, los recitales, no me gustan... Eso. Es como que, no sé.
1: ¿Sabés cuál es? Y ahí voy a ese tema. Vos pagás presencial, yo quiero presencial.
2: Claro, claro, obvio, porque, o sea,
1: porque para fiambres me voy a ver sí, a otro.
2: Claro, obvio, pues está viendo.
1: Así nomás voy, ¿eh?
2: Está viendo no, un muerto que encima
0: horrible,
2: lo
0: mueve con la computadora. No, horrible, o sea, horrible.
1: Aparte, es como que seguís choreando. Aparte, sí, seguís robando, ya estás soltada, está, evolucionando claro, tu vida.
0: Que tu familia labure de algo, claro, decís vos.
2: Claro. Obvio, hace algo original. Viste que el otro día leí un artículo que cada vez son más los artistas en el mundo que no componen por sí mismos, sino que se la compone la...
0: Martín Caparrós, por ejemplo, el periodista, viste sí, que tiene un problema... Ay, no me acuerdo, no es Parkinson, tiene un problema muscular igual, que no sí, le permite moverse, tipo no Ela, me acuerdo la... Ela, me parece que es, y hace música con inteligencia artificial.
2: Bueno, una cosa
0: es hacer no es
2: música,
0: no
2: es música, maqueta, pero otro es las letras. Te las hacen la inteligencia artificial. Sí. Es un montón, cada vez son más en el mundo.
1: Bueno, el...
2: Y todas las canciones
1: antes de
2: son
1: ayer escuché un jingle que va a salir de un... En un espacio. De un espacio. No. Me lo mostraron. Está muy bien hecho. O sea, mi único comentario al respecto fue un... Los agudos... En los agudos se nota que es inteligencia artificial. Pero después el resto... Está muy bien armado. No, próximamente lo escucharán.
0: Y ahí se ahorran una parte.
1: Y igual, te ahorras una moneda porque nadie lo escribe, nadie toca, nadie graba, nadie o masteriza.
2: O sea, ¿pagás la suscripción nomás?
1: Claro.
0: Si pagás.
2: Si pagás.
0: No, pero bueno, no. Usás porque... la gratis.
2: Sí, pero no tenés todas las las opciones.
1: La free tiene un mundo un poco más acotado.
2: Más cortado.
0: El sonido de... Es que es la policía.
2: No, la gente de tránsito.
1: Sí, sí.
2: Están multando.
1: Está jugando Tiago.

0: y susurro así. Pero hay una publicidad muy buena que tira un palito para afuera.
1: ¿Qué promesa hiciste si salimos campeones, bebé?
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3: Personal.
0: Un palito de una empresa de Grupo Clarín a alguien que está muy metido en el régimen de ganancias y todo eso. Ahora.
4: Impresionante. Y esto es lo que me gusta de la polisemia de la comunicación.
0: Sí.
4: Cuando viste que no todo es directo. No todo es para que la gente lo tiene que recibir. Hay que ver si todos lo logran entender, chicos.
0: Claro, igual, ¿eh? Pero bueno. Pero se plantó el mensaje, ¿eh? No, está bueno que lo leas para bajar el estrés. Hoy Ramiro lo trajo, ¿eh? Ramiro lo trajo.
4: Ay, no,
5: me dejaron un libro, una revistita al lado del micrófono que dice Despertad, ¿cómo calmar el estrés?
0: Claro.
4: Pero eso no es viral todavía, Germán. No, bueno, no viral, puede ser, bueno. Últimamente cualquier cosa.
5: ¿Usted se siente estresado?
4: No sé.
0: Claro.
5: Bueno, no sé, después lo voy a leer más.
0: Llévatelo a tu casa.
4: Parece un abuelo leyendo el diario a la mañana.
5: Para ir al baño.
0: Claro, en el toalet. En el toalet, ahí encostado.
5: Desestresándome.
0: En segundo lugar, Ricardo Darín dio una entrevista en España y le preguntaron por el gobierno, ¿no? Y él dio sus precisiones al respecto.
6: El ambiente de tus conciudadanos actualmente, habiendo probado ya las políticas de ultraderecha y fascistas de Milei, ¿cuál es?
7: Este es un momento bisagra. Es un momento en el que yo tengo la sensación, se acercan próximamente elecciones. Uh-huh. Es un momento de reflexión profunda. Yo creo que ya la gente está reflexionando muchísimo al respecto, porque también hay que decirlo, porque hay que decir todo, que este señor ganó las elecciones.
6: Sí, sí.
7: Ganó las elecciones.
6: Sí, sí, completamente.
7: Hubo mucha gente que lo votó.
6: Sí, sí.
7: Entonces, se acercan las elecciones, ellos se basan y se amparan en que cierta realidad los ayuda en términos económicos, que a mí me gustaría entender esos parámetros porque no los termino de entender, porque veo gente que la está pasando realmente muy mal, muy mal. Argentina es un país muy cíclico en ese sentido, porque salimos de una y entramos en otra, salimos de una y entramos en otra. Esto nos ha dado una gimnasia de crisis que es casi nuestro, está en nuestro ADN. Tenemos esa gimnasia, entonces no nos terminan de voltear nunca. Es decir, no. En otros lugares del mundo ha pasado, y me ha pasado también estando en España, en la gran crisis del 2008, que me preguntaban y yo dije, nosotros tenemos mucha gimnasia de crisis y estamos acostumbrados a que no nos vamos a entregar. Que algo va a pasar, algo va a pasar.
4: Bueno.
0: Es el análisis que hace. Me parece bastante certero, ¿no? El tema de hablar de del tema de lo cíclico en las crisis. Es como que. De hecho, hay muchos memes en internet al respecto de. Se elige un gobierno así, pasa esto, y después la gente termina tomando otra decisión, y bueno, es como que vuelve a entrar en el loop otra vez.
4: Uh-huh.
0: Es un poco el resumen que termina haciendo Daniel en palabras un poco más bonitas.
4: Pero es cierto, ¿no? Esto que está planteando él, que hay mucha gente que está reflexionando sobre lo que está pasando, sobre lo que se votó, es real.
0: Uh-huh.
4: Esto es cierto.
0: Sí,
4: después
0: sí,
4: hay
0: sí.
4: que ver si esto se va a ver en las votaciones.
0: Uh-huh.
4: O sea, ¿qué va a pasar cuando la gente vaya a la urna?
0: Claro.
4: ¿No?
0: Si se ve reflejado ese análisis.
4: Esa reflexión. A mí alguien el otro día me dijo, toda esta gente que está yendo a ver al indio, que lo llora, que sufre, está hace 90 cuadras y todo lo del obelisco, todos estos fueron a votar a este que nos gobierna, por no decir otra cosa. ¿Dónde estaba esta gente cuando había que...?
0: Bueno, son análisis.
4: Son
0: viendo
4: análisis,
0: Monster Inc.
4: ¿Viste? Claro.
0: Es alguna de las cuestiones. En otro tema, que es el último ya para cerrar este bloque, Patricia Bullrich en una entrevista con un medio le hacen un par de consultitas respecto a si se siente representada con La Libertad Avanza.
8: Esta fuerza de La Libertad Avanza, bueno, vos pasaste por muchas fuerzas distintas. ¿Sentís que te representa, que te gustaría seguir?
9: Bueno, yo siempre tuve mi personalidad, fui yo y sigo siendo yo. Yo creo que en la Argentina los partidos políticos hace mucho tiempo que están débiles y que hay que crear mucha gente que tenga ideas fuertes.

0: solas, que se muevan por sí mismas, porque los nombres pasan, pero las ideas quedan.
1: Y si hay un nombre que nunca pasa, es el tuyo, Patricia.
0: ¿Viste? Ahora, ¿sabes qué? Cambio de década en esta semana.
1: Ah, ¿cómo lo vas a recibir?
0: No, bueno.
1: Esta fuerza de la libertad va.
2: 70 cumple.
3: ¿Cómo sale? ¿Cómo sale?
2: Tiene una cintura. El burrito Ortega hace, la envidia.
3: Pero es increíble.
2: No, es tremendo.
3: ¿Tiene 70 ya?
2: Cumple 70.
3: ¿No le parece que ya está para jubilarse, Pato? ¿Habrá pagado la jubilación?
2: Ese es otro tema. Aportó. ¿Habrá aportado? Está, seguro de retiro. Parece. ¿Seguro de retiro?
3: ¿Sabes qué, no? Debe tener unos cuantos, ¿no?
2: Un par.
4: Capaz está pensando en hacer rápido pedido ya, como le dijeron.
3: No
4: a los
3: creo
4: soldados,
3: que
4: ¿no?
3: necesite. Claro. Ya con las galerías, con los negocios que tienen los buses.
2: Dos avenidas tienen en Buenos Aires los buses.
3: ¿Sabes qué? Los shopping.
4: Con los tostados, con todo.
3: Con todo.
4: Capaz que se pone a vender tostados en la avenida, qué sé yo.
3: Otro, papeles tostados puede vender Bullrich. Uh-huh. Le van a salir bien.
4: También.
3: Vamos a la tanda. Gracias a Adrián Rúa por este bloque de virales con la información que circula en redes. Seguimos, nos vamos a la tandita y continuamos.

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0: Estamos en Antes que sea tarde por Radio Jornada.
1: Así es, ¿eh? Me 14, parece que 14. Me ha copiado la lista de Spotify el operador.
0: Puede ser, ¿no? Con razón. Yo digo, esos temas, ¿quién los puede escuchar?
1: No,
0: ¿viste? Y me parece que el otro operador también le copió. Pero tengo que empezar a pasar mi listita. En otro lugar, donde
1: ahora empieza
0: yo estoy,
1: con, claro,
0: el operador usa mi listita.
1: Tiene problemas de identidad.
0: No, qué identidad.
1: No sabe a dónde pertenece.
0: No, yo pertenezco a mi mamá. Nada más, sí. Es más, anoche mi mamá, le voy a mandar un saludo y un beso grande, me mandó un mensaje que cumplí el primer anito, no lo recibía. Me mandó un te quiero, hijo, un beso, no lo podía creer yo. Pero me quebranté, ¿eh? Yo digo, algo va a pasar.
1: Trate de no ser tan mala onda, Germán.
0: Pero la verdad.
1: Al contrario, mira, qué buen hijo que soy.
0: No, porque mi mamá sabe que de los cuatro soy el más lindo, el más inteligente. Entonces me llamaba la atención, porque ella siempre, bueno, para que los otros no se sientan mal, ¿no? Por cómo salieron. Pero después, estaba. Anoche quedé asombrado, ¿qué va a hacer? Pero la amo mucho a mi mamá, igual le mando un saludo y un beso.
1: Bueno, me alegro, Germán.
0: Pará, que yo quería decir algo. Porque
1: yo no le tapé la boca.
0: Porque con la lista de
1: por avenidas, como dice la canción, sí, y arranca para cualquier lado.
0: Yo soy el Rayo McQueen, sépalo. Hoy encontraron había un chico de 18 años desaparecido. Anoche, hoy a la mañana se activó la búsqueda. Y resulta ser que recibo el mensaje del chico que estaban buscando. Ya la división búsqueda de personas está al tanto de esto, lo encontró, está con su familia. Pero me dice el chico, hola, soy el chico que supuestamente está desaparecido.
1: Hola, soy el desaparecido.
0: Me dice, estoy bien yo. Llegué cansado del entrenamiento a la casa de mi abuela, me quedé dormido y el teléfono lo tenía apagado. Así que estoy bien.
1: Desestimen la búsqueda.
0: Búsqueda abortada, porque ya está.
1: ¿Pero cuántas horas estuvo sin comunicación?
0: Y desde ayer a la tarde-noche.
1: Claro, no habían pasado ni 24
0: horas. Llegó cansado, se acostó y el teléfono apagado. Lo importante es que está bien, ¿no? Uh-huh. Y él se comunicó para cuando se habrá levantado y vio las redes de su cara, ¿no? Digo, ¿qué onda si estoy donde mi abuela? Está bien, eso es lo bueno. Y mientras tanto, sigue la búsqueda de Matías Alexis Leiva, 37 años. Se presume que estaría en Neuquén, camino a Mendoza, se presume. Pero no se descarta nada, porque ya dicen, bueno, puede estar en Neuquén o yendo a Mendoza, y capaz que todavía está en el Doradillo viendo las ballenas, anda a saber dónde está, porque él se fue por voluntad propia. Uh-huh. Pero también se está tratando de establecer de que se encuentre en buen estado de salud luego de lo que sucedió, contábamos ayer, ¿no? Discutió con la pareja lo echó de la casa, y él dijo, bueno, me voy. Y después la mujer pensó, bueno, fue a dar una vuelta igual, no volvió más, fue y radicó la denuncia, y el hombre ya no estaba en Comodoro.
1: Bueno. Estamos, a ver si tenemos más información sobre eso. Vamos a ver si podemos chequear ahí el llamado, mientras sí. Yo les cuento algunos títulos de diariojornada.com.ar. Lo condenaron por facilitar material sexual a menores. La unidad fiscal especializada en cibercrimen y evidencia digital investigó a Federico Cifuentes desde su domicilio en Rawson. 143 archivos fueron los que encontraron con material de abuso sexual infantil entre julio de 2015 y abril de 2022. Al momento del allanamiento realizado en junio del año 2022, se hallaron 272 imágenes y 6 videos de contenido almacenado en su computadora personal, ¿sí? Esto ocurrió allí en Rawson y el Superior Tribunal de Justicia de la provincia ha confirmado la pena de 4 años de prisión efectivo cumplimiento para Federico Cifuentes por la facilitación de material, ¿sí? Justamente a menores con contenido sexual, agravado por tratarse de víctimas menores. El caso se enmarca en la operación Luz de Infancia 9, impulsada por la Unidad Fiscal Especializada en Cibercrimen Digital. Recuerdo, ¿no? Yo este caso fue bastante importante en aquel momento, pero mire cuánto tiempo pasó, ¿no? 4 años, Germán, desde aquel momento que se hicieron los allanamientos. Qué uh-huh. tardía la sentencia justamente para lo que implica, un tema tan sensible como son los menores. Por otro lado, en Río Senguer, un ex municipal habría incendiado la casa de un familiar del intendente. Esta es un tema interno, ¿no?, que se está disputando allí en esta zona, en la investigación por el ataque a la vivienda de un familiar del intendente. Sí. Miguel Mongilardi avanzó con un allanamiento del domicilio del principal sospechoso, donde la policía secuestró armas, celulares y bidones de nafta. El ataque incendiario a la casa del abuelo del intendente de Alto Río Senguer, Miguel Mongilardi, ocurrido el 7 de junio pasado, sumó un nuevo capítulo esta semana a partir de un allanamiento llevado en la casa del supuesto atacante por parte de la policía, que dio resultados positivos. Un tema que, bueno, hoy está formando parte de investigaciones y continúa. ¿Sí? Está trabajando en esto la División Policial de Sarmiento.
0: Bueno, vamos a ir a hablar algunos minutitos por un tema importante. Hace algunos días atrás tuvimos la audiencia pública por un pedido de aumento, un pedido de readecuación tarifaria en el servicio de luz, agua y saneamiento. Y resulta ser de que 8 o 10 vecinos fueron parte de esta audiencia llevada adelante en el Centro Cultural, en el auditorio. Y tuvieron que, bueno, llevar adelante las tareas de evaluar, de ver punto por punto. Y me decían que por primera vez, ¿no?, se daba un voto en disidencia. O sea, me refiero a que terminó un 2-1. Dos a favor del aumento, uno a pesar de ser, bueno, un voto en contra, solamente un voto en contra, cuando muchas veces era a favor, ¿no?, el aumento. Ahora hay 2-1, muy parejo, entre los tres integrantes, ¿no? Y nosotros vamos a hablar con quien votó negativo, ¿no? Con Ezequiel García, del Ente de Control de Servicios Públicos del ENCOSERP de Comodoro Rivadavia. Ezequiel, buenas tardes, ¿cómo estás? Elena y Germán de este lado.
2: Buenas tardes, mucho gusto por la convocatoria y saludo a la audiencia.
0: Bueno, Ezequiel, sí.
2: Sí, estaba escuchando ahí justamente la introducción. Te comento un poco acerca del ENTE. Sí. El ENTE es un ente autárquico de derecho público. El ENTE, su conformación es por propuesta de los concejales y de la mayoría, que sería el bloque peronista, y de la primera minoría, que sería Despierta Chubut, en este caso Despierta Comodoro, en local, y uno propuesto por el Poder Ejecutivo Municipal. La idea es de tener una todas las miradas desde la administración pública, desde la principal representación del Consejo Deliberante y la principal representación de la oposición. Uh-huh. Y en el marco de eso, la conformación política, también hay distintas miradas al momento de interpretar y ejercer las funciones que tiene el ente. Si uno se basa solamente en analizar la situación, solamente la facultad que tiene la prestadora de aumentar las tarifas, y yo me cierro en la 6050, la ordenanza, -5/2023, digo, bueno, viene una actualización tarifaria, hago un checklist, una verificación formal, le dan los aumentos, listo, ok, voto favorable. Yo interpreto que no es así, no es el ente el rol solamente un verificador formal, es decir, que verificar correcciones aritméticas, de ver si existe, está la documental o no, sino también un control sustantivo, es decir, si el pedido por parte de la prestadora está motivado materialmente, es decir, y se ajusta a todo el sistema normativo, no solamente a esa facultad que le otorga de solicitar un aumento que pase por ENCOSERP mediante dictamen y después el Poder Ejecutivo pueda reglamentar la autorización. Uh-huh. Para mí es mucho más amplio el análisis, porque esta facultad está en el marco de una ordenanza general que se llama la 6050, que regula todos los principios que rigen la relación entre usuario y prestador, y uno de los principios que rige es las tarifas justas y razonables. Entonces, en base a ese principio es que yo fundamenté la disidencia. Si querés preguntarme algo más, por la duda, si no, profundizo en eso.
1: Es lo que nos interesa ahondar, Ezequiel, ¿cómo estás?
2: Bueno.
1: ¿Qué es lo que a vos te parece que esta tarifa hoy no sería prácticamente, respondería a estos principios que vos estás explicando?
2: Exacto. Profundizo en los principios. Los principios es primero la defensa del usuario, segundo, que no existen actualizaciones automáticas, entonces todo está reglamentado y las tarifas deben ser justas y razonables, ¿sí? Uh-huh. Ese principio de justo y razonable, hay un libro que lo recomiendo, se googlea tarifas justas y razonables, se dedica prácticamente 200 páginas de ver jurisprudencia, doctrina, donde básicamente lo que dice es tarifa justa hace atención justa para el usuario y razonable para el prestador. Es decir, que yo tengo que buscar un justo equilibrio al momento de dictaminar, de ver si, bien, es razonable porque los costos le aumentaron a la prestadora. Ahora, me parece que no es justa porque es desproporcionada para el usuario, porque es retroactiva, porque si bien ellos tienen la facultad de solicitar un aumento, podrían ser un poco más mesurable o un poco más medido a la realidad en concreto de la situación de Comodoro. Entonces, yo, bueno, en mi dictamen, que después se lo voy a compartir, hablo de qué significa tarifa, cómo es la estructura de una tarifa, cómo es el mecanismo actual. Y otra cuestión es que cuando uno jura como funcionario público y asume las responsabilidades, no se basa solamente en una ordenanza que reglamenta la facultad que tiene la prestadora de pedir aumento. Yo me baso en la Constitución Nacional, en la Carta Orgánica Municipal, y tanto en ella, son obviamente plexos normativos de preferencia con respecto a cualquier tipo de ley, porque están, o ordenanza, están en una jerarquía mayor a otras, y ahí dice que en la Constitución, artículo 42, que las autoridades deben proteger al usuario con respecto a los monopolios naturales o legales que se generen por los servicios públicos, y a garantizar el acceso y la protección a la relación del consumo. Es decir, yo tengo que garantizar, si nosotros aumentamos por costos, puede ser que estemos privando de la relación de consumo a algunos, no garantizando la generalidad ni la accesibilidad al usuario. Podríamos empezar a excluir si solamente el ente se dedica a hacer una verificación formal y la prestadora a trasladar costos. O sea, hay que buscar un equilibrio, porque justamente la tarifa, si bien se parece a un precio, tiene límites que más parecido a una tasa, porque es más una imposición que una elección. Uh-huh. No sé si me explico.
1: Sí, sí, por supuesto que se entiende. Y esto, bueno, en esta disidencia, ¿se pudo conversar con los otros integrantes del ENCOSEP?
2: La verdad que nosotros todo el tiempo trabajamos coordinadamente, y obviamente al momento de votar, cada uno tiene su fundamento armado y el voto, al momento de decidir, lo sabemos. Pero yo me basé específicamente, no buscando el consenso ni argumentando, porque la argumentación del funcionario va para su voto, no para sus pares. Me basé justamente en la protección al consumidor, al usuario. Me basé en los principios generales de la 6050 y sobre todo en la audiencia. Si bien eran pocos los que se registraron, porque bien, tuvimos igual también algunas observaciones, con respecto a la convocatoria, estamos pensando hacer quizás a distancia, ¿sí?, mediante plataformas. No disponemos nosotros de espacio público, a veces nos ajustamos a horarios hábiles y días hábiles del personal que está afectado. Y en definitiva, en la audiencia, yo traté de buscar objetivamente las declaraciones de cada uno. Entonces, en mi dictamen van a ver que los salarios no incrementaron conforme al aumento de costos que solicita la prestadora, que la caída de la actividad económica, que fueron declaraciones de la prestadora. Es decir, que no es una cuestión valorativa moral lo que estamos haciendo, sino es llenar de contenido normativo y realidad objetiva a esto que es justo, ¿no? Y entonces, y aparte, si yo convoco a una audiencia para escuchar a los vecinos, es mi punto de vista que si yo me aparto de sus intenciones o de lo que ellos quieren deliberar acerca del futuro de los servicios públicos, tendría que fundamentar bien, de decir, viene un jubilado y dice, a mí no me aumentó conforme aumente la tarifa de la prestadora. No me parece justo, no a nadie le aumentaron la actividad, los comerciantes también, no solamente un jubilado, sino también comercios que están con un costo fijo muy alto, ventas muy bajas o nulas. Entonces, esto es horizontal, le afecta a todos. Entonces hay que buscar, como te digo, un equilibrio en el contrato de servicio, en la relación de usuario y prestador, es decir, che, la prestadora no es un mero trasladador de costos, del otro lado hay un usuario que se le impone una tarifa que es más parecido a un impuesto que a un precio, y hay que buscar que sea justo, que no sea desproporcionado, que no sea retroactivo, que no sea irrazonable. Entonces, en eso se basó el dictamen.
1: Se entiende. Pero bueno, más allá de este dictamen, si bien queda hoy en este voto en disidencia, no dentro del ENCOSEP, los aumentos se van a dar.
2: Se van a dar porque ese es el sistema democrático que tenemos. O sea, nosotros, la representación que tiene el ENCOSEP es una mirada diversa, porque tenemos del Ejecutivo, Legislativo y dentro del Legislativo, oposición y oficialismo. Pero esto, en mi punto de vista, que abre una forma de repensar el ente de control. Es decir, no es solamente un verificador formal de una norma abstracta, sino que tiene que ver la aplicación en concreto, y esto puede abrir el ojo, es decir, de qué estuvimos haciendo, qué podemos hacer para adelante. Invita a reflexionar. Y yo me tengo que acatar a las mayorías. Yo no puedo imponer ni convencer, porque cada uno representa un espacio y representa una voz de muchas personas, muchos actores políticos que hay que respetar esa posición, y en democracia se gana por mayoría. Hoy capaz que hoy estoy en minoría en esta postura, pero no sabemos más adelante, y es escuchar a los vecinos y decir, hay personas que están de tu lado. Y los vecinos, me refiero a usuarios, y no es ponerse en contra de la prestadora, porque si no sería muy, muy irrazonable, porque la prestadora es la que justamente le distribuye el agua, le hace saneamiento y la energía. El tema es que de buscar un equilibrio para no romper esa relación, y justamente estos son los espacios para discutir y para empezar a proponer quizás más informes técnicos de este ente para rediscutir, aunque sea, o una reforma de cómo estamos haciendo las cosas hasta ahora, y de analizar Comodoro. ¿Cómo está el costo de Comodoro de la energía a nivel nacional, a nivel regional, por distribución de ejido urbano, por distribución poblacional? Porque hay que empezar a exhibir los números.
1: Ezequiel, y desde tu perspectiva, ¿el aumento estaba mal o crees que el porcentaje era muy alto?
2: Ya, si yo te digo mal, es una cuestión valorativa. Mal o bien. Entonces, el dictamen es una cuestión objetiva, normativa. Si yo analizo el procedimiento administrativo y el pedido conforme a lo formal, a la documentación, a los cálculos aritméticos, era conforme los costos de la prestadora. Ahora yo, ajustándome al principio de justo y razonable, yo digo, es razonable. Ahora, ¿es proporcionado? Y ahí es donde yo entro y no es una cuestión valorativa de bien o mal, sino una cuestión de un principio que está en la norma. Es algo sería valorativo, normativo o jurídico.
1: Se entiende, yo esa parte la entiendo, pero vos ahí también planteabas, estos dos conceptos, ¿no? Justas y razonables. Está bien, es razonable porque el aumento se le da desde la prestadora a quien hoy nos está brindando el servicio en Comodoro, ¿no? Y justo, ¿es justo cuánto porcentaje? Porque la realidad es que, imagino yo, viendo los números que nos han expuesto también a nosotros la cooperativa, se da, ¿no?, este aumento. O sea, para vos no era positivo ningún tipo de incremento.
2: Si yo te pregunto, ¿el 20%, el 11%, el 15% han aumentado los ingresos de quien van a sufrir? Por más que los costos te hayan... Y ahí se desencadena el razonamiento, es decir, yo puedo trasladarle todos estos costos, y para mí la prestadora es la que tiene que, yo inclusive en el pedido le coloco le solicito que, si bien le voto en contra, no está, no le quita a la prestadora poder ofrecer más prueba, más documentación en próxima oportunidad o en un próximo pedido, decir, bueno, mis costos aumentaron esto, el promedio de los salarios de gastronómicos, comercio, el índice de actividad económica de los comercios, el petróleo, no aumentó al mismo ritmo. Entonces, si bien ella está facultada, la prestadora, para poder solicitar el aumento, podría ser un poco más moderado, pero no quiere decir que sea por opinión mía, sino por interpretación normativa.
1: Perfecto, nos queda claro. Bueno, te agradecemos el tiempo, la posibilidad de conversar y seguiremos el tema en las próximas semanas, más allá no de lo que ya se ha definido. Muchísimas gracias.
2: Gracias por el espacio.
1: Hasta la próxima. Ahí conversábamos con Ezequiel García, integrante de Elenco CEP, del Ente de Control de Servicios Públicos. Él votó en disidencia, ¿sí?, sobre el pedido del incremento en la tarifa eléctrica de superior al 15,5%, ¿sí? Alumbrado público, que también va a tener una variación del 20%. Y saneamiento, es decir, distribución de agua potable y cloacas, un incremento entre el 11% y el 11,3%, ¿sí? Es la información que tenemos por parte, bueno, de este pedido que se ha hecho y, por lo tanto, se realizó la audiencia pública. Entiendo que para García no debía existir este aumento, ¿no?
0: Y no, él decía que no.
1: Prácticamente definiéndose dentro de estos principios, ¿no?, que rige en la normativa, donde se da la defensa del usuario, que no existe la actualización automática y las tarifas justas y razonables. Para él, entonces, esto es una tasa, no una tarifa, ¿no?
0: Claro,
1: así discusión es. Interesante para hacer. Sí. Vamos a ver si continúa, ¿no?, en esta línea, porque puede generar alguna mirada distinta de los otros que están dentro, sí, del ENCOSER.
0: Bueno, 14:37. Vamos, pues estamos demorados con la tanda y tenemos una voz más todavía.
1: Todo esto para decirme que estoy demorada.
0: Vamos, sí, vamos, se demoró. Vamos.

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0: Seguimos en Antes que sea tarde por Radio Jornada, siendo las 14:44.
1: Así es. Bueno, hay información en relación al tema universitario, porque ya hace una semana se había informado de una propuesta que envió el Gobierno Nacional a los profesores universitarios. Uh-huh. Recordemos que vienen con estos paros de manera escalonada, ¿no? Claro. Que van creciendo, una semana dan clase, otra semana no. La semana anterior la propuesta no era un aumento significativo, pero además de eso, lo que estaba solicitando el Gobierno Nacional era quitar del ámbito de la Corte Suprema, recuerden que ellos envían generan una denuncia en la Corte, ¿sí? Suprema de Justicia del país, teniendo en cuenta que el gobierno no está cumpliendo con la ley de presupuesto universitario. Sí. Entonces el Gobierno Nacional les dice, bueno, yo les voy a dar este aumento, pero ustedes tienen que sacar esta causa de la Corte. Sí, bueno, no ocurrió, todos los docentes dijeron que no, y ahora existe nuevamente otra propuesta donde se está tratando de encontrar una negociación, ¿sí? Los salarios docentes y no docentes se devaluaron un 35% desde noviembre de 2023, y de no haber cambios, ese número llegaría al 45% al final de este año, ¿sí? La propuesta era de un 21%, uh-huh.
0: Bastante. 21,33.
1: Así es. Bueno, hasta el momento es de palabra, establece que se daría un aumento del 24% para salarios docentes y no docentes. Entramos el 21,3 en junio y el 3% en septiembre. Uh-huh. Ese primer incremento impactará en el aguinaldo que se cobraría junto a los sueldos de junio a comienzos del próximo mes, ¿sí? Esta propuesta incluye una actualización del 20% en los gastos de mantenimiento, donde se incluyen unos 50 mil millones de pesos extra para hospitales universitarios, a los cuales se le adeudan 80 mil millones en lo que va del año. Y también prevé un incremento del 50% para becas Belgrano, un incentivo económico mensual para estudiantes regulares de las consideradas como carreras estratégicas, ¿eh? Que está congelado. ¿Sabe cuánto cobra una persona que tiene una beca en la universidad?
0: ¿Cuánto?
1: 81.685 pesos.
0: Uf, quedó re...
1: ¿Para qué te sirve, Germán?
0: Quedó re lejos.
1: ¿Para qué te sirve esa plata? ¿Un libro? ¿Una fotocopia de dos libros? ¿Nada más?
0: No, ni un
1: bueno, libro. La firma, dicen algunos medios más amigos del gobierno, que podría tener una respuesta mañana. Pero, por otro lado, sí, ya está circulando un formulario donde docentes que están en contra de esto dicen lo que corresponde no se uh-huh. negocia. La ley debe cumplirse y, bueno, están en contra de este aumento. Y exigen el cumplimiento de la ley de financiamiento universitario, el pago retroactivo a la actualización salarial adeudada desde octubre de 2025.
0: Sí.
1: La incorporación de todas las garantías salariales en el sueldo básico y la recomposición salarial que recupere la pérdida real del poder adquisitivo acumulada durante ese periodo, ¿sí? Así sí. Que, bueno, sigue esta discusión, Germán.
0: Bueno, ¿eh? Hoy estuve por la mañana en la universidad con el rector, con
1: Fleitas.
0: Bueno, él hablaba justamente de esto, ¿no? De esta medida cautelar llevada adelante, presentada por 50 universidades de todo el país. Y hablaba de que justamente minutos antes de que lleguemos, estaba en un Zoom con todas las universidades del país.
1: Mira.
0: Se hablaba de que a las 15 había un nuevo encuentro de cara a lo que va a ser mañana, ¿no? Con el gobierno nacional. Pero bueno, es como lo decís vos, ¿no? Una de las trabas es para el gobierno. Dice, mirá, no nos podemos. Yo no te puedo dar lo que vos me pedís o tengo esto para darte, pero si vos no levantás la medida cautelar, es complicado que yo te dé algo. Entonces. Tal como también lo decía Fleita, me decía que todos los rectores lo habían rechazado uh-huh. a esa posibilidad.
1: Y los rectores como quienes van a recibir la plata que necesitan las universidades para seguir funcionando, ¿no?
0: Así es.
1: Estos 50 mil millones, pero además los docentes.
0: Los docentes.
1: Que son los que llevan adelante el reclamo y los que de alguna manera se visibiliza. Porque la universidad no puede cerrar. O sea, Fleitas, para decirlo en palabras simples, el rector, el vicerrector, sí. Tienen que seguir trabajando para la gestión.
0: Siempre.
1: Son los cargos como la intendencia. Los municipales hacen paro, pero el intendente no puede hacer paro, ¿no? O sea, es lo mismo, acá pasa igual. Y bueno, hoy está esta discusión. Los medios amigos dicen que firmarían. La realidad, lo acabas de decir vos, junto con todos los rectores, estaría la
0: firma. No estaría la firma. Antes de culminar, me gustaría saludar a todos los trabajadores de la carne. Un sector que también se ve muy golpeado.
1: No va a andar pidiendo cordero después de este saludo, ¿no?
0: Un sector que se ve muy golpeado por la situación económica, porque cada vez hay más bajas, porque es un sector que es parte importante de la economía argentina. Y vamos a saludar a Juan Carlos Lagoa del Sindicato de la Carne, que tan amable nos atendió estos últimos minutos para, bueno, primero saludarlo y hablar de la actualidad del trabajador de la carne. Juan, buenas tardes, ¿cómo estás? Elena y Germán de este lado.
2: ¿Qué tal? ¿Cómo le van? Muchas gracias por el llamado y un saludo a toda la audiencia.
0: Bueno, Juan, muchas gracias por estos minutos para atendernos también. La actualidad, ¿cuál es la actualidad del trabajador de la carne hoy, justamente en este día, ¿no? Que sería motivo de celebración, pero la actualidad es complicada.
2: La verdad que sí, hoy justamente, como lo hablaba con varios medios, colegas, estamos muy complicados y vamos para peor. Ya justo hoy a la mañana cerraron una planta frigorífica en Mar del Plata, donde quedaron 350 familias fuera, en la calle. En la Patagonia, desde Chubut hasta Tierra del Fuego, donde yo soy representante, por el momento, tenemos un gran problema con el tema de la faena clandestina, el robo de ganado, el abigeato con el tema de guanaco, y estamos peleando por todos los puntos necesarios de que podemos nosotros vacar como representantes de trabajadores, denunciando esas cosas, porque tenemos entre 30 y 40% de faena clandestina, que son arriba de 100 puestos de trabajo.
1: ¿Dónde se da esta faena clandestina? ¿En qué sectores? ¿En todas las provincias? ¿En algún lugar en específico en cada una?
2: Tenemos desde chacras, campos, mataderos que están habilitados provisoriamente, no toman las condiciones higiénicas sanitarias que corresponde. Tenemos, agarrás el Facebook y no sé, sale la saladita vendiendo pata de chancho. Tenemos la desgracia que hubo una nena con triquinosis. Y así van pasando las cosas cuando la gente que nosotros tratamos de hacer las denuncias no toman las inspecciones, no hacen los controles que corresponden, ¿viste?
1: En este caso, los controles y las inspecciones tendrían que estar a cargo de SENASA, del municipio. ¿Cómo son los sectores o provincia?
2: No, SENASA tiene jurisdicción sobre los frigoríficos que son exportadores. Dentro de la provincia tenemos dos frigoríficos exportadores, que es Agro3 en la localidad de Olavón y Frigorífico Hermoso en Comodoro Rivadavia. El resto no tiene injerencia, toma posición el tema de lo que es municipio y provincia.
0: Y con respecto a lo que vos hablabas, ¿no? La venta ilegal, la caza, esto repercute también en los comercios aquí de la Patagonia. ¿Han tenido muchos cierres, muchos despidos con respecto a los trabajadores de la carne? Hacías mención a lo ocurrido en el frigorífico de Mar del Plata, pero acá en lo que es Chubut, Santa Cruz, ¿han habido muchas bajas?
2: Han habido muchas bajas acá. La zafra en Río Gallego fue muy, muy, muy para atrás, porque con el tema del levantamiento de la barrera sanitaria, como nosotros éramos libres de aftosa, el tema de la exportación, los países europeos, etcétera, etcétera, ya hacían compras con duda, no es lo mismo que antes. El tema de acá de lo que es Chubut, vamos a hablar de Chubut, tuvimos muchas bajas y muchas bajas de faena. Tenemos el gran problema también de que entra mucha carne de afuera. Y no apostamos a nuestra provincia, a nuestro frigorífico, a nuestra gente que trabaja. Entra mucha carne de afuera con precios, con costos que no se manejan acá, entonces rompe el mercado interno, ¿viste?
1: Sí. Se entiende. ¿Qué opinión tiene el sector de la carne con la producción que se ha informado, ¿no? De la carne de burro.

0: porque no es querés comprar vaca en todos lados. ¿Sabes por qué? ¿Sabes cuál es el corte de carne que no se exporta hacia otros países?
1: No, ¿cuál es?
0: ¿Saben ustedes cuál es el corte?
2: No.
0: Lo único que no se exporta es el asado.
2: Lo único.
0: Es lo único. El resto de los cortes se exportan todo. Se exporta el cordero, se exporta todo tipo de vacunos, digamos. El viernes estuve en Senasa hablando con el director de Senasa por la problemática que tenemos acá en la provincia y también en Santa Cruz, pues ellos tienen jurisdicción en Santa Cruz, por la crisis que hay y lo que viene. Y bueno, estuvimos hablando con el tema también la zafra de liebre, ver si hay la posibilidad del año que viene que se produzca acá y no se produzca en Buenos Aires. Cacen la liebre acá porque es plaga, la cacen acá y la produzcan acá y ya la lleven procesada para generar puestos de trabajo. Nada, estamos moviéndonos de la manera que podemos por la preocupación que hay. Las empresas, los empresarios, los frigoríficos, no sé, Agro3 estaba generando 6.000 cabezas de ganado y hoy está 3.000.
1: Claro.
0: Más el 30% de clandestino que hay. Entonces, nada, estamos tratando de abarcar nuestro puesto como representante de trabajadores, pero también apostando a colaborar, a ir de la mano del empresario y también del productor, porque hay muchos productores acá en la Patagonia, hay muchos empresarios, tenemos casi 14 frigoríficos, y bueno, yo soy de Chubut y lucho por Chubut, y me gustaría que, nada, que ojalá que no tengo la posibilidad de hablar con el ministro de producción y todo lo que es fauna, poder cerrar la barrera esa que tanto tiempo estuvo cerrada, ¿viste?
1: Uh-huh. Claro.
0: Juan... Siempre y cuando buscando el beneficio de los trabajadores, o sea, más trabajo, más que se genere más trabajo para la gente, me explico, o sea, va a ser mucho más el ingreso.
1: Uh-huh. Antes de despedirnos, porque ya estamos sobre el cierre del programa, quería consultarte cuál es la situación de los sueldos hoy. ¿Cuál es el sueldo de un trabajador de la carne? ¿Es como un comerciante o tiene otro valor?
0: No, nosotros dentro de la escala salarial vigente con el último aumento salarial, nosotros tenemos 6 categorías que va de un peón práctico a un especializado de primera. Depende la cantidad de años que tenga trabajado. Pero una persona que tenga 15 años de trabajo en un especializado de primera está en 1.800.000 a 2 millones de pesos por mes.
1: Claro, igual es un sueldo ahí, digamos, se llega a lo que se puede, ¿no? Falta un montón y para poder responder a la demanda.
0: Sí, lamentablemente nuestra escala salarial es por hora. Entonces, todo varía de las cantidades de horas que hagan los trabajadores en los frigoríficos. Nosotros somos trabajo insalubre, está acá, ya está aprobado por la parte de salud de la nación. Ajá. Son trabajos insalubres y todo depende de la cantidad de faena que haya.
2: Ajá.
0: Si capaz que entran a las 5 de la mañana y a las 9, 10 ya están en la casa. Entonces eso disminuye el salario mensual y nada, a veces se llega y a veces no.
2: Uh-huh. Juan, te agradecemos, nos quedamos sin tiempo, pero te agradecemos estos minutos en este Día del Trabajador de la Carne por poder dialogar, saber un poquito más, y seguramente no va a faltar oportunidad para seguir charlando y dialogando de la actualidad, de lo que está pasando en la Patagonia y en todo el país.
0: Bueno, te agradezco por el llamado, que tengan intención de conocer un poquito más de este trabajo precario que tiene la gente en los frigoríficos, que no se ha mostrado en mucho tiempo. Yo estoy hace un año y medio recién. Quiero desearle un feliz día a todos los trabajadores de la Patagonia, todo lo que Chubut, Santa Cruz, Tierra del Fuego. Vamos a seguir trabajando para mejorar sus derechos, su fuente de trabajo. La vamos a defender como podamos. Y bueno, en la disposición siempre que necesiten, acá estamos.
2: Hasta luego, Juan. Muchas gracias.
0: Chao.
1: Bueno, ahí conversábamos, sí, con Juan Carlos, representante de los
2: Juan
1: trabajadores
2: Carlos Lagoa
1: de la carne.

0: Con temas que son bastante complicados, ¿no? Sobre todo el tema de la producción y la falta de venta que afecta directamente a los trabajadores de este sector. Se nos fue el programa,
1: Se nos fue el programa, pero despertad. ¿Cómo calmar el estrés? Te lo comparto. Mañana me contás. Chao.
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0: Muy buenas tardes para todos, bienvenidos, ¿cómo andan? ¿Cómo están transitando este miércoles 10 de junio? A un día del comienzo de la cita mundialista en Estados Unidos, Canadá y México. Van a ser la sede, mañana estamos de fiesta inaugural, hay tres mascotas, a falta de una. Después vamos a poner alguna de la música que obviamente ha sido designada como la canción del mundial, que por lo visto hasta aquí ha contado con poco éxito y poca acogida. Bueno, estamos con el equipo como siempre.
1: Prefiero esta, prefiero esta música de Fan You Cannibals, ella me vuelve loco, de los 90, no esta, ajá. No la música del mundial, me parece que es como la presentación del plantel de la selección argentina, cuando se mete solamente el marketing y no hay un espíritu y no se sabe de lo que se habla, de estar en el métier de las cosas, te das cuenta que es todo artificial. Y me parece que elegir otra vez a Shakira, que estuvo en Sudáfrica 2010 cuando le sacaron a Canaan Bandera que Flamea, que era un himno bien africano y bien un artista africano, la verdad, y le pusieron el Waka Waka de Shakira, que no tenía nada que ver con el espíritu africano, bueno, otra vez en Estados Unidos, bueno, eso es marketing de las marcas, que no tiene nada que ver con el espíritu del lugar, del juego, del fútbol, no dice nada.
2: Va a ser uno de los mejores mundiales de la historia.
0: Yo,
1: ¿en qué?
0: Lamento contradecirte, me parece que va a ser uno de los peores.
2: Va a ser uno de los mejores mundiales de la historia.
1: ¿En qué?
0: Veremos. ¿En qué sentido?
1: ¿En qué? Sí, pero ¿en qué? Lo aseguraste, sí.
2: Claro, si ahora sí veremos. A nivel general, va a ser uno de los mejores mundiales de la historia.
1: Sí, venta de entradas. En venta de entradas, seguro.
0: No sé. No sé, sinceramente este experimento de tres lugares...
2: A nivel deportivo tenemos...
0: Para el que quiere ir a ver...
2: Tenemos selecciones de primer nivel...
0: Sí, está Curazao...
2: Argentina, Brasil...
0: Sí, eso de 1950...
2: Bueno, se Curazao en Italia porque Italia es un desastre, pero bueno, no importa, o sea...
0: Tiene que ver Italia.
2: Pero bueno, a nivel deportivo va a ser un gran evento. Están presentes, salvo Italia, todos los campeones del mundo. A equipos de un grandísimo nivel, Inglaterra, España, Argentina,
1: pero eso Brasil, pasó en los mundiales pasados también. En los mundiales pasados también pasó.
2: Hubo mundiales que desde un nivel técnico fueron bastante discretos, por ejemplo.
1: Todos.
2: El mundial de Alemania 2006 tuvo un promedio de gol bajísimo, por ejemplo.
1: Pero es todo relativo en ese análisis.
0: Sí, ¿no? Ese es personal. Sí, yo creo que por lo menos albergo la esperanza de que sea un gran mundial, como cualquiera que futbolero, deseoso de ver buen fútbol, la primera ronda va a marcar algo.
1: Lo único bueno, perdóname, Sandro, que tienen los Yankees que tienen la guardia alta con el tema del terrorismo, porque ya deportaron a un árbitro ya y al iraní.
0: Guardia alta, yo diría, con algunos excesos.
1: Sí, por eso.
0: Un exceso, me parece, haber expulsado, haber obligado a Irán a alojarse en México y cruzar en el día, ir a jugar el partido, tienen que volver, no le dieron visa, los jugadores de Irán tienen que ir y volver en el día a México. Una locura.
1: Un ejemplo me parece de que humanidad.
0: Se cede demasiado con Estados Unidos, que bueno, se creen la policía del mundo y demás, y FIFA con tal de tomar esos miles y billones de dólares que seguramente pagaron para hacer sede, porque la sede de Estados Unidos, si quieren más hablemos de Frente Manteca, la sede es Estados Unidos. La comparte, pero lo importante se lo llevan ellos. Sí, la verdad que varios excesos. Y me estoy olvidando de alguno más, pero esos dos son los más marcados. Dejar sin mundial a un árbitro somalí y mandar a Irán a no tener el mismo derecho que el resto. Irán no tiene el mismo derecho que el resto.
1: Y además la FIFA tendría que haber puesto el grito en el cielo y cayó
0: muy blando.
1: Ese silencio cómplice de la FIFA habla a las claras de cómo se manejan los intereses.
2: Por eso que todo lo mueve. No van a ver el mundial entonces.
0: Sí, ¿por qué no?
1: ¿Por qué no?
2: Escucho críticas, palo.
1: Pero entonces, ¿vos sos periodista?
0: ¿Te dije algo de que no sea real?
2: Entonces, que haya un nivel de consecuencia. Si te parece todo tan malo, tan negativo, no lo consumas.
0: Es que no tiene absolutamente tiene nada que ver.
1: Tiene que ver. No tiene nada que ver una cosa que criticamos con la otra. El fútbol es una cosa. Es
0: lo o que sea, si vamos a hacer periodismo diciendo, para solo decir que todo está bien, claro, que los árbitros nunca se equivocan,
1: que tiene que ver con
0: que todo lo que tiene que ver con la AFA, la FIFA, está todo bien.
2: Yo opino lo que a mí me parece.
0: Por eso, pero no.
2: Permiso para
0: no es todo para decir que todo está bien. Pero vos decís, porque
1: exactamente digo lo mismo.
2: O tengo que coincidir con ustedes.
1: Pero ¿por qué no tengo que mirar el mundial si digo que es un desastre? Es lo mismo.
0: La libertad de expresión, me estás coartando la libertad de expresión.
1: Vos me estás diciendo que vos decís lo que a vos te parece y vos me estás diciendo a mí que no mire el Mundial porque opino en contra de lo que está haciendo Estados Unidos.
2: Estás opinando en contra del Mundial, entonces lo mire.
1: No, pues estoy
0: en contra, estoy opinando de lo que... te estoy leyendo cosas que están instaladas, realidades, claro.
1: No la niegues.
0: No hay ninguna especulación. La especulación es que, por ejemplo, que anoche haya habido mucha gente en el amistoso porque estaba Messi. ¿Que el mundial es caro o solo preguntárselo a 4 o 5 que todos tenemos?
1: $300.000 las entradas de reventa, por ejemplo.
0: Sí, sí, para los que han ido, que ya habían contratado el viaje con mucha antelación, hay un par de amigos que se fueron sin las entradas y después las están tratando de conseguir, es carísimo. Pero bueno, esa es una apreciación.
1: Pero además,
0: si querés, ahí está, si no te gusta, te parece caro, no vayas, perfecto.
1: Sí, eso está bien.
0: Pero el Mundial, lo vamos a ver.
1: El Mundial no es la actitud de Estados Unidos de portar un árbitro somalí. El Mundial es un enfrentamiento entre Argentina y Brasil. Ese es el fútbol. Y tengo derecho a mirarlo, pero tengo derecho a decir, esta organización tiene estos defectos y además...
0: Como la han tenido todos.
1: Sí, como todos, pero esta es peor.
0: Pasa que es complicado organizar un mundial de esta manera, entre tres. No es fácil. Bueno, nada, que hay muchas distancias.
1: Exactamente, por eso el miedo.
0: Eso mirándolo del lado de lo caro. Pero bueno, lo concreto es que Argentina jugó anoche y dejó una buena imagen también, que es lo que nos importa, que el próximo martes será la hora de la verdad, cuando a las 10 de la noche enfrente a la dura Argelia.
1: Sí.
0: Todo hace parecer que Argelia puede ser una piedra en el zapato, una frase que instaló hace unos días, no sé si la dijo así, una piedra, dijo Scaloni, que este partido de ayer era una piedra que aparecía, teniendo en cuenta que estamos cerquita, está recuperando lesionados, hoy una de las, digamos, la noticia está centrada en saber quién será el que va en lugar de Valerdi, porque Scaloni dijo al término del partido, lo voy a decir, dijo, me voy a tomar un día más dos.
1: Yo creo que la opción, porque está viendo, primero enfocaron directamente a Guido Rodríguez, que ya jugó el Mundial pasado y que ya vieron que es un volante que puede ordenar, pero es un volante lento. Y lo que pasa es que están viendo a Paredes, me parece que ese es el tema con Guido Rodríguez.
0: Hay varios,
1: claro.
0: Hay varios.
1: Pero el otro, es lo que yo creo, y ahí me acordé de vos,
0: también Sandro. Se pueden haber equivocado en la elección.
1: Si te equivocaste y no lo pusiste a Buendía, esta es la oportunidad para citar a Buendía.
0: Sí,
1: si
0: yo soy pro Buendía, pero claro, no sé si es el lugar que están buscando.
1: Pero Buendía puede jugar de Messi, no lo podemos comparar a Buendía con Messi, pero la posición...
0: Pero hay que ver si es esa la falencia que encuentra Scaloni al no citar, al quedar de lado Valerdi.
1: Pero escucha,
0: no se trata de un central.
1: Escúchame. Messi ayer se convirtió en el jugador, después de la Bruna, en el jugador más longevo de la selección argentina en jugar. Tiene 38 años y algunos días.
0: En hacer un gol.
1: Entonces me parece que si vos necesitas un reemplazante, necesitas un reemplazante para un jugador de 38 años.
0: Sí, lo que pasa es que el reemplazo para Messi...
1: Bueno, pero...
0: Un jugador que puede ocupar su lugar. Bueno...
1: Pero un jugador como Ronaldo. Ronaldo es un crack, tiene 40 años, pero es posible que se pueda lesionar con el trajín que tiene un Mundial.
0: Sí, todos son... Como están todos en peligro, ¿no?
1: Sí.
0: Que llegamos con un fin de temporada exigente, cada vez más exigente, cada vez más partido, porque, bueno, hay que generar más recursos, así que los jugadores lleguen muchos rotos, exigidos, o a punto de romperse.
1: Y si coincidimos que todos los jugadores tienen ese riesgo, muchos más jugadores grandes. Eso es lo que creo, y a eso apuntaba con el hecho de que
0: tenés la oportunidad. También se cuida más, lo cuidan los cuerpos técnicos. A los chicos los hacen correr más, obviamente, porque tienen que... ¿Quién va a correr por Messi? Porque Messi ya no va a correr detrás del...
1: Para cerrar.
0: ...del 10 de Argelia.
1: Me gustó mucho el Flaco López, me gustó... Bueno. Nico Paz es un gran proyecto y Barco también jugó bien ayer. De los nuevos, ¿no? De los jugadores nuevos, de los que actuaron anoche.
0: Bien.
1: ¿Sí?
0: Bueno, nos metemos a lo nuestro, el deporte chubutense. Ayer hacíamos alguna especulación con quién podría ser el reemplazante de Cristian Díaz. En Madrid fueron rápidos y ya tiene nuevo director técnico y ya está en la ciudad. ¿Es así, Agustín Ruiz? ¿Cómo le va? Bienvenido.
3: ¿Qué tal, Sandro Edgardo? Bueno, buenas tardes ahí para ustedes, para toda la audiencia. Así es, bueno, un poco como nos habíamos anticipado en el día de ayer, ¿no? De que Madryn, obviamente, ante... Bueno, no sé si decirle salida o cambio de cargo, ¿no? Para Cristian Díaz, que, bueno, va a pasar a ser el director deportivo del plantel profesional, un nexo entre, obviamente, el plantel profesional y también el amateur. Pero bueno, rápidamente movió las fichas Madryn, ya teníamos algunos apellidos que estaban ahí como sonando, obviamente, antes de no tener la confirmación oficial, no podíamos tampoco adelantar nada. Pero bueno, uno de los apellidos que picaba en punta fue el que finalmente terminó concretando su llegada. Y hablamos de Luis García, este entrenador de 38 años, que bueno, viene teniendo, si bien es un técnico joven, ya conoce la categoría, ha estado en Atlanta, ha estado en Nueva Chicago, en Deportivo Maipú, y bueno, y ahora va a ser el nuevo entrenador de Madryn. Ya está por estas horas, ya está llegando a la ciudad, y durante la tarde se va a hacer la presentación oficial ahí en el bodegón que tiene Madryn, que fue inaugurado hace poquito, donde actualmente tiene como la confitería. Bueno, eso también pasó a ser un bodegón para la gente que quiera ir a almorzar o cenar, lo puede hacer ahí. Y bueno, y justamente ahí en ese lugar donde se va haciendo, se va a hacer esta tarde la presentación oficial de Luis García, que bueno, todavía no tenemos confirmado si va a arrancar este partido, si va a ser directamente...
0: Yo entendí que fue muy específico el comunicado
1: del club.
0: Que arrancaba la segunda rueda con el nuevo técnico.
3: Claro, por eso.
0: Queda el partido con San Miguel. El partido con San Miguel es el domingo, ya lo tiene planificado.
1: Pero la comunicación de hoy del prensa de Madryn, prensa de Madryn, cuando hablan de la presentación de García, dijo que el técnico ya asume la conducción del plantel en las próximas horas, que sería lógica, si ya está, entonces uno dice, bueno, entonces va a estar, y no es claro en eso, o sea, debutaría el domingo, para mí...
0: Opino que debería ser presentado, bueno, lo que sea, pero este partido lo debería elegir Díaz, y después tenés una semana para trabajar. A ver. Tranquilo, porque ya estás acá el jueves, ya estás comunicándote con seguramente estás trabajando en conjunto con Díaz.
1: Perdón, Agustín. Pero bueno, quiero decir esto, y bueno, como siempre, si tengo que inmolarme, porque hoy no llegué al entrenamiento de Madryn, no llegamos al entrenamiento, me quedé con las ganas de saber si García ya estaba, digamos, en contacto con el plantel, o si hoy lo dirigió Díaz o algún colaborador inmediato. A mí me parece que la designación o la búsqueda de Díaz de García ya era de días pasados, y la decisión de que Díaz no siguiera en el plantel era de días pasados.
0: Sí,
1: se comunicó ayer, sí, pero que era de días pasados. Entonces me da la sensación de que ya estaba todo previsto, más allá de que la idea era buscar un entrenador para que comenzara la segunda ronda. Cerraron las negociaciones y yo creo que García va a ser el entrenador el próximo domingo. Si me das opinar, Agustín.
3: Sí, no, a mí lo que me... Obviamente que puede ser una posibilidad. También ya hay varios ejemplos, ¿no? De que capaz han estado menos días de entrenamiento y ya han tomado el próximo partido.
0: Sí, pero no se fue el técnico. Acá el técnico está.
3: También imagino que puede llegar a hacer algo armar el partido entre, obviamente, las dos partes, porque Cristian Díaz viene con todo el proceso y Luis García recién está familiarizándose un poco con todo esto.
0: Sí,
3: yo creo que puede llegar a hacer algo, me parece más como que Luis García puede llegar a estar más para el próximo partido, pero bueno, no podemos descartar tampoco de que este domingo esté al frente del plantel, porque va a tener por lo menos 3 prácticas con el equipo.
1: Pero no, que si lo presentan hoy, ¿no? Sería incoherente que el partido que viene lo dirigiera el técnico que ya no es técnico.
0: También,
1: es una contradicción. Sí, no. Entonces, si lo presentan hoy...
0: Esto sí ha pasado. Han presentado un técnico y el domingo siguiente sigue a dirigir un técnico interino.
1: Sí, interino, ¿no? Pero no el anterior.
0: Sí, pero como este se queda en el club... Cuando, le pasa algo a Díaz, una descompostura, una suspensión, o García dura poco, estamos haciendo una especulación para llegar a un ejemplo, Díaz probablemente sea interino.
1: Yo lo que creo...
0: ahí va a variar.
1: Claro, yo lo que creo...
0: Variantes.
1: Y coincido más estoy más en sintonía con Agustín, es que como esto ya estaba hablado y bien, llegó García, se van a poner de acuerdo, Díaz les va a decir, mira, el equipo así lo venía a decir.
0: Hay tres opciones, veremos cuál de todas, porque el domingo 21 juega con los Andes y después viene el parate. Cuando vi el primer comunicado, yo sentí, estos dos lo dirige Díaz, porque el equipo no viene mal, no viene de cinco derrotas en fila que explotó. El equipo está acomodado con los puntos, está séptimo, está sexto. A ver, por eso me gustaría charlar con Ricardo Sastre, hay que ver qué cómo llegaron a esta, o con Cristian Díaz, cómo
1: no
0: llegaron
1: a esta. No los convenció de cómo venía jugando, me
0: bueno,
1: parece.
0: Okay, bien, por eso al menos pienso que están estos dos partidos, después tenés un parate de dos semanas y ahí va a llegar Colón, ¿no? Y una probabilidad es que debute ese día, vamos a darle poca probabilidad a eso. Y la otra es que, bueno, debute este fin de semana.
1: Yo
0: entonces,
1: creo que, es razonable a partir de que el técnico anterior se queda, que va a ser el nuevo director ejecutivo, y en estos tres días los puede poner al tanto, en autos, como se dice, lo puede poner en
0: y
1: autos.
0: Que debute con los Andes.
1: Y debuta.
0: Y están las tres. O este domingo. Bueno. Nada, no nos juguemos demasiado, vamos a esperar. Bueno, arrancó sí, colegiales.
3: De todas maneras consultamos, sí. Ya estamos ahí a la espera de la confirmación, de ver si dirige este fin de semana García, finalmente claro, lo hace a partir de la próxima fecha.
1: Capaz que García en la conferencia de prensa hoy consensuamos con el entrenador que dirija al equipo el sábado y que termine la primera ronda, y consensuamos con la dirigencia que sea así, que se despida Cristian Díaz y yo comienzo a partir de la segunda ronda. Capaz que puede ser posible eso también. Es como dice Sandro, puede haber otras
0: opciones. Hay tres opciones.
1: Claro.
0: Por ahí nos estamos agarrando a algún posteo que se hizo y después se modificó la idea y está bien, me estoy agarrando a la oficial que dice va a iniciar la segunda rueda con un nuevo entrenador. Por ahí ellos no pensaron que ibas
1: a cerrarlo tan rápido
0: y lo cerraron. Sí, ahí me acerco más a tu idea. Creo que si no dirige este domingo, él será el otro. Bueno, ¿vendrá solo García? No, tendrá su propio cuerpo técnico, ¿no?
3: Sí, yo creo que va a venir también con su cuerpo técnico. Veremos también, como habíamos mencionado el otro día, teniendo en cuenta de que Cristian Díaz había cambiado parte de su cuerpo técnico, ¿no? Tanto ayudante de campo como preparador físico. Bueno, veremos si esa estructura la sostiene, si viene solamente Luis García solo como entrenador o si viene con algún ayudante de campo y su preparador físico. Bueno, son algunas creo que cuestiones también que por lo menos a esta hora todavía no tenemos precisión. Pero bueno, obviamente estamos ahí en búsqueda de ver si viene solo, si viene con alguien más, ¿no?
0: Bueno, es un verdadero obrero del fútbol, García. Trabajaba en la fábrica de autos de la marca de la B corta,
3: Sí.
0: Antes de...
3: La Volks.
0: Sí, exacto, antes de trabajar en Atlanta. Y bueno, hizo un campañón con Atlanta. Me parece que ahí es cuando despegó. Se hizo un nombre, ¿no? Estoy buscando alguna lota de él.
3: En Chicago futbolista. No sé si estaban muy contentos con la llegada a Madrid. Vi que hay algunos comentarios, obviamente, de hinchas de Chicago, quizás no muy contentos. Pero bueno, que me parece que también es un. Bueno, como hablábamos el otro día, obviamente Madrid iba a apostar por un técnico joven, alguien que conozca la categoría y que también me parece que tenga esa ambición de pelear el ascenso. Con el equipo que tiene, creo que tranquilamente lo puede lograr. Pero bueno, es un técnico, obviamente, en el que Madrid también apuesta a su juventud, ¿no?
0: Tuvo una experiencia en Japón, siendo jovencito, cuando arrancó, un poco más joven de lo que es todavía. Se fue 6-7 meses a Japón, a la escuela número uno de Japón, que es la de Boca Juniors. Lo enviaron 3 meses como coordinador de inferiores. Bueno, tuvo esa experiencia en el fútbol nipón, donde la escuela de Boca era muy, muy popular. Y después de dirigir en Chicago, estuvo 6 meses en el Deportivo Cuenca, con Gaby Cosenza, y después dio un giro de inesperado, cruzó de vereda, estuvo en las infantiles de River, estuvo dirigiendo a chicos como Echeverri y Ruberto, con quienes obviamente debe mantener una excelente relación. Algunos datos de este joven técnico que está asumiendo, bueno, hoy a las 6 de la tarde por lo menos nos han citado a la prensa desde el club, ¿no? Para conocerlo.
3: Exactamente, hoy a las 18 horas ahí en el bodegón del club, bueno, se va a realizar la conferencia de prensa para que, bueno, obviamente los medios de comunicación puedan asistir, podemos conocerlo un poco más, ver también todos estos detalles, ¿no?, de los que veníamos hablando, si viene solo, si arranca este domingo, si arranca a partir del inicio de la segunda rueda, qué va a pasar con el mercado de pases. Bueno, imagino que varias cuestiones que también de ayer a hoy, donde obviamente ayer dimos a conocer la noticia, seguramente también García debe estar ahí en charlas profundas con la dirigencia para, bueno, para ver cómo se prepara para este inicio de la segunda rueda. Todavía bueno, falta una fecha más, pero bueno, ahí imagino que están ajustando varios detalles.
0: Sí, sí, San Miguel y los Andes corresponden a la primera rueda. Acertaste, técnico joven, dijiste, y conocido. La verdad, dirigió a Chicago, donde él jugó al fútbol. Dirigió a Atlanta, donde le fue muy bien, y anteriormente a Maipú, me parece que con esa experiencia. Más en el Cuenca, donde hoy hay un Paz de ex-Madryn, como los vimos jugando Copa Sudamericana. A Germán Rivero y al defensor, sí, ¿cómo llamaba el chico?
3: Y ese, a Santiago Postel.
0: Santiago Postel, el segundo marcador central. Perfecto.
3: Bueno, y para agregar información también del partido del domingo, bueno, en el día de ayer también se dieron a conocer los arbitrajes para esta fecha 18 de la Primera Nacional. Joaquín Gil fue el designado para Madryn San Miguel, domingo 3 de la tarde. Un árbitro que, por lo que pude ver, lo dirigió en una oportunidad en este torneo y fue positiva para Madryn, en la que fue victoria 3-1 ante Mitre de Santiago del Estero, en condición de visitante. Ese fue uno de los antecedentes que tiene Joaquín Gil dirigiendo a Madryn en este torneo.
0: Perfecto. Ahí estamos. Entonces, ayer salió las designaciones, la cuaterna arbitral. El partido va a ser transmisión aquí del amigo con los relatos de Edgardo, 14:30, un ratito antes. Estaremos compartiendo seguramente con el automovilismo, que este fin de semana está la doble fecha en Comodoro.
1: Sí, exactamente. Comodoro, que recibió la cuarta y quinta fecha del automovilismo provincial en las cinco categorías. Bien. Así que vamos a compartir el espacio con el automovilismo el domingo también.
0: Bueno. Y Brown tiene fecha libre este fin de semana.
3: Brown tiene fecha libre este fin de semana, exactamente. Así que, bueno, una semana para seguramente recuperar a algún soldado que viene con alguna molestia física, para, bueno, obviamente también seguir mejorando cosas del funcionamiento. Recordemos que Brown hace 3 partidos, si no me equivoco, que no convierte goles. Tampoco le han convertido. Pero, bueno, no deja de ser, creo que, una preocupación. Algo positivo es que no te conviertan y algo también negativo es no convertir.
0: Bueno, se ha transformado.
3: Así que, bueno.
0: Parecido a Germinal, ¿no? Francisco no le convierte ni no hace goles.
2: Para mí es una virtud.
0: Enorme, sí, tremenda.
2: Para mí es una virtud. No te conviertan.
3: Sí, pero bueno, también está la otra parte de que si no convertís, también.
0: Sí, a medida que pasa.
3: Me parece que no es un aspecto muy positivo, digamos. Por más que sume puntos, con los empates, obviamente, vas a convertir siempre es un aspecto positivo, ¿no?
0: Sí, te sirve para seguir creciendo, buscando mejor funcionamiento, y si esos puntos sirven y te mantenés zona de clasificación, cosa que Brown todavía no logró.
3: Claro, y también teniendo en cuenta que tiene fecha libre este fin de semana, también va a depender mucho de cómo, de los resultados que obtengan, claro. Sol de Mayo, Germinal, Villamitre, que bueno, son los equipos hoy, los rivales directos con los que está luchando Brown.
2: Brown venía del fondo del océano, venía a perder 4 partidos consecutivos.
3: Venía pateado.
2: Por eso es un dato a tener en cuenta. A lo mejor habrá empatado 3-5, pero antes perdió.
3: No, de todas maneras.
0: El punto es bueno, porque son buenos. Tiempo en Bahía, sí, es bueno. Hablando de eso, tanto de Madryn como de Brown, ¿llegarán refuerzos? ¿No? ¿Cuándo abre el mercado para la Primera Nacional al término de la primera rueda? Para el Federal,
2: 22 de junio.
1: ¿Cuántos refuerzos se pueden sumar?
2: Máximo 4.
1: 4. Y sabes si Germinal y Brown planean, bueno, lógicamente, si no están de desventaja, porque los clubes que pretenden clasificar, me imagino que la mayoría, más allá de la billetera, intentará sumar algún refuerzo, ¿no?
2: Por lo que tengo entendido, Brown sí, Germinal verá, porque bueno,
1: claro,
2: el presupuesto por la billetera de Germinal es acotado, no es ningún secreto.
3: Sí, claro, sí. Creo que en ese sentido los dos clubes no están para tirar manteca al techo. Entonces obviamente van a ser muy cuidadosos en cuanto a los refuerzos que incorporan ahora en este receso.
2: Igual habrá una pequeña motosierra en Brown para que venga alguien, digo, para equilibrar los números.
0: Claro,
3: sí.
0: Algún par que no ha jugado mucho.
3: Sí, de todas maneras tampoco es que tiene un plantel muy amplio, o sea, debe tener unos 20, 22 profesionales, por así decirlo, después muchos chicos de club, digamos. Entonces,
1: sí, bueno,
3: ahí habrá que ver.
1: Pero que vos puedas depurar 2 jugadores que no han tenido continuidad, que no han rendido de acuerdo a las expectativas, significa traer 2 refuerzos.
3: Claro, obviamente. Hay algunos jugadores que por cuestiones físicas o por cuestiones quizás no sean tantos del gusto del cuerpo técnico, no han sumado tantos minutos, sí, pero lo que voy es que tiene muchos chicos, bro, en el plantel que son chicos de la casa, digamos. No son jugadores que vienen de afuera.
0: Y entre esta malaria que hay en el Federal A, Santa Marina, ¿a qué apeló para sumar refuerzo del Pitimburúa? Sabemos que está la pasando mal futbolística y materia política en el club. Van a probar jugadores libres hoy. Estaban citados a las 13:30 en el predio Centenario. Jugadores, prueba de jugadores libres. Santa te busca, dice el flyer en Tandil. Jugadores con experiencia y proyección para el torneo Federal A. Están magníficos. Puede ir a probarse. Sí. Edgardo, no sé si necesitan arquero. Tener que ir corriendo hasta Tandil.
1: Sí.
0: Porque no llega horario.
1: Estuve a 100 kilómetros el otro día en Balcarce.
0: Claro, y hubiera ahí, si hubiera quedado unos días más. Caputo, si ¿no interesa dejado, presentarse?
2: No me da la nafta. Yo soy realista. No,
0: pero somos todos amigos del Piti, por ahí el Piti.
1: Sí, el Piti
0: dice, bueno, no, un poco menos.
1: Esta idea es del Piti, ¿no?
0: Esto seguro es idea del Piti.
2: Sería sacarle dinero a un club que, en mi caso, ¿no? A un club que, la verdad,
0: claro, que está en el suelo.
2: ¿Viste? Claro,
0: no lo va a patear en el suelo, está bien. No. Pero mirá vos qué iniciativa. Interesante.
1: Con experiencia y proyección para el torneo Federal A.
0: Claro. Yo no sé si, apelo a la memoria de alguno de los cuatro. ¿Esto lo vieron en algún lado, en algún momento?
1: No.
2: ¿El año pasado en Germinal hubo
0: algo?
2: Hubo pruebas de jugadores.
0: No tiraron un flyer, pero vinieron unos chicos de afuera.
2: Aparecieron dos brasileños que, bueno, no tenían nivel, que claramente no fueron contratados o reclutados.
0: Mirá dónde llegamos.
1: Está bien, pero...
0: la situación que atraviesa Santa Marina,
1: tal vez,
0: ¿no?
1: Capaz que había...
0: grande de la provincia de Buenos Aires.
1: Que no te llame la atención que aparezcan de Bahía Blanca a probarse.
0: Pero sí, seguro. No creo que sea el único día. Mirá, acá estoy viendo que han sacado varios flyers. Bueno, el Piti Murú y el Ingenio. Sí. ¿Por qué? Porque no hay plata. Entonces, jugador libre probablemente, obviamente es jugador económico. Para el club. Bueno, de básquet estábamos esperando novedades, estábamos estirándole un poquito porque recordamos que la Vech debe expedirse su comisión técnica sobre quién es finalmente el club que terminó primero en la fase regular del torneo de apertura, Eddie Robertson. En Brown aseguran que son ellos. Veo que han hecho varias publicaciones, han movido la vespero. Habló aquí el Vasquito Cisterna, que es el delegado, mientras Huracán, Muti por el foro. No quiere hablar nadie, nos contestan todos gentilmente, tenemos buena relación con la gente de Huracán, pero hay que entenderlo. Lo que sí está el que dice, el que levanta mucho, trata de hacer mucho ruido porque no tiene razón.
2: A ver,
0: esas cosas se escuchan.
2: Yo el otro día no quise participar, bueno, me puse a leer el
0: reglamento.
2: Me puse a leer el reglamento en detalle, es muy parecido al
0: de fútbol.
2: A los reglamentos del Consejo Federal sobre el tema de desempate olímpico.
0: Sí.
2: No tiene un ítem, que es punto como visitante. No lo tiene. Están igualados en todo. O sea, pasás a la tabla general. Y ahí, por tabla general, el que tiene la ventaja es Huracán. O sea, el que debería...
0: Sí, goles tantos a favor. Lo arrasa ahí.
2: El que debería clasificar, por lo que entiendo yo, por lo que está escrito...
0: Por lo que está escrito
2: en el reglamento. No soy un jurista, ni nada por el estilo.
0: Sí, estamos opinando.
2: Para mí, el que debería clasificar... Mejor dicho, el que debería ser uno, mejor dicho, por lo que está en discusión es eso. Para mí debería ser Huracán. Entiendo a Guillermo Brown y las interpretaciones pueden llegar a ser de tal o cual inciso, pero para mí
0: le falta una palabrita a ese inciso.
2: El reglamento para mí es clarísimo. Sí.
0: El artículo 43.
2: Para mí el reglamento es clarísimo. Para mí no
0: debería dar, claro.
2: Tiene una pequeña, si se quiere, inconsistencia que no contempla los tantos como visitante los partidos entre sí, cosa que sí hace los reglamentos del Consejo Federal.
0: Sí.
2: Porque en ese caso creo que el que clasifica es Brown, me parece, ¿o no? Si se tomasen en cuenta los tantos como visitantes de los partidos.
0: Claro, el que más... No, ahí dice...
3: ahí sería Huracán, porque Huracán metió 78 y Brown 76.
2: Entonces
3: si es como visitante.
0: Pero el
3: punto... Brown lo único que tiene para ahí para salir ganando, por así decirlo, Brown, es porque entre los dos partidos fue el que más puntos metió dentro de los dos. Brown metió 82 en uno y en el otro.
0: Ese es el que hizo más puntos en el partido que ganó. En el partido que ganó.
3: Claro, exactamente. En el partido que ganó, Brown metió más puntos.
1: Lo que decía el Vasquito Cisterna ayer, lo que nosotros decimos, que es una cosa de los dos. El Vasquito decía que si el tercer punto dijera tuviera el mismo espíritu que el segundo, serían los dos los mismos. Entonces, él dice que ahí está marcada la diferencia. Sí, pero no está bien escrito, porque lo que tendría que decir ese tercer punto, que si uno de los dos equipos tuviera en uno de los dos partidos mejor cantidad de puntos, score, mejor score, era el que clasifique. Eso es lo que tendría que haber pasado.
0: Tantos a favor,
3: eso no es lo que le falta.
0: Claro, claro, le falta, porque tantos a favor no, porque termina dando el partido disputado entre sí, termina dando igual, porque es,
1: en los partidos.
0: En los, siempre porque, en los, en siempre los, habla
1: pero
0: de
1: por eso, con ese, en plural. En uno de los dos partidos.
0: Claro, ahí.
1: En uno de los dos partidos.
2: No dice eso. No dice eso. Lo contrario es forzar una interpretación que el texto no te da.
0: Por eso, pero es un espíritu que quizás hubo cuando quisieron poner
1: eso. Yo lo que opinaba igual que vos. Sí. Yo empecé opinando igual que vos cuando me lo explicó.
0: Pero van dos días y medio y todavía no se
1: explicó. Lo escribieron mal.
0: Evidentemente lo van a resolver en la reunión del jueves. Lo que pasa que, como dice Brown, pero si ya está escrito, o sea, tienen que decir, tienen que asumir un error. Esto está mal.
1: Está mal escrito. Lo que pasa que es lo que dice
0: pero
1: Brown.
0: Bueno,
1: ojo,
0: veremos.
1: Brown que dice, por eso ayer le pasó factura a Huracán. Ya nos jodieron, porque viste lo que dijo el Vasquito Cisterna. Nos jodieron el reglamento anterior. Huracán nos puso refuerzo y nos ganó el torneo. Ahora quiere pasar lo mismo cuando en realidad ya habíamos dicho esto. Claro, y Huracán dice, no,
0: pero
1: lo que está escrito en el reglamento. Claro, y lo que está escrito en el reglamento que favorece a Huracán.
0: No, y Brown se basa también, Agustín, en el que vos mirás en el sistema GES, que es, ¿cómo se llama el sistema de fútbol? Comet.
1: El Comet.
0: De la Confederación Argentina de Básquet. Y ahí dice, primero Brown, segundo Huracán. No explica por qué y ni siquiera da de vos mirá y los dos tienen los mismos números, o sea, hasta puede ser por orden alfabético si me pongo
1: pero
0: así.
1: Pero puede ser por los dos puntos de por los dos puntos
0: pero
1: que
0: no se ve ahí, no está especificado.
1: Ve, claro.
0: O sea, digo, está bien, Brown se toma de eso y está, no está mal, pero yo miro y digo y te pregunto, ¿por qué? Y ahí no dice, no está especificado, pero Brown se agarra de eso. Bueno, vamos a esperar el jueves.
1: Bueno,
0: decía que estábamos esperando para intentar charlar con alguien, pero bueno, nadie de los que contactamos quiere hablar. Sí. Cerramos
3: bien. Bueno, yo largo dos informaciones y
0: dale,
3: me voy.
0: Dale.
3: Y me voy a visitarlos.
0: Dale, te espero.
3: La primera, hoy tenemos reclasificación acá en Madrid.
0: Claro.
3: Porque bueno,
0: esto también
3: porque
0: es
3: hoy
0: increíble.
3: Bueno, justamente arranca. Y bueno, y tenemos Deportivo Madryn ante Racing a las 9 de la noche en el Luján Barrientos.
1: Qué desprolijo.
3: Y Ferrocarril Patagónico ante Germinal también a las 21 horas en el Mariano Riquelme. Juego 1 de las reclasificaciones. El juego 2 se invierte en las localías, se juega el día viernes. En caso de un tercer partido, el día domingo. Obviamente, en caso de que lleguen un tercer partido, ambos partidos serían acá en Puerto Madryn. Y me acaban de confirmar, dejo un poquito el básquet y volvemos al tema del fútbol, que el domingo dirige Luis García el partido entre Madryn y San Miguel.
0: Datazo.
3: Mirá, así que bueno, mirá, seguramente hoy lo va a confirmar en la conferencia de prensa, pero bueno.
0: Eso porque
3: está como para ir adelantándonos.
0: Texto,
1: no, es que
0: se modificó. Yo creo que
1: se modificaron
0: no, cuando resolvieron rápido lo de García,
1: claro,
0: porque podían no resolver.
1: En el anuncio del bodegón dicen que el técnico ya se pondrá a disposición en el plantel en las próximas horas.
0: Listo.
3: Con esto me despido yo.
0: Sí, dale. Nos vemos a la vuelta.
3: Nos vemos a la vuelta.
0: Un abrazo, te esperamos por
1: hasta
0: acá.
1: Luego.
0: Bueno, buen...
2: ¿Yo puedo contar algo?
1: Sí,
2: el tema de igual, a ver.
0: Un cuentito, porque se pueden contar una historia, un puterío, ¿qué?
1: No, pero sale como el policía.
2: No,
0: soy
2: perdón,
0: la Andricina.
2: Perdón.
0: Comentario de Chimento, quise decir.
2: No soy la Andricina para contar cuentos. No. lo que llegó...
0: Qué ahora, cuentito,
2: igual, no deja de ser una lucha por un primer puesto, o sea, no se está definiendo una clasificación, un pase, es un primer puesto.
0: Sí, la localía. La localía, ¿sabés qué incide? Te hago así, no estoy haciendo algo político. Primero, definís en casa, definís en tu casa. Y segundo, la económico. Porque es cuando van a recaudar, en semi y en la final. Es así. Y han hecho una gran inversión. Yo no se lo dije a Cisterna, se lo tendría que haber dicho. Lo mismo le digo a la gente de Huracán. Han traído planteles, que esto sí lo hemos dicho al aire.
1: Sí.
0: Sería una Liga B profesional.
1: Sí, exactamente.
0: Tienen dos tienen
1: torneo federal, por lo menos. Torneo federal.
0: Liga Federal. Sí,
2: yo digo esto porque tengo entendido que Guillermo Brown habían sugerido la posibilidad de que si no les daban el 1 no competían más. Por eso digo tanto.
0: No, yo creo que alguien razonó en privado esto.
2: ¿Me entendés a dónde apunto?
0: Sí, sí, pero ayer el Vasco dijo, no, vamos a pelearla. Lo vamos a impugnar el fallo. Y vamos, o sea, claro, porque si no te dejas llevar, viste el recuerdo que tienen, 2013, no vamos a repasar toda la situación porque nos vamos a ir lejísimos, pero ya hubo un momento, una situación totalmente diferente, pero Brown pagó con 120 días sin básquet, 6 meses por incidente. Entonces ellos dicen no nos vamos a dejar.
2: Ah, seguro tienen todo el derecho del mundo a.
0: Un fallo al que no estamos de acuerdo.
2: Pueden llevarse
1: pausa. Sí. 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

0: Bien, arrancamos hablando un poquito del Federal A mientras buscamos a un protagonista. Está Coquito Salvo en los controles, no lo dije, pero nuestro amigo nos acompaña todas las tardes aquí. No se va mate, pero... No, y para eso tenemos al gran cebador, al number one. No convida, pero que es leíto. No le gusta convidar mucho. Bueno, Federal A.
1: ¿No dicho, Sandro? Germinal va a visitar a Villa Mitre, fecha 13, el domingo a las 15. Hoy salieron los árbitros. Diego Novelli Sanz, de la Liga de Tandil. Partido, a mi juicio, muy importante para el verde, donde la meta es sumar un punto, Donde la idea... no tiene que volverse zapatero, perdón por el término antiguo, pero tiene que al menos traerse un puntito para encarar la fecha libre con cierta calma, con cierta tranquilidad.
0: Usted sentencia Deportivo Empate. ¿Les gustan los equipos
1: Deportivo Empate? Teniendo en cuenta el contexto general, algo lo comentamos en el primer bloque, y Germinal, con un presupuesto muy modesto, compite, participa, está segunda zona de clasificación, hace lo que puede con las herramientas que tiene a disposición Andrés Iglesias. Y para mí sumar un puntito en un territorio muy hostil a nivel deportivo, porque Germinal nunca ganó, más creo que si mal no recuerdo, creo que no sumó un punto en Bahía Blanca.
0: Siempre derrota.
1: En la cancha de Villamitre, ¿no?
0: Sí, lo contamos,
1: cancha de Liniers.
0: 3-1 aquel día.
1: En el Fortín Bahiense no ganó nunca y creo que no sumó ni un punto. Traerse una unidad... Sí. No está nada mal para mí.
0: Bueno, toda la programación del grupo va el domingo a las 15, fecha 13, la zona 4 del Federal A. Ya lo dijo Diego Novelli Sanz, el árbitro en el Fortín. Fortín de Villa Mitre. Se llama igual que aquí. Después Mar del Plata, Kimmy recibe Alvarado con arbitraje de Nevietti. Círculo Deportivo a Santa Marina, va Valentín Pompey, tiene libre Brown. Y Olimpo visita Sol de Mayo con Jorge Etem de árbitro. Villa Mitre que vuelve a jugar después de tener fecha libre y acumular 2 empates sin goles. ¿No? Otro que va a empate sin goles. Es una característica, ¿no?
1: No estaríamos en un tercer empate.
0: Bueno, no va a contar Villa Mitre con Leandro Fernández, que se fue a Chaco Forever de la Primera Nacional.
1: Y el verde.
0: Le tiro un dato. Fue titular en todos los encuentros del torneo. Baja sensible para Villa Mitre, que hoy por hoy está con 11 igual que Brown y 3 debajo de Germinal, que está cuarto con 14.
1: Y el verde sin Makarov.
0: Sin Makarov.
1: Por suspensión.
0: Perfecto. Bueno, cerramos este breve capítulo de Federal A. Vamos a la línea telefónica. Vamos a recibir al amigo Isaías Averasturi, que ayer fue presentado en Gaiman, en La Choza, ¿fue? Bueno, se lo preguntamos. Es nuevo técnico del Gaiman Fútbol Club para el torneo clausura que va a arrancar 25 de julio, ¿puede ser?
1: Sí, exactamente. Exactamente.
0: Ahí bueno, lo buscan, ¿eh? No sé si la policía.
1: Estamos hablando con un candidato al título, ¿no?
0: Y yo creo que sí, si no nos llevan a Averasturi. ¿Cómo le va, don Isaías? ¿Qué dice? Lo saluda acá el equipo de Tiempo Deportivo. Ya identifica las voces, así que, ¿cómo anda?
2: Un saludo grande para vos y para Francisco, no sé si hay alguien más ahí en la mesa también.
3: Estoy acá.
0: Sí. En silencio, pero está.
3: No, pero además me enteré que me quería decir algo.
0: A ver.
2: Antes de terminar la nota, lo voy a atender a Lillo.
0: Bien, perfecto, está bien, no hay problema. Bueno, después de lo de Roca, si querés hacer también, creo que vale alguna reflexión de lo que fue tu paso por Roca en la final del clasificatorio y los cuartos de final en el torneo local. ¿Por qué se terminó lo de Roca y después hablamos de Gaiman?
2: No, bueno, el paso por Roca creo que fue muy bueno. Fueron 4 meses muy intensos, muy lindos, muy disfrutables. Conocimos un club que está en crecimiento y nosotros fuimos a darle una mano de nuestro conocimiento y nuestra forma. Y bueno, logramos cosas importantes en poco tiempo. En su primera participación en un regional, llegar a la final cuando nadie nos daba por candidato y dejando afuera equipos como Radatili, que se había armado, por lo menos en nuestra zona se había armado para salir campeón del Patagónico, dejarlo afuera y después jugar una final contra Newbury como la que jugamos, de igual, donde la diferencia de la serie creo que fue el gol en offside que nos cobran en Comodoro, que fue alevoso y todo el mundo lo vio, que por ahí ningún periodista de Comodoro dijo nada ni se percató de eso que pasó. Y bueno, también del arbitraje, no tanto del árbitro Quintana en Comodoro, sino del primer línea, Iván Peña, que si se comió el offside y después tiene injerencia en la expulsión de Kruspi, que es el primer expulsado en el segundo tiempo, creo que igualmente Roca estuvo a la altura. Aunque por ahí algunos comentaristas crean que no, y bueno, el arbitraje que hubo acá de la Liga del Valle yo creo que fue impecable y no tuvo incidencia como el de Comodoro, y por ahí lo que yo le quería decir a Edgardo es que por ahí hay que defender un poco más la gente de acá del Valle, porque nosotros cuando vamos a jugar afuera nos maltratan, nos tratan de gordos, nos tratan de municipales, y que no tenemos jugadores de jerarquía, y por ahí cuando los periodistas de los otros lados siempre hablan bien de su equipo pese a que jueguen mal, y bueno, hubo por ahí algunas cosas que escuché que no me gustaron, y como soy una persona que va de frente y no se guarda nada, prefiero decírselo.
3: ¿Y cuál crees que fue, no fue la defensa o la crítica a Roca? Cuando nosotros, por ejemplo, yo dije que Roca fue un digno rival, yo no sé cuál fue la de, digamos, la crítica.
2: Yo creo que lo del arbitraje acá no tiene injerencia como tiene injerencia el arbitraje en Comodoro.
3: No, coincidimos en eso, coincidimos, yo lo dije acá, me parece eso.
2: No fue lo que yo escuché, por eso. Pero bueno, uno está adentro con las pulsaciones a otro ritmo y después cuando lo veo o lo escucha cree que no. La injerencia hubiese sido que hubiesen echado dos jugadores de Newbery como nos pasó allá en Comodoro, o hubiesen cobrado algún gol en offside. Eso creo que es injerencia arbitral y creo que acá no hubo para nada. Pero bueno, son cosas nada más.
3: Yo no sé dónde lo escuchaste. Yo en este regla, espacio vos. Dije que es, coincido, coincido. Bueno, no lo habrá escuchado. Yo relaté el partido, no lo dije yo en todo caso. Para mí no hubo injerencia. Yo no voy a hacer cargo de lo que no dije. Lo que dije acá coincide completamente casi con lo que estás diciendo vos y Isaías. Para mí la diferencia fue ese gol en offside. Tal vez algún compañero entienda lo contrario, haya opinado lo contrario,
0: siempre,
3: claro.
0: Siempre son opiniones.
3: Pero no, yo acá y coincido completamente. Fútbol, yo te estoy escuchando el relato, opiniones. Por eso me sorprende. Yo creo, lo dije, y te lo dije a vos, que vos dijiste perdimos, y yo en la nota con vos dije no, pero ustedes le ganaron el segundo partido a Newbery. O sea, me parece que ganaron un partido y además, lógicamente, ¿se acuerdan en la semana? Vos no me escuchaste, pero yo dije que uno de los

0: comentario, ¿eh?
1: Ver el,
0: yo no hice comentario, claro.
1: Queda cargado en el YouTube. Claro. Y no sé si es, pues, vos hablás del otro muchacho que estaba con vos, de Bender.
2: Sí, no sé, no.
0: Por eso mismo. Yo no, lo tenés que revisar bien lo que dice uno y
1: está
0: otro, porque
1: está dentro de los comentarios. Tampoco es para hacer una historia, sino ya pasó el listo. Pero yo digo que siempre nosotros vamos a Comodoro, cuando yo fui con la Rivera y decían que éramos un equipo de gordo impresentable.
0: Bueno, sí, pero que cada uno se tiene que hacer cargo de lo que dice Isaías.
1: Pero por eso yo digo que nosotros tenemos que defender más los nuestros. Nosotros.
2: Está bien. No es una opinión, pero yo te la tomo.
0: Pero es que yo estoy seguro. Exactamente. Pues uno está seguro.
2: Si no, vamos a hacer mala nota, pero es que queremos hacer.
0: Exactamente. Porque tenemos que hablar de Gaiman.
1: No tiene nada que ver.
2: No, por eso. Lo que digo para cerrar es que.
1: Es el pasado, nada más.
2: Para salir un poco de esto, pero sí acentuar en el punto que quiere acentuar Isaías. Y sé que voy a coincidir con Edgardo, porque ha habido, nosotros como círculo de periodistas deportivos lo hemos reunido muchas veces asado para resolver cosas, y siempre hablábamos de que cuando acá los equipos del Valle iban a Chipolete o a Roca, no, las radios te mataban. Y sí, me hago cargo de que muchas veces nos han dicho, jugadores o técnicos, che, ustedes son muy imparciales, nosotros cuando vamos a Roca nos matan a patada, no, la radio nos destratan en el diario. Claro, y ahí
0: no te da la cabina que nos pasa, como, no ha pasado
2: como
0: también.
2: Como que nosotros siempre somos demasiado imparciales y por ahí terminamos para tipos como vos, Isaías, que los valoro, porque valoro una amistad que tengo con vos, a veces tengan esta reacción que tenés, yo hasta te la justifico, te digo,
1: No, pero no es nada con Edgardo, pues tampoco
2: es una charla.
1: Es una charla simplemente al pasar y nada más, queda ahí,
0: lo conocemos.
1: Yo sentía que tenía que decírselo porque me molestó y porque a nosotros cuando fuimos a Radatili, Sandro, dijeron que éramos un equipo de municipales en Roca.
2: No lo vi.
1: Y vos decís, ese ninguneo nosotros acá no lo tenemos con los rivales
0: ni nosotros nada. Tampoco, pero exactamente no tenemos que ser lo mismo que ellos, para nosotros eso está mal,
1: está perfecto lo que vos decís, pero sí tenemos que cuidar más los nuestros.
0: Pero lo cuidamos diciendo lo que tenemos que decir, para mi cargo, ¿no? Para mí, diciendo lo que tenemos que decir, lo cuidamos porque le damos más valor a lo que se hace. No necesitamos denostar a los demás y faltarle respeto, como le faltan el respeto a ustedes, y en eso coincido. Pero yo, a ver, yo creo que Roca fue digno, lo dijimos acá, lo de Roca, no sé, es un reconocimiento pleno, porque me parece que, además, bueno, las declaraciones de Tochi por ahí también van desde el dolor, pero me parece que fueron mucho más dignos que los errores que se cometieron. Son errores de jugadores que eran un plantel Nobel, digamos.
1: Después, obviamente, nos enfrentamos, redondeando lo que me preguntó Sandro de estos meses en Roca. Sí. Redondeamos un semestre impresionante. Claro. Jugamos en dos semanas, jugamos contra Germinal y contra Newbery en una serie donde jugadores de Newbery que tienen mucha jerarquía, nos paramos de igual, le ganamos el partido 3-2, como vos bien decías, en la cancha de Germinal. Tuvimos que esperar hasta los 56 minutos del segundo tiempo para que Germinal llegara al empate y llevar la serie a los penales. Entonces lo nuestro fue más que digno y meritorio. Totalmente. En tan poco tiempo. Después aparece la opción de Gaiman, la evaluamos como cuerpo técnico y asumimos el desafío de ir a Gaiman, y bueno, y ahora estamos contentos con lo que nos toca, muy agradecido a la presentación de ayer, al presidente, a su comisión, que la verdad nos sentimos muy cómodos y muy a gusto ayer, conocimos el club. Sinceramente, había cosas que yo no había visto de infraestructura que ha crecido. Ajá. Tiene un gimnasio impresionante, tiene una sala de kinesiología y tiene un montón de cosas que están por venir de acá a fin de año que van a jerarquizar mucho más a Gaiman de lo que es, ¿no? Porque es un club importante de la Liga del Valle también.
2: Sí, aparte un histórico, que en otro momento, ahora es el tiempo de Germinal, de los clubes de Madrid, pero en un momento fue el tiempo de Gaiman, de Argentino del Sur, de Racing. ¿Cuándo asumen?
1: En esa época, cuando yo vine a vivir, que siempre recuerdan ustedes muy gratamente, cuando vine a vivir de Mar del Plata, yo recuerdo que Gaiman era un equipo de fuste y era el que siempre peleaba con Germinal, con Racing, que siempre estaba ahí.
2: Sí.
1: Bueno, los Calderón, los Género, que son todos jugadores de mucha historia de ahí, que siempre se habla de ellos como

0: La década rojinegra casi, ¿no?
1: Sí, los 90, sí, tal cual. ¿Cuándo arrancas a trabajar?
0: El primero de julio, justo se dio ahora que Gaiman llegó a la final de la Copa de Plata, que juega con Alumni este sábado en Madrid y el otro en la Villa, y nosotros le vamos a dar unos días de descanso, porque la fecha de, como bien decía Francisco, la fecha de inicio del torneo es el 25 de julio, me dijeron.
2: Claro, sí, a finales de julio, correcto.
1: Bien, sí. Bueno, llegás con tu equipo, por lo que veo en la foto. Va, hay gente que está...
0: Gracias a Dios, Martín Romero, mi ayudante de campo, Nicolás Romero, el masajista, y bueno, después mantenemos el staff, que está el profe Lautaro Robles, que es el profe de ahí del club, y Andrés Cerecero, el entrenador de arquero, así que muy contento. También el club tiene un kinesiólogo, que es el hijo de Gabriel Restucha, hoy, ahora no me acuerdo, creo que es Agustín el nombre. Y bueno, tenemos un staff importante, hay gente, Garbacio, tengo entendido que va a quedar como el técnico de la reserva. Entonces nosotros nos acoplamos a los que están trabajando en el club, y bueno, con entusiasmo, con ganas, como bien decía, no sé quién de los dos decía hoy, que es un plantel rico, uh-huh. Es un plantel de que tiene jerarquía, hay un goleador histórico como Gustavo Gicchi, hay jugadores importantes como el Chucky Fernández, el hermano de
1: Gómez, Johnny Gómez,
0: el Chelo Treves, el arquero.
3: ¿Qué sabes de Alexis Leyes?
0: Ofensivo.
3: ¿Va a seguir Leyes? ¿Sabes? ¿Te dijeron algo de Leyes?
0: Porque mirá, tengo entendido que no se va a desarmar el plantel. Hay dos o tres chicos que están ahí en tratativas, pero el resto del plantel va a quedar. Entonces estamos hablando de un plantel de 25 o 30 jugadores. Seguramente alguno vendrá, porque siempre pasa eso, que alguno emigra y otro viene. Y bueno, nosotros trataremos de armar un plantel. Sinceramente no lo vi jugar a Gaiman este torneo porque estábamos en la otra zona. Voy a ir la segunda final en Gaiman para sacarme alguna duda en base a algunos nombres. Y si hay que reforzar, veremos algún puesto puntual, y si no, lo arreglaremos como siempre hicimos con los jugadores que hay.
2: ¿Sentís que te trajeron para ser campeón?
0: Y,
1: al hueso.
0: Y todos los clubes,
1: hueso,
0: cuando está por empezar un torneo, aspiran a eso. Nosotros creo que por el plantel y por los nombres tenemos que ser protagonistas. El cambio de fixture te obliga más, porque vos sabés que son 16 fechas y que son todas finales. Entonces, si no sumás puntos seguidos en dos o tres partidos, después empezás a sacar cuenta. Entonces depende de vos mismo, y viste que esta clase de torneo, si hay dos o tres que se cortan, ya después el resto juega por otra cosa. Nosotros trataremos de ser de esos dos o tres que estén arriba, ¿no?
3: ¿Te gusta más este formato de todos contra todos, o de venían utilizando, el de este torneo que va a terminar?
0: No, a mí me gustan los dos formatos. O sea, el otro te da una opción más, como que te obliga, pero nada, los dos están bien. Yo me adapto, creo que mientras haya competencia y haya más partidos, que es lo que necesita la liga, me parece bárbaro. Que lo mismo la Copa de Plata, vos decís, no, pero están jugando por nada. Bueno, sí, pero mirá, si esos clubes que no tuvieron la suerte de clasificar, se quedan parados dos o tres meses, es un montón. Entonces lo que tenemos que lograr es competir y tener mayor de cantidad de partidos que haya en el año para que el fútbol siga mejorando. Como yo digo, que la liga nuestra es única en la provincia, es muy competitiva. Vos hablás de seis o siete equipos que siempre están peleando arriba, por sobre otras ligas. Yo creo que es muy competitivo el torneo. Te diría que es más competitivo que un torneo patagónico.
2: No, lo que te voy a preguntar, volviendo a la pregunta anterior,
0: sí.
2: Calculo que debe ser lindo que sentir la presión de que te lleven para ser campeón.
0: Nosotros como cuerpo técnico nunca tuvimos la posibilidad de tener un plantel tan variado en calidad, en individualidades y en cantidad. Entonces también es un desafío para nosotros. Nosotros, cuando estuvimos en la Ribera, teníamos un plantel justo, que nos fue bien, sin mucha variante. Cuando fuimos a Huracán, si bien por ahí para el primer regional nos trajeron algunos refuerzos foráneos, después, el segundo año, dirigimos un equipo muy juvenil, sin adultos casi, salvo Ariel Román y dos o tres nombres más, y ya esto es otra cosa, es otro equipo y otra situación. Entonces nosotros estamos contentos porque nosotros buscábamos esto también, tener esa posibilidad. En Roca por ahí no era un plantel numeroso tampoco, entonces uno busca también que te den esa chance. Si vos tenés la posibilidad de elegir y de poder tener dos jugadores por puesto de los que vos podés traer o están en tu paladar, es mucho mejor, ¿no?
3: Isaías, está claro que el club, la gente de Gaima es exigente. Eso sí, me imagino que te hablan planteado objetivos de luchar. Lo hemos visto para la gente de Gaima, el hecho de no clasificar entre los primeros fue un fracaso. Y bueno, la salida de Rodas también algo demuestra o refleja, ¿no?
0: Sí, yo creo que, o sea, no voy a hablar de Rodas porque soy muy respetuoso. Han tenido la mala fortuna del primer semestre que la pelota pegue en el palo y vaya para afuera. Yo siempre digo lo mismo, porque si sí que hubiese hecho o el arquero no le hubiese atajado el penal con Ñuri, tal vez el partido lo ganaban y hubiesen clasificado a la final del Patagónico y estaríamos hablando de otra cosa. Entonces, también el fútbol es eso, ¿no? Que vos por ahí haces todo bien y después no pudiste convertir, no pudiste ganar y no te dio para clasificar. Es cierto que había un plantel numeroso y de gente adulta y de calidad. Y bueno, no tuvieron suerte, nada más. Después son cuestiones futbolísticas o de otra índole que no... uno piensa ya a partir de ahora y no miro para atrás, ¿no?
1: En febrero, cuando asumiste en Roca, le dijiste a los jugadores, me parece, lo dijiste acá también, no vine a Roca a pasear. ¿Cabe la misma frase o vas a instalarle otra a los jugadores?
0: Después me cuesta eso en la interna de los WhatsApp porque me destruyen mis amigos. Caruso Lombardi es lo menos que me dicen.
1: No.
0: El tema es que uno confía mucho en lo que hace, de la forma que trabaja, y tengo el respaldo y la suerte de tener a Martín Romero, que nosotros tenemos la idea igual, con solo mirarnos no entendemos, entonces confiamos mucho en nuestro trabajo. Ojalá las cosas salgan como pretendemos, y por sobre todas las cosas devolverle la confianza a la gente de Gaiman que apostó por nosotros. Este semestre tenemos la posibilidad de jugar el torneo local. Bueno, nos vamos a enfocar en eso y vamos a tratar de llegar hasta el último partido del campeonato con posibilidades de coronar.
3: El profe,
0: después lo que pasa entre ¿cómo?
3: El profe, ¿quién va a ser?
1: Lautaro Robles.
0: Lautaro Robles, que está trabajando ahí en el club hace un par de torneos ya.
1: Sí, hijo de Horacio.
0: Un profe joven, muy actualizado, pues hemos tenido charlas con él y está muy actualizado, y obviamente es un chico joven que tiene muchas ganas. Entonces, esas cosas están buenas, tiene mucho material en el club, tiene muchos elementos nuevos, y eso también hace que pueda desarrollar un buen trabajo. Claro. Así que, bueno, las cosas están dadas para trabajar bien. Después es cuestión de demostrarlo dentro de la cancha, ¿no? Claro. Lo que queremos nosotros.
1: Seguro, seguro. Bueno, primero de julio, Martín y Nicolás Romero son familia, ¿no? Son padre
0: e hijo.
1: Ah, padre e hijo. Tenía la duda. Bien.
0: Martín es hermano de Hugo Romero.
3: Claro, exactamente.
1: En un momento jugaban.
0: El central.
1: Señor, llegó a jugar en Brown. No lo tengo visto últimamente.
3: Hace rato que no lo vemos a Hugo. Sí. En Madrid también jugó.
0: De Horacio Griffith, me parece que era el técnico Madrid, ¿no?
3: Claro. Sí, sí, o Jordanela, pero con Griffith seguro.
1: Ahí lo mataste. Y vos jugaste en Gaiman, que ayer apareció esa anécdota para cerrar, ¿no?
3: Yo no me acordaba.
1: ¿Jugaste qué poquito, un semestre?
0: Sí, jugué un semestre. Bueno, ayer el colega de ustedes, Manuel Pascual, se acordaba que él era el de más joven que yo.
1: Y bueno, que él estaba... No tanto.
0: También en ese plantel.
3: Se hace el pibe, ¿no?
0: Estoy rondando los 50 este año.
3: Claro.
1: Mirá vos.
3: Y sí.
1: Los pibes crecen, ¿eh?
3: Te iba a llegar, ¿eh?
0: Sí, qué sí. Grande que está Sandro, ¿no?
1: Sí, bueno, bueno. Tenía que
3: ligar el conductor, claro.
1: Sí, ¿qué fuiste después Independiente, antes de Germinal? ¿Dónde lo ubicas? No tengo el recuerdo.
0: No, Juan Carlos Soto se hace cargo de Independiente, dice que no me va a tener en cuenta, entonces yo me voy a Gaiman, que Raúl Baglioni era el técnico.
3: Mira vos, Raulito.
0: Bueno, Edgardo se va a acordar, yo fui allá con Carlos Amado, Hugo Amado.
3: Ah, sí, sí. Media armada Independiente, claro.
0: Una bandurria que estaba en Independiente, fuimos para allá y bueno, pasamos 6 meses muy lindos. Ahí lo conocí a Gabriel Restucha, al Cali Fernández, al Tony Jones, no sé si te acordás, por ahí estoy, es muy retro lo mío.
3: Ustedes se transformaron en una bandurria. ¡Qué nombre, ¿no? ¡Qué nombrecito!
0: El arquero era Daniel Febrero.
3: ¡Loco, claro! Loco. Ahí está, sí, ahí está.
1: Equipo. ¿Y cómo salieron?
0: Fue una época linda, jugábamos en la B, porque en ese tiempo había B, me acuerdo.
1: Claro. Gaiman en la B.
3: Sí.
0: Gaiman en la B.
1: Que se puede estar en la B.
0: Tengo una foto que voy a actualizar, que
1: estoy
0: con mi amigo Hugo Santos, que estaba él en Huracán, que nos sacamos en el partido que nos enfrentamos. La Huguito. Voy a buscar y la voy a pasar.
3: ¿Huguito? ¿O Hugo Padre?
0: Huguito. No, Huguito.
1: Era buen Huguito también, ¿eh? Bueno, Hugo Santos dice que era un fenómeno.
3: No, Hugo Santos era un crack.
1: Hugo Santos Padre era un crack. Fue un gran técnico y un gran entrenador de atletismo. Único.
3: Sí.
1: Único. Hugo Santos es único.
3: Sí.
1: Lo decimos, estuvo sentado acá en esta
3: mesa
1: hace unos meses.
3: Y además, nosotros con Isaías creo que tuvimos ese privilegio. Nos dirigió Hugo Santos.
1: Claro, bueno, se lo van a llevar.
0: A mí me hace debutar Hugo Santos en la cancha de Bron con 17 años.
3: Llegaste y a los 2 meses jugaste en primera. No sé quién era el 3, creo que era el Chula Gaitán, el 3 de primera. Y a los 2 meses llega Isaías y juega de titular. Te digo, ¿y este nado dónde salió?
1: ¿Vos estabas jugando allá? ¿Dónde jugaste en Mar del Plata? ¿Dónde te hiciste?
0: En Mar del Plata jugué en Kimberley, en las inferiores de Kimberley, después jugué en River porque me quedaba más cerca de mi casa y terminé jugando en Deportivo Norte.
1: Deportivo Norte, tuviste 3 clubes.
0: Es un club que tiene los mismos colores de Madrid, Deportivo Norte.
1: Deportivo Norte, sí. Claro. Llegaste formado vos, Independiente te vio y te quedaba cerca.
0: Me quedaba, pues yo vivía en el centro de Trelew y me quedaba ahí cerca, así que... Creo que me bajé el colectivo y lo primero que fui a hacer fue anotarme a jugar al club.
3: Y el viejo estadio Nacional 72, la cancha todavía tierra, los viejos vestuarios.
1: Ese es el deporte, eso es el deporte. Che, bueno, me están apurando acá, me dicen que deje deporte en el recuerdo, pero es un programa que voy a hacer, en algún momento lo vamos a hacer con Edgardo y algunos más que quiera sumarse.
0: Hay mucha gente.
1: Así, ¿qué te parece?
0: Hay mucha gente que está.
1: Bueno, Nano, que te vaya bien, como siempre, lo descontamos, pero bueno, vaya el éxito de parte del equipo acá y tu fan número uno, que es Francisco Alberto.
3: Sí, exactamente. El que te puso Napoleón, no te olvides.
0: Siempre agradecido a que me llamen y estar con ustedes. Siempre es muy grato hablar y hablar de estas cosas con ustedes. Un abrazo grande.
1: Se agradece igualmente. Cuídese. Hasta luego. Siempre pasa su niña por acá, que va a estudiar. Ya lo conozco desde que tenía 16 años. Cultivé una amistad con su papá.
3: Sí.
1: Su criatura, que siempre pasa por la criatura, tiene como 20 años, la conocí bebé. Y bueno, esto todo es el deporte, ¿eh?
3: Y la sociedad que tenemos, que es un pañuelito.
1: La pequeña, es donde, todos nos conocemos y vamos generando vínculos y amistades. Me dicen que tengo que ir a una pausa, dale.
3: Distinto a Bahía, el otro día estuve en Bahía.
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0: Jorgito siempre poniendo la música que me gusta sin que se la pida. Tenemos una conexión mental, Men and War. Vos sabés que eso me lleva a la época de secundario. El recuerdo. En la calle Sapiola, en Bahía Blanca, había un boliche que se llamaba John John. Los bahienses que viven en la zona, en la provincia, seguramente lo recordarán si vivieron en aquella época ochentosa, noventosa en Bahía Blanca. Y abrían durante un tiempo, un verano, abrían la noche con este tema. Men at Work, hombres trabajando, es la banda. Ah, exactamente. Bueno, más joven que yo no se va a acordar, así que no lo voy a meter en el brete. Está Javier Bender en Comodoro, que están exultantes. Hay una alegría, imagino, con Gimnasia, que va a recibir a 15 en los Juegos 3 y 4 en las próximas horas, con la posibilidad de consagrarse por segunda vez en la historia campeón de la Liga Nacional. Obviamente, el camino puede ser largo todavía, pero ¿quién le impide soñar a los comodenses, no, Javier, después de haber conseguido dos triunfos en Santiago del Estero? ¿Cómo te va?
1: ¿Cómo va eso? Sandro, ¿qué tal a todos? Muy buenas tardes para todos aquí en el estudio. Afecto grande a toda la audiencia. Sí, yo creo que de lo único que se habla en Comodoro en estos días es de Gimnasia, del básquet, la fiebre verde, podríamos decir. Está todo el mundo subido arriba del equipo de Pablo Favarel.
0: La Favarelota, sería la Favarota.
1: Ahí está. Medio difícil de pronunciar.
0: Claro, pero, por eso. Pero, no, claro. La Favarota, capaz que va, ¿no? ¿Le suena? La Favarota parece, claro, acá me dice alguno, la Favarota era mi compañero en la secundaria. Ah, bueno, puede haber algún apellido parecido.
1: Claro, no le ayuda la rima del apellido en esa, al técnico de Gimnasia, como hacía Scaloni, pero...
0: Bueno, vamos a saludar a uno de los integrantes de Gimnasia que está en línea para charlar con nosotros. Obviamente deben estar muy contentos y muy exultantes por lo que han logrado, porque es algo, la verdad, ganarle a 15 a los dos allá... Es algo infrecuente, y Gimnasia lo logró y está en camino de lograr eso que todos ansían. ¿Cómo te va, Marcos? Bienvenido. Primero que nada, felicitaciones a este equipo por esos dos grandes juegos que hicieron en Santiago del Estero. ¿Cómo estás?
2: Hola, buenas tardes. Muy bien, muy contento. Muchas gracias por la invitación.
0: Bueno, decía recién que los dos partidos ganados de visitante no te aseguran nada. Sí, claro, da un caudal de motivación a un equipo que ya venía bien. Ustedes también vienen jugando muy bien. Contame si este es el momento óptimo de ustedes. Entiendo que sí, al final, que es lo bueno. Y después está bien, hay que jugar. 15 no la va a hacer fácil ningún juego. Pero hay una motivación que dan las dos victorias en casa de visitante muy importante, ¿no?
2: Sí, exactamente como decías. Nada, sacamos dos partidos allá de visitantes ahora muy buenos y muy importantes para nosotros, con lo difícil que se nos estaba haciendo ganar en los partidos de playoff, pero nada, estamos conscientes y sabemos que todavía la serie sigue, que todavía hay que ganar dos partidos más y que van a ser muy difícil, por más que juguemos de local, estamos jugando una final contra 15, ¿viste? Un gran equipo. Pero nada, el equipo sigue con mucha humildad, consciente de la situación y saber que tenemos que seguir luchando para lograr esos dos pasos que nos quedan.
0: Javi.
1: ¿Qué tal, Marcos? ¿Cómo estás? Sabés que ayer hablamos con el presidente, con Pablo Ivanov, y hablamos mucho del rendimiento colectivo del equipo, pero yo te quiero preguntar por lo individual. Has crecido muchísimo individualmente, sobre todo con el tiro de tres. Por lo menos lo que yo veo de afuera, contame vos cómo sentís ese crecimiento individual, por dónde pasaron las claves para terminar siendo tan importante en este equipo.
2: Sí, nada, pienso que todo lleva un trabajo que se viene haciendo de todas las temporadas que he estado acá, entrenando mucho, preparándome, y por ahí no jugaba un poco más de minutos antes, ahora lo estoy teniendo y nada, aprovechando eso. Pienso que también se debe mucho a la confianza que Pablo nos ha dado a todos nosotros, a todos los jóvenes que estamos en el equipo, lo mucho que hemos ido creciendo durante la temporada. Y nada, pienso que la clave está ahí, en todo el laburo que vengo haciendo, en todo el trabajo de todos estos años, de seguir entrenando y seguir con la mentalidad de crecer, y de la confianza que Pablo nos ha dado a todos nosotros.
0: Y
1: Vos hablás de aprovechar los minutos que te da el técnico, pero también cuando te tocó hacer banca, también hay mucha humildad también ahí, ¿no? Mucha humildad, mucha paciencia, siempre tirar para el mismo lado del equipo, ¿no? No desesperarse.
2: Sí, lo que queremos en este grupo. Y sí, si me toca estar en la cancha, darle el máximo, aprovechar los minutos, ayudarle al equipo en lo que sea necesario. Y si estoy afuera, apoyar al equipo, si estoy viendo algo para que algún jugador salga de la situación o no cometa algún error, decírselo y apoyar y así. Porque si estamos acá en esta situación, pienso que ha sido por eso, porque la verdad que armamos un grupo muy bueno, un grupo que todo el mundo tira para el mismo lado. Y en parte de los buenos resultados sigue por eso.
0: Y parte del secreto, que no es secreto clave, creo que compartís, en razonando también en referencia a lo que venís contando sobre tu mirada, es que todos aportan algo, todos entran y hay un convencimiento de lo que Favarel quiere, que todos aprovechan su momento, ¿no? Hay una paridad que no tiene ningún otro equipo de Liga Nacional, tiene la paridad de jugadores que tienen ustedes, ¿no? Todos aportan lo que tienen que aportar.
2: Sí, completamente coincido contigo. Tenemos la rotación larga de 10 jugadores que entran al terreno y así mismo, como decías, aportan lo suyo, suman lo suyo. Un día más que otro le toca a algunos tener más protagonismo que otro, pero es parte de eso, es el gran equipo que tenemos. Y pienso que sí, que todos juntos hemos logrado esto.
0: Y lo otro es la defensa, ¿no? Clave, ustedes no dejaron que Quinza llegue a 80, un equipo que, bueno, fue el mejor por nada, por un poquito de la fase regular. Como dicen los entrenadores, ¿no? Hay que bajar a defender, hay un enorme trabajo defensivo de ustedes que han limitado a un Quinza que además está repleto de armas, ¿no?
2: Sí, completamente también. Nos caracteriza muchísimo eso, la intensidad que le estamos poniendo a los partidos, que le ponemos, la defensa. Y el equipo también nosotros, o sea, literal, todos los jugadores del equipo somos obreros, ¿sabes? Como que todos tenemos hambre de más, todos defendemos, todos queremos mejorar. Y eso es buenísimo. La verdad que contentísimo con ese trabajo que venimos haciendo.
0: Sí, para reforzar lo que decía, Quinza venía a anotar 91 puntos de promedio. Y el verde lo bajó a 76. Y no solo eso, sino también a porcentajes bajos. Están con un 27 de 3 puntos y un 48 en dobles. Le provocaron 10 pérdidas a un Quinza que, bueno, salvo el primer tiempo del juego 2, nunca pudo tener el control de los tiempos. Bueno, ahora viene, no sé si el trabajo más duro, que es responder a la exigencia de ganar en casa para tratar de barrerla.
2: Sí, no, como te decía al principio, todos los partidos van a ser difíciles. Ahora estamos de local y vamos a jugar un juego 3 que Quinza va a salir a proponer seguramente un juego más agresivo, van a buscar el juego porque no pudieron aprovechar esos dos partidos que tuvieron de local. Así que nada, nosotros tenemos que salir a jugar el partido con humildad, con visión de que no importa que estemos sobre la serie, de que sabemos que el partido va a ser difícil, tenemos que salir a buscarlo con hambre. Uh-huh. Y eso, a seguir haciendo el trabajo defensivo que venimos haciendo y a trabajar el partido, que va a ser un lindo partido.
3: ¿Ustedes creen, porque se remarca mucho la juventud del equipo y la energía que tienen, esa juventud a la hora de la presión puede incidir, no puede incidir? ¿Qué análisis hace sobre la presión?
2: Yo pienso que durante el año hemos crecido mucho, como te decía, hemos estado en muchas situaciones de partidos apretados y cosas así, hemos vivido muchas cosas. Y como que ya estamos acá, ¿me entiendes? O sea, ya estamos acá en una final. Por algo estamos acá, por el gran trabajo que venimos haciendo, y para mí, o sea, al jugador que le toca estar en cancha en ese momento de presión o cosas así, pienso que simplemente hay que darlo todo, o sea, sin no guardarse nada, así sea en ofensiva o en defensa, y quedarse tranquilo con eso, que al final sabemos que todo el mundo quiere el mismo objetivo, que es ganar, como lo queremos nosotros.
0: Javi.
1: Marcos, te estaba escuchando atentamente y usaste la palabra obrero, y se me viene a la cabeza que Ángelo Cisneros usó la misma palabra, Toretta usó la misma palabra, o sea, hay una coincidencia, como que están todos en la misma sintonía. Y a propósito de eso, ayer Pablo Ivanoff, el presidente, dijo que el partido del jueves era el más importante de la historia del club.
3: Sí.
1: Haciendo referencia a que si se gana ese, o sea, hay que poner todos los cañones en ese partido. Y lo escuché a Pablo Favarelli en otro medio ayer también y dijo exactamente lo mismo. El partido del jueves es el más importante de la historia del club. ¿Vos lo entendés así también?
2: Sí, completamente. Incluso hoy hablábamos ahí en el entrenamiento y mucha gente coincidía con lo mismo, y sí. O sea, fue un partido muy importante para nosotros, lo emocional para ellos. Y sí, completamente de acuerdo.
3: Bien, acá estamos también intercambiando algunas cosas, Chacón, y también, ¿qué aportan? Vos decís que crecieron mucho en el año. ¿Qué le aportaron los jóvenes otros jugadores como Horton, por ejemplo? Un tipo de mucho recorrido.
2: No, sí, no, muchísimo. Como Horton, como Mauro, Fede, son jugadores de más experiencia. Y la verdad que ven muchas cosas, viste, que nosotros no vemos, que porque las han vivido, entonces nos ayudan, nos dan consejos, aportan mucho de lo que es scouting, cosas así, de su punto de vista de ver las cosas, las situaciones del partido y eso, y la verdad que sí, todos suman.
3: La gente, la localidad, ¿para ustedes va a ser positivo, digamos, ayuda al 100%?
2: Sí, completamente. Tenemos, para nadie es un secreto que tenemos la mejor localía de la Liga Nacional, te lo digo. Y para nadie es un secreto, y todo el que viene a jugar al socio sabe que se siente, y la verdad que la gente con nosotros nos han tenido un apoyo y han estado con nosotros esta temporada a full y se la han vivido muchísimo. Así que nada, contentísimo. Contento. Con eso y sí, completamente de acuerdo que eso suma muchísimo para nosotros.
0: Sí, la gente va a ser importante. La verdad que estamos nombrando, ¿no?, los jóvenes, los más veteranos, Horton, Cosolito, Grun, lo suyo, un tipo que llegó, no sé si fue el último en sumarse a este plantel que está ahora jugando la final, Carabalí, que les dio un salto de calidad en cuanto a defensa, ¿no? Cualquier intimida a los rivales de una manera tremenda.
2: Sí, completamente. Brian, por gusto, no fue el defensor de la temporada y temporadas atrás también lo ha sido, jugó en otros lugares también, ha ganado ese mismo premio. La verdad que es una bestia, o sea, literal, es una bestia defensivamente. Nosotros en los entrenamientos lo sufríamos mucho, la verdad que si no te la tapa te hace tirar un tiro incomodísimo. Si vas a penetrar a la pintura y lo ves ahí, ya no vas con la misma predisposición, así que sí, la verdad que nos dio un salto de calidad en defensa, tapa muchos huecos en la cancha cuando están en defensa, y la verdad que sí.
0: Y el otro día los tres triples seguidos de Horton lo dinamitaron mentalmente a 15, porque habían sacado 16, y Horton saca tres triples de la nada porque no venía teniendo ese protagonismo. Están on fire, Marcos, ¿no? Están óptimo.
2: Sí, no, verdad, esos tres triples fueron como un tanque de oxígeno para nosotros, buenísimo, pero viene por ahí, por lo que te digo, el equipo largo que tenemos, claro. Que todo el mundo suma, que todo el mundo tiene su momento, y eso es lo bueno que tenemos, o sea, fue el momento de Horton, y lo aprovechamos, empezamos a jugar para él, para que tomara esos tiros, y nos ayudó muchísimo, la verdad.
3: Vos sabés que en Argentina, que somos muy futbolero, y lo decía ayer Javier Bender, el 2-0 siempre se dice que es el peor resultado de un partido de fútbol, ¿no? Que genera una cierta confianza. Ustedes están 2-0 en la serie. ¿Qué cuidado hay que tener, qué recaudos hay que tener en este tercer partido que, como decíamos, puede ser el crucial de la serie?
2: Y es más de lo mismo que te decía, o sea, nosotros vamos un partido a la vez, ahora mismo estamos pensando en el juego 3 y vamos a ir con todo por ese partido. Porque
0: sí, concentración, ¿no? Seguir duro en defensa y jugar concentrado.
3: ¿Sabés a qué apunta la pregunta? Claro, que el rival va a venir bien herido y el rival viene con otro ímpetu, otra energía, otra cosa, ¿no?
0: Hay que estar preparado.
2: Claro. Pero sí, es como te decía también, hay que estar preparado para eso y nosotros, está bien, ganamos dos partidos, pero hay que tener los pies sobre la tierra, hay que quedan dos más y que todo puede pasar, ¿me entiendes? Sí, sí.
3: Claro.
0: Javi.
1: Marcos, me gustaría que le cuentes a la audiencia cuántos años tenés y hace cuántos años que estás en gimnasia, ¿no? Porque uno te tiene de muy jovencito en la Liga de Desarrollo y ha visto tu crecimiento día a día, ¿no? Hasta convertirte en este gran jugador de tan importante en el equipo de primera.
2: Sí, yo vine para acá cuando tenía 19 años y ahora tengo 22, cumplo 23 ahora este mes.
0: 23 todavía, Marco. Marco, me da una curiosidad, sos cubano por si alguien nos está escuchando en la radio y estamos hablando de Gimnasia de Comodoro y la final de básquet, ahí dice Marco que es base, que es una escolta de 1,94 m, que tiene 22 años. ¿Tu familia te puede ver en Cuba? ¿Se puede ver la televisión? ¿Se habla tantas cosas de Cuba? Contame, ¿te puede acompañar tu familia en eso o no?
2: No, tristemente no, bueno, porque el internet es muy malo, hay muchos problemas con la electricidad y eso da situaciones del país y muchas aplicaciones no andan, por ejemplo, Basket Pass allá no anda, no funciona y cosas así, ¿me entiendes? Yo lo que hago es descargar los partidos y eso cuando me los pasan, entonces yo se los mando cuando terminan los partidos y eso.
0: ¿A la vieja usanza cómo los mandas, vía correo?
2: No, lo mando en internet normal, lo que pasa es que para verlo en vivo en internet.
0: Okay.
2: O sea, okay. Ellos lo descargan y eso, y normal, ahí después lo ven.
0: Sí. ¿Cómo está tu familia y cómo se compone los que están en Cuba y cómo, además de extrañarlos muchísimo, imagino, cómo están pasando este momento de que se habla tantas cosas de Cuba?
2: No, mi familia está bien, extrañándome, yo también a ellos, pero nada, sabiendo que estoy cumpliendo un sueño ahora, que estoy pasando por un lindo momento, que me lo estoy disfrutando al 100, y nada, ellos apoyándome y súper contento conmigo.
0: Bien. ¿Hace mucho que no vas a Cuba?
2: Fui para Navidad, fue la última vez que fui.
0: Para la fiesta.
2: Para Navidad.
0: Está bien. Claro. Y vos contento de poder darle una mano también desde afuera, ¿no? Uno sabe que los cubanos, bueno, hemos charlado con atletas cubanos, diferentes deportistas, y bueno, más allá de cumplir sus sueños, todos sienten que son pueden hacer un aporte importante para la familia viviendo afuera, ¿no?
2: Sí, obviamente no, eso es un orgullo tremendo, bueno, mi papá también conmigo, súper orgulloso por eso, porque se me dio esta posibilidad de mí para jugar y ahora, viste, yo puedo ayudar mucho a mi familia desde aquí, económicamente y eso, y la verdad que sí, es un orgullo para mí eso.
0: ¿Estás jugando, no sé si tienes competencia a Cuba, ya fuiste seleccionado en algún momento, aspirás a hacerlo?
2: ¿Cómo es, Revit?
0: No, de la selección de Cuba, ¿fuiste nominado, convocado en algún momento, aspirás a ser convocado, soñás con eso?
2: Sí, yo juego la selección yo.
0: Bien. ¿Qué, y ahora cómo están? ¿Están jugando la clasificación al Mundial?
2: Sí, estamos jugando la clasificación al Mundial. Sí, ahora jugamos en julio contra Panamá y Uruguay.
0: Con Panamá y Uruguay. Están buscando el pasaporte. Bueno, la última, Javi, tengo que cerrar y lo despedimos y le agradecemos a Marquitos.
1: Marcos, teniendo en cuenta que usted es un jugador muy joven, lo dijiste recién, 22 años, si no escuché mal, tenés todavía mucha proyección, muchísima proyección. Si uno yo por lo menos vi tu carrera desde la Liga de Desarrollo y vi cómo fuiste progresando, yo creo que todavía no llegaste a tu prime, me parece que podés explotar mucho más. Y en términos de explotar mucho más, te quiero preguntar, ¿cuál es tu sueño? O sea, si tenés que soñar en grande, o sea, ¿hasta dónde te pensás que puede llegar la carrera de Marcos Chacón?
2: No, sí, como decía, sí, no, todavía queda mucho por trabajar, queda mucho por mejorar y hay que seguir, pero sí, o sea, mi sueño es seguir creciendo como jugador, como persona, pero sí, pienso que este deporte sería un sueño jugar en la NBA, obviamente, que es la mejor liga del mundo, y si no, jugar en Europa sería un sueño lindo también, un reto muy bonito.
1: Yo creo que lo puedes lograr tranquilamente. Abrazo grande, Marcos, y muchas gracias por estos minutos.
0: Abrazo, abrazo, y que todo salga como lo sueñan, ¿eh? Está toda la provincia detrás de ustedes, además de la gente de Comodoro, obviamente. Abrazo, Marcos.
2: Qué bueno, Valero. Muchas gracias. Gracias a ustedes por la invitación.
0: Por favor. Gracias por tu tiempo. Marcos Chacón, jugador de Gimnasia y Grima de Comodoro, 22 años, llegó a los 19, sub-23 todavía un jugador.
3: O sea, ya no es más sub-23 porque lo cumple este año y ya lo cumple el 24 de junio, así que ya deja de ser
0: Está muy detallista.
3: Pero nos pasa en todos los deportes.
0: No, pero todos los deportes no es el mismo reglamento, ¿eh?
3: Sí, es verdad.
0: Hay jugadores de básquet, yo recuerdo que eran U19 y jugaban hasta con 20 años. Y vos, el torneo antes que vos cumpla, depende del reglamento, no vamos a meter en un brete.
3: Capaz que bueno, sí.
0: Bueno, se vienen las finales de la Liga Nacional a Comodoro, ¿no, Javier? ¿Recordamos sábado, 9 de la noche?
1: Sí. Mañana partido el 9 de la noche, el sábado también. Perdón. Son los dos finales.
0: Jueves y sábado.
1: Mañana es el que dijo el presidente que era el más importante de toda la historia. Sí. Yo coincido, porque esto es paso a paso.
0: Y si ganás,
1: seguramente, si se da el resultado que todos queremos mañana por la noche, sábado pasará a ser el día más importante de la historia de gimnasia.
0: Sí, es como siempre en los mundiales. El partido más importante es el próximo, porque es el que te va a llevar más adelante.
1: Sí, a propósito de lo de Chacón,
0: cerrame,
1: yo quiero insistir con esto. O sea, por eso le preguntaba cuál era su sueño, y él decía... NBA o por lo menos ir a jugar a Europa. Yo creo que ir a jugar a Europa lo va a cumplir tranquilamente, porque tiene apenas 22 años, está en un nivel bárbaro, tiene todas las carreras por delante,
0: sigue haciendo las cosas bien.
1: Mínimo Europa, que ya es un básquet de primerísimo nivel, yo creo que va a llegar.
0: Sí, seguramente. ¿Cómo se llama el otro cubano que estuvo varios años y ahora está en España hace por lo menos dos temporadas? Se me fue el nombre. Un cubano que estuvo en Gimnasia.
1: Mencía, ¿no era?
0: ¿Eh?
1: No. Mencía puede ser, ¿no?
0: Mencía, sí.
3: No, me parece que hay otro más famoso todavía.
0: Sí, que se fue al Burgos. ¡Ah! Bueno, ya me voy a acordar. No importa.
1: Burgos anduvo por China, que era enorme, que era gigante. Jugaba de la pivot.
0: Sí. Bueno, necesito cerrar. Necesito ir a la pausa, pero... Javier. Cerrame. ¿Qué te quedó por allí? ¿De otro tema?
1: Bueno, está en el ojo de la tormenta el presidente de Radatiri. Yo algo les anticipé ayer, vi una nota que hizo Jornada, con muchos detalles. A mí me llama mucho la atención esto, tiene olor a operación política también, hay que decirlo, porque está recibiendo ataques de muchos frentes. Lo más raro, lo más curioso es que siendo síndico del Banco del Chubut haya puesto la publicidad de tarjeta 365 en el pecho de la camiseta Radatiri, lo que... No sé, uno no es un letrado como para saber la letra fina, es lo que yo le decía ayer, hay que averiguar bien del tema para no meter la pata, pero a simple vista parece un conflicto de intereses, pero entiendo que Juan Gutiérrez Auris es una persona muy formada, yo no creo que lo haya hecho sin saber, o sea, por ahora ese es la tormenta que atraviesa Radatili, y se habla de que podría llegar a ser reemplazado como síndico en Banco del Chubut, lo que uno imagina que tal vez eso repercute directamente en los ingresos de Radatili. Recordemos que Radatili hizo incorporaciones de jugadores de elite dentro de lo que es el fútbol local, ¿no?
0: Uh-huh. Bueno, cuando tengamos más precisiones, hay una cuestión política ahí en Club Radatili, que acaba de jugar el clasificatorio.
1: Sí, desde el sentido común, yo lo que puedo enfatear es que hay una operación política en contra de Juan Gutiérrez Sauri, ¿no? Porque hay muchos frentes que se le abren al mismo tiempo y no creo que sea
0: casualidad. Bueno, pero no nos vamos a meter ahí, ya bastante tenemos con los problemas deportivos. Se resolverá y lo contaremos. Sí, era Joan Quimencia, ahí bien mi productor Leito Lugo me estaba
1: andaba
0: recordando
1: por ahí.
0: Quién es. Solo para cerrar.
1: Jugó en China y después en Europa.
0: A lo largo de la historia de la Liga Nacional, 27 series por el título comenzaron con un equipo ganando los dos primeros partidos. En 24, esa ventaja se convirtió en campeonato. 24 de 27 salieron campeones los que arrancaron 2-0. Hubo un par de remontadas que quedaron para el recuerdo. Pero bueno, quedó respaldada con esta tendencia histórica que favorece ampliamente a los equipos que comienzan la definición de esa manera, el hecho de que 24 de 27 lo hayan... logrado, así que Gimnasia lo respalda este componente histórico. Gracias, Javier. Te mando un abrazo.
1: Un abrazo grande.
0: Cuídate,
1: para todos.
0: Hasta luego. Antes de irnos a la pausa,
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0: Muy bien, la oferta de Torca. Otro dato para resaltar lo de Gimnasia, los antecedentes de Gimnasia, vuelve, que ganó los dos primeros de visitante. En general, cuando se dio la situación del 2-0, ganaron los locales. Bueno, la situación actual tiene un componente histórico adicional. El equipo patagónico se convirtió en apenas el sexto conjunto que logra ganar los dos primeros de una final sin contar con ventaja deportiva. Solo seis en la historia de la liga de 40
3: ¿Y qué
0: años.
3: Pasó con esos seis?
0: Bueno, todos tienen diferentes... El primero que lo consiguió fue Atenas. No tengo la precisión qué pasó con los seis, que le ganó a Cañada 3-0. Peñarol, Independiente de Pico en el 93-94. Ese Peñarol jugaba Marcelo Ricciotti. Sí. Gimnasia de La Plata ante Boca en el 2003-2004. Peñarol nuevamente con Obra en el 2012. Y San Lorenzo ante la Unión de Formosa en el 2015-2016. De esos cinco antecedentes previos, cuatro terminaron con el visitante celebrando el campeonato.
3: Ahí está.
0: De cinco, cuatro terminaron festejando. La única excepción fue Gimnasia en la temporada de 2003-2004, que ganó los dos primeros en la Bombonerita, no pudo cerrar la serie y terminó perdiendo 4-2. Perdió cuatro juegos seguidos. Gimnasia de La Plata ante Boca allá en el año 2004. Mirá vos. Y el sexto es Gimnasia. Veremos qué pasa.
4: Busco en TV algún mensaje entre líneas.
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0: Segmento final de Tiempo Deportivo, nos quedan un par de minutos, pero vamos a aprovechar para hablar de la final que se viene domingo a las 15, el SEC frente a JJ Moreno, el equipo de Camaño, el naranja de Madryn, que busca el bicampeonato, que ha ganado 2 de los últimos 3 torneos, me parece que es favorito, arranca jugando...
3: De local frente a JJ Moreno el sábado a las 3 de la tarde. El SEC en el sintético del Polideportivo Francisco Miguel Falcón.
0: Exactamente. El primer partido se juega acá, define de local JJ Moreno. Eso quería decir. Bueno, y está el capitán Eduardo De Luchi, que acaba de terminar el entrenamiento del SEC y nos atiende gentilmente un par de minutos. ¿Cómo te va, Eduardo? Te saluda Sandro Jiménez aquí, Edgardo Lillo. ¿Cómo andás?
23: Hola chicos, ¿cómo andan? ¿Todo bien?
0: Bien, bien. ¿Cómo estuvo ese entrenamiento? ¿Cómo ha estado la semana? ¿Motivados vos, me imagino? ¿Una final?
23: Sí, obvio, motivados, ansiosos, pero bueno, trabajando día a día.
0: Claro. Bueno, ¿cómo llegan en general? Digo, algún lesionado, alguna baja, alguien entre algodones, ¿ustedes les pasa factura un poco todo el torneo completo o están de 10?
23: No, siempre hay alguno con algún dolor, pero nada que preocuparse. Estamos bien.
3: No estoy haciendo ningún scouting ni quiero, como se dice ahora, espolear nada, Eduardo. Buenas tardes, Edgardo Lillo. Te quiero preguntar si ustedes han trabajado en algunos ajustes defensivos, y te pregunto esto porque el SEC ha sido uno de los equipos que ha recibido goles en los primeros minutos. Siempre tienen que remontar resultados. ¿Sería complicado en esta serie final que pasen lo mismo?
23: Sí, con ese tema lo hemos hablado muchas veces, porque como vos decís, nos pasó bastante, y es un tema que no sé si es tanto lo ofensivo, es más trabajar la concentración los primeros 10-15 minutos. Como decís vos, nos pasó con Racing y también nos pasó con Huracán, que lo intentamos trabajar y bueno, por lo menos en la vuelta funcionó.
0: Bien. Ustedes tienen gente arriba, la verdad, determinante, claro, ¿no? El caso de Barriga, que creo que es el jugador más equilibrante de la liga. Tienen un goleador como Marcelo Sánchez. Vienen de hacerles, bueno, en el último partido, pero le hicieron 5 a... Sí, en el último partido en casa le hicieron 5 a Huracán, que no es poco. ¿Están muy confiados en ese poderío ofensivo?
23: Sí, Marcelo... En el medio, Mauri y Samir Fariso, muy bien los tres.
0: También Fariso.
23: Creo que están en su mejor momento.
0: Sí.
23: Se fueron conociendo con el paso de los partidos y bueno, hoy ya juegan, parece como si jugaran de

0: Y yo creo que favorito porque vienen de ganar el torneo anterior, ahora llegaron a final, sin duda en la zona le hicieron goleando varios partidos. La verdad que sí están muy bien, nosotros lo respetamos, pero bueno, tenemos que salir a hacer nuestro partido en casa, que sabemos que nos hacemos fuertes, y dar lo máximo en la vida como contra Huracán y sostener la vuelta.
1: Si uno lo analiza desde todo punto de vista, es la juventud contra la experiencia, porque el club mismo, el equipo mismo, es un club Nobel que en poquitos años ha construido, ha llegado hasta final.
2: Hace 2 años.
1: Exactamente. Después, los jugadores, el plantel, el promedio también son jugadores jóvenes contra un equipo. El entrenador tiene 29 años, que recién llega contra un entrenador más experimentado, un club que ya está, se acostumbró en los últimos tiempos a jugar finales, un club ya más afianzado. ¿Cómo la analizan desde ese punto de experiencia contra juventud?
0: No, bueno, lo nuestro es un poco de todo. Hay gente joven, pero con mucha experiencia a la vez. El técnico sí, es un técnico nuevo, pero es un técnico que sabe mucho, le gusta mucho la táctica. Que no pareciera que fuera nuevo, porque tiene muy claro a lo que él quiere jugar y sabe transmitir bien esos mensajes.
2: Bien. Bueno, llegan entonces con mucho entusiasmo esta final. Pues seguramente la gente va acompañada. Tienen una buena hinchada, tienen una banda. La verdad que la bandita esa...
1: Es una banda de música.
2: Sí, ¿no? La filarmónica,
1: sí,
2: ¿no?
1: Sí, una filarmónica.
2: Está bueno todo ese acompañamiento, ¿lo sienten?
0: Sí, cada partido local sentimos el apoyo de la gente, tanto de la hinchada, como dicen ustedes, como la familia de cada uno siempre está presente y gente que viene a vernos jugar. Sí, cada partido local sentimos el apoyo de la gente, tanto de la hinchada, como dicen ustedes, como la familia de cada uno siempre está presente y gente que viene a vernos jugar, a apoyarnos, es lindo para nosotros, nos gusta. Sí.
2: Bien. Bueno, ¿y el trato cómo es con un técnico tan joven, que es un poquito mayor que vos? No sé, creo que un par o 3 años será mayor que vos, y seguro con varios de tus compañeros. ¿Cómo es la relación?
0: Sí, tenemos compañeros hasta que son más grandes que él.
2: Claro.
0: Pero, nada, relación técnico-jugador, nada más que al ser una persona más joven, está más abierto a hablar, a escuchar opiniones del resto. El cuerpo técnico de él no es que es en la cabeza, sino que es un grupo de trabajo que son todos jóvenes también, que trabajan de una misma manera y es más cómodo trabajar así.
2: Bueno, ¿imaginás un resultado en este primer partido? ¿O cuál sería el ideal?
0: No, ideal sería ganar, obvio. Claro. Pero no sabría decirte porque, bueno, es una final y se supone que llegan los dos mejores equipos y nada, va a ser un partido... Yo creo que es muy muy físico y laburar mucho, estar muy concentrado.
2: Bueno, ellos tienen un caudal ofensivo importante, también hay trabajo para vos, para tu compañero de saga, porque va a jugar Florentín, Rodrigo Ferreira es el goleador del torneo, ¿no? ¿Van a tomar sus recaudos?
0: Sí, obvio, estar como en todos los partidos, ¿no? Estar preparado, sabemos que Ferreira es goleador, no darle tantas oportunidades, defenderlo bien. Y bueno, yo no conozco mucho los nombres de los jugadores, pero el extremo por derecha, volante por derecha, es bueno también, hay que tener cuidado. Pero bueno, es como te digo, estar concentrado al 100, al 110%, porque es una final y se define siempre por detalle.
2: Te veo en una foto que publica Jornada ahí el partido con Huracán, estás con un protector en una de tus rodillas, puede ser un negro, tenés puesto ahí un...
1: Sí, un vendaje.
2: ¿Un vendaje?
1: Una venda... adhesiva.
0: Venda kinesio, le dije.
1: Claro, sí, venda kinesio. Sí.
0: Sí, tuve 2 golpes en la ida que fueron en el mismo lugar y es más, estaba en duda de jugar la vuelta, pero no me la quería perder y hice hasta lo imposible para estar, entonces me hicieron un vendaje en el primer tiempo y en el entretiempo me hicieron encima del que tenía otro más, entonces sí, se ve como que tengo cintas por todos lados.
2: No está en duda tu participación el sábado, por lo menos de tu parte.
0: No,
2: cero duda. Está el capitán, no puede fallar el capitán. Gracias, Eduardo, te mandamos un abrazo. Que haya buen juego el sábado, vamos a estar ahí. Por supuesto, la gente también va a acompañar. La final de una liga muy competitiva. Un parrafito para eso. ¿Cómo lo ves la liga? ¿Cuál es tu opinión general? Así de verla. Nosotros destacamos la gran paridad que de los equipos de semifinalistas cualquiera podía

0: Ser campeón no suele pasar en muchas ligas.
1: Sí, yo cuando era chico que veía algo de fútbol acá, era más de lo mismo siempre, ¿viste? Y ahora es muy competitivo. Ya el torneo que salió campeón Madrid ya era todo muy competitivo, muchos equipos con que salían a jugar al fútbol, que proponían. Y sí, como dicen ustedes, la semifinal de este torneo, los cuatro equipos me parecían muy buenos, a cualquiera se les podía dar.
0: Bien. Gracias, Eduardo. Te mandamos un abrazo. Cuídate.
1: Gracias a usted,
0: Gracias
1: un
0: por el
1: abrazo
0: rato,
1: grande.
0: che. Gracias por la charla. Terminó de entrenar, ni siquiera elongó y dialogó con nosotros. En el cierre, agradecemos al equipo de La Linterna también que nos cedió un par de minutos.
2: Nos
0: Nos
2: encontramos
0: reencontramos
2: mañana.
0: mañana.
2: Chao, hasta mañana.
0: Buena tarde. Sí. Coquito, gracias a Leo, gracias a
2: Chao,
0: Coco.
2: Chao, Coco.
0: Buen laburo, muchachos, ¿eh? Llega ya. Ahí Osvaldo Castro Ruiz con todo su equipo hasta las 8 de la noche, La Linterna en Jornada Radio.

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12: Hay un drama social, como tantos otros en la Argentina, al que el gobierno no presta ni un poco de su atención. Nos referimos al endeudamiento de las familias, un drama que no tardará en estallar si no se lo aborda con intención de encontrar una solución a un fenómeno que ya no es un problema financiero individual, sino que se trata de un problema social de carácter estructural. El gobierno anarcoliberal no habla del tema como si de esa forma pudiera ocultar una realidad que expresan los propios datos oficiales. El Banco Central dice que la morosidad está en cifras récord. Los últimos datos disponibles del mes de marzo señalan que los pagos atrasados en tarjetas de crédito llegaron al 12%. Y en préstamos personales superaron el 14%. En billeteras virtuales, la morosidad supera el 30% y ya son 6 millones de argentinas y argentinos los que no pueden hacer frente a sus compromisos. Ahora bien, mientras el gobierno ni menciona el tema y solo habla de la macro, que todos sabemos que se trata de un dibujo de la contabilidad creativa anarcoliberal, los dramas familiares se multiplican porque los préstamos no son para cambiar el auto, sino son para ir al súper, para pagar el alquiler o para comprar medicamentos. Un interesante informe del Banco Provincia resume acertadamente esta crítica situación, señalando que la morosidad y el sobreendeudamiento de las familias no se explica por malas decisiones individuales, sino que son el resultado de las dinámicas macroeconómicas: caída de salario, menos poder de compra, aumento de los costos fijos por encima de la inflación, menos puestos de trabajo y más desempleo. Traen como consecuencia lógica problemas para repagar las deudas. En ese informe, además, se señala que de cada 10 jóvenes que tomaron un crédito bancario o no bancario, 4 tienen problemas para repagarlo. Esta morosidad más que duplica a la media de la sociedad, y eso se explica porque se trata del grupo etario con mayor aumento del desempleo desde que Milei es presidente. Como decíamos, el sobreendeudamiento de la familia no es un drama individual por una mala decisión financiera. Es una problemática social y de carácter estructural. Es la famosa macro, que no está bien, como dicen desde el gobierno, sino más bien todo lo contrario.
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0: Hora 17 con 14 minutos en todo el país. Bueno, tuvimos que ceder unos minutos ahí al programa deportivo, con mucho gusto, porque estaban muy ajustados con el tiempo. Así que bueno, por eso entramos como entramos, bastante tarde hoy, ¿eh? Pero bueno, los muchachos se merecían unos minutos más porque la verdad que trabajan a full, ¿eh? Todo el equipo deportivo de Jornada Medios. Bueno, nosotros estamos para acompañarlos acá con música y con información general hasta las 20 en La Linterna, ¿eh? Que hay que encenderla cada vez más temprano porque ya, bueno, el sol ya se despidió porque está muy nublado ahora. Está bastante ventoso también, así que ya vamos a hablar del tiempo. La noticia que está llegando es que el gobierno nacional y las universidades han firmado un acuerdo por el financiamiento que incluye un ajuste salarial, también fondos adicionales para hospitales que tienen las universidades nacionales, como por ejemplo el Hospital de Clínicas, conocido, el de Avenida Córdoba. Gastos de funcionamiento, bueno, aparentemente es lo que se destaca, ¿no?, en la información. ¿Qué se dice sobre el aumento salarial que se habría pactado? 24,33%. Recordamos que venían con sueldos congelados, es porque uno dirá, pero si están dando un 2, un 3%, ¿cómo consiguen un 24,33%? Bueno, es que realmente la situación no daba para más y es un aumento que llega con mucho retroceso. 24,33% ha sido el acuerdo que se ha llegado. Es un 21,33% para junio y un 3% adicional en octubre. También refuerzos para becas, hospitales y gastos de funcionamiento de las universidades. El acuerdo se terminó de sellar en el Palacio Sarmiento, en una reunión encabezada por el subsecretario de Políticas Universitarias, Alejandro Álvarez, con rectores y representantes gremiales, en donde todos firmaron el acta que formaliza los ajustes, según se ha indicado. En la transcripción del acta sobre la actualización salarial dice: el Poder Ejecutivo Nacional transferirá a las universidades nacionales los fondos necesarios para garantizar un incremento de la masa salarial del 24,33%, dispuesto de la siguiente forma: un incremento del 21,33% en junio sobre los básicos vigentes a mayo de 2026. Docentes universitarios, entonces, aumento del 21,33% en junio sobre los básicos vigentes a mayo de 2026 y del 3% en el mes de octubre sobre los básicos de septiembre de 2026. Esta actualización contempla la recomposición del desfasaje del año 2025, la actualización en función de la inflación hasta mayo del 2026 y una recomposición del 7% a cuenta de la pérdida del poder adquisitivo del 2024. Las partes acuerdan la convocatoria a las paritarias del sector docente y no docente para el día 10 de junio a las 14 en la sede de la Subsecretaría de Políticas Universitarias a los efectos de recomponer los salarios. Bueno, esto es lo que se ha llegado, porque esta es la reunión de hoy, 10 de junio a las 14. Una vez llegado entonces al acuerdo, se pasa a un cuarto intermedio para dentro de 3 meses como máximo, donde continuará la discusión salarial contemplando la variación acumulada del IPC, o sea, del índice de precios al consumidor, de acuerdo al INDEC, y la continuidad de la recomposición salarial por el desfasaje del 2024. Este desenlace llega luego de 2 semanas de conversaciones y de un derrotero de casi 3 años que incluyó 4 marchas federales universitarias, clases públicas frente a la casa de Manuel Adorni o la Corte Suprema, tomas de colegios universitarios, semanas enteras de paros docentes, 6 votaciones en el Congreso, vetos presidenciales y una judicialización que llevó la disputa hasta la Corte Suprema de Justicia. Hola, Laura Morán.
1: Hola,
0: buenas tardes.
1: Hola, ¿cómo están?
0: Muy bien.
1: ¿Todo bien? Tarde fría, tarde bien fría. ¿Se nubló?
0: Yo no lo noto tan
1: ¿no?
0: frío.
1: Ah, bueno, yo lo noté, venía caminando y se notaba cuando se nubló, cambió totalmente. Es verdad, 15 grados 2, es el vientito, entonces. Estábamos desacostumbrados, además,
0: de hecho, hoy fui
1: al viento.
0: De corto.
1: Eso.
0: Entrenar,
1: viste que estaba lindo
0: estaba
1: a la hora.
0: Muy lindo, muy
1: a la hora
0: lindo,
1: de sí. La siesta estaba muy lindo.
0: Sí, sin térmica también arriba.
1: Ah, así, bueno, re guapo, re guapo. Del... No, porque además, una vez que entraste en calor, ya está, ¿no? Ya está. Viento del oeste a 30 kilómetros, volvió el viento, 33 el porcentaje de la humedad. Hoy no tenemos tanta humedad, el sol se va a ocultar, 17:52, es difícil que lo veamos porque la verdad hay muchas nubes, bien cargaditas, bien oscuras, además, 15 grados 2 entonces a esta hora y va a haber un poco más de viento, va a seguir ventoso, es lo que indica el Servicio Meteorológico Nacional. El privado dice que dentro de un rato, tipo 6 de la tarde, vamos a estar en 11 grados, empieza a bajar la temperatura rápidamente. Y a las 8 de la noche, cuando nos estemos yendo, 10 grados tan solo. A última hora, 7, 8 grados y se va a mantener así. Para mañana, 11 de junio, se espera una máxima de 16. Un poquito más de temperatura que hoy, la mínima muy similar. Pero bueno, empieza a aumentar el viento. Recordemos que esto lo veníamos contando desde el lunes y se confirma. Ha bajado un poco el pronóstico del viento para el viernes. De todas formas, es mucho, 83 kilómetros las ráfagas para el viernes 12 aquí, en Trelew, con una mínima de 2 y una máxima de 11 este viernes, pero ráfagas de hasta 83 kilómetros. Ayer marcaba 90, un poquito más, bueno, ahora ha regulado un poquito para abajo, pero igual es un montón. Por ejemplo, para las 2 de la tarde del viernes vamos a estar en ráfagas de 76 kilómetros. Ya para las 4 o 5 de la tarde vamos a estar en el horario más crítico, ¿no? 80, 83 kilómetros por hora, que es lo que indica el servicio privado. Así que bueno, vamos a ir viendo cómo se dan las cosas. Por el momento es lo que indica el servicio privado y mantiene el pronóstico de mucho, mucho viento para Trelew. El día viernes, el sábado, temperaturas bajo cero. 2 bajo cero, me está marcando, se volvió a actualizar. Ayer desistió de eso, hoy vuelve a marcar. Mínima de 2 bajo cero el sábado. Mucho sol, pero va a costar que caliente. Máxima de 9 para el sábado, muy frío. Y el domingo, mínima de 0, máxima de 12. Poco viento, sábado y domingo. El lunes, que es feriado, mínima de 1 grado, máxima de 14. Y un poquito más de viento, pero nada de qué preocuparse. Serán estos 2-3 días de viento y ya después comenzará a calmar nuevamente. 280-426-6319 para que se comuniquen con nosotros a través de WhatsApp con la linterna. 280-426-6319.
0: Bueno, más detalles sobre el acuerdo del Gobierno Nacional con las universidades. Hablábamos del aumento de salarios. También se contempla un 20% de aumento para los gastos de funcionamiento y un 50% de aumento en las becas Manuel Belgrano. Atención a esto porque estamos hablando de las becas Manuel Belgrano, que son exclusivas para las carreras universitarias o terciarias vinculadas a áreas estratégicas que estaban congeladas desde 2024 en 81.685 pesos. Bueno, este monto va a sufrir entonces un incremento del 50% solamente para las becas Manuel Belgrano, porque no está contemplado el aumento para las becas Progresar, que cubren un espectro más amplio y por las que también se reclamaba, pero no se llegó por lo menos a una definición sobre las becas Progresar. Sí, aumento del 50% para las becas Manuel Belgrano, que son para carreras universitarias o terciarias vinculadas a áreas estratégicas. Bueno, esto obviamente se va conociendo, es la noticia de la tarde de hoy. Recordamos que la ley de financiamiento universitario había sido aprobada por el Congreso el 22 de agosto del año pasado y el gobierno sistemáticamente venía, digamos, demorando y encontrando o colocando palos en la rueda para no aplicar una ley que además había sido vetada, cuyo veto después también fue rechazado por el Congreso. Mientras tanto, lo que dicen los rectores de las universidades es que ya han renunciado 10.000 docentes en todo el país. La UBA, por ejemplo, la Universidad de Buenos Aires, dio sus propios datos. Dice que renunciaron justamente porque, bueno, se llevan ya muchos meses sin adecuación salarial. 103 docentes en veterinaria renunciaron en la UBA. 100 en agronomía, 342 docentes menos en ingeniería y 438 docentes renunciaron en la Facultad de Ciencias Exactas. Bueno, algunos datos que reflejan que venía ocurriendo dentro de las universidades y bueno, lo que decíamos al comienzo del programa, se llega a un acuerdo que básicamente contempla un incremento salarial a partir de los sueldos de junio al básico, estamos hablando del 21,33% sobre el básico vigente a mayo de 2026 y más adelante un 3% en octubre sobre los básicos de septiembre de 2026.
1: Títulos de jornada. Rawson, 4 años lo han condenado por facilitar material sexual a menores. La unidad fiscal especializada en cibercrimen y evidencia digital investigó a Federico Cifuentes. Desde su domicilio en Rawson, 143 archivos con material de abuso sexual infantil entre julio de 2015 y abril del año 2022. Al menos al momento del allanamiento, bueno, realizado en junio de 2022, se hallaron también 272 imágenes y 6 videos de ese contenido almacenados en su computadora en la personal. El Superior Tribunal de Justicia de Chubut confirmó esta pena. Son 4 años de prisión de efectivo cumplimiento para Federico Cifuentes. En Rawson, esta facilitación a menores de material con contenido sexual agravado por tratarse de víctimas menores, el caso que se enmarca en la operación Luz de Infancia 9, impulsada por la unidad fiscal, especializada en lo que es cibercrimen y evidencia digital, más de 272 imágenes, recordemos. Esta investigación, a cargo de la OFEDEI, que determinó que Cifuentes descargó, pero además facilitó, mediante la red P2P Emule, desde su domicilio en Rawson, 143 archivos. Esos eran material de abuso sexual infantil entre julio de 2015 y abril de 2022, y al momento del allanamiento realizado en junio del 2022, se hallaron también esas 272 imágenes y los videos, que eran 6, con este contenido, que estaban guardados en su computadora personal. Conforme a la hipótesis presentada por el fiscal jefe Fernando Rivarola y su equipo de profesionales, la jueza Carolina Marín, lo condenó en primera instancia en mayo de 2024. La Cámara en lo Penal de Trelew confirmó la autoría y materialidad del hecho y ordenó un reenvío para redeterminar la pena. En octubre del 2024, la jueza María Laura Martínez fijó la condena en 4 años de prisión, que la Cámara confirmó en marzo del año siguiente, 2025. Ante el rechazo, la defensa ejercida por el abogado Romano Cominetti, recurrió al Superior Tribunal. El Superior Tribunal de Justicia, presidido por el ministro Andrés Giacomone, integrado por otros ministros, resolvió desestimar los 2 agravios planteados por la defensa a cargo de Cominetti. Respecto de la materialidad, concluyó que los archivos permanecían disponibles para otros usuarios de la red durante las descargas, conforme al funcionamiento estándar del programa, y que la computadora estaba bajo el control exclusivo de esa persona, del imputado. Sobre la pena, el Superior Tribunal consideró que la metodología empleada para componer la escala penal, considerando ambas leyes aplicables al periodo de delito continuado, fue razonable y no implicó una agravación indebida de la situación del condenado. Y por todo eso, entonces, Federico II Cifuentes fue condenado a 4 años de prisión de efectivo cumplimiento. La sentencia quedó firme con el rechazo de la impugnación extraordinaria por parte del Superior Tribunal de Justicia. Esa es la noticia. 4 años lo han condenado por facilitar en Rawson material sexual a menores de edad.
0: Bueno, también en diariojornada.com.ar las declaraciones que hizo hoy Rogelio González aquí a Jornada Radio sobre el tema del encuentro con el intendente Merino, los concejales de Trelew por la cooperativa eléctrica. Los concejales se quedaron mudos, salvo Monagí, en la reunión que mantuvo el intendente con los concejales y el gremio de Luz y Fuerza. Se analizó los costos de la cooperativa eléctrica y se despejaron las dudas sobre la situación de los trabajadores de la entidad. Creo que fue una reunión positiva, dijo Rogelio González, sirvió para despejar un montón de dudas, inquietudes y cuestiones que por ahí se hablan y se dicen que no son la realidad, aseguró el secretario general del gremio de Luz y Fuerza de Trelew, Rogelio González, que esto decía aquí en Jornada Radio.
2: Creo que fue una reunión positiva, como ya lo dije en el día de ayer cuando nos entrevistaron varios medios, sirvió para despejar un montón de dudas e inquietudes y cuestiones que por ahí se hablan y se dicen que no son la realidad. Le hemos demostrado a los concejales con datos concretos y con números que no es la realidad que por ahí que pintan, de que no somos los trabajadores los culpables de esta crisis que está atravesando la cooperativa eléctrica de Trelew, en función de que uno ve lo que está sucediendo con otras cooperativas de aquí de la provincia, más cerca, más lejos, pero vemos que de una manera u otra están saliendo adelante, están saldando sus deudas, se están desendeudando, se están equilibradas, y los sueldos son exactamente los mismos, el convenio colectivo es exactamente el mismo, incluso cooperativas con muchos más trabajadores que la de Trelew. Eso se lo manifestamos con números concretos y números reales a los concejales, y bueno, sirvió también para despejar algunas dudas que tenían ellos hacia nosotros, ¿no? Uh-huh. En función de todo lo que se dice. Uh-huh. Y lo llamativo de todo esto, que los mismos concejales, que en más de una oportunidad han hablado pestes de la cooperativa, de los trabajadores, y hasta el día de hoy lo siguen haciendo, llamativamente no abrieron la boca en toda la reunión. Fue lo que más nos llamó la atención. Estaban todos, los concejales, menos Aguilar.
3: Menos Aguilar.
2: Uh-huh. Aguilar no fue.
4: Bueno, algo de lo que se habló también es de que se aclaró, ¿no?, por parte del gremio, que ustedes no tienen intervención alguna en lo que es la administración de la cooperativa.
2: Exactamente, sí, eso también se lo dijimos, porque también se dijo por ahí que la cooperativa la maneja Luis Fuerza, como si nosotros fuéramos los dueños de la cooperativa, y no es así. Lo que sucede es que por lo general siempre, cada vez que entra o un consejo de administración nuevo o un interventor, como en este caso nuevo, lo primero que hace, salvo honrosas excepciones, eso que quede claro, como el actual, con la intervención actual que está llevando adelante Juan Manuel Alfonsín, cada vez que entra, lo primero que hace es ir en contra de los trabajadores, en contra del convenio, en contra del sindicato. Y nosotros lo que hacemos es defendernos, no hacemos otra cosa. Uh-huh. En los últimos 29 años hay un 6% menos de trabajadores y un 62% más de usuarios. Eso implica un 171% de aumento en la relación trabajador por usuario. Entonces no podemos decir que fue exitosa la intervención, porque se suponía que la intervención venía a sanear a la cooperativa. Eso sin contar que lo primero que hizo, como es costumbre, en las cooperativas de Trelew, lo primero que hizo fue atacar a los trabajadores y al sindicato.
3: Otro que se fue calladito también, ¿no?
2: Que también se fue calladito la boca y sin decir nada, ni hasta luego.
3: El protagonismo del intendente en este tema, ¿qué opinión tenés, Rogelio?
2: No, el intendente creo que está tomando nota de todo esto que decimos nosotros. Lo veo un poco más consustanciado en todo esto. De hecho, fue él el que convocó a la reunión esta que tuvimos ayer con los concejales. Así que bueno, realmente nos pone contento que se esté tomando realmente la cosa en serio, porque pareciera ser, si no, de que el tema de la cooperativa es un tema que repercute únicamente en la cooperativa, y que en lo demás, todos los demás actores políticos de Trelew no tienen absolutamente nada que ver. Y me parece a mí que es absolutamente todo lo contrario, ¿no?
3: Rogelio,
2: hace 19 meses que la factura de la, que la tarifa de la cooperativa no aumenta, y en ese en el últimos 12 meses la factura de Cambiesa aumentó un 25%, un 26%,
3: claro.
2: Perdón.
3: Claro, ¿cómo se banca eso, no? Rogelio, yo soy muy observador de las fotos me encantan porque hablan por sí mismas. Veo ahí al concejal Luna en una foto que publica Jornada como un patito mojado, lo veo ahí. ¿Tampoco habló Luna? Sí.
2: Fue uno de los dos que no abrió la boca.
3: ¿Baskov, la concejal, hizo algún aporte?
2: No, tampoco.
3: Tampoco. Porque son los que después toman
2: la
3: decisión.
2: La que más habló, y esto lo quiero destacar, fue la concejal Monasquí.
0: Bueno, ahí estaba lo que decía Rogelio González, el secretario general del Sindicato de Luz y Fuerza de la Patagonia Seccional Trelew, a propósito de la reunión con el intendente Merino y los concejales. Bueno, y según el ministro de Desregulación de la Nación, Federico Stutzenegger, ha dado un diagnóstico impactante sobre el futuro demográfico y económico de algunos lugares del país. Bueno, obviamente está la Patagonia, ¿no? Pero claro, el epicentro del fenómeno no es otro que Vaca Muerta, porque está todo allí, digamos, ¿no? Podemos hablar de Vaca Muerta o la obra que se está generando en la costa de Río Negro, pero según Stutzenegger, Neuquén va a tener en los próximos 30 años 1,5 millones de personas. Migración interna. Ahora, claro, también la pregunta es cómo va a soportar urbanísticamente, si es que esto se produce así, ¿no? ¿Cómo va a ser ese proceso de explosión demográfica, teniendo en cuenta lo que es Vaca Muerta, ¿no? El epicentro de un fenómeno de crecimiento en la Patagonia. Mirando la nota, porque fue una entrevista en un stream, ahí aclara que parece que fue una tarea que le dio a los alumnos, porque es docente de una universidad privada, y entonces él dice que le dio una tarea a los alumnos, que en 48 horas le tenían que responder esa tarea, y de ahí surgió, digamos, este análisis demográfico sobre el que él, bueno, en el streaming lo destacaba, respecto de la situación económica y, bueno, qué sectores crecen. Bueno, para el gobierno, obviamente, está todo en crecimiento, pero la realidad muestra claramente que esto no es así, que hay determinados sectores que sí tienen un fenómeno de crecimiento importante. Nadie puede negar lo que es Vaca Muerta y la tarea que se está haciendo para sacar o exportar el petróleo de Vaca Muerta. Ya está, hay un barco noruego que está llegando para colocar la monoboya ahí frente a Sierra Grande, a la costa de Río Negro, y después obviamente también por ahí saldrá el gas licuado de petróleo que se va a exportar. Bueno, dice Neuquén, esto dicho por Stutzenegger, pero después, insisto, cuando yo vi el stream, él aclara que en un momento dice que esta fue una tarea que, o sea, los datos sobre los que tiene Stutzenegger se ve que son de sus alumnos aportados de la universidad, ¿no? Neuquén va a tener en los próximos 30 años 1,5 millones de personas. Stutzenegger habló de esta proyección de migración interna. El ministro habló en el streaming Ahora Play. Y allí habló también de que, como en Vaca Muerta, en otros lugares también se va a dar este fenómeno de crecimiento demográfico. Por ejemplo, dice, Catamarca va a tener 1,000,000 de personas. En su momento, acá, por lo menos en la zona de Comodoro y Caleta Olivia, vino mucha gente de Catamarca, muchísima gente. De hecho, creo que funcionan todavía los centros catamarqueños ahí en esas ciudades, ¿no? Bueno, ahora sería al revés, ¿no? Ahora sería Catamarca la que crecería demográficamente, según Stutzenegger, la proyección, con 1,000,000 de personas más. Y San Juan es el otro punto donde la estimación da que crecería en aproximadamente 800,000 personas. Bueno, esto es lo que dice que responde al quiebre del antiguo modelo de sustitución de importaciones, al cual acusó de haber matado al interior. Dijo que las millonarias inversiones comprometidas para el sector energético y minero van a ser clave, por ejemplo, en lo que es Neuquén, Catamarca y San Juan, para generar, digamos, esta explosión demográfica, donde obviamente la estrella es Neuquén, con una proyección de 1,5 millones de personas más sobre la población actual de la provincia del Neuquén. Bueno, y sobre este tema de las inversiones también hay mucha polémica, porque en materia de lo que tiene que ver con el RIGI y parte de estas inversiones que se están desarrollando, ¿qué ocurre? Bueno, hay una polémica porque China se va a encargar de generar una pequeña ciudad modular dentro de uno de los proyectos mineros de San Juan. ¿Qué quiere decir esto? Que bueno, van a venir las viviendas desde China, o sea, todo listo, ya llave en mano. O sea, no, acá no. Lo que sería, digamos, evidentemente, dinero para generar para las empresas constructoras de acá, de Argentina y del lugar donde esto se va a implementar, no, acá viene directamente importación directa desde China, una ciudad modular diseñada para albergar a los operarios. Son casas contenedor prefabricadas con estructura de acero, llegan listas para su uso, equipadas con mobiliario y electrodomésticos.
1: Están siendo un boom esas ya, en esa zona, claro, en Mendoza también.
0: Pero sí. estas vienen hasta con los electrodomésticos. O sea que directamente se ensamblan apiladas en la alta montaña. No son, el sistema es distinto del que vos, de las que hemos visto, digamos, ¿no?
1: Pero a lo que voy es que ya se empezaron a implementar las modulares, tanto en Mendoza
0: sí,
1: como en
0: las
1: San Juan.
0: Las viviendas sí.
1: Esto son otro estilo,
0: esto
1: pero
0: es una ciudad. Esta es una ciudad donde incluso las viviendas van a venir hasta con los electrodomésticos. O sea que acá no van a comprar absolutamente nada, digamos, ¿no? Bueno, la inversión es, en este caso, el proyecto minero Vicuña, en San Juan. Se adjudicó la infraestructura habitacional a una empresa china. Contempla una inversión, este proyecto minero, de 18,000 millones de dólares hasta 2040 para exportar 400,000 toneladas por año de cobre. Y para esta primera etapa, en el área José María de San Juan, se otorgó el desarrollo de un campamento a un consorcio liderado por la empresa Power China. Bueno, lo que se dice es que el contrato implica importar directamente desde China una ciudad modular diseñada para albergar a los operarios. El modelo son casas contenedor prefabricadas con estructura de acero, las cuales llegarán listas para su uso, equipadas con mobiliario y electrodomésticos, y se van a ensamblar apiladas en la alta montaña. Bueno, esta ciudad va a tener lugar, o va a tener cabida para 2,500 camas. Es el total de esta ciudad china que el consorcio cotizó la ciudad china en 52 millones de dólares. Había una empresa argentina que ofreció también su proyecto, eran 70 millones de dólares, por eso se inclinaron por la China, ¿no? Bueno, la brecha obviamente tiene que ver también con el subsidio que recibe la empresa que va a colocar la ciudad china, ¿no? El subsidio que recibe en China, ¿no? Bueno, acá lo que se dice que por lo menos se perdieron 400 empleos directos si hubiese sido, digamos, una empresa local la que, o argentina, la que hubiese instalado estos lugares,
1: claro,
0: ¿no?
1: Esto,
0: o sea, hubiera tenido que construir esta ciudad para albergar a los operarios. Bueno, 17:43 minutos la hora en todo el país. Bueno, hoy vamos a ir a una música Latina bien. O caribeña, bueno, con algunos artistas.
1: Hay algo mezclas. Movidito así, medio.
0: En español, hoy en español.
1: Me gusta.
0: Hoy nos vamos a dedicar a música en español y hay algunos artistas que hemos incluido que son los que van a estar en la ceremonia inaugural del Mundial mañana. Recordamos, 2:30 p.m. arranca en México la primera de las 3 ceremonias de inauguración de este Mundial. Hoy se habló mucho de la presencia de Shakira en el de... en el de mañana. Sí. Ah, y esta noche hay una apertura artística en la capital mexicana con Andrea Bocelli.
1: ¡Apa!
0: Que no
1: nivel.
0: Va a estar, o sea, no, Bocelli no está en la ceremonia de mañana, en principio no es así, sino que la actuación de Bocelli va a ser esta noche ahí en pleno centro de la capital mexicana. Bueno, nos vamos a la pausa, 17:44, ya regresamos.
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0: Bueno, ahí estaban Los Ángeles Azules junto a Ricky Martin y a Tini. Vuelve esta versión distinta, diríamos, ¿no?
1: Muy buena, me encantó, Oba, ¿eh?
0: Muy bien.
1: Muy buena, bien movidita.
0: Bien movidita, sí. Los Ángeles Azules van a estar mañana en la apertura del Mundial de México. Ceremonia que arranca a las 14:30.
1: Bueno, baja la temperatura, ¿eh? Lo que sigue marcando todavía el servicio meteorológico son 15 grados, pero bueno, ya estamos casi sobre las 18 y empieza a bajar. Se va a notar el cambio. Para la noche a última hora vamos a estar aproximadamente en 7 grados, 8 grados, y el viento que va a continuar. Mañana va a aumentar un poco más el viento, también la temperatura. Y atención, porque el viernes hay un pronóstico que indica ráfagas de hasta 83 kilómetros entre Leu y el Valle.
0: Bueno, en línea lo tenemos al intendente de Río Senguer, Miguel Mongilardi. Intendente, nos escucha. Buenas tardes, ¿cómo le va?
2: Buenas tardes a toda la audiencia de radio.
0: Bueno, ¿qué es lo que ha ocurrido? Se habla de un incendio en una vivienda de la familia. ¿Qué es lo que pasó? Cuéntenos, intendente.
2: Sí, les di un ratito, justo estaba en una reunión importante acá, lo que hace a la protección civil de la localidad, uh-huh. Y salí para atenderlos. Uh-huh. Creo que por ahí algunos medios han dado información por ahí errónea. Esto me ha generado igual una dificultad familiar, porque bueno, mi familia vive en la ciudad de Rawson y por ahí genera, ¿no es cierto?, ¿cómo podría decirle?, ciertos miedos, ¿no es cierto?
0: Claro.
2: Lo que ha sucedido acá fue lo siguiente. El día domingo, a la madrugada, se incendia la casa de mi abuelo materno, que está en la costa del río. Hace años esa casa está cerrada, porque ya falleció hace un par de años, pero estaba en muy buenas condiciones porque la estábamos alistando para una futura oficina ahí en el lugar. Dudábamos de que hubiera sido por un desperfecto interno, porque estaba la conexión de gas apagada, no había nada eléctrico, más allá de que el medidor estaba instalado. Y bueno, vino la gente a hacer el peritaje correspondiente, tanto del Poder Judicial de Sarmiento, vino otro perito de pueblo, y llegaron ambos a la conclusión que fue un incendio intencional, uh-huh. Ocasionado por la ruptura de una ventana y generado el incendio en un escritorio con acelerante, ¿no es cierto?
0: Claro.
2: La verdad que, bueno, una dura noticia para la comunidad, porque nuestro pueblo es un pueblo chiquito, muy solidario, nos conocemos todos, y que ocurran estas cosas duele. Pero ya veníamos con una serie de sucesos este año, que empezó en diciembre, donde nos queman una casilla en el predio donde se hace el Festival Nacional de Gato y Mancha, que había donado un ganadero, había donado un par de casillas, estaban muy muy en buenas condiciones, se iba a usar para la zona de boletería, y bueno, lamentablemente antes del festival fue siniestreada. A continuación, hace un poco tiempo, terminando casi ya la temporada turística, nosotros estamos apostando mucho al turismo acá en la zona de Senguer, tenemos un potencial muy grande, y bueno, pues, cuesta un sacrificio económico al municipio.

0: grupo minúsculo de la localidad, un destrato en las redes sociales, con falsas denuncias, todo por una cuestión de que lo único que estamos haciendo es poner las normativas que están vigentes de una convivencia respetuosa, o sea, los derechos de un ciudadano terminan donde empiezan los demás, y por sobre todo cuando hay cuestiones sanitarias que tienen que prevalecer en la comunidad, el intendente es el primero que tiene que estar llevando a cabo esas normativas, ¿no es cierto? Bueno, uh-huh. A raíz de eso se han generado también estos hechos.
1: Uh-huh. Hay una persona que está sindicada como el autor.
0: Vino la brigada uh-huh. de Sarmiento. También quiero hacer un parate acá, agradecer profundamente al gobierno provincial, al gobernador, que en forma inmediata, el mismo día domingo, al mediodía, estaba presente acá el ministro Victoriano Parodi de gobierno y el secretario de seguridad, Rodrigo Miquel Arena, siguiendo de cerca uh-huh. todas las actuaciones. La verdad que trabajaron bastante rápido, y bueno, eso llevó a la conclusión que hicieron una serie de allanamientos, secuestros, pero bueno, hasta el momento yo no puedo decir nada sobre eso, porque tengo que ser respetuoso de las investigaciones, y hasta que Fiscalía no dé un informe oficial, no podemos decir realmente si hay personas indicadas o no. Claro. Por ahí los medios han tirado información que no, como le digo, no era correspondiente.
1: No, pero bueno, se ve un vehículo con un arma, se ven secuestros de la policía de investigaciones, de celulares, digamos, o sea, no, esos elementos han sido difundidos por la propia policía, y bueno, se ve que ha habido ya secuestros de armas,
0: claro,
1: y de celulares, ¿no?
0: ¿Cómo salió esa información? Porque yo mismo no la tenía y me enteré uh-huh. por los mismos medios de esa información. Estoy esperando yo justamente el informe de la propia Fiscalía, ¿no es cierto?
1: Claro. O sea, esa versión que circuló de que sería un ex empleado municipal, ¿no es cierto eso, o no está confirmado? ¿O no lo quiere confirmar?
0: A mí me tomaron declaraciones, puede vincularse a gente que trabajó en las gestiones anteriores, ¿no es cierto? Pero insisto, no podemos en este momento precisar nombres porque tenemos que ver el resultado de la investigación. Uh-huh. Como se dice, toda persona se presume inocente hasta que se le demuestre lo contrario, ¿no es cierto? Entonces, quiero dejar libertad de acción a la parte judicial y no generar ningún inconveniente, porque lo que más queremos es que realmente se sepa, porque esto no puede seguir así en una comunidad tan chiquita.
2: Y en cuanto al incendio y cómo se combatió, ¿Río Senguer cuenta con los medios necesarios? ¿Está preparado para este tipo de situaciones o más amplias dentro de la localidad? ¿Como edificaciones, por ejemplo?
0: Sí, pero bueno, estaban los bomberos y todo, pero no había forma. Fue con un acelerante, así que fue muy rápido todo. Quedó destruido el 90% de la construcción y las paredes que ahora hay que derribar por el riesgo que tienen también después del incendio, ¿no es cierto? A nosotros lo que me afecta es, bueno, que será un patrimonio de la familia, de mi madre, y los recuerdos y todo de mi abuelo, de su padre, del resto de los hermanos, uh-huh. y a veces una situación que yo estoy viviendo como ejecutivo acá, y un cierto enojo, ver que la familia sufre estas consecuencias no es lo conveniente, pero tampoco es una manera de querer frenarme con normativas que estamos llevando adelante, que no es ni mucho menos que poder tener un pueblo de forma ordenada y que sea respetuoso unos a otros.
1: ¿A qué normas se refiere, intendente?
0: Bueno, en esa última semana lo que ocasionó en redes que quisieron desprestigiarme y con una denuncia y todo fue... nosotros tenemos un problema acá, que en esta época la gente suele hacer culturalmente chacinados y embutidos caseros, ¿no es cierto? Uh-huh. Esta vez, viendo que en otros lugares se había ocasionado ya positivos de triquinosis, sabiendo que acá se realiza la caza del jabalí y que estaba siendo usado para este tipo de actividades, lo primero que recomendamos fue que se hicieran los análisis correspondientes, ¿no es cierto? Y eso desató de ahí un cierto malestar y enojo.
1: Claro.
0: Pero es bueno indicar, ya veníamos también con... Nosotros con estos otros dos episodios no resueltos por la justicia también.
1: Claro. Pero bueno, lo que se procuraba con esas normas es resguardar la salud de la población, ¿no?
0: Exactamente, que creo que es lo más importante, y no es que uno esté en contra de la economía familiar, que por ahí se hace para consumo de familia, ¿no es cierto? Pero igual, aunque sea así, tiene que estar el resguardo sanitario.
2: Lo puedo cambiar de tema un poquito respecto de la reunión que contó que estaba llevando a cabo sobre el funcionamiento en Protección Civil.
0: Ahora me salí, sí, estamos con la reunión de Protección Civil, están participando todas las instituciones de la localidad, las fuerzas vivas, las escuelas.

0: juntándonos, ¿no es cierto?, a mirar, ya estamos dentro de lo que es el invierno, hasta ahora acá no es un poco atípico, en esta época solemos tener siempre nieve, hasta ahora no lo hemos tenido, lo que no quiere decir que sí vamos a tener, y bueno, viendo cómo estamos con las instituciones, tanto con la logística, el personal, la infraestructura, y hace un poco que nos acerquemos entre las instituciones y ante cualquier inconveniente ya tenemos una red y un protocolo de trabajo.
1: Claro. Bueno, y recientemente el gobernador puso en marcha el plan Galina, ¿no? ¿Qué obras le van a tocar para Senger? ¿Qué es lo que se ha contemplado, intendente?
0: Lo más importante que estamos rescatando nosotros del gobierno provincial, por empezar, uno fue lo de la planta de gas, que ya es un hecho, nosotros hoy tenemos la factibilidad, ya está funcionando. Estamos trabajando con el apoyo del gobierno también ahora con redes domiciliarias para las personas que no pueden acceder, uh-huh, y con un plan también en Camusi para poder ampliar redes. Por otro lado, la obra de la Ruta 40, que nosotros dependemos mucho de la parte sanitaria hacia Comodoro Rivadavia, hoy es un hecho, los 40 kilómetros Tamarico Facundo, que está la empresa trabajando, eso también da un alivio muy importante para acá. Y después tenemos la obra de la del Fontana, en la naciente del Senger, uh-huh, donde se está haciendo la pequeña esa represa, ¿no es cierto?, que es una obra nacional igual, pero bueno, son obras que además han generado un flujo económico dentro de la localidad, ¿no es cierto? Uh-huh. Y después con el gobierno veníamos trabajando ya con obras de ampliaciones de red eléctrica para la zona de Chacras. Estamos armando un loteo de 78 lotes con servicio, agua y luz. Y bueno, previendo también a través del ITV de poder iniciar con un barrio más en el lugar. Y después otras obras que teníamos, como son los monoambientes para los abuelos, que nosotros tenemos por ahí el requerimiento de la gente que jubila en el campo y a veces no tiene un lugarcito en el pueblo, y bueno, apuntamos a eso también, así que más el paseo costero, que también ya fue aprobado el proyecto, desembolsado la primera etapa, porque insisto, estamos apuntando fuertemente a lo que es el tema turismo en Senger, y bueno, con planes ambiciosos, como es también dentro del mismo paseo costero, la construcción del restaurante de escuela de Francis Malman, que también le va a dar un empuje muy importante a Río Senger a nivel internacional.
1: Uh-huh. Esa obra de la represa que se hace con fondos nacionales, ¿en qué porcentaje está, intendente?
0: Y yo sinceramente no podría decirle específicamente, pero estuvimos con el gobernador ahí, y yo creo que ya tiene un avance de más del 50% esa obra, porque lo que es uh-huh, todo lo que es movimiento de tierra y todo ya se ha realizado, y ahora están en la etapa de lo que es todo cemento, ¿no es cierto?
1: Claro. Bueno, y esperando, porque seguramente por ahí las condiciones climáticas no acompañen durante el invierno, ¿no? Pero bueno.
0: Exactamente, ahora están en este momento, están en la veda la
1: empresa. Están.
0: Pero bueno, uh-huh, pasado el invierno retoman ya los trabajos.
1: Bien. Gracias, Miguel, lo dejamos que siga con su actividad, muy amable por habernos atendido, ¿eh?
0: No, muchísimas gracias a ustedes por el espacio. Que tengan buenas tardes.
1: Gracias, ¿eh? Miguel Mongilardi, el intendente de Alto Río Senger, que se ha mostrado cauteloso, diríamos, ¿no? Las versiones dicen que hay un sospechoso. Él habla de una serie de episodios que habían comenzado ya en el verano, con el incendio de casillas que se habían donado para el predio donde se hace la tradicional fiesta de gato y mancha en esa localidad. Después también ocurrió con un mirador, allí también hubo hechos de vandalismo, y bueno, ahora la vivienda, esto fue el domingo, según dijo, ¿no?
2: El domingo.
1: Vivienda del abuelo materno del intendente, que fue totalmente 90% consumida por las llamas, se ha destruido esa vivienda, y bueno, ahí es donde se hicieron pericias y se encontraron acelerantes, por lo cual es un hecho intencional. Bueno, la Policía de Investigaciones habla de un sospechoso, incluso secuestro de celulares, de un arma de fuego. Veremos cómo marcha esta investigación entonces. 18:08 la hora en todo el país.
2: En Puerto Madryn, 14 grados 4 décimas marca el servicio meteorológico. ¿Viste? Bueno, a nosotros nos sigue marcando 15.2. No se ha actualizado todavía. Quiero creer que algo bajó la temperatura. Pero Madryn, muy lindo ahí. Estamos ahí. Lo que pasa es que hay algo de viento. Tenemos algo de viento. Bueno, después viene Comodoro Rivadavia, también un poquito más abajo. Lógicamente están un poquito más fresquitos. Pero igual está bien, 11 grados 5 décimas y muy poquita humedad. marca el servicio meteorológico, Esquel a esta hora sí, frío, 8 grados 6 con una térmica de 4 grados 5 décimas allí en la ciudad cordillerana.
1: Nueva pausa, ya volvemos para continuar con más información esta tarde.
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0: Otro de los grupos artísticos convocados y de los artistas convocados para mañana en la inauguración del Mundial. Maná, a dueto con Alejandro Fernández y la versión de Mariposa Traicionera.
1: Los dos están, ¿no? Fernández
0: los dos
1: también.
0: Están, claro. Sí. Por sí. lo menos en el listado.
1: Exacto.
0: Que
1: están en la grilla ahí.
0: Que se divulgó, están los dos.
1: Muy bien.
0: Bueno, hablando de mañana, recordamos la ceremonia inaugural 2:30 de la tarde. Se la va a poder ver por Telefe, en grilla, también está TIC, y después, bueno, están las variantes de aquellos que tienen el servicio de DirecTV, la televisión satelital, la aplicación DirecTV Go, que pertenece a la misma señal, y después hay versiones también de paquetes premium, ¿no? Disney y otros que también tienen la ceremonia inaugural y partidos de fútbol para que los sigan. Mañana hay dos partidos. Después de la ceremonia inaugural, a las 4 de la tarde, se pone oficialmente a rodar la pelota con la presentación de, obviamente, la selección de México recibiendo a Sudáfrica en el Estadio Azteca. Y por la noche, a las 23, mañana, en Guadalajara, porque obviamente el partido inaugural es en Ciudad de México, en el Estadio Azteca, pero a la noche, a las 23, en Guadalajara, se van a enfrentar Corea y República Checa, que conforman el mismo grupo, el grupo A. México, Sudáfrica, Corea y República Checa. Son los cuatro equipos que conforman este grupo y que mañana abren oficialmente desde lo futbolístico el Mundial con los partidos. Reitero, a las 4 de la tarde, México, Sudáfrica, y a las 23, Corea versus República Checa.
1: Ha bajado la temperatura un poco, 13 grados 4 marca a esta hora el servicio meteorológico, parcialmente nublado, buena visibilidad, menos viento ahora, mermado un poco, es del oeste a 21 kilómetros, la humedad 40%, la presión 1.4.2. Está observando el pronóstico para Esquel por estos días. Por estas horas, bueno, hoy había pronóstico de lluvia, de hecho creo que está lloviendo en este momento y el pronóstico dice que va a llover al menos hasta las 9 de la noche. 2.5 milímetros, bueno, es algo. Ojo, porque mañana el pronóstico privado indica que podrían llover 24 milímetros. Es un lindo número, considerando la necesidad desde la madrugada de este jueves. Y durante todo el día, estamos hablando de Esquel para mañana, se suman los 2.5 milímetros de hoy, más los 24 que se pronostican para mañana en Esquel y alrededores. Además, mañana van a tener un poco de viento, ráfagas de hasta 63 kilómetros aproximadamente. Ojo, porque el viernes 12, 2.5 milímetros también se espera, lluvia sí, pero bueno, se esperan temperaturas bajo cero. 6 bajo cero la mínima, indica el servicio privado, con una máxima tan solo de 4 grados. Ajá, viene fresca la jornada del viernes. Bueno, el sábado 7 bajo cero de mínima en Esquel, sin viento, máxima tan solo de 3. Y el domingo 4 de mínima, máxima de 6, sin viento. Bueno, el lunes 15, un poquito mejor, mínima de 1 grado bajo cero. Y una máxima de 8. Van a continuar las temperaturas bajo cero. Ya lo había anticipado Juan de todas maneras. Pero por estas horas, por estos dos días que vienen, tanto hoy como mañana y el viernes, lluvias, sobre todo mañana, que indican 24 milímetros para Esquel y alrededores, y ya a partir del viernes temperaturas bajo cero.
0: Bueno, hay que recordar que son 12 los grupos, de la A a la L, no hay CH. A, B, C, D, E, F, G, H, I, J, K y L.
1: Claro.
0: No hay CH. Digo esto. Son 12 grupos. Mañana arranca el grupo A y el próximo viernes va a arrancar el grupo B y el grupo D. Ya en el viernes vamos a tener un debut de una selección vecina como es la de Paraguay. El viernes, a las 2:30 de la tarde, se inaugura la versión Canadá del Mundial. Y el viernes a las 4 de la tarde, Canadá va a recibir a Bosnia. Y ese día también va a jugar Qatar con Suiza. Los dos partidos van a la misma hora, a las 4 de la tarde del viernes, pero en lugares diferentes, claro está, ¿no? Así que el viernes, dos partidos, reitero, Canadá-Bosnia y Qatar con Suiza. Y el viernes también abre el grupo D en Los Ángeles, Estados Unidos, ya esto es de noche. El viernes a las 22 es el partido entre Estados Unidos y Paraguay. Paraguay debuta el viernes por la noche. Y posterior a ese partido, ya en la madrugada del sábado, por el mismo grupo D, se va a enfrentar Australia con Turquía. Así arrancan entonces, son los primeros partidos del Mundial 2026.
1: Están escuchando los amigos de Esquel. Bueno, gracias a Magda que escribe desde Esquel. Dice, esperamos la nieve, Laurita. Bueno, yo por el momento, al menos estas tres jornadas que mencioné, solo tengo lluvia, no tengo nieve. Después vendrá temperatura bajo cero. Sí. Vamos a repasar para la próxima semana, a ver qué es lo que indica, ¿no?
0: Igual ahí, insisto, lo estábamos hablando fuera de micrófono con Laura. Hay en la zona cordillera se está difundiendo un alerta naranja que lo vinculan con el servicio meteorológico por nevadas. Nevadas que en algunos lugares podrían llegar a acumular hasta 60 centímetros de nieve. Mm. Pero insisto, esto por ahora el área de protección civil de la provincia del Chubut no ha hecho...
1: No, por el momento no emitió nada.
0: Ninguna advertencia. Mm. Pero insisto que hay medios cordilleranos que han lanzado este alerta del servicio meteorológico de posibles nevadas. Ojalá que se registren, ¿no? Nevadas importantes, porque en algunos lugares hablan de acumulación de 40 centímetros, en otros lugares de hasta 60. Así que bueno, estaremos atentos a ver si se oficializa alguna información desde Rawson. Por ahora no, pero bueno, hay que tener en cuenta esta posibilidad. Ojalá que sea así, porque bueno, todos estamos esperando las nevadas y nevadas copiosas, sin que esto genere obviamente ningún inconveniente más allá del trastorno que significa para los que viven en cada uno de los lugares, ¿no? Porque bueno, la gente ve la nieve siempre como un fenómeno simpático, pero los que viven en los lugares donde se producen intensas nevadas durante mucho tiempo, en realidad a veces le significa, digamos, un trastorno importante en su vida diaria.
1: Claro que sí. Bueno, estoy mirando el pronóstico para el Maitén, Osvaldo, bastante agüita mañana, bastante lluvia.
0: Tal vez es lluvia abajo y arriba es nieve.
1: Claro, digamos, ¿no? Bueno, a mí no me marca en Esquel, al menos el pronóstico que seguimos siempre, por el momento no me marca nieve. Justamente nuestra amiga de Esquel me preguntaba eso, ella también tenía entendido de que venía nieve. Bueno, el nuestro por ahora, así como el Servicio de Protección Ciudadana tampoco lanzó una alerta, bueno, nosotros tampoco lo tenemos, así que vamos a ver, por estas horas se va a ir actualizando y veremos qué sucede. Hoy al Maitén le esperaba algo de agua, pero poquita. Mañana, 11 de junio, a el Maitén le esperan 22 milímetros, es importante, mínima de 2, máxima de 8, lluvia todo el día, va a salir el sol.
0: Para nuestro ratito. Río también.
1: Claro, por eso te digo, es importante, ¿no? Para la localidad, para el río. El viernes, 11 milímetros. Es más, de hecho, que en Esquel, que allí en la cordillera, porque, bueno, son 22 más 11 del viernes, y ahí también al Maitén le esperan, a partir del viernes, temperaturas bajo cero, 6 bajo cero, es lo que indica el servicio privado. Es más, dice que el viernes, cerca de las 5 de la mañana, se espera granizo por allí, por la localidad de el Maitén. Temperaturas muy bajas. El sábado sale el sol, pero la mínima será de 9 bajo cero ahí, arañando los 10 bajo cero. Empezaron a llegar las temperaturas bajo cero, van a estar con gran parte de la mañana con niebla, de hecho, pero no van a tener lluvia, es lo que dice el servicio privado. El domingo, mínima de 7 bajo cero, máxima de 5, sin viento el fin de semana largo por allí, por el Maitén, un beso grande para los amigos. Y parcialmente nublado. Y el lunes 15, mínima de 5 bajo cero en el Maitén, indica el servicio privado, y una máxima de 7, con poquito viento también. Así que bueno, se esperan lluvias por aquella localidad, tanto mañana como el viernes. Mañana 22 milímetros, el viernes 11, con probabilidad de granizo a la madrugada, y mucho frío a partir del viernes, 6 bajo cero, y sobre todo el sábado, que se espera 9 bajo cero en el Maitén.
0: Claro, si uno observa el mapa, para mañana de la alerta que emite el Servicio Meteorológico, también está el mismo cuadro, está con la el área de protección ciudadana, ¿eh?
1: Bien.
0: Está la información, es del área de protección ciudadana. Lo que está marcando es una franja muy cordillerana.
1: Claro.
0: Muy al oeste, muy fina al oeste. Y dice que la alerta está previsto para la tarde de mañana jueves. Nevadas fuertes. Se esperan valores de nieve acumulada entre 40 y 60 centímetros, pudiendo ser superados. En las zonas más altas, la situación podría estar acompañada de reducción de visibilidad por viento blanco. En zonas más bajas, no se descarta la precipitación en forma de lluvia y nieve mezclada. Esto es en la zona naranja, que estaría entre el lago Puelo y río Senger. De río Senger a río Mayo, que es la zona que el mapa describe como amarilla, porque está pintada de ese color, se esperan acumulados de entre 10 y 20 centímetros. En la meseta se esperan entre 5 y 10 centímetros. ¿Eh? Bueno, esa es la información que también está publicada en Diario Jornada. .com.ar, ¿no? Sobre este alerta naranja por nevadas para mañana jueves a la tarde en sectores, reitero, muy cordilleranos.
1: Está fresquita la térmica por allí, por Esquel, 8 grados 2 tienen a esta hora y la térmica 3 grados 8, indica el Servicio Meteorológico Nacional. Son datos actuales, sé que corresponden a esta hora por allí, por Esquel, 45 el porcentaje de la humedad y viento del oeste a 38 kilómetros, indica el Servicio Meteorológico Nacional en la cordillera.
0: Bueno, y en Trelew, la noticia policial dice que robaron un arsenal de armas en una casa particular. Esto publicado en diariojornada.com.ar. El ilícito ocurrió anoche en el barrio Quintas al Río. Los delincuentes aprovecharon que sus moradores no se encontraban en la zona. El total de armas, entre pistolas, rifles y escopetas robadas, llegan a una decena, a 10, de acuerdo a la información. Un hecho delictivo de fuerte impacto ocurrió anoche, cuando desconocidos ingresaron a un domicilio particular en barrio Quintas al Río y se llevaron 10 armas de fuego de puño y largas, entre otros valores. Todo ocurrió entre las 21:30 de anoche y las 22:30, cuando sus propietarios no se encontraban en el lugar. Un llamado al comando radioeléctrico de Trelew alertó de lo sucedido. Llegó la policía en minutos al lugar donde se produjo el ilícito, propiedad de una conocida familia de Trelew. El dueño de casa había recibido en su celular entre las 21:30 y las 22:30 una alerta silenciosa de la alarma, lo que motivó que mandara a los empleados al lugar, ya que no se encontraba en la zona. El personal se acercó al lugar a las 2:15, constatando el ilícito. Los delincuentes dañaron una ventana para ingresar al interior de la propiedad y se dirigieron hasta un gabinete de grandes dimensiones donde se hallaban depositadas una gran cantidad de armas de fuego. Al lugar llegó la empleada de la casa, quien dio detalle de los elementos sustraídos. Una pistola calibre 9 milímetros de colección, una carabina calibre 22 sin numeración, una pistola semiautomática calibre 22, una escopeta semiautomática, una escopeta a repetición, una carabina de repetición, una carabina semiautomática calibre 9 milímetros, una pistola semiautomática Versa calibre 9 milímetros, una carabina de repetición calibre 22 y una pistola semiautomática calibre 22 también, tarjeta de legítimo usuario personal y 4 cajas de municiones por calibre, un arsenal. Se llevaron un kayak color amarillo con 2 asientos, o sea que, bueno, estamos hablando de un kayak larguito, ¿no?, con 2 asientos. Personal de criminalística hizo recopilación de huellas y pruebas para dar con los responsables del robo y procurar recuperar estas armas para retirarlas de las calles.
1: Hoy en Argentina, entre otras efemérides, se celebra el Día del Trabajador de la Carne, Osvaldo. Uh-huh. Así que tenemos que saludar, No es el día del carnicero, es el día del trabajador de la carne.
0: Los del frigorífico.
1: Claro, exactamente. La fecha que conmemora la fundación por allá por el año 47.
0: Frigorífico, perdón, o matadero.
1: Claro, ¿no? Matadero.
0: También matadero.
1: Claro, sí. De la Federación Gremial del Personal de la Industria de la Carne y sus derivados. Bueno, así que saludamos a todos ellos. Si hay alguno que nos esté escuchando, Día del Trabajador de la Carne en nuestro país, que se celebra hoy por allá a la fundación en el año 1947.
0: Bueno, recordamos la situación, los hemos entrevistado acá, a los dirigentes gremiales, ¿no? El difícil trance para muchos trabajadores de la carne de la zona de Trevelin, que perdieron sus puestos de trabajo.
1: Sí.
0: Bueno, 18:33 la hora en toda la República Argentina. Nos vamos a una nueva pausa y ya regresamos.
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0: Ecos de Amor, hermosa canción de los hermanos Jesse y Joy, que no han sido convocados para mañana, no están en la grilla de artistas, ¿no? Son dos hermanos que, nacidos en México, además, una...
1: Muy talentosos.
0: Claro,
1: muy
0: ya con una... Pero además con ya
1: una trayectoria, ¿no?
0: Rápidamente sus éxitos empezaron a ganar terreno internacional. La verdad que llama la atención que no estén, tal vez estén en algún otro momento, ¿no? Mm. Pero por lo menos en la ceremonia de mañana no.
1: Será por
0: sido...
1: el estilo, por el género, puede ser, ¿no?
0: También puede ser.
1: Debe tener que ver con eso.
0: Bueno, pero Alejandro Fernández...
1: Sí, pero es medio mariachi, por ahí levanta con eso también, ¿no? Sí, sí.
0: No, yo sé, digo, que vos lo analizando, mucho, Alejandro
1: yo
0: Fernández.
1: Yo lo convocaría.
0: Bueno, la hora 18:44 en la República Argentina. Ha llegado la noche ya acá al valle inferior del río Chubut.
1: 13.4 marca el servicio meteorológico por aquí. Recordemos que todavía anuncia que vamos a tener bastante viento aquí entre Leu el día viernes. ¿Sabés qué? Ahora empezó a bajar. Qué bueno. Qué bueno, porque lo que ayer anunciaba 90 kilómetros las ráfagas, hoy empezamos con hasta 83, ha bajado. El pronóstico dice que ahora las ráfagas alcanzarían los 67, 70 kilómetros, que también es un montón, pero bueno, no es o no son los 90 kilómetros que marcaba hasta ayer, así que dentro de todo es una buena noticia. No se esperan lluvias aquí por esta zona. El sábado sigue marcando temperatura bajo cero. Entre Leu, mínima de 1 grado o 2 bajo cero, con una máxima de 9, sol. El domingo ahora también me está tirando temperatura bajo cero en mínima, 1 bajo cero y máxima de 11. Y el lunes, que es feriado, mínima de 2, máxima de 15 grados entre Leu.
0: Bueno, en línea lo tenemos al titular de la Asociación de Taxistas de Puerto Madryn, Edgar Sandanela, porque han tenido que manifestarse nuevamente por esta irrupción de la plataforma Uber, que pretende ser reglamentada por el Consejo Deliberante. Por lo menos hay intentos de algún sector del Consejo. Edgar, nos escucha. Buenas tardes. ¿Cómo le va?
2: Hola, buenas tardes. Todo muy bien por aquí.
0: Bueno,
2: buenas tardes a todos.
0: ¿Estuvieron hoy protestando?
2: Sí, fue una movilización que habíamos programado el fin de semana con respecto al proyecto que había presentado un concejal aquí por el tema de las aplicaciones, el cual, bueno, faltaban unos cuantos requisitos de que nosotros hicimos las observaciones correspondientes, y obviamente estamos en la vereda opuesta. Y sosteniendo de que no se derogue la ordenanza que está vigente, que es la prohibición de las aplicaciones aquí en la ciudad de Puerto Madryn, ¿no?
0: Pero esas observaciones que hicieron es en la eventualidad de que se apruebe.
2: Sí, porque el tema está muy dividido dentro del Consejo. Entonces, bueno, eran muchas las observaciones que había. Y bueno, de acuerdo a la incertidumbre que tenemos, obviamente no vamos a permitir que se apruebe cualquier cosa.
0: Claro.
2: Y que nos perjudique aún más de lo que nos estamos perjudicando. Entonces, un poco la idea, como siempre, vamos a las reuniones con la Comisión de Gobierno, los referentes de la asociación, o sea, la Comisión Directiva. Queríamos que escucharan un poquito lo que el sentir y lo que están pasando tanto choferes, titulares, gente que alquila licencias, los operadores de las centrales. La verdad que fue por momentos triste, porque bueno, hay mucha gente grande en el taxi.
0: Claro.
2: Hay gente jubilada que están manejando, que obviamente con la miseria que cobran de jubilación no pueden vivir, y bueno, están muy angustiados porque ya nos bajó en un 50% la actividad. Imagínate, si llegan a regularizar esto, bueno, va a ser un desastre, va a quedar mucha gente sin trabajo. Sobre todo choferes y operadores, y bueno, y no sé hasta cuándo los titulares de taxi podremos soportar esto, ¿no?
0: Claro. Y en esas observaciones, ¿ustedes qué habían notado? ¿Que en el proyecto que se intenta aprobar había, digamos, un desbalance muy importante para, digamos, el servicio de taxis y remises que está regulado?
2: Sí, en cuanto, por ejemplo, nos cita el proyecto, porque el proyecto habla de que se deben registrar las aplicaciones en un registro municipal, deben registrar los vehículos y obviamente se deben registrar los conductores, ¿no? Pero después, como pasa en todas las ciudades del país, cuando se abren este tipo de registros, las dos empresas, digamos, de más renombre que trabajan aquí en el país, no se registran y siguen trabajando de manera clandestina. ¿Por qué? Porque no quieren pagar nada. No quieren pagar impuestos, no quieren nada. No quieren que los controlen. Entonces, veíamos un vacío ahí. Bueno, che, pero ¿y cuál es la sanción si esta gente no se registra y sigue trabajando de manera clandestina? Un punto era ese, después, bueno, otros puntos que nosotros observamos, que no se les, no había la obligación, digamos, de registrarse aquí en el municipio con una habilitación comercial, una oficina, o sea, todo lo que solicitábamos dentro de esas observaciones que nosotros veíamos es, que se tenga un trato igualitario respecto de nuestra actividad y la actividad del remis.
0: Claro. Las diferencias de tarifas son grandes entre un taxi hoy y un Uber o un Didi, digamos. ¿Qué diferencias hay? ¿Son tan grandes?
2: Sí, son muy grandes porque, es básico esto. Cuando uno no aporta nada, no paga nada, entonces, yo puedo regular la tarifa también de la manera más conveniente o que yo crea que es más conveniente para mí, ¿no? Uh-huh. Entonces, nosotros entendemos de que de abrirse este registro, donde los conductores tengan las mismas exigencias que tenemos nosotros, controles, carne profesional, carne sanitario, RTO en los vehículos, cuando se cumplimenten todas esas cosas, no sé si al conductor le va a servir. A la empresa sí, porque no le importa.
0: Claro.
2: Si a vos se te rompe el auto o no, porque recaudan nada más. Y
0: se quedan con un porcentaje.
2: Por ahí. Claro, por ahí un 35% de tu recaudación en bruto. Uh-huh. Una locura. Te vuelvo a repetir, no le interesa el valor de la tarifa a la empresa. Lo único que quiere la empresa es hacer, como ya ha hecho en muchas ciudades de otros países, es monopolizar el servicio. Y entonces ahí, te aplica la tarifa que quieres.
1: Claro, ustedes lo que marcan es una competencia completamente desleal, ¿no?, en esta
2: Totalmente
1: situación.
2: Totalmente desleal, sí.
1: Claro, y hoy por hoy, Edgar, ¿cuántas familias de taxistas, cuántos taxis hay aproximadamente en la ciudad?
2: Mira, taxis son 137, y junto con los remises conformamos un número de 240, ¿sí? Entre taxis y remises. Hoy, aparte de esta problemática, obviamente, de la situación también que estamos viviendo en todos lados, no solamente en el taxi, sino en todas las ciudades, Madrid no es la excepción, una crisis laboral, económica, la verdad que está muy difícil todo. Entonces, también objetábamos eso. ¿Por qué elegir este momento de querer imponer y de no consensuar una ordenanza o un proyecto? Hay cosas mucho más urgentes aquí en la ciudad de Puerto Madryn que traer aplicaciones, que no es la solución de nada. Porque si vos me decís, pero hay algún desfasaje en el transporte, Realmente acá el transporte de taxis y remises es muy bueno. Entonces, y si hay alguna falencia, ¿por qué no llamar a las partes y trabajar para acomodar, para ordenar, para mejorar, para corregir, y no traer algo que creemos que es la panacea, o porque vemos en las grandes urbes que existe, o el otro pretexto, no, porque llegan los turistas y ya tienen la aplicación? Y antes los turistas venían, no tenían la aplicación y se tomaban un taxi, un remigo, a donde querían. No hay argumentos, no hay fundamentos para traer este tipo de aplicación en una ciudad de Puerto Madryn, que cuenta hoy con entre 130.000 y 140.000 habitantes, y que el mercado del transporte de pasajeros no da para estas aplicaciones.
0: Aún así, hay quienes la están llevando a cabo en forma clandestina.
2: Sí, pero vos fijate que, porque también surgió esto por parte de este concejal que la presenta, que se iba a crear trabajo. No, al contrario, es muchísima la gente que se va a quedar sin trabajo y va a superar a la gente que hoy está trabajando con las aplicaciones de manera clandestina. Porque la gente que trabaja con aplicaciones es gente que tiene otro ingreso. La persona que no tiene ingreso no le sirve trabajar con una aplicación. ¿Sí? ¿Por qué? Porque se te lleva el 35%. El día que se te rompe el auto, a la aplicación no le interesa si vos se te rompió el auto. ¿Me entendés? Viene otro, pone otro y sigue trabajando otro. Entonces, la gente que no tiene, que depende de ese solo ingreso, no se va a inscribir en la aplicación.
1: Y además, ¿cómo será, Edgar, la situación en cuanto a la recaudación del municipio con estas aplicaciones? ¿No recaudan nada sin habilitaciones así? ¿No? ¿Cómo se maneja eso, la parte legal en ese sentido relacionado con la municipalidad, ¿no? Con la recaudación, digo.
2: Claro, bueno, vos fíjate que en Córdoba se creó esto, le pusieron tasas, obviamente, y Uber dice que no le conviene porque no le es rentable, no quieren pagar nada. O sea, y la otra también que hay que tener en cuenta, se llevan un 35% de un circulante que habitualmente se queda aquí en la ciudad, claro. ¿Entendés? Entonces, es un perjuicio, la verdad, que para todos, no solamente para el taxi, para el remis. Hoy también estuvieron reunidos con la Comisión de Gobierno aquí en la ciudad, la gente de la Asociación de Agencias de Viajes de Turismo, porque también es un gran perjuicio económico para ellos. Bueno, ¿dónde están los...? Y después, la preocupación, ¿dónde están los controles? Porque acá hace 2 años que desembarcó esta aplicación y el municipio está mirando para otro lado. No se intimó a la empresa. No sé, esto es lo mismo que si yo mañana me fuese a la ciudad de Trelew y me abro un comercio y no me inscribo en nada, sigo... Iba a llegar al municipio diciendo un momento, che, loco, ¿y a ver quién te habilitó para estar acá? Entonces también hay falencia en cuanto a los controles del municipio, que también estamos muy atentos a eso, y bueno, ya hemos hablado, y bueno, de proseguir esta situación, ya hemos dicho que vamos a ir por la instancia de la vía judicial, porque bueno, esto nos causa un gran perjuicio económico, laboral, psicológico, porque no es fácil levantarse todos los días y no saber qué va a pasar con tu trabajo, ¿no?
0: Claro. Edgar, ¿y políticamente los números están en el Consejo Delante para que avancen las aplicaciones o este registro?
2: Mirá...
0: No creen en nadie, ustedes desconfían de todos.
2: Sí, exactamente. Es una veleta el poder político acá, sobre todo en el Consejo. La semana pasada... nosotros, o sea, con los concejales que están con nosotros, digamos, apoyando nuestra postura, no llegábamos. Y bueno, hoy después de la reunión esta que tuvimos, de la movilización, bueno, sí llegamos. Entonces, lo que me llama la atención a mí es que distracciones políticas, por ejemplo, acá del oficialismo, que es peronista, justicialista, bueno, que viene en esa línea, que hoy estén apoyando un proyecto de la gente de Juntos por el Cambio, que es netamente liberal o libertario, como más te guste.

0: mañana sopla para el norte, van para el norte. Uh-huh. Entonces, bueno, como decís vos, yo personal, en lo personal, no confío en nada.
1: Claro. Bueno, estaremos atentos, Edgar, a cómo avanza el tema. Gracias por estos minutos, ¿eh?
0: No, gracias a ustedes y gracias por interesarse en el tema, que, bueno, para nosotros obviamente es muy delicado y, como lo he dicho en otras oportunidades y en otros medios, esto va a seguir, vamos a seguir hasta las últimas consecuencias y, bueno, esperemos ver la luz al final del túnel. Así que muchas gracias y que tengan una buena tarde.
1: Gracias, ¿eh? Edgar Santanella, el titular de la Asociación de Taxistas de Puerto Madryn. El reclamo es para que no avance una ordenanza que abriría un registro y le daría luz verde oficial a las aplicaciones como Uber, Didi. Bueno, los taxistas obviamente están atentos porque, como se dice, la verdad que los políticos no son confiables, claramente, ¿no? Van y vienen. Casi las 7 de la tarde en todo el país, ¿eh? Bueno, el que la tiene clarísima es Manuel Adorni y la mujer, que ahora se inscribieron en el régimen simplificado. Pero claro, el gobierno dice, no, pero se inscribieron, pero no es para blanquear. Bueno, vamos a ver para qué se inscribieron, digamos, ¿no? Ya todo, como esto de que la mentira tiene patas cortas, digamos, ¿no? Y salió toda la luz, ¿eh? Cosas que omitieron en la declaración jurada. Bueno, el presidente Javier Milei, que había dicho que era inminente, esto lo dijo hace ya unas cuantas semanas atrás, que ya tenía todo listo Adorni para presentarla. Y todo el mundo sabe que esperaba el inicio del Mundial, ¿no? Bueno, el Mundial comienza mañana, así que a partir de mañana posiblemente empiece la cuenta regresiva para que Manuel Adorni presente su declaración jurada, que está en tiempo porque vence a fines de julio, ¿eh? Es el plazo máximo que tienen. Pero bueno, como hay muchas inconsistencias por todo lo que ha venido trascendiendo, ¿no? La casa del country indio, sí, Cuá,
2: el depto,
1: el departamento al que se mudó, el amoblamiento, bueno, todo lo que gastó. Claro que ahora está esta novedad acerca de que habían accedido, se habían inscrito. Primero fue ella, la pareja del jefe de gabinete, y en las últimas horas lo hizo el propio Manuel Adorni, con lo cual, bueno, claramente lo que han hecho con esta dilatación de los tiempos es acomodar todo para que, bueno, llegado el momento, más allá del costo político que ya esto tiene, y que a Manuel Adorni en principio se lo veía como una figura muy fuerte como candidato en la próxima instancia de La Libertad Avanza, y ha tenido un golpe político de credibilidad muy fuerte. Probablemente sea una de las leyes que quede en la historia grande de nuestro país. Aún no se toma la real dimensión de todo lo que implica, así escribió Manuel Adorni en diciembre pasado, cuando se sancionó la ley de inocencia fiscal. Mirá si no le servía, creo, con razón decía que era una ley que va a quedar en la historia grande. Bueno, no sé si en la historia grande, ¿no? No sé qué tan grande le va a representar para Adorni, o en todo caso va a ser para la historia, para su historia política también, ¿no? Bueno, hoy en medio de un clima de expectativa por su declaración jurada, se conoció que el jefe de gabinete apeló a uno de los instrumentos contemplados por la normativa para blindarse en el plano fiscal. Es muy técnico explicar esto, la verdad que es muy técnico, ¿no? Según consta en registros oficiales de la Agencia de Recaudación y Control Aduanero, ARCA, esta era la antigua DGI, AFIP, no sé cómo quieran, claro, llamarla, ahora sí, se llama ARCA. ARCA, Agencia de Recaudación y Control Aduanero. Bueno, en los registros oficiales de ARCA, el ministro coordinador y su esposa han adherido al régimen simplificado de ganancias. Es un sistema voluntario creado por la Ley de Inocencia Fiscal que busca facilitar la elaboración de la declaración jurada para contribuyentes y limita los datos que deben informarse al fisco. Bueno, en diciembre el Congreso aprobó esta ley de inocencia fiscal que buscaba modificar la relación entre el Estado y el control.

0: Contribuyente, la iniciativa apuntaba a, entre otras cuestiones, incentivar a los argentinos a que saquen los dólares del colchón, insertar sus ahorros no declarados en el sistema financiero formal. La normativa reglamentada en febrero, o sea, la ley se aprobó en diciembre, se reglamentó en febrero, cuenta con dos ejes. Por un lado, se impulsaron cambios en el régimen penal tributario que incluyen una suba de los umbrales de evasión fiscal y la posibilidad de no enfrentar procesos penales en caso de cancelar la deuda impositiva, y por otro lado creaba un régimen simplificado de ganancias. Este último, el régimen simplificado de ganancias, es el que busca ofrecer un mecanismo más sencillo para confeccionar la declaración jurada. Puede adherir a este sistema toda persona humana inscripta en ganancias que presente ingresos totales de hasta 1.000 millones de pesos anuales y un patrimonio total de hasta 10.000 millones de pesos. Ahora el gobierno analiza eliminar esas restricciones con una reforma a la ley de inocencia fiscal. O sea, lo que se sancionó en diciembre, ya el gobierno está planeando modificarlo. Bueno, obviamente va a venir mucha agua debajo del puente, seguramente, porque obviamente que hay que ir explicando de qué forma esta inscripción puede favorecerlo a Adorni y a otros funcionarios, porque Stutzenegger, por ejemplo, ya hablamos de Stutzenegger, también se anotó. El gobierno, la Casa Rosada, las fuentes de la Casa Rosada dicen no, pero es incorrecto presentar esta adhesión como algo irregular o extraordinario. Pero hay también una iniciativa del diputado Paulón, que obviamente es muy atinada, pero bueno, en su momento no la contemplaron y además tampoco la oposición tenía los números, porque esto se sancionó en diciembre pasado, y tenía que ver que se tendrían que haber dejado de lado, fuera de esta ley de inocencia fiscal, a quienes ocupan cargos públicos políticos, digamos, ¿no? Esto es lo que plantea de alguna manera el diputado Paulón, por ejemplo, es uno, ¿no? El diputado Paulón presentó un proyecto para que no puedan adherirse al régimen dirigentes políticos que tengan cargos y jueces, entre otros. Maximiliano Ferraro, el hombre de el Lilito, como lo llaman, porque bueno, es una persona ligada a la figura de Elisa Carrió, dice que la norma termina siendo hecha a medida del jefe de gabinete y de Lázaro Báez. Mirá qué comparación que hace, ¿no? Bueno, hay silencio del PRO. Porque claro, esta ley de inocencia fiscal a unos cuantos los favorece, digamos, ¿no? La estrategia del jefe de gabinete Manuel Adorni y su esposa Bettina Angeletti de pedir la incorporación al régimen simplificado del impuesto a las ganancias previsto en la ley de inocencia fiscal motivó entonces críticas y la presentación de un proyecto para excluir de esa normativa a funcionarios, a jueces, también a los rectores de las universidades nacionales, ¿no?, y públicas. El diputado nacional Esteban Paulón presentó el proyecto que contrarrestaría la estrategia que puso en marcha Adorni con su pedido a Arca. El legislador propone reformar el artículo 38 de la ley 27.299 para que queden excluidos funcionarios, magistrados, legisladores, entre otros. Claro, la pregunta es, ¿habrá número para el proyecto de Paulón?
1: Poco conveniente.
0: Sí, claro. Se van a mover otra vez del gobierno, con los gobernadores, con todos, ¿no? Bueno, 19:08 la hora en todo el país. Nos vamos a ir a una nueva pausa y ya regresamos. Tenemos más información ya en la parte final del programa. Bueno, todavía nos queda, pero ya entramos en la última horita, o menos de una hora nos queda.

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0: Del álbum de sus mejores 30 canciones, rescatábamos de Franco De Vita, Fuera de este mundo.
1: ¿Cómo se te ocurrió? Así, de la nada.
0: Uno va buscando.
1: Qué lindo, cómo me gusta a mí Franco De Vita.
0: O sea que ya tiene 72 años, ¿sí? ¿Eh?
1: Muy, muy juvenil es él, ¿viste? Un hombre que se ocupa
0: venezolano,
1: mucho de
0: su salud. Sí. Pero bueno, esto no vi material nuevo de Franco De Vita en los últimos años.
1: No, lo he visto fusionado con algunos artistas, con Carlos Rivera, por ejemplo, que hacen un tema muy lindo, claro, de él, sí, de hecho, razón, muy bonito.
0: Sí, pero creo que eso es lo último, me
1: sí,
0: parece.
1: Sí, no mucho más, digamos, es verdad.
0: No,
1: es verdad,
0: pero nuevo no.
1: Se dedica mucho a escribir, él compone mucho, ¿viste?
0: Cantautor,
1: para otros artistas.
0: Exactamente. Bueno, 19:19, y hay muchos conciertos en vivo de él que se puede ver, pero videos en sí, de no, sus poco. Canciones, casi nada, casi nada, diríamos. Bien, estamos ya avanzando sobre el señor Edgardo Lillo, acaba de retirarse. Bueno.
1: Lo tuvieron...
0: Afuera.
1: Afuera. Chau. Bueno, 13 grados,
0: sí, pero,
1: 4. Sigue
0: sí, pero
1: marcando.
0: No trajo nada por el cumpleaños, no vimos nada acá, ¿no?
1: Mira, ni los mensajes contestó prácticamente, así que imagínate qué va a traer. Nada.
0: Pero nosotros siempre cuando tenemos algo por acá, pasa y
1: siempre
0: te arremete.
1: Manotea, ¿cómo? Sí. Nada, che, nada.
0: Bueno, sé que habló de que la pasó muy bien, con lo mimaron mucho.
1: ¿Ah, sí?
0: La mamá y el papá.
1: Ah, bueno, qué mejor, qué lindo, qué lindo, qué suerte.
0: Porque, claro, había ido, estuvo el fin de semana en Balcarce, acompañando una delegación de atletismo.
1: Exacto, eso me contó. Sí.
0: Volvió y ya el papá lo estaba esperando con el asado, la mamá le había hecho la torta, bueno.
1: Muy movidito el
0: sí,
1: fin de semana.
0: Sí, exactamente, el nene. Bueno, el nene Edgardo Lillo, 19:20 la hora en todo el país, y del nene Lillo nos vamos a la nena Elena.
1: De Comodoro.
0: Exactamente.
1: No es la nena de Argentina, es la nena de Comodoro.
0: Hola, Elena Irrazábal, ¿cómo estás? Buenas tardes, buenas noches.
2: Bien, muy bien, por aquí con 8 grados 8 en Comodoro, sensación térmica de 5-8, muy fría está en Comodoro, la verdad, el vientito que acompaña a bajar la temperatura, así que con gorritos, guantes, ir preparándose para esta ola que dicen que va a llegar a la zona de la Patagonia.
1: Está para un guisito, ¿no? Hoy, esta noche, calentito.
2: Un guisito, lentejas, algo así.
1: Claro. Bien
2: unas
1: calórico.
2: Buenas pastas también, ¿por qué no?
1: Sí, también, pero ya... siempre con tuco, ¿no? Bien calentito.
2: Sí, claro.
1: Sí.
0: Ya tienen que hablar de comida, ya no sé.
1: Y sí, ¿de qué podemos hablar hasta ahora? De café, con Elena hay que hablar de café.
0: Después del café... ¿Ya debutó la cafetera digital o no?
2: No, todavía no, pero cuando la instalen la voy a andar, le voy a mandar un...
1: ¿Cómo? ¿Hay que instalarla también? Elena, si no tenés café te mandamos, no te preocupes, ¿eh? ¿Y qué lleva? ¿O lleva las cápsulas? Bueno. No.
2: Mejor igual, porque si no quedás atado a ese sistema, es café el que vos uses de grano.
1: Claro, además es un presupuesto.
0: Un presupuesto, sí.
1: Sí.
2: Bueno, pero qué sé yo, un poquito cada tanto, tampoco había algo...
1: Ya vienen las cápsulas, vos que, Osvaldo, que sabés... Siempre, ya vienen las cápsulas de pistacho, ya deben venir, café con pistacho, algo de eso.
0: Sí, bueno, la última
1: bien
0: vez que me convidaron, pues una vez alguien me preguntó si me quería que me regalaran, yo dije que no. Yo soy muy tradicional con...
1: Con el café.
0: Con la cafetera esa historia, que viene con el filtro, ¿viste? Y punto, pero claro. Muy rica esas versiones.
1: Son riquísimas.
0: Muy rica. Yo probé algo de foráneo, sí. No me acuerdo la mezcla que era, pero era muy buena, muy rico.
1: Están muy buenas, muy
0: pero
1: buenas.
0: Pero son chiquitos.
1: Claro, ese es el tema, no puedes repetir. Sobre todo si te...
2: Claro, él quiere tomar 10. No, eso no hace bien.
0: Yo como fui a entrenar hoy, yo me tomé 2 cafés.
2: Mira.
0: Antes de entrenar yo me tomo un café.
1: Ah, mira.
0: Media hora antes de ir. Y después cuando volví a la tarde antes de venir al programa, me tomé otro café.
1: ¿Por qué? ¿Porque te levanta o por qué?
0: El efecto de la cafeína para
1: para
0: el entrenamiento.
1: Claro, por eso
0: te digo.
1: Sí, debe ser.
0: El ritual de los huevos duros y del café.
1: ¿O no? ¿Huevo duro con café?
0: No, el
1: peligroso
0: huevo duro más
1: eso.
0: Temprano.
1: Ah, ya me asustaste.
0: Sí, más temprano. pero usted es que mi hígado soporta.
2: Lo estaba escuchando atentamente, sí, porque no me lo imaginaba, pero bueno, cada uno elige, ¿viste? ¿Qué sé yo? Imagino que este sacrificio que hace es bastante importante, no quiero decir nada más.
1: Claro, sí, pero a ver, además los resultados se notan, Elena.
0: El desayuno americano, ¿no es huevo frito con café?
1: Claro.
0: Y bueno, ¿y qué diferencia hay?
2: Sí, bueno, pero hay que acostumbrarse. Igual.
1: Huevo revuelto, panceta.
0: Yo recuerdo cuando iba cuando yo tenía un programa de televisión en Comodoro, iba a uno de esos hoteles que tenía todo eso a la mañana.
1: Sí, es verdad.
2: Lo siguen teniendo,
0: Lo siguen teniendo, eran muy completos. Sí. Salchichas, podías comer de todo en el desayuno.
2: Sí.
1: Y porque es la comida pero más importante.
0: Papas revueltas con huevo. Había de todo en esos desayunos. Vos me decís que siguen ahí.
2: Sí, siguen existiendo, pero bueno, hay que tener el estómago acostumbrado igual, creo yo, No sé si de un día para el otro podés arrancar.
0: ¿Qué se dice siempre? Que el desayuno tiene que ser lo más importante.
1: ¿Sabés qué me enseñaron en la primaria a mí?
0: No es así, no.
1: Nunca me voy a olvidar, chicos, primer grado, no me olvido más. Tuvimos una charla con un doctor, no me acuerdo en qué especialista, en qué, la verdad, y él decía lo siguiente: hay que desayunar como un rey, almorzar como un príncipe y cenar como un mendigo.
0: Claro, por eso ustedes están hablando de ir a cenar ahora con un guiso de lenteja, es una locura, es un disparate.
1: Ahí está el error, Elena.
0: Es un disparate.
1: Le estamos pifiando.
2: Tiene que tener la razón, por eso. Ese
0: no,
2: es
0: no es por la razón. No, no, porque vos no...
1: ¡Ey, te desconoció!
0: ¿Cómo vas a hacer la digestión de eso?
1: Durmiendo.
0: Ahí viene la otra parte, claro.
3: Sí.
0: No, eso
3: un cafecito
0: no se hace.
3: Lo bajás y listo.
0: Eso no se hace.
3: Un wiki.
0: Y si no tenés
2: claro,
0: que hacer...
2: Tienes que cenar temprano.
0: Bueno, eso está ahí, por ahí, ahí vamos por otro lado, porque en muchos países se cena a las 7 de la tarde.
2: Claro, pero igual es distinto, porque se acuestan a las 9, 10 de la noche. Nosotros tenemos unas horas más corridas la cena.
0: Nosotros porque somos como... Es lo mismo que la gente que iba a los boliches, ¿te acordás? Hasta las 3, 4 de la mañana no entraban al boliche. Y vos decías, ¿pero qué? Y cuando entraban al boliche estaban 2 horas y ya tenían que irse, pues ya cerraba el boliche.
2: Bueno, es como dice la canción, Osvaldo, somos una mezcla rara. Es así, claro. No tenemos...
0: acá pasó, el fin de semana pasó.
1: ¿Qué pasó?
0: Hubo un... ¿Cómo se llama? ¿Cómo le llamaban a la fiesta esta? Retro, no sé.
1: ¿A una fiesta retro hubo?
0: No, era... era un bailable en un salón que se hizo el fin de semana, sí. Y algunas, claro, ya entrar en los 40, no aguantaron, ¿viste? Ya la una estaban ahí, pero no había nadie.
2: Me encanta la agenda que maneja Osvaldo, usted no se entera.
1: Tiene más noche que nosotras.
2: Muy bien. Es impresionante, estoy atenta escuchándola.
1: Terrible.
0: Entonces,
1: ¿cómo sabía que no había nadie?
0: Recién.
1: El free pass.
0: Y eso que la,
1: aprovechó el free
0: que
1: pass.
0: La gente que fue a esa fiesta era gente mayor, no eran... Pibes.
1: Estaban ansiosas las chicas.
0: Claro, pero, yo no salgo. Y además bailar menos todavía, digamos, ¿no? Pero recién después de las 2 de la madrugada cayeron.
1: Claro, sí. Está la previa antes. Yo no llego ni a la previa.
0: Y si no tenés que...
2: No hay que meter, no hay que poner las manos en el fuego.
0: Lo que tenés que hacer... Lo que tenés que hacer es acostarte a dormir a las 10 y poner el despertador a la 1 de la madrugada. Te pegas una ducha y te vas al bailongo. Listo.
2: Si te despertás.
1: Claro, no. A mí me ha pasado el último tiempo de mis salidas. El último tiempo.
0: Viste, cuando empezamos a meter los trapitos, ¿no?
1: Tienes razón. ¿Sabés lo que me pasa? Dije, listo. Me quedo media preparada. Me he acostado a dormir un rato, entre comillas, ya lista, vestida. Y no. He pasado de largo.
0: Perdón, la llaman fiestas cachengue.
1: Ay, bueno, sí son como las retro, claro, sí. O sea,
0: así la están llamando
1: pero
0: ahora.
1: Pero está bueno porque...
2: Mejor es el After Office, para mí, digo, porque ya...
0: ¡Qué nombre!
2: Pero bueno.
1: ¿Qué significa eso?
0: El After Office, después
2: de
0: la oficina.
2: Claro, a las 7, 8 de la noche mejor, después porque después si tenés que ir a las 2, 3 de la mañana... Va, no sé, yo soy re violenta. Yo una vez que entré a la casa no quiero salir, pero depende de cada uno, ¿vio?
1: ¿Pero pinta todo ahí, baile, todo a esa hora? ¿7 de la tarde, 8? ¿O es solo reunirse a tomar algo?
2: Viste que las cervecerías tienen show en vivo también 8 o 9 de la noche. Por lo menos acá en Comodoro eso funciona. Y aparte los negocios de comida también, funcionan hasta las 12, 12, 11, depende cuál. Y después ya se va terminando. Boliche es poco. Así
1: el tema que el After Office...
2: Nunca fui habitué.
1: Claro. Está bien.
2: Ni antes ni ahora, pero es más o menos lo que uno se va enterando. Lo que sí, bueno, por eso te das cuenta que funcionan entre comillas, ¿no? Son clausuradas tantas estas fiestas clandestinas donde los chicos pagan entradas y demás porque cada día son menos los espacios para recrearse. Pero sí, bueno, hay que darle una estrella a Osvaldo, que sabe él a dónde divertirse.
1: Sí. Si querés saber, pregúntale a Osvaldo.
0: No, yo como mi curiosidad periodística.
1: Claro.
0: No, mi curiosidad periodística es eso. No.
1: Uy, la gente está como loca acá, ¿eh? Empezó a escribir la gente.
0: La fiesta cachengue.
1: Sí, qué lindas deben ser.
2: Lo vieron a la noche, seguro. Por eso están escribiendo.
0: No. Que muestren fotos si me vieron de noche, a ver dónde estaba. No.
2: Bueno, quiere todo, soy también.
0: No, pero sí, mirá, el sábado yo me fui a Las Plumas a caminar 6 horas por la meseta.
2: No lo sabemos. Eso dice, pero de
0: ahí no.
1: Tampoco hay fotos.
0: Sí hay fotos, están publicadas, sí, yo estuve, sí.
1: Se sintió acorralado, claro.
0: Sí, no,
1: peligrosa está
0: dos,
1: Elena.
0: Ya.
1: No, Elena.
2: Yo no sé si me va a volver a llamar después de esta situación, pero bueno, vamos a la información, si le parece.
0: Vamos.
2: Hoy, ya que hablábamos de comida, les tenemos que contar a la audiencia que es el Día del Trabajador de la Carne, ¿sí?
0: Sí.
2: Justamente porque en 1947 se funda la Federación Gremial del Personal de la Industria de la Carne y sus Derivados, un sector que por supuesto también viene golpeado aquí en la provincia y que de alguna forma en toda la Patagonia están viendo el achique, ¿no?, y la falta de actividad laboral. Sabemos que las ventas en general han bajado y por supuesto que el consumo de carne, lo decíamos hace algunos días, ¿no?, la situación del consumo de carne de cerdo, de pollo, que ha crecido en desmedro del consumo de carne. Estuvimos conversando con el referente, en este caso Juan Carlos Lagoa, quien es el secretario general de sindicato. Si le parece, lo escuchamos, porque la verdad que las apreciaciones son muy interesantes y dan también, ¿no?, un panorama de lo que viene ocurriendo con este sector.
3: Justo hoy a la mañana cerraron una planta frigorífica en Mar del Plata, donde quedaron 350 familias fuera, en la calle. En la Patagonia, desde Chubut hasta Tierra del Fuego, donde yo soy representante por el momento, tenemos un gran problema con el tema de la faena clandestina, el robo de ganado, el abigeato con el tema de guanaco, y estamos peleando por todos los puntos necesarios de que podemos nosotros acá como representantes de trabajadores, denunciando esas cosas, porque tenemos entre 30 y 40% de faena clandestina, que son arriba de 100 puestos de trabajo.
4: ¿Dónde se da esta faena clandestina? ¿En qué sectores? ¿En todas las provincias? ¿En algún lugar en específico en cada una?
3: Tenemos desde chacras, campos, mataderos que están habilitados provisoriamente, no toman las condiciones higiénicas sanitarias que corresponden. Tenemos, agarrás el Facebook y, no sé, sale la saladita vendiendo pata de chancho. Tenemos la desgracia que hubo una nena con triquinosis. Y así van pasando las cosas cuando los entes que nosotros tratamos de hacer las denuncias no toman las inspecciones, no hacen los controles que corresponden, ¿viste? Senasa tiene jurisdicción sobre los frigoríficos que son exportadores. Dentro de la provincia tenemos dos frigoríficos exportadores. El resto no tiene injerencia. Toma posición el tema de lo que es municipio y provincia.
5: Y con respecto a lo que vos hablabas, ¿no?, la venta ilegal, la caza, ¿esto repercute también en los comercios aquí de la Patagonia? ¿Han tenido muchos cierres, muchos despidos con respecto a los trabajadores de la carne? Hacías mención a lo ocurrido en el frigorífico de Mar del Plata, pero acá en lo que es Chubut, Santa Cruz, ¿han habido muchas bajas?
3: Han habido muchas bajas acá. La zafra en Río Gallegos fue muy, muy, muy para atrás, porque con el tema del levantamiento de la barrera sanitaria, como nosotros éramos libres de aftosa, el tema de la exportación, los países europeos, etcétera, etcétera, ya hacían compras con duda, no es lo mismo que antes. El tema de acá de lo que es Chubut, vamos a hablar de Chubut, tuvimos muchas bajas y muchas bajas de faena. tenemos el gran problema también de que entra mucha carne de afuera. Uh-huh. Y no apostamos a nuestra provincia, a nuestro frigorífico, a nuestra gente que trabaja. Y entra mucha carne de afuera, con precios, con costos que no se manejan acá. Entonces rompe el mercado interno, ¿viste?
0: Bueno, sí, claramente, ¿no?, que entra mucha carne de afuera. Bueno, ahí estaba el panorama desde el gremio de la carne.
2: Así es. Bueno, ellos siguen insistiendo en que esta barrera fitosanitaria, la verdad que no trajo ninguna solución. Sería el primer punto, ¿no?, para volver a revisar esto que se ha levantado. Y genera muchísimos problemas en la región. También le preguntamos por este boom, ¿no?, que ocurrió con la carne de burro, y él decía que, bueno, esto no va a tener un asidero en el tiempo, como que fue un momento y va a cerrarse. Así que un tema que tal vez continúe, pero por ahora no hay mayores novedades en relación a eso. Sí, están pidiendo más control, más cuidados por parte del ámbito de la producción y bueno, también acompañar, ¿no?, a quienes se animan a seguir generando puestos de trabajo aquí en Patagonia, Osvaldo. Bueno, importante para ir trabajando, ¿no?, con distintos sectores.
0: Claro, y de la importancia además que todo sea dentro del circuito legal, ¿no?, por el caso de triquinosis. Bueno, hablábamos con el intendente de Río Senguer, Mongilardi, que le prendieron fuego la casa del abuelo materno. Él fue muy cauteloso, pero habló de que había un grupo que había estado criticándolo fuerte por las redes sociales porque el municipio imponía normas rigurosas con el tema de las facturas de las faenas que estaban haciendo en forma, digamos, particular. Y la necesidad de que todo esto sea bajo controles, ¿no? Porque es cierto, ¿no? Bueno, acá tenemos también el mecanismo del abigeato que hace que entre carne y que a veces la gente, no sé, el dicho popular de que en realidad por ahí dudan si están comiendo milanesas de qué, digamos, ¿no?
1: Sí,
0: sospechan,
1: claro,
0: de que son de guanaco, ¿no?
1: Siempre.
0: Pero bueno, no sé si eso es un mito o es la realidad, ¿no? Bueno, estimada, nos vamos a despedir hasta mañana, ¿le parece, Elena?
2: Me parece bien. Vamos a ver, cene vamos liviano. A ir las imágenes igual.
0: Cene livianitos, una cena livianita. Vos seguís los buenos consejos, las buenas prácticas. No te dejes tentar. Bueno. No te dejes tentar, Elena. Nos reencontramos, Dios mediante, mañana.
2: Hasta mañana, chau.
0: Chau, chau, chau. Bueno, ahí estaba Elena Irrazábal desde Comodoro Rivadavia, 19:36. Va a haber actualización del monotributo, pero calculan que recién eso se verá reflejado en agosto. Va a haber una recategorización, claro, semestral que está prevista para mediados de julio.
1: Sí, como siempre, claro.
0: Sí. Y en agosto se aplicarían los ajustes que rondarían un 17,2%. Va a impactar fuerte, ¿por qué? Porque es la inflación acumulada durante el primer semestre del 2026. Una vez que están los valores, desde enero hasta hoy, se vienen pagando las distintas categorías lo mismo.
1: Claro.
0: Ahora
1: sí,
0: llega el momento de la actualización, pero estiman que ese 17,2% estimado que se aplicaría sobre lo que se paga por monotributo, recién se pagaría ya por agosto. Y recategorizaciones previstas para entre el 14 y el 15 de julio comenzarían. Y los nuevos parámetros no impactarán de inmediato en los pagos, sino que los valores actualizados empezarán a aplicarse recién en agosto. Pero más o menos
1: al otro mes, tampoco es mucho.
0: Claro, 17,2% sería a partir de agosto. Calculen ustedes lo que están pagando hoy por el monotributo y le agregan aproximadamente un 17,2%. Bueno, nos vamos a la última pausa, porque ya está el señor Omar Pastén acá preparado.
1: Ay, metiendo
0: todo listo,
1: presión.
0: Porque viene, ¿no? Viene el Festival Tuerca del Fin.
1: Claro, sí.
0: En Comodoro Rivadavia. Bueno, ya la pausa y ya volvemos.
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0: Bueno, y otra exponente mexicana.
1: La clásica.
0: Talía. Oh. No me enseñaste.
1: Qué lentazo, ¿eh? Sí. Ah, bueno, a propósito, decía un oyente que no sé quién es, porque no dice el nombre, pero dice Osvaldo, dice, revolviste el baúl de mis recuerdos. Ah, Karen, la querida Karen, dice, revolviste el baúl de mis recuerdos con la canción de Franco De Vita. ¡Dios! Dice, y un emoji llorando. A fibras íntimas le tocaste, mirá vos, qué lindo.
0: Estuve escuchando varias de Franco, pero esta yo hacía mucho tiempo que no la escuchaba.
1: Muy linda canción, muy linda. Bueno, todas sus letras son muy emotivas,
0: ¿no? Porque yo escuché, el álbum tenía 30, habré escuchado 10 y me quedé con... seleccioné finalmente esta. Bueno, la hora ya 19:49. ¿Cuánto es la máxima para mañana?
1: 14, dice el pronóstico. Ah, mira, subió un poquito ahora. 16 se juega. Bueno, levantó. Hasta hace un ratito era 14. Ahora, hora por hora, se va actualizando. 16, una mínima de 3. Va a estar incluso más fresquito, más frío. No más fresquito, más frío que esta mañana. Pero bueno, mínima de 3, un poquito más de temperatura para la tarde, una máxima de 16. Parcialmente nublado, no se esperan lluvias por estos días, la semana que viene tampoco. Y el pronóstico del viernes que continúa ahí indicando que vamos a tener viento, ráfagas de 67 kilómetros o hasta 67 kilómetros. Mañana la máxima será a las 3 o 4 de la tarde, indica el Servicio Privado de Meteorología. ¿Viste lo que le pasó al gobernador de Mendoza, a Cornejo, que fue a votar a la Universidad de Cuyo? Y bueno, se encontró con estudiantes que... Se encontró con mucha gente, ¿no?
0: Es uno de los más acérrimos aliados a Javier Milei.
1: Exactamente, digamos, ¿no? Sí. Exactamente. Y bueno, y todo el tema de los proyectos mineros, ¿no? La postura que tiene.
0: La defensa del agua, claro.
1: Exactamente.
0: En Mendoza es muy fuerte.
1: Claro, bueno, el gobernador de Mendoza, Alfredo Cornejo, hay videos ya por todos lados, obviamente, generó un repudio muy fuerte, estudiantil. Esto fue ayer a la tarde, porque él fue a votar a las elecciones de la Universidad Nacional de Cuyo. Uh-huh. Claro, porque el mandatario sufragó como egresado de la facultad, ¿viste? De Ciencias Políticas y Sociales. Bueno, fue increpado ahí en las escalinatas del edificio. Se le había complicado en un momento para salir. Pudo salir bien, pero bueno, los gritos de la gente, ¿no? Reclamándole ciertas situaciones. Él protagonizó este episodio bastante tenso, por cierto, ayer a la tarde. Fue hasta la Facultad de Ciencias Políticas y Sociales para emitir su sufragio en carácter de egresado. Momento en el cual fue interceptado, abucheado, por un nutrido grupo de estudiantes, dice la información, y manifestantes que se concentraron en los accesos del edificio académico. Claro, la presencia de Cornejo representaba uno de los acontecimientos políticos que más esperaban ahí de la contienda universitaria, ¿no? Pese a que las guardias periodísticas se montaron desde temprano, a primera hora ya estaban los periodistas ahí, la alta afluencia de votantes en los padrones y los compromisos de la agencia de la agenda, ¿no? Oficial, por supuesto, como cada gobernador, postergaron la llegada de él, del mendocino. A las 6:30 de la tarde cayó, presentándose ahí al campus con vestimenta así muy sport, él muy deportivo, muy canchero. Bueno, el ingreso del mandatario al establecimiento ya había anticipado una polarización del ambiente. Mientras el sector de los presentes, algunos se acercan para saludarlo, se tomaron fotos, desde los pasillos laterales empezaron a resonar algunas consignas. Estamos hablando ambientalistas. El agua de Mendoza no se negocia, fue lo primero que le comenzaron a gritar. Un histórico reclamo social de la provincia vinculada a esta defensa de la ley 7.722, ¿no? Y en ese primer contacto, Cornejo hizo una breve declaración ante los periodistas apostados en el lugar. Siempre es importante que la universidad se exprese, dice, pero bueno, así como muy rápido, ¿no? Pero el núcleo de la atención se desató una vez que el gobernador abandona el cuarto oscuro y se dispuso a retirarse de la facultad. Al descender por las escalinatas principales, ya afuera, ¿no? Fue acorralado por los manifestantes estudiantiles que le dijeron de todo. Exteriorizaron un energético repudio a su gestión y a las políticas provinciales mediante insultos, unos cánticos, Bueno, entre las expresiones de rechazo que quedaron registradas, obviamente, en los medios, pero sobre todo en las redes sociales, ¿no? Muchos videos virales. Una fue, la universidad es de los trabajadores, y al que no le gusta se jode, pero la otra era un poco más picante, decía, viejo careta, cargame la tarjeta, decía, en alusión a las demandas juveniles por los costos y la cobertura del boleto educativo en el sistema del transporte público local. Así que, bueno, hubo ahí un momento muy tenso cuando él se acerca a emitir su voto ahí en la universidad, donde los ambientalistas reclamaron y reprocharon algo que hace mucho tiempo viene sucediendo.
0: Claro, es muy fuerte la asamblea por el agua en Mendoza.
1: Sí,
0: ¿eh?
1: Muy fuerte.
0: Bueno, el gobernador Torres, por decreto, formalizó el destino exclusivo de los fondos recuperados de ANSES para los jubilados chubutenses. Es el decreto 653, firmado por el gobernador Torres, que establece que los 48.000 millones de pesos correspondiente a la deuda de ANSES con Chubut serán destinados exclusivamente a la caja previsional. El gobernador firmó el decreto 653. Se van a transferir a la provincia fondos que ANSES le debe en concepto de cancelación de deuda con la caja previsional. Tendrán como destino exclusivo el sostenimiento del sistema previsional chubutense. En ese contexto hay que recordar que la semana pasada se efectivizó el primer desembolso, porque esto se va a pagar en cuotas por parte de ANSES. Los 48.000 millones de pesos no se pagan todos juntos, sino son cuotas de 4.000 millones. La semana pasada se efectivizó la primera cuota. Ya fue, asegura el gobierno desde Rawson, a la caja previsional a través de la fuente de financiamiento denominada transferencia de otras instituciones descentralizadas nacional. El acuerdo contempla un esquema de 12 transferencias consecutivas de igual monto por 4.000 millones cada una hasta completar el total adeudado. O sea, durante un año, a partir ya de este mes, la caja de la provincia va a recibir 4.000 millones de pesos por mes. Torres ratificó el compromiso desde el primer día, dijo, hasta el último peso que ingrese por la deuda histórica de ANSES con nuestra provincia va a ser destinado a la caja previsional.
1: Bueno, algo cortito que tiene que ver con femicidio, y es que hoy, Osvaldo, se cumplieron 13 años del femicidio de Ángeles Rawson, la adolescente de 16 años que fue asesinada en el 2013, recordemos, por Jorge Mangieri, el portero del edificio, claro, donde vivía, uh-huh, en el barrio porteño de Palermo. Más allá de que al principio se trataba, ella salía del colegio, salía de la clase de educación física, ingresa al edificio y las cámaras de seguridad registraron su llegada, pero nunca alcanzó a entrar a su departamento. En un principio, la causa que se investigaba como una desaparición, pero después, horas después, cuando los trabajadores del SEAMSE de José León Suárez encontraron el cuerpo entre los residuos transportados por el camión recolector, su mamá confirmó que se trataba de su hija y la investigación avanzó con distintas hipótesis hasta que las pruebas comenzaron a llegar a este hombre, ¿no? Al portero. Y ahí en el juicio fue donde se determinó que Mangieri interceptó al adolescente dentro del edificio, la atacó con fines de sometimiento sexual. Según la reconstrucción judicial, Ángeles se resistió, sufrió múltiples lesiones defensivas para ocultar el hecho que hizo, la asfixió hasta provocarle la muerte. 13 años del femicidio de Ángeles Rawson el día de hoy.
0: Bueno, hoy se conmemoran los 191 años de la afirmación de los derechos sobre nuestras Islas Malvinas, ¿eh? Se recuerda la creación de la comandancia política y militar en el archipiélago malvinense, hito de soberanía sobre los territorios del Atlántico Sur. De acuerdo a lo que se celebra hoy, 191 aniversario, es que a partir de la creación de este hecho histórico, es que se ha determinado cada 10 de junio el día de la afirmación de los derechos soberanos del país sobre esos territorios, que además de Malvinas incluyen también otras islas del Atlántico Sur. Esto fue en el año 1829, cuando se consolidó la administración y el ejercicio pleno de la soberanía argentina en el Atlántico Sur. Y los derechos sobre las Malvinas, pero además también sobre las Georgias del Sur y las Sandwich del Sur y los espacios marítimos circundantes. Hay que recordar que se hizo el izamiento de la bandera argentina hace hoy 191 años por primera vez en las Islas Malvinas, y allí el 10 de junio, un día como hoy del año 1829, se nombraba a Luis Vernet como su máxima autoridad. Por ahí un barrio de Rawson, claro, que lleva el nombre de Luis Vernet. Sí, sí. Bueno, nosotros nos vamos porque ha llegado ya el momento final. Gracias Laura Pérez por la puesta al aire, musicalización. César Castro en producción, Pablo Abdala en la supervisión técnica, Joaquín Alvar en redes. Gracias, Laurita.
1: Un placer. Hasta mañana a las 5.
0: Que va a ser un día largo.
1: Mañana es un día largo. Sí, mañana traemos cena liviana. Cena liviana. Se ríe Laurita, pero mira.
0: Yo después me voy, no, no veo lo que comen, así que
1: no. Ojos que no ven.
0: Claro, exactamente. Gracias a Elena Irrazábal desde Comodoro Rivadavia.

0: Estados Unidos y que el viernes entonces, inaugurándose el grupo D en los Estados Unidos, a las 22 Estados Unidos va a jugar con Paraguay. Brasil va a debutar el sábado, ¿eh? Lindo partido para ver el fin de
1: Con
0: semana.
1: Marruecos, ¿no? Claro.
0: Brasil-Marruecos va a las 7 de la tarde del sábado, ¿eh? Bueno, y después vendrá el debut de nuestra selección también. Está Uruguay y Panamá, que van a ser después del debut de la selección argentina, ¿eh? Nos estamos yendo ya, porque ya está Omar Pastén con toda la actualidad del automovilismo frente al nuevo evento provincial del fin de semana en Comodoro Rivadavia. Chau, hasta mañana, que la pasen bien.

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0: ¿Qué tal? ¿Cómo les va? Muy buenas tardes para esta propuesta de día de miércoles, ya mitad de semana. Bueno, estamos obviamente en la previa de lo que vamos a recorrer, a transitar el fin de semana en esta presentación que va a tener Comodoro Rivadavia, con las cinco categorías que se hacen presente. Este viernes precisamente ya comienza la actividad en la pista, se lo hemos repasado, desde la hora 13 es el momento del primer compromiso del TC Austral con el primer entrenamiento que tendrán de 15 minutos por categoría. Así que tenemos el detalle puntual del organigrama, los campeonatos actualizados, lo climatológico que nos va a tocar vivir el fin de semana, que será ventoso, como es habitual, con esas imágenes del sector de boxes de Comodoro Rivadavia. Con esos pilotos, las inscripciones cierran mañana a la hora 18 en el automoto de Comodoro Rivadavia. Así que bueno, ya todo listo y preparado de parte de Puesta a Punto para el viaje que empezamos a emprender seguramente el viernes muy temprano, con todo el equipo de Puesta a Punto, para meternos de lleno en esta fecha doble que recorre el deporte motor en Comodoro Rivadavia. Bueno, el gran momento de saber de los inscriptos que van a tener cada una de las categorías, y bueno, le vamos a dar algunos detalles puntuales, a pesar de que todavía no han cerrado las inscripciones, para que tenga un panorama medianamente amplio de lo que nos va a tocar vivir el fin de semana, con esta presentación del deporte motor. Fecha doble tiene Comodoro Rivadavia y será el momento de poder charlar en esta propuesta, como lo venimos haciendo durante toda la semana, en la previa de lo que entregará el automovilismo deportivo el fin de semana. Como todos los días, con Laura Pérez en los controles centrales de la radio. Le mandamos un saludo a Mariana, que está de cumple hoy, así que bueno, se tomó el franco hoy, Laurita. Así que, bueno, se le va a tener que descontar un día a Mariana, seguramente a fin de mes, cuando llegue el momento. Ah, ¿se paga doble? Bueno, le pagaremos, en algún momento le pagaremos doble. Así que, bueno, un feliz cumple para Mariana, que está con sus amistades, obviamente, compartiendo este día tan lindo, en el día de su cumple. Así que, bueno, tiene franco obligado por su cumple. Así que estaremos con la palabra de pilotos, de protagonistas, de dirigentes de nuestro automovilismo, para meternos de lleno en lo que será el compromiso de esta fecha doble del fin de semana. Se lo dije, el viernes tendremos una mínima en Comodoro, claro, de 3 grados, y una máxima de 7, estará ventoso ya el viernes, claro, habitual en Comodoro. Habrá viento de 25 a 45 kilómetros por hora, con ráfagas de hasta 75 kilómetros para el viento. Le contaré después datos puntuales del sábado y del domingo, cómo estará el clima, que no variará para nada, ni para el sábado ni para el domingo, en este doble fecha que tiene el deporte motor. Nos presentamos, Laura, comercialmente, y ya nos metemos de lleno con quienes trabajan en función de lo que nos toca vivir el fin de semana.
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0: Se lo habíamos comentado, los titulares, claro, ya metidos de lleno en la previa que entregará Comodoro Rivadavia. Nos metemos, claro, con los pilotos que van a recorrer precisamente esta fecha doble del fin de semana, con imágenes que tenemos en vivo a través de nuestras redes sociales, a través de nuestro Facebook, a través de nuestro Instagram. Estamos mostrando, y para que usted nos sintonice, nos escuche y nos vea, obviamente, con esas imágenes que ha generado allá por el mes de abril la monomarca Gol en ese escenario, en Comodoro Rivadavia. El mismo dibujo que se va a utilizar este finde con la fecha doble. Chico, Parque, Chicana. Esa categoría nos permite saludar a quien en la fecha pasada la tuvo realmente complicada. Habló con nosotros en la previa, habló con nosotros en el post-carrera, producto de su accidente en el Marivalle, que prácticamente estaba debajo de la carrera de ese fin de, bueno, esas cuestiones de haber conseguido un auto, de haber armado en pocas horas, hasta altas horas de la madrugada, pusieron un auto en pista totalmente nuevo. Y ese piloto, seguramente, y ya lo comentó él en su charla con nosotros, siempre muy agradecido con todos los que colaboraron. Y ahora llega la fecha del fin de semana. ¿En qué condiciones, con qué auto correrá Nicolás Rodríguez? ¿A quién lo tenemos en línea? Nico, ¿cómo te va? Buenas noches, ¿cómo estás?
3: Hola, buenas noches, Omar. Bueno, muchísimas gracias por la nota. Sí, vamos con el mismo auto que corrimos en Trelew, el de Nico Vales.
0: ¿Vas con con el mismo auto de Nico?
3: Exactamente, con el mismo auto que me lo presta hasta que yo arme uno. Así que nada, estamos más ilusionados porque cuando terminamos en Trelew, terminamos con un amortiguador suelto, terminamos con muchas cosas que hoy, hasta el día de hoy, estamos acomodando, ¿viste? Porque lleva muchísimo tiempo, y más que nosotros somos tres personas y que directamente en el tema del taller laburan mi viejo y mi abuelo nomás, que están a pleno con eso y estamos ultimando detalles, pero yo creo que sí, que vamos a mejorar mucho. No tenemos muchas expectativas, pero bueno, no hay que bajar los brazos, nada de eso, pero bueno, tampoco es que vamos a ir a ganar ni pensamos en eso, solamente en llegar, más que la expectativa.
0: Bueno, esto tiene que ver, claro, con esto que comentás, producto de lo sucedido con tu auto. Tendrá que esperar un tiempo ese auto para que lo puedas poner en pista. Habrá que trabajar, cambiar elementos, más que nada mucha chapa, habrá que colocar nueva, pero bueno, llevará un tiempo. Por lo tanto, Nicolás Rodríguez corre con el mismo auto que participaste en Trelew la fecha pasada. Como vos decías, se ha emprolijado mucho, se han cambiado elementos, seguramente se ha repasado todo, ¿no?, en relación a lo que fue tu participación aquí en el escenario de Trelew, Nico.
3: Sí, exactamente, sí, te pongo a contar todas las cosas que hicimos en el auto, que hicieron en realidad ellos, son muchísimas. El tema del chasis, directamente acomodaron de pie a cabeza, por así decirlo, el auto, el tema motor, el tema de butaca, volante, caja, no, fue todo completo, acomodarlo bien. Seguro. Ahora para esta fecha, o sea, ya estaba armado el auto, pero ahora había que acomodarlo, que bueno, que supuestamente ahora tendrá que mejorar muchísimo el auto de lo que fue en Trelew, porque el resultado en sí en Trelew fue malo, pero tuvimos un montón de contras y un montón de peros que lamentablemente con el tiempo no se pudo hacer. Se pudo hacer lo que se pudo con el tiempo, y yo creo que ahora va a estar mucho mejor y vamos a estar mucho más firme que la fecha anterior.
0: Bueno, esto tiene que ver con la gran chance que tendrás el fin de semana de volver a ese circuito, que lo conoces muy bien, que ya lo corriste en la segunda fecha. Bueno, ahí en algún momento de la imagen seguramente se verá tu auto en la participación de allá de la competencia número 2 del mes de abril en Comodoro. Bueno, circuito que conoces muy bien, Nico.
3: Sí, la verdad que sí, el circuito que más me gusta, el Chico Parque y Chicana, que ahí es donde se demuestra un poquito más, entre comillas, el manejo.
0: Seguro.
3: Ahí es donde...
0: Igual es muy técnico, Nico.
3: Y más en estos autos hay que cuidar bien la goma.
0: Exactamente.
3: Hay que modular el acelerador, ¿viste? Es muy técnico, como decís vos.
0: Tiene sus cositas.
3: Exactamente. Tiene sus detalles ahí el circuito, ¿viste? Tiene su sorpresa igual, así que... nada, como te digo, nosotros expectativa de todo el fin de llegar, no importa la posición.
0: Claro, terminar la carrera.
3: Exactamente, simplemente mejorar lo que hicimos de Trelew. O sea, el resultado de Trelew, no estar tan lejos, porque sinceramente estábamos muy lejos. Pero bueno, yo creo que con todo esto lo que acomodamos, algo tiene que mejorar sí o sí el auto. Tenemos toda la confianza, el 100% de que claro, algo va a mejorar, ¿viste? Y bueno, con el tema del otro auto, el otro auto sinceramente no sirve más. Lo único que se puede sacar, por ejemplo, es la jaula y ponérselo en otro chasis.
0: Exactamente.
3: Pero bueno, eso va a llevar tiempo, y más que nosotros somos, ¿cómo decirte? Un equipo chico que se hace lo que se puede con...
0: Sí, con los elementos que tenés o que conseguís o los que podés comprar, producto, claro, de que ustedes... tienen otro tipo de trabajo y bueno, en realidad se va juntando el dinero como se puede, se compra como se puede y se arma también de la misma manera, ¿no?
3: Exactamente.
0: Sin ningún tipo de apuro.
3: Exactamente. Por eso, Waldo, ahora después de la fecha voy a, como para que vayan sabiendo, voy a hacer una rifa.
0: Ajá.
3: Como para colaborar esos gastos.
0: Sí, seguro.
3: Así que bueno, ahí voy a estar firme con eso, que todavía no me pude poner, sí, en campaña con, claro, esas cosas, pero bueno, viste, temas personales, un montón de cosas, viste, que por ahí como que te estancan y no puedes meterle bien a esto que uno tanto le gusta, pero bueno, o sea, ya después de la carrera que tenemos un receso, ahí claro, sí nos vamos a poner a laburar con el otro. Vamos con el otro casco y vamos a armar una jaula o vamos a poner la de antes, pero bueno, voy a hacer una rifa para solventar gastos y ya tener el otro auto listo y bueno, y devolver este a Nico, ¿no?
0: Exactamente. Bueno, esto que estás comentando es muy lindo para que la gente lo sepa. Nos sigue mucho público nosotros y fundamentalmente la gente de nuestro ambiente, de todas las categorías que nos escuchan, y es muy lindo que lo vayas comentando y como vos recién también resumías, será importante... Nicolás, poder aprovechar el tiempo que tenés de impas de carrera, terminada la de este fin de semana, te quedará seguramente un mes y casi dos meses, digo, para trabajar en esa sponsorización, en esa colaboración para solventar los gastos. Tendrás el tiempo, primero, de armar la rifa, segundo, de venderla, tercero, de hacerte la plata y cuarto, de comprar los elementos para empezar a colocar seguramente todo ese chaperío nuevo, bueno, todo lo que hay que cambiar, como vos comentabas, y bueno, seguramente pensando en adquirir algún casco y bueno, empezar todo de cero. Así que tendrás el tiempo y por supuesto, el ambiente del deporte te estará acompañando en esto de armar un auto nuevo, que no es poca cosa, que cuando se tiene el dinero lo podés hacer en pocos días, pero cuando no se tiene el dinero, habrá que seguramente trabajar en función de conseguirlo para comprar los elementos y luego empezar a armar el auto.
3: Exactamente, bueno, de esa parte igual déjame agradecer, ponerle a Agustín y a Aníbal Vera, que bueno, ellos me dieron un casco igual, así que acá lo tenemos también. Mira vos. Después me ofrecieron igual para hacer jaula, todo eso, pero bueno, todo eso como te digo, es tiempo,
0: claro,
3: y plata más que nada, así que vamos a ir de a poquitito haciendo un auto nuevo, con lo que se pueda y tratando de pegarle la vuelta a todo, ¿no? Como claro, para tratar de hacer algo bueno y cualquier cosa tampoco, ¿no? Porque bueno, esto es una categoría muy difícil y,
0: sí, señor,
3: y lamentablemente lleva mucha plata y tiempo y tenés que hacer la cosa bien porque si no va más para atrás que para adelante.
0: Exactamente. Bueno, se trabaja de esa manera, Nico, en función de lo que tendrá seguramente en el laburo que tendrás en poco tiempo, pero bueno, hoy enfrascado en la carrera del fin de semana, fecha doble, como vos comentabas, terminar las dos carreras sería muy bueno, en el resultado o en la posición final que te toque, que no viene al caso, lo importante es estar con la categoría, estar presente, bueno, poner ese auto en pista y a ir pensando en lo que será seguramente la segunda mitad del campeonato, Nico, con quizás ya con la vuelta en escena en algún momento del año de ese auto que harás totalmente nuevo. Así que de parte nuestra, como siempre, un gusto, gracias por estar, gracias por recibirnos, por charlar con nosotros y más que nada por explicarle a la audiencia del automovilismo, a los que nos siguen todos los días, cómo trabaja Nico Rodríguez en función de esa estructura nueva que vendrá muy pronto. Pero lo destacado es de que el fin de semana estarás presente. Creo que hoy, día miércoles, tiene 21 o 20 autos ya confirmados. La monomarca Gol no creo que sean muchos más los que se inscriban, pero bueno, tendremos un gran parque. Nosotros ya estaremos instalados el viernes en Comodoro, así que estaremos charlando y hablando de lo que nos tocará vivir en esta fecha doble. Así que, como siempre, un gran gusto, Nico.
3: Bueno, muchísimas gracias, Omar. Sí, como te digo nuevamente, ni siquiera tenemos expectativa como para entrar entre los 10, ¿viste? Pero bueno, ahora con todo lo que pasó de llegar y claro, sabemos que claro, va a mejorar mucho el auto porque se cambió y se laburó muchísimo. ¿Qué más decir? Estoy, sinceramente, déjame mandarle un saludo acá a mi viejo y mi abuelo porque ellos dos fueron
0: los que laburaron.
3: Estoy orgulloso de ellos dos, ¿viste? No sabe lo que se laburaron.
0: Seguro.
3: Mi viejo el lunes pintó el auto completo, hizo un diseño él mismo, lo pintó en base al otro. En vez de plotearlo, lo pintó y no sabe cómo quedó, tremendo, la verdad que
0: mirá vos,
3: estoy orgulloso de él. No te da una idea cómo quedó el auto. Y bueno, déjame también agradecerle a toda la familia Vales que ellos me prestaron el auto, todavía me lo siguen prestando y me lo van a seguir prestando hasta que termine el otro auto, así que nada, déjame agradecerle también a toda mi familia que está ahí siempre al pie del cañón, a todos mis sponsors. La verdad que hay mucha gente igual por fuera que me está ayudando muchísimo, así que bueno, déjame agradecerle a todos ellos también.
0: Bueno, están mandados los saludos, los agradecimientos, Nico. La seguimos seguramente el viernes en nuestro programa streaming en vivo en Comodoro, sábado y domingo con la transmisión de la radio, así que como siempre un gran gusto, Nicolás, y nos vemos el viernes.
3: Dale, muchísimas gracias a ustedes por la nota igual. Gran abrazo.
0: Ahí estaba, la palabra de Nicolás Rodríguez, piloto de la monomarca Gol, que estará presente con el auto que corrió en el Marivalle, el auto que pertenece a la familia Vales, estará obviamente este fin de semana dentro de la monomarca Gol 1.6.
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0: Continuamos en esta propuesta de mitad de semana. La comunicación nos vuelve a llevar ahora a esta altura de la tarde-noche de este miércoles a Comodoro Rivadavia para charlar con otro piloto también de la monomarca Gol 1.6. Lo tenemos en línea, lo saludamos, le damos la bienvenida. Sebastián Carvalho, ¿cómo te va? Buenas noches, ¿cómo estás?
1: Buenas noches, Marco. ¿Todo bien?
0: ¿Todo bien, querido vos?
1: Bien, bien, de 10 acá andamos trabajando un poco en el auto, justo me enganchaste en el galpón.
0: No me digas. Bueno.
1: Lo hicimos un ratito y nos vinimos dentro de la casa, así charlamos tranquilo.
0: Bueno, seguís, claro, trabajando siempre en función, Seba, de poder mejorar, de buscarle cada detalle al auto para presentarlo como lo haces habitualmente, en el autódromo, en este caso otra vez en Comodoro, un circuito que ya lo conoces muy bien. Se corrió la segunda fecha del campeonato y bueno, ¿con qué expectativa, Seba, para lo que te toca vivir, fecha doble el fin de semana a vos y a todas las categorías de nuestro automovilismo?
1: Sí, tal cual, esperemos andar bien. La segunda carrera acá en Comodoro anduvimos bien, la serie habíamos quedado terceros. Después en la final tuvimos un problema con una goma, se nos desinfló antes de la vuelta previa y ya largamos sabiendo que no iba bien el auto, pero realmente el auto estaba andando bien el fin de semana. Faltó un poquito más de suerte, pero nada, trabajando, repasando todo, cambiando un poquito la alineación, a ver si mejoramos un poquito más para la fecha acá de Comodoro.
0: Exactamente, se trabaja de esa manera, se revisa todo, se repasa y obviamente siempre se trata de encontrarle algo más a la parte del chasis, en algunos casos, en otros casos en función del motor, para tratar de buscar el rendimiento óptimo, el que te entrega seguramente cada fin de semana esta categoría vos, Sebastián.
1: Sí, como vos decís, nos volvimos de Comodoro, porque de Trelew, en la fecha pasada, porque se nos rompió el motor en la clasificación.
0: La clasificación.
1: Sí, así que nada, el auto había quedado prácticamente bien, estaba todo listo para alargar la serie, pero dimos dos vueltas en clasificación y explotó, así que nos quedamos con las ganas de tener un buen fin de semana. Había pintado más o menos lindo ya cuando no habíamos puesto goma y andábamos ahí, estábamos dentro del segundo, así que nada, esperando acá a Comodoro, que siempre nos trata un poquito mejor, estamos de locales, conocemos
0: claro,
1: un poquito mejor
0: claro,
1: el circuito
0: claro,
1: y el chasis se adapta mejor acá. Así que nada, alquilamos el motor, lo vamos a poner mañana, así que vamos ya medio con lo justo, pero algo normal, y así que esperemos tener un buen fin de semana.
0: Seba, ¿el motor de quién será para esta fecha doble el fin de semana?
1: Me va a alquilar la familia Puerreta, déjame agradecerles a ellos igual, porque el mío el día lunes cuando se puso en el banco tuvo un problemita y no llegábamos a repararlo, así que nada, lo llamamos a Emma. Anoche le mandé un mensaje y hoy ya cerramos, vamos a ir con los motores de él, que ya el año pasado también me había dado una mano en que también estamos, así que agradecerle a él, al padre, a toda la familia por la confianza y nada, siempre estar predispuesto cuando lo necesitamos.
0: Bueno, eso es importante, ¿no? Saber de qué, pero esto es producto también de lo que vos has logrado en tu carrera deportiva. Cuando uno toca una puerta o golpea una puerta, es muy lindo que le abran la misma y que, bueno, que se llegue a ese acuerdo que vos comentás, che, tenemos que cerrar el número, fíjate, tenemos fecha doble, bueno, ¿cómo lo podemos cerrar? Y eso es muy bueno. Y cuando se necesite una mano por ahí en cuanto a alguna consulta, también se responde de la misma manera, tanto Emanuel como su padre, que también trabaje mucho por el desarrollo de motores de la monomarca Gol.
1: Sí, tal cual, todos sabemos lo que hacen ellos por la categoría.
0: La que entregará Comodoro Rivadavia, nos metemos claro con los pilotos que van a recorrer.
1: A ver qué va a pasar y esperemos que funcione todo bien. La verdad que queremos hacer una fecha prolija, son dos finales que puede llegar a sumar muchos puntos y estamos en base a eso, con la cabeza fría y el fin de semana va a ser largo. Así
0: exactamente.
1: Tratando de acomodar lo último que queda del auto como para hacer una final linda.
0: Seba, bueno, todo el fin de semana estará ventoso en Comodoro, que obviamente no estamos comentando algo que no sepamos cada vez que llegamos y cada vez que hay carrera en Comodoro. El viento será de 75 kilómetros por hora para el viernes, de 45 para sábado y de 50 para el domingo. Digo, una constante que tendremos durante todo el fin de semana y vos estás acostumbrado, obviamente, a transitar la pista con tu categoría, con esa condición de pista.
1: Sí, va a ser similar a lo que fue la segunda fecha acá en Comodoro.
0: Claro, claro, claro.
1: Es complicado nosotros con los autos, por cómo son los autos, vamos bastante pulgados.
0: Sí.
1: Nos tocó una serie la última vez con bastante viento, nos tuvimos que cuidar bastante, pero bueno, es cuestión de adaptarse, es igual para todos, como se dice siempre.
0: Claro.
1: Así que una lástima para los que van a ver, los amigos, la familia.
0: Sí, seguro.
1: Bueno, también salen espectáculos lindos cuando hay un montón de viento.
0: Por supuesto.
1: Se trae el auto que puede ir en el viento de otro hace una gran diferencia, así que nada, estar concentrado y tratar de dar lo mejor todo el fin de semana.
0: Seba, te consulto, ¿quién está trabajando en el chasis de tu auto?
1: Lo estamos haciendo nosotros, como siempre. Me está dando la mano grande Peter, que nada, me está abriendo la cabeza con un montón de cosas que por ahí no estábamos laburando nosotros, así que pegamos un saltito ya para la fecha anterior. Emprolijamos varias cosas, después está Horacio Carenini, igual, que me está dando una mano tremenda arriba y abajo del auto.
0: Mirá qué bien.
1: Me apoya bastante, como le tengo mucha confianza, compartimos pistas hace muchos años atrás, entonces...
0: Sí.
1: Todo consejo que él me da lo cumplimos porque sé de lo que me está hablando, sé que entiende un montón. Después Rodrigo Ferre, que también está conmigo, hasta recién estaban en el galpón los chicos, estaba Peter y Rodrigo. Así que, y bueno, después la familia. Mi viejo que está siempre, mi mujer, todos los chicos, mis amigos que van los fines de semana más que todo a apoyarnos.
0: Exactamente, bueno, el que apoya, algunos por ahí que sabe algo, otro que no, pero bueno, siempre es importante... Sebastián, tener la colaboración, aunque sea para cebar un mate, digo, de los amigos que les gusta el automovilismo, que no entienden nada, que no saben nada, pero que siempre sirven, aunque sea para ir a comprar un repuesto. Y eso es importante, de tener ese tipo de amistades que comparten contigo esta pasión que es el deporte motor.
1: Sí, tal cual. Algunos siempre hacemos laburado, de una forma
0: seguro,
1: o la otra.
0: Seguro.
1: Si una goma, hacemos que cocine, y si no cocina algo, siempre lo están haciendo, pero lo importante es estar siempre... acompañado, eso está bien, eso nos gusta y por suerte tenemos la oportunidad de tener un gran grupo de amigos, así que nada, agradecido.
0: Bueno, y recién te escuchaba que lo nombrabas a Rodrigo Ferre, ¿se bajó definitivamente? ¿Piensa volver en algún momento?
1: Nada, no se va a bajar nunca, él calculó yo, el auto lo tiene, así que siempre lo estamos pinchando para que vuelva y en algún momento va a volver. El auto está ahí, así que... Y siempre estando en el autódromo, jodiéndolo, en algún momento va a volver, tarde o temprano vuelve.
0: Esto tiene que ver, Seba, y lo sabes muy bien porque lo vivís en el día a día, vos y todos los que están en este campeonato, corriendo este campeonato, digo que los autos que hoy por hoy no los vemos en la pista, no pasan porque no estén listos, pasan simplemente por lo económico.
1: Sí, a nosotros también se nos está complicando bastante, estamos analizando un montón de opciones. Nos está costando mucho ir con el Gol, pero bueno, vamos a tratar de hacer los últimos intentos que se pueda, tratar de buscarle la forma, pero sí, está duro para no solamente para el Gol, para todas las categorías. Todas las categorías, cayó el Parque, el FIA, que venían de 145 autos, se vio un poco, pero creo yo que es la mejor categoría hoy en día en cantidad y calidad. Pero nada, es como te digo yo, tratar de buscar un sponsor, por ahí se nos hace esquivo a nosotros. Nunca perdemos la esperanza, siempre andamos tocando puertas, pero sabemos que la mano está dura y tampoco nos queremos desubicar pidiendo para hacer un deporte que es muy individual y que lo disfrutamos nosotros. Así
0: bueno,
1: que...
0: en definitiva, Seba, casi todo el gasto del fin de semana sale del bolsillo de la familia.
1: Sí, sí, tal cual, tal cual. Se hace un esfuerzo y mientras que se pueda hacer el esfuerzo, se va a seguir haciendo, las ganas siempre están. Y si no es en una categoría, va a ser en otra, pero siempre vamos a estar ligados, por lo menos de acá un tiempito más, vamos a tratar de estar ligados a seguir en la pista.
0: Por último, Tilibero, me tengo que ir a la pausa comercial de la hora 20:30. Digo, recién te escuchaba, decías, estamos analizando la continuidad dentro de la monomarca Gol, pero me decías también, estamos analizando opciones. Digo, ¿alguna opción sería pasarse a otra categoría?
1: Puede llegar a ser una opción. También estamos viendo si podemos hacer solamente las fechas de Comodoro. Estamos analizando todo. Por ahora es todo muy en el aire. Por ahora podemos. Hay que ver más adelante si no se puede, pero vamos bastante complicado fecha tras fecha.
0: Claro,
1: siguen subiendo, todo sigue subiendo y se nos hace difícil. Ya era difícil el año pasado, este año está un poquito más difícil, pero bueno, es lo que hay y vamos a tratar de hacer el esfuerzo.
0: Sebastián, lo que vos comentás no es nuevo para nadie, más que nada para, te diría, el 90% de los pilotos de nuestro automovilismo de pista. Hay excepciones, claro, de empresarios que están en distintas categorías que no tienen ese problema, pero la gran mayoría de los que intentan correr el fin de semana se les complica en la búsqueda del presupuesto, y por ahí cuando el bolsillo de la casa no da, hay que quedarse tranquilito y no correr, pero bueno, es una lástima y uno sabe que ustedes tienen los autos y trabajan en el taller para ponerlos en la pista, pero hay veces en que no se puede y obviamente que hay que bajar un cambio, esperar el momento justo, buscar el presupuesto para tratar de hacer, como decís vos, la mayor cantidad de fechas posible. En el análisis tuyo recién decías, si se me complica de acá en adelante, habrá que hacer nada más que las carreras de Comodoro.
1: Sí, la idea es estar en toda la fecha, más como es el gol, tenés que estar en actividad, el auto hay que seguir acomodándolo, es muy importante girar en el auto
0: sí, señor.
1: y que el auto esté evolucionando, todos los pilotos estamos evolucionando, hay equipos grandes, chasistas, y yo creo que cuando se pierde una fecha se nota después.
0: Claro.
1: La idea es ir a todas, si me preguntás a mí es ir a todas, pero se va a hacer lo que se pueda, vamos a analizarlo de acá a lo que después de la carrera y nada, siempre se le buscó la vuelta, siempre parece que no estamos por bajar y termina apareciendo alguna ayuda, algo, y seguimos en la categoría, pero cuesta bajarse el gol, la verdad que se hace un esfuerzo grande porque es una categoría hermosa, creo yo que una de las mejores de la provincia, y el nivel conductivo, lo que son los, a nivel técnico igual, hay muchos motoristas muy buenos, muchos chasistas, y eso involucra una parte linda del automovilismo, entonces va a costar bajarse en algún momento, pero se analiza todo. Esperemos poder seguir.
0: Ojalá que sea así. Sebastián, me tengo que ir a la pausa. Te agradezco, como siempre, mucho la gentileza de atendernos, de compartir con nosotros y más que nada con la audiencia del automovilismo el pensamiento tuyo, el trabajo en el seno del equipo en función de lo que viene. Así que te mando un gran abrazo. Nos reencontramos seguramente el viernes muy tempranito en Comodoro.
1: Bueno, Omar, agradecido al espacio que nos das a nosotros, a los pilotos. Así que nos veremos acá el fin de semana y compartiremos un mate como siempre.
0: Un abrazo grande, Seba, y nos vemos el viernes.
1: Un abrazo, que anden bien.
0: Ahí estaba, la palabra de Sebastián Carvalho, uno de los pilotos de la monomarca Gol que recorre la fecha doble del fin de semana. Momento de pausa, no se vaya, queda mucho más Puesta a Punto.
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0: Continuamos en esta propuesta de mitad de semana. Viento, tendremos el fin de semana en Comodoro. Se los dije, el viernes 3 grados de mínima, 7 de máxima. Estará ventoso, con 25 a 45 kilómetros el viento, ráfaga de hasta 75 kilómetros para el entrenamiento del día viernes. Y es el momento de poder seguir charlando con los pilotos que ya se preparan, obviamente, para el compromiso de fecha doble del fin de semana. En este caso, piloto del Turismo Pista 1100. Y le damos la bienvenida en este programa de mitad de semana, con imágenes, obviamente, de esa categoría, en ese mismo trazado que corre en el fin de Chico, Parque y Chicana. Lo tenemos en línea, Juan Cruz Endeno, piloto del Turismo Pista 1100. ¿Cómo te va, Juan? Buenas noches, ¿cómo estás?
1: Hola, Marcito, ¿cómo andás?
0: Bien, querido.
1: Saludo ahí a todo el equipo y a todos los que están presentes escuchando.
0: Bueno, son unos cuantos que nos escuchan, gracias a Dios. Juan, tenemos una buena audiencia, es muy lindo que nos escuchen, no a nosotros, a ustedes, que son los que trabajan en función de nuestro automovilismo, que le ponen las ganas, las pilas, ponen el dinero, el esfuerzo para estar cada fin de semana. Bueno, y en tu caso, bueno, creo que ayer fue, o antes de ayer, que ya pudiste asentar, creo que fue Luciano Matasmala el que fue a asentar tu motor. Y bueno, ¿cómo viene todos los preparativos para esta fecha doble, el compromiso que tienen con nuestro automovilismo, Juan?
1: Sí, gracias a Lucianito y a Rubén, que fueron a asentar el auto. Ya dejamos todo preparado, hoy dejamos todo cargado.
0: ¿Fue el viejo también a qué fue? ¿A mirar?
1: No, él es el asentador oficial.
0: Ah, bueno, asienta. Lo que pueda sentar él es lo que pueda sentar él es el poto arriba del camión, eso es lo que puede hacer él.
1: No, pero el otro, el Rubén fue el que.
0: Ah, Rubén, no, yo pensé que había sido.
1: Bueno, No, el otro es encargado de llevar el auto, traerlo.
0: Claro, está de llevador de autos para el autódromo, Néstor, el querido amigo Néstor.
1: Y ahora me lo tuvo que armar porque yo estuve lesionado, así que tuvo que armar los dos autos. Tuvo que hacer de todo.
0: Bueno, ¿qué sabe hacer Néstor Centeno? Nada.
1: Tuvo que aprender a hacer todo.
0: Ah, aprender. Pero bueno, ya es grande, Néstor. ¿Aprendió algo?
1: Algo aprendió. Bueno. Alguna maña tiene,
0: viejo. Bueno, qué lindo que te acompañe, papá. Para lo que haces vos y para lo que hace Luciano también. Digo, ¿están los dos autos presentes el fin de semana?
1: Sí, vamos a estar los dos presentes. Sí, obviamente, es muy lindo compartirlo cada vez más juntos, cada vez más en familia, Rubén y,
0: claro,
1: y mi viejo, que se armaron los dos autos, así que re lindo.
0: Bueno, me decías, se terminó de armar el auto, se asentó. Bueno, en el caso tuyo, con ese problema seguramente en una de tus manos, y bueno, ¿cómo va ese tema? ¿El tratamiento, kinesiología? ¿Cómo va esa recuperación, Juan?
1: Sí, la verdad que con muy pocos días de movilidad a la mano, me sacaron el yeso el viernes pasado, así que nada, muy de a poquito vamos empezando a mover y agarrando fuerza y confianza, porque
0: claro.
1: Después de tanto tiempo es bastante difícil, pero bueno, nada, de a poquito nos vamos animando.
0: Bueno, Juan, ¿cómo viviste la fecha 3 que se corrió en el Marivalle? Digo, mirándola de abajo.
1: Y costó bastante. Hace un montón de tiempo que no miraba una carrera abajo y
0: claro.
1: Y costó un montón. Por suerte tuve varias semanas que pude asimilarlo, porque ya sabía de antemano que no iba a poder estar, así que
0: claro. Pude
1: asimilarlo y nada, disfruté un poco estar al lado de todo el equipo, de los chicos, poder darle una ayuda ahí a lo que necesiten, estar con ellos, a mi hermano, con la radio y aconsejándolo en lo que podía, así que nada, lo viví bien adentro y lo disfruté bastante para hacer que lo miré abajo.
0: Bueno, hablando de disfrutar, ¿cómo disfrutaste esta carrera que estamos mostrando en escena, donde se ve tu auto obviamente también, en lo que fue el tránsito de la fecha 2 corrida en Comodoro Rivadavia, en ese mismo escenario que van a transitar este fin de la fecha doble, Chico, Parque y Chicana?
1: Sí, no, una hermosa carrera fue esa. Lástima que, bueno, nada, sufrimos rotura de caja. Estábamos peleando, estábamos con el pelotón de punta.
0: Sí, señor.
1: Veníamos con buen funcionamiento, ganamos la serie. Era una linda carrera, una lástima haber terminado con las manos vacías.
0: Muy bueno, eso es lo que vos lo sabés muy bien, desde el momento en que te decidiste por este deporte. Tiene estas cuestiones, cuando pensás de que está todo normal, aparece alguna complicación mecánica que te deja fuera de carrera, te deja sin puntos, que son importantes, porque era la fecha 3 y porque este fin de fecha doble, hay muchos puntos en juego, digo, estabas bien prendido ahí arriba. Bueno, estas cuestiones tiene el automovilismo, Juan, y la entendés muy bien.
1: Sí, tal cual, ya Me pasó varias veces, de hecho el año pasado empezamos de la misma forma, perdiendo las tres primeras fechas. Los fierros son así, por más que uno le ponga todo lo que tiene que poner y labura conciencia y trabaje, los fierros se pueden romper y nada, yo por ejemplo ahora vengo de estas dos fechas, las dos que corrí, rompí las cajas en la final. Las dos fechas y yo hace 3 años y medio que más o menos que no le cambiábamos nada, que estaba todo sano, nunca se rompía nada en la caja, veníamos re bien y en este año de dos fechas, dos cajas, y bueno, nada, son así los fierros, son así, se pueden romper, son autitos que son casi todo original, así
0: sí,
1: que
0: señor.
1: Estamos en riesgo.
0: Bueno, esto lo conoces muy bien, puede ocurrir, y bueno, obviamente hay que intentar de dar vuelta a la página, de ponerle más esfuerzo, más ganas y obviamente más dinero para poder seguramente cambiar elementos para que te permiten esa confiabilidad que vos decías, porque se repasa todo previo a cada carrera, Juan.
1: Sí, tal cual. Nada, trabajamos como venimos trabajando estos años como se lo amerita, que peleamos dos campeonatos seguidos y se lo hicimos trabajando y revisando el auto todas las carreras, haciendo lo que había que hacer para estar firme todas las fechas, así que nada, lo vamos a seguir haciendo y nada de bajar los brazos, siempre yendo a cada fecha con lo mejor.
0: Exactamente, de esa manera se trabaja en el automovilismo y de esa forma llegan esos resultados muy buenos que has tenido, como vos comentabas, con esos subcampeonatos que tenés en la divisional, y bueno, eso es producto del trabajo, de la inversión que hay que hacer en el auto, de las ganas y del compromiso que tenés con este deporte que lo elegiste hace mucho tiempo.
1: Sí, tal cual. Es todo mérito del trabajo, del sacrificio.
0: Sí, señor.
1: Del equipo mío y de los sponsors también, porque
0: claro.
1: Gracias a ellos es que puedo ir a correr, así que es todo un com.
0: Juan, ¿cómo viene? Hablaba del compromiso, digo, y no es que me interese, pero siempre es importante de saber de que cuando se arranca un campeonato, que esa es la idea que tienen todos, es de estar en todas las fechas. ¿Cómo venís con ese presupuesto que se va complicando cada vez más a todos los que estamos en este automovilismo de una u otra manera? ¿Cómo venís con el presupuesto para intentar estar en todas las fechas del campeonato?
1: Sí, tal cual, es como decís, vos bien lo sabes. En mi caso siempre corrí gracias a las publicidades y a las colaboraciones, así que sé que se está poniendo difícil, se pone difícil para mí, cada vez hay que juntar más, cada vez cuesta más juntarla, entonces, se pone bravo, sí, la verdad que se pone bravo. Siempre es lindo llegar al receso y darle un descanso a todos, porque juntas un poquito más de ganas y porque hay que colaborar todos los meses con alguien que va al circuito a correr carreras. Así que, yo entiendo a los que no pueden, los que pueden también. Así que, como te digo, gracias a ellos yo puedo correr, así que más que agradecido.
0: Nos pasa todo lo mismo en el caso nuestro, lo sabes muy bien. También vivimos de esto en el caso nuestro. Y claro, se aparecen las complicaciones cuando tenés momentos difíciles en el país, de que por ahí se bajan algunos, se suman otros, pero bueno, uno hace todo esto gracias a los sponsors que ponen su granito de arena, en el caso nuestro, para hacer nuestro trabajo, en el caso tuyo, para que puedas estar arriba de un auto de competición.
1: Tal cual, por eso sé que vos también lo sabés, porque lo necesitás, así que estamos en la misma, luchándola para...
0: Tal cual.
1: Poder hacer el año completo.
0: Exactamente, esa es la idea y el fin de semana vendrá tu vuelta y ojalá que sea de la mejor manera, Juan, a pesar de seguramente alguna dolencia que puedes tener en la mano, habrá que aguantársela para cumplimentar las dos fechas del fin de semana, no tenés series, tenés finales, pero bueno, el compromiso es importante para tratar de dar vuelta a la página, Juan.
1: Sí, tal cual, no sé, la verdad, no sé con qué lo que me voy a encontrar porque... puedo mover muy poco la muñeca, así que ya antes que me lo digas vos lo digo yo, siempre la moví poco, pero bueno, ahora menos todavía.
0: No, yo no te iba a decir eso, te iba a decir que seguramente podés usar quizás, no sé si el W40, pero bueno, vas a tener que mover las manos en un circuito que es muy técnico, Juan, que lo conoces muy bien, y bueno, se va al límite en cada parte, en cada metro del escenario de Comodoro.
1: Sí, para mí es el circuito el peor trazado que me puede tocar ahora, el que más necesitas la
0: Claro.
1: parte conductiva,
0: Sí, señor.
1: pero nada, iremos a disfrutar, ya me tocó vivir una de abajo, no es lindo, así
0: No,
1: que
0: claro que no es lindo.
1: iremos a primero a subirse, a disfrutar y ojalá que se dé de la mejor forma.
0: Ojalá que tengas un gran resultado el fin de semana, luego de tu impasse en la fecha número 3. Juancito, me tengo que ir a la pausa, tengo otro compromiso como siempre. Agradecerte la deferencia de atendernos. Sabés de qué se trata esto. Hay veces en que podemos charlar y hay veces que no, por algunas cuestiones también tuyas laborales, que uno las entiende, pero siempre es un gusto charlar con todos los pilotos de nuestro automovilismo y nos vamos a reencontrar seguramente el viernes muy tempranito con todo el equipo de Puesta a Punto, con tu gente, con la familia, con los colaboradores directos que tenés para tu incursión, tanto tuya como la de Luciano en la monomarca Mencien. Así que un gustazo enorme, Juan.
1: Tal cual, Omar. Bueno, muchísimas gracias a vos por llamar y por entender cuando no se puede y cuando se puede. Yo
0: Sí, señor.
1: siempre que puedo
0: Sí, señor.
1: estoy, así que agradecido a vos y a la producción. Y nada, un saludo a todos los que están mirando y ojalá podamos tener un lindo fin de semana.
0: Lo viviremos, lo compartiremos el viernes con otro programa streaming a la hora 18 en vivo desde Comodoro y el sábado y el domingo a través de la radio. Un gusto enorme, Juancito. La seguimos el fin de semana.
1: El gusto es mío, Omar. Saludos a todos.
0: Ahí estaba la palabra de Juan Cruz Centeno, piloto de la monomarca Mencien, hablando obviamente de su vuelta luego de no haber estado presente por algún problema que tuvo en una de sus manos y bueno, tuvo que operarse. Así que bueno, espera el mejor resultado, como él dijo, para este fin de semana en esta fecha doble que tiene el automovilismo deportivo en Comodoro.
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0: Minuto final de esta propuesta de mitad de semana, momento de poder saludar a quien, claro, ha tenido muchísimo, pero mucho trabajo, luego del compromiso de la fecha 3 en el Marivalle, pensando en lo que le toca vivir a él como preparador de muchos autos de la monomarca Mencien, que estarán presentes este fin de semana en Comodoro. Le damos la bienvenida a Darío Yavedoni. ¿Cómo te va? Buenas noches, ¿cómo estás?
3: ¿Qué tal? Buenas noches, Omar, a vos y a toda la audiencia.
0: Bueno, te vemos. ¿Estás en el taller todavía? Sí, seguro.
3: No, recién llego del taller.
0: Bueno, mucho trabajo, Darío, porque
3: sí.
0: Tenés un gran compromiso, muchos pilotos. ¿Cuántos estarán presentes de los que están en tu estructura para este fin de semana, Darío? ¿Cuántos pilotos?
3: Y estaban todos, son 9 en total, así que
0: mamá,
3: tuvimos bastante trabajo en la poscarrera.
0: Bueno, y ahora
3: estaba antes la carrera.
0: Claro, y ahora cómo estamos pensando en el compromiso del fin de con estos 9 pilotos, que no es fácil repasar 9 autos, obviamente. Cada uno con su historia, con lo que se genera en lo previo a cada carrera, repaso general, cambio de elementos. Digo, ¿cómo venís con eso? ¿Venís bien? ¿Ya está todo terminado? Mientras vemos imágenes de lo que fue Comodoro, con esta misma categoría, con la monomarca Mencien en ese mismo circuito que nos toca correr este fin de Darío.
3: Sí, recién hace un rato terminamos el de Dani Novelli, y bueno, ya quedaron todos listos. Uh-huh. Pero bueno, hoy también estuvimos entregando autos ya, porque ya empezaron a llevarse.
0: Sí,
3: fuimos
0: claro.
3: A cargar el de Vallejo y el de Matamala se lo llevó recién Lucho, y también Martín Muñoz se llevó el de él. Ayer entregamos el de Walter.
0: Claro.
3: Así que entregando los últimos autos, y bueno, y quedan ahora estos 3 acá que se van mañana.
0: Bueno, esto tiene que ver con el compromiso de siempre, que vos vas comentando, Darío, en cada charla con nosotros en la radio. Y bueno, se sumó Walter Jones, un compromiso importante para vos, un ex campeón de la categoría.